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0: Hola, hola, hola, ¿qué tal? ¿Cómo les va? Esto es De Boca desde la Cuna, el programa de la agrupación Azul y Oro del Club Atlético Boca Juniors. Y hoy, ¡vamos Boca, carajo! Con la mejor tradición de Boca, la que hace 70 y pico de años sigo, carajo, 2-0 perdiendo y 3-2 al final. Hoy para mí, ayer, en realidad fue un día de gloria. Esos que recupera la mejor historia de Boca. Pero bueno, les cuento. Hoy con nosotros, de Boca desde la Cuna, Alejandro Veiga, prosecretario general de Boca. Un hincha como vos, como yo, como todos nosotros. Un laburante día a día de dirigente de Boca. Para mi gusto el que mejor cuenta, el que mejor comunica las obras realizadas para que el templo esté tan hermoso como está y Boca Predio siga adelante. Y después te contamos el partido, lo que vimos, lo que sentimos y lo que se viene. Y después, como Boca es mundial, tiene consulados. Y hoy, el consulado de Málaga, un consulado muy laburante, de los más laburantes. Yo lo sigo en Instagram, de ahí me entero, Emanuel Fernández Galazo, su presidente. Y después, Boca también es Atlético. Entonces, el resto de las actividades de Boca. Jimmy, ahora te cuenta las de la agrupación.
1: Hola, buenas noches, Héctor. Buenas noches a todos nuestros oyentes. Como siempre, la agrupación sigue más activa que nunca. Contarles que seguimos con la atención psicológica en nuestra casa de la agrupación todos los martes. Pueden agendar su turno, se tiene que comunicar por WhatsApp al 11 60 99 78 89. Pueden gestionar su turno y concurrir a nuestra casa, que van a estar recibiendo los compañeros y el licenciado Edwin Mejía, psicólogo, para prestar asistencia a adultos y adolescentes del barrio de La Boca. Bueno, contarles también que ayer tuvimos presencia en el Gigante de Arroyito. Muchos, por suerte, compañeros de la agrupación presenciaron el partido que se vivió a lo Boca. La verdad que hacía mucho que no teníamos un partido con esa adrenalina y muchos pudieron estar ahí presentes representando a nuestra agrupación. Así que más que felices, volvieron los chicos todos contentos. Y bueno, y como siempre, invitarlos a todos aquellos que quieran sumarse a la agrupación. Todos los jueves nos juntamos en nuestra casa, que está a media cuadra de La Bombonera. A partir de las 5 de la tarde nos encontramos donde charlamos y planificamos las actividades que realizamos a diario en la agrupación, en el club. Y nada, los esperamos. Si no, también nos pueden contactar por nuestro Instagram, que es azulioro.oc. Nos mandan un mensajito por privado y algunos de nuestros compañeros se van a estar comunicando con ustedes a la brevedad. Así que los esperamos en la casa de nuestra agrupación.
2: Hola, hola, hola a todos. Hoy yo tengo un lujo, porque hoy me toca. Por ausencia de Luis, me toca

0: mis actividades son como las de ustedes. Está pensando en este club 24 horas al día, 7 días a la semana, básicamente. Al lado de nuestro secretario general, Ricardo Rosica, un poco traerle la información de los departamentos, lo que escucho en los pasillos, lo que veo los días partidos. Aparte, tengo el gran honor y orgullo de ser también secretario general de la Mutual, de exjugadores, que la preside nada más y nada menos que Angelito Rojas. También presidir la Comisión de Derechos Humanos del club, que me llena también de mucho orgullo, porque es algo en lo cual he militado toda mi vida. Y he militado el bosterismo, ya te digo, 24/7 toda mi vida, así que estoy, como siempre, cansado, con la boca escada. Ayer hacemos una sinfonía allá en Arroyito, la sinfonía boquense, partido histórico, eso que nos hacía falta para contactarnos con nuestras raíces. Ayer pasaron varias cosas que nos hicieron contactar con nuestras raíces deportivas. Esto de no darse por vencido, esto de no entregarse, de la rebeldía frente al resultado. Y bueno, cuando el plantel nos devolvió esa rebeldía en un triunfo, se desató la fiesta que solemos desatar siempre los hinchas de Boca.
1: Alejandro, bueno, buenas noches. ¿Qué tal, Gustavo?
2: Gracias, Marcelo. ¿Qué tal?
1: Hiciste mención de tu participación en los derechos humanos y también sabemos de distintos homenajes y reconocimientos que se hicieron a veteranos de Malvinas y actividades sociales que se realizan desde el club y solidarias, que me parece que estaría bueno que la gente que nos está escuchando, a los hinchas, a los socios, les comentes un poco qué son esas actividades.
0: Bueno, mira, cada movimiento del club tiene un montón de militantes. La escuchaba Gilda recién referenciar los martes la atención psicológica, mental de nuestros hinchas, nuestra población en general, que estamos en un momento que le prendemos los libros a Freud, ¿no? Porque malo de boca. Así como ustedes hacen un montón de acciones sociales, cada movimiento tiene su parte. Por eso siempre, cuando me quieren hacer a mí, yo soy un defensor de este club, en este modo que tenemos. Agradezco a un presidente que tenemos que se parece a nosotros, porque esto se da en un contexto que se puede, que el club admite y banca estas acciones, porque no siempre se pudo hacer lo mismo. Y cada movimiento del club es un brazo que tiene el club en el barrio o en los distintos barrios, distintas filiales que tiene, siempre al lado de la sociedad que representamos, porque Boca está inmerso en una sociedad que hoy está pasando un momento difícil. Y no hablo solo de lo económico, ¿no? Hablo de esto de rebuscársela a cada uno como puede y como pueda. Nosotros de Boca no somos así. Nosotros somos solidarios, ponemos el hombro a quien está haciendo falta. Y hoy en día, cuando salís al club, a la vereda del club, ya tenés ahí un problema social que tenés que si vos no pasás de largo, querés ayudar a resolver. Y la gente de Boca le gusta participar, le gusta ayudar a resolver estos problemas sociales. Y como siempre pasa, el que más ha sufrido en la vida es el que más ayuda, ¿no? Así que, nada, es un orgullo para mí. No solo un movimiento que los chicos que me siguen son los chicos de Tu Lado Soy Feliz, ustedes, todo movimiento del club hacen acciones que realmente me enorgullecen como dirigente, y a veces uno piensa si uno es representante de esa gente. La responsabilidad enorme de ser representante de esta masa, estos movimientos, esta gente que quiere participar y que hace en nombre de Boca un montón de acciones que nos enorgullecen, ¿no?
2: Yo quiero decirte que además de representante sos dirigente, porque dirigente es eso, ¿no? Porque las acciones que hizo Boca con respecto a Malvinas, de nombrar los socios honorarios a los combatientes de Malvinas, las acciones con la abuela de Plaza de Mayo, para mí me siento profundamente orgulloso de que un dirigente de Boca haya llevado adelante eso, ¿no? Entre las muchas tareas que hace Boca a la vez, como relataba recién, de que estar 24 horas, de mirar esto, de los comentarios, de llevarlo para mejorar. Y contanos también alguna de las que debes conocer, las voces de esta. Boca ha realizado una serie de obras extraordinarias en Boca, ¿no?

0: yo creo que cada día se la ve más linda por eso. Contanos alguna de esas, Alejandro.
1: Bueno, nosotros hemos, los números dicen que hicimos 70 obras terminadas, que tenemos unas 10-12 obras en desarrollo, y todas estas obras que hemos ido encadenando son las obras que nos permiten, es el río que nos permiten salir a nuestra gran ilusión, nuestro gran sueño, que es darle más capacidad a la bombonera, porque embellecerla lo hacemos todos los días, no necesitamos nada más que los recursos genuinos del club. Siempre digo lo mismo, que Boca las obras que ha realizado no ha sido con un préstamo, ni cambiando su nombre a su cancha, ni haciendo ninguna acción, es con la guita genuina del club. Plata del socio de Boca que administra esta administración, pero que creemos que está bien gastada en nuestra casa. Cuando vos tenés la casa de tus padres, la casa histórica donde han vivido tu familia, como es esta bombonera, nosotros tenemos la obligación, no hacemos nada diferente, estamos orgullosos porque somos los tipos que lo hemos hecho, pero todos queremos mejorar y aggiornar la bombonera a los tiempos y cada vez que salimos de nuestra casa, nos damos cuenta del club que tenemos, ¿no?
0: Claro.
1: Simplemente cuando uno va al baño, esto no va en desmedro de otras instituciones, sino que si Boca dice que es el club más grande, entonces Boca tiene que tener la capacidad, las instalaciones, los baños, los puestos de comida, de acorde a esa grandeza que decimos tener. Entonces estamos en consecuencia actuando en ese sentido. Por eso yo siempre, cuando salgo a bancar a nuestro presidente, que tiene mucha contra de aquellos que quieren usar el club para otra cosa, no voy a andar en esta grieta, aunque la grieta me pone de un lado que quiero estar, ¿no? A mí la grieta no me disgusta, porque está lo que queremos a Boca y está lo que quiere venir de Boca. Entonces hay una grieta ahí, bienvenida sea la grieta. Este presidente, que es un bastión, no solo último de Boca, para mí es un bastión de lo que son las sociedades civiles sin fines de lucro, que son las que hicieron grandes instituciones, ¿no? Todos los juegos de selección que nos dio el campeonato, los subcampeonatos, las dos Copas de América, salieron de clubes que son sociedades civiles sin fines de lucro. Como siempre los negocios privan y quieren arrasar con todo, bueno, tenemos un presidente que es un bastión para que esto no suceda en Boca, que no nos vengan a vender y con el dinero podés comprar la gloria. El dinero compra montones de cosas. Justamente lo que no puede comprar nunca es la gloria de este club, porque no tiene precio, no hay quien lo pueda pagar. Ningún jeque árabe, ningún grupo económico, no hay plata que puedan pagar la historia, la grandeza y los momentos vividos como ayer que tiene este club en su mochila de recuerdos, ¿no?
0: Sí, lo que no entienden es que la, perdón, Marcelo, lo que iba a decir es que la pasión no es una mercancía, ¿no? Eso es lo que no entienden.
1: Exactamente, es el pueblo está diciendo mejores palabras que la mía.
0: No, no, por favor. Sí, Marcelo.
1: Así que
0: No,
1: a eso me refería.
2: Gustavo hace un ratito hacía referencia justamente al orgullo que uno siente como hincha de Boca por los reconocimientos a los excombatientes de Malvinas, a las madres y a las abuelas, a esto que estás diciendo vos, ¿no? Que el club es de los socios y que sabemos que desde la dirigencia actual eso se defiende y bueno, y nos da un orgullo que realmente es muy grande. Te quería consultar, Alejandro, ya que estamos hablando del tema, ¿cómo está Boca en lo económico?
1: Bueno, a usted tiene ahí al capo de la agrupación, porque Carlito, no, para sacar un soplo tenía que mandar al cirujano.
0: Con orden del juez. Con orden
1: ¿Eh?
0: del juez.
1: Boca es muy austero en cuanto al manejo del dinero, porque es el dinero en definitiva de los socios.
0: Claro.
1: Tenemos una responsabilidad enorme de esos dineros que se inviertan o se reinviertan en cosas que al socio le den comodidades, como el diálogo de la cancha, como ese proyecto que tenemos en Ezeiza, que es fabuloso, dirigido por un montón de exjugadores que han sido campeones y han sido glorias del club. Entonces, la guita está invertida ahí, porque Boca es una fábrica de jugadores con el ADN del club, ¿no es cierto? Porque no es lo mismo, ustedes saben siempre, cuando viene un jugador que viene a las inferiores, parece que se calza la de Boca y ya como tiene un plus. Primero que la gente lo banca más. Y segundo, porque tiene la de Boca puesta hace muchos años y
0: Claro.
1: sabe lo que es perder y lo que es ganar en este club. Entonces los pibes, viste, que salen, que hoy tenemos lleno el plantel de pibes,
0: Atrevidos, atrevidos, no necesitan adaptación.
1: exactamente, atrevidos se hacen cargo de esa, de ese atrevimiento que les da la gente. Y bueno, ahí tenemos muchas soluciones que después, si tiene que ir a comprarlas, es una apuesta a gastar 7, 8 millones de dólares en un jugador que quizás lo tenés ahí en Ezeiza preparándose para que cuando, en este caso, nuestro técnico, el Vasco, lo llama, dé la talla. Y lo vienen haciendo, la verdad que lo vienen haciendo.
0: Respecto de eso, el Vasco ha marcado ahora en estos últimos tiempos en Boca, realmente, no sé, yo por lo menos digo, me siento identificado, no sé, ¿cómo te sentís vos particularmente con la conducción de Rabarena?
1: Yo opino exactamente igual, primero hay un cambio futbolístico, Boca, nosotros bancamos cualquier Boca,
0: sí,
1: pero el Boca que va al frente te identifica más. Vos fíjate que ayer perdíamos 2-0, en ningún momento la gente se puso a putear, ¿verdad? Porque Boca iba para adelante, con lo que tenía, como podía, y Boca fue para adelante. Entonces, tuvimos la suerte que el técnico hizo los cambios que aparentemente había que hacer, entraron los tres cambios muy bien, Villa, que no lo vamos a descubrir, Villa es uno de los mejores futbolistas del fútbol argentino, venía con rendimientos que no estaban de acuerdo a lo que... a lo que es Villa, pero hay que esperarlo porque Villa es el que hizo ayer los centros que tiró, el de Valencia es el que fuimos a comprar para que haga los goles que hizo ayer, el chileno Palacio, yo le tengo una fe enorme, porque tiene eso que tiene de Boca, se hace cargo de la pelota, no se esconde ninguna, la pide siempre. Y bueno, hizo los cambios, más allá que Velasco había jugado muy bien por el tiempo, y Velasco también me encanta, y el chico Flores que ayer, bueno, los pibes son pibes, no van a jugar a 9 puntos todos los partidos. Cuando no se puede con uno, está el cambio, está el plantel para hacer un cambio, el técnico la pegó con los cambios, y Boca hizo en 20 minutos dio vuelta un partido histórico, porque... Para el rival que teníamos nosotros, ese partido con Boca era quizá lo último que le quedaba en el monedero para, no decir, despilfarré la guita. Entonces, Boca sabía que la importancia que Racing le daba a este partido, es lógica. Nosotros somos los clásicos de todo el equipo de la Argentina. Boca tiene un clásico. En cambio, Boca es el clásico de todos los equipos de la Argentina. Y con Boca hacen su mayor rendimiento. Entonces Boca tiene que tener los jugadores y el técnico, que primero que deben saber es esto, que con Boca no hay partido fácil, con Boca es todo hacerte un gol, arriesgarte el partido, tirarse atrás, ensuciar, y no estoy criticando, es lo que haría yo si fuera el técnico de otro equipo, es así, pero Boca tiene que saber, el técnico y sus jugadores, que Boca son todas finales, no hay equipo chico para Boca.
0: Vos sabés que hubo una encuesta hecha por unos sociólogos, y dio que todos los equipos querían jugar contra Boca, pero si es Independiente, ¿cuál es el rival? Racing, no, Boca. Claro. El otro, Boca.
1: Eran todos la vi esa encuesta.
0: Sí,
1: la vi esa encuesta. Y me llamó mucho la atención, clásicos, por ejemplo, San Lorenzo Huracán. Los Huracanes, el equipo que le quiere más ganar es a Boca. Claro, no a San Lorenzo.
0: Claro.
1: San Lorenzo, el equipo que más le quiere ganar es a Boca.
0: Sí.
1: Independiente le quiere ganar más a Boca que a Racing. Sí. Y Racing, sí, más a Boca que a Independiente.
0: Claro.
1: Bueno, eso habla de la grandeza de nuestra institución, de lo importante que somos para nuestro fútbol, el fútbol argentino. Y estamos muy, muy orgullosos que nos tengan como los clásicos y el equipo más importante al cual le quieren ganar.
2: Bueno, me parece que vamos a tener que ir cerrando, ¿no, Gustavo? Así que, Alejandro, ¿te crees que nos quedó algo en el tintero que quieras decir?
1: No, yo le quiero decir a la gente de Boca que mire estos programas, que mire los streaming, que nos critican o no, porque los fierritos que tenemos para comunicar no son muchos, no están manejados por gente... Están manejados por empresarios que buscan el negocio por encima, normal. Por eso Boca no es una empresa. Pues las empresas están para ganar o perder plata. Boca está para el bronce, para la gloria. Y nosotros entendemos que somos dirigentes que manejamos esa pasión del hincha. La guita la maneja Carlito, ¿viste? Nosotros, nuestra responsabilidad es manejar la pasión, que es inmanejable a veces. Y tratamos de parecernos mucho a la gente a la cual representamos.
0: Alejandro, Hay más cosas para contar. Te comprometemos a que vengas otro día y ahora vamos cerrando y te agradecemos profundamente que hayas compartido estos momentos.
1: El agradecido soy yo, les mando un gran cariño. Siga con el laburo que hace una agrupación que yo, lo Carlitos me cuenta, sé dónde están, sé la posición que tienen, sé lo que piensan de Boca y de nuestra sociedad, y yo comparto con esto todo con ustedes, así que los invito también a ustedes que sigan laburando como están haciendo. Y gracias.
0: No, gracias, gracias a vos. Bueno. Pasó Alejandro, que es el pro secretario general del club.

0: columna, Gustavo. Y ahora, para empezar, les tiro una pregunta. A ver qué nos dicen los que están enganchados en el chat, en el stream. ¿Qué sentiste cuando Boca ayer le dio vuelta el partido a Racing? Esa es la pregunta del millón. Si querés contestarla, dale. Te escuchamos, te leemos, te sentimos.
1: Qué bueno, Héctor.
0: Ayer fue uno de esos partidos que a mí en lo personal me sorprende. La diferencia de plantel, de calidad y de situación de juego entre Boca y Racing era sin duda favorable a Boca. Pero por esas cosas que pasan, habíamos llegado un par de veces, nada demasiado claro, a los 18 minutos, un córner muy bien pateado, ayudado por el viento y por el karma de ese arco, porque en el mismo arco le había convertido un gol también de córner Di María. Bray se adelanta dos pasos y después la pelota va atrás y no puede llegar. Y Racing, que no había hecho nada, que era la primera llegada, a los 18 minutos se pone 1-0. ¿Qué me pareció bien de Boca? Acá dijimos con Gustavo muchas veces que cuando le hacían un gol se desordenaba fuertemente y tardaba en metabolizarlo, tardaba en volver a jugar. Eso a Boca ya no le pasó, siguió manejando la pelota. Para que ustedes tengan una idea, el 73% de posesión tuvo ayer a Boca de la pelota. Además, más allá de lo que digan los periodistas ensobrados, que cada día me doy cuenta que saben menos, además de fútbol, Racing ayer no jugó con línea de tres, muchachos. Si ustedes saben contar, 1, 2, 3, 4, 5. Los 5 de atrás no se movieron nunca, ¿qué de 3? Lo que vos decís que Racing con línea de 3 iba a dominar por tener 4 mediocampistas, nunca lo tuvo, porque estaban los 5 atrás y después tenía otra línea de 3 y uno adelante, a veces dos, cuando la pelota estaba muy en poder de los defensores de Boca. Lo cual hizo que dominara el mediocampo permanentemente Boca. Con la cosa que venimos hablando acá, que a Paredes lo marca. No con una marca hombre a hombre, pero con proximidad permanente de uno u otro de los delanteros de Racing. Y Boca siguió, no generó demasiadas opciones de gol para mi gusto, y en el segundo tiempo, ahí sí me parece que viene la noche, a los 47 minutos de otra jugada con pelota parada, termina Racing haciendo el 2-0. Ahí la verdad lo que pensé, Gustavo, es ojalá podamos empatar e ir a los penales.
1: Es lo que pensamos. La verdad que es lo que pensamos todos. Todos pensamos con el 2-0, que era injusto, inmerecido, que eran dos pelotazos que habían tirado. Boca tiene dificultades con la pelota parada, admitamos.
0: Sí, sí.
1: Eso. De hecho, el Vasco les dijo no hagan full cerca de las áreas, ¿no? Porque no quería encontrarse con esa situación. Pero ahí con el 2-0 dijimos, vamos por los penales, por favor. Firmábamos los penales, ahí sí que firmábamos los penales.
0: Totalmente. Creo que el Vasco acertó, primero que el equipo tiene una identidad de juego, no me cabe ninguna duda. Boca sabe a lo que juega, pero además está construyendo no solo una identidad de juego, sino un equipo. Un equipo con un plantel. El que entra también sabe a qué juega. No es que hay una diferencia absoluta entre el que entra, puede estar mejor, peor ese día, pero sabe a qué juega, nadie entra ahí a ver qué pasa. Y creo que los cambios fueron absolutamente lógicos. Creo que Flores no tuvo la mejor tarde ayer. Creo que además los ingenieros nucleares del fútbol, yo lo vi por televisión del partido, no fui a Rosario, explicaron que se iba a quedar con un volante menos, lo cual le iba a complicar mucho, porque Racing, sí que le iba a complicar. Cuando vos perdés 2-0, la única alternativa que tenés es tener la pelota y para adelante. No te podés preocupar por si el equipo queda partido o no. Pero además no iba a quedar partido, porque Racing más atrás no podía ir porque entraba ya en la tribuna. Se subían a la tribuna. Sí, pero sí. Vos no ibas a tener problemas de quedar partido. El que estaba partido en uno era Racing. Sí. Y creo que entraron muy bien los que entraron. Creo que entró muy bien un jugador al cual nosotros siempre le damos una expectativa más, vos lo has dicho varias veces, Gustavo, que es Carlos Palacios.
1: Gracias,
0: no puede jugar con esa desidia, no puede jugar. Y ayer Carlos Palacios, que tuvo como ventaja jugar suelto, no tan volcado sobre la banda izquierda como le tocó a Velasco, entró a manejar como un 10.
1: Vos sabés que Héctor varias veces lo hemos comentado, lo hemos visto jugar en con los chilenos, lo hemos visto jugar con Boca, con River, y siempre comentamos que es un jugador de altísima calidad. Si él se concentra y se pone en la cabeza que es un jugador de Boca y que tiene que jugar para Boca, siempre lo hemos defendido desde ese punto de vista. Después lo que pasa es que empieza con esas lagunas, que empieza con esas cosas que no están decididas si se queda o se va, pero si es un jugador que se concentra y decide jugar en Boca para Boca, como lo hizo ayer, es un jugador muy interesante.
0: Sí, yo creo que da para más. Es un jugador de los que hay que mimar, como dice el Vasco Arruabarrena. Sí, Argentina, sí. Cuidarlo.
1: Sí.
0: Pero bueno, evidentemente el Vasco ha tenido una relación y ha armado una relación, primero de conducción y segundo de proximidad, de empatía con los jugadores, más que interesante. El otro que entró aceptablemente bien, algunos dicen que muy bien, para mí solo aceptablemente bien fue Villa, jugando sobre la izquierda.
1: Bien, bien y nada más. Bien.
0: Y el que me pareció que, bueno, no tengo nada que decir, que fue de otro planeta sin duda, es Superman, Ener Remberto Valencia Lastra. Remberto, me encantó Remberto, por eso lo digo.
1: Me vendí a ver con uno que me decía, ¿para qué compraron? ¿Para qué lo compraron? Le dije, para eso lo compramos, para que hagan los tres goles contra Racing.
0: Y primero no lo compramos, se vino con el pase libre, y los que dicen, ¡ah, qué sé yo! Vos ves la formación de la mayor parte de los equipos de fútbol argentino y juega Cachito, Perico, el Rengo, el Gorrito que andaba bien. O sea, nadie. Es una suma de nadie, es impresionante. Y un tipo que viene de jugar en Europa, en Ecuador, en la selección, en México, en Brasil, no sabe jugar. Se le notaron al principio los 45 días que tuvo sin fútbol, después del Mundial. Cuando se puso a tono... Además, ayer fue una lección de cómo se cabecea. En el primero corner de Blanco, dos pasos, todavía está saltando. Ustedes miren la distancia del suelo a los pies de Valencia. Impresionante.
1: Y le gana cuatro.
0: Impresionante, se quedan parados. En el segundo, el centro de Villa, la forma en que cabecea. Rafo, el Toro Rafo, yo lo puedo decir porque tengo algunos años, muchos, decía que se cabecea con el cuello, no con la cabeza, porque el que determina el movimiento de la cabeza es el cuello, y la fuerza se le da con el cuello y el movimiento se da en el cuello. Ya directamente en el tercer gol es espectacular como cabecea. La forma en que se lanza y la forma en que mueve el cuello y cabecea es espectacular. Creo que son esos partidos que recuperan, lo decía recién Alejandro Veiga, lo decíamos antes, la mejor tradición de Boca, la tradición de esa identidad, de ir al frente y de poder dar vuelta un partido que estaba 2-0 y termina 3-2. Ahora nos queda, como a nosotros no nos paran, porque tenemos jugadores en la selección como Montero, todo, pero a River le dejaron que no juegue con Instituto, pero claro, las gallinas están jugando tantos torneos como uno. Nosotros estamos jugando tres, pero no importa. Jugamos el viernes 21:30 con Unión. Después, teóricamente, el otro viernes 9 a las 19:30 con Instituto. Que ahí les cuento a los hinchas de Boca que jugaremos en el Kempes. Y que como todos los cuadros saben que los únicos que la ponemos somos los de Boca. Y los únicos que vamos somos los de Boca. Habrá público visitante.
1: Bueno, ahora vamos a escuchar qué es lo que pasa, cómo lo vivieron los compañeros que estuvieron en Málaga, que estuvieron en el consulado de Málaga. Así que vamos a dejarle paso a ellos, les agradecemos mucho a todos y gracias Héctor, que siempre los análisis son certerísimos.
0: Gracias, un abrazo a su libro.

0: Buenas noches. Parte del bloque Consulados de Peñas. Y vamos, hoy tenemos el placer de irnos hasta España, hasta Málaga, para charlar un poquito con Emanuel Fernández, su presidente. Así que bienvenido, Emanuel, ¿cómo te va? Y bienvenida, Dilda, que no te salude yo.
1: Hola, buenas noches, ¿qué tal? Un saludo para todos, ¿cómo estamos? Hola, Gilda, buenas noches.
2: Hola, Julián, hola, Emma, bienvenido, Emma. Bueno, acá estamos para que nos cuentes un poco cómo es la vida de los consulados Boca Juniors en el exterior.
1: Y bueno, nada, acá estamos en Málaga, tratando de llevar lo que es la pasión de Boca. Y bueno, la vida de los consulados en el exterior, por lo menos en el Málaga, en esta zona de Europa, es esta, es los partidos 2:30 de la mañana, estamos acostumbrados a este horario, así que no es nada raro lo de la nota de hoy a esta hora, pero bueno, como siempre digo, llevándolo con mucho orgullo, con mucha responsabilidad, con lo que conlleva llevar la bandera de Boca fuera de lo que es Argentina. Pero bueno, con mucho trabajo también y mucho sacrificio, así que nada, una cosa va con la otra.
0: Bueno, primero que nada, gracias, porque obviamente es todo un esfuerzo por la diferencia horaria. Mañana hay que trabajar, mañana cada uno de aquel lado tiene sus actividades, y por ahí, por la diferencia horaria, es un lindo esfuerzo, y gracias por la predisposición para estar charlando de lo que amamos, que es nuestro Boca Junior querido. Como estamos viendo, el consulado de Málaga ya tiene 6 años de vida, nació en el 2020, y en ese sentido la idea es un poco preguntarte cómo surgió este consulado, cómo se fue armando, y la idea esta, ¿no?, de transformarse en un consulado, porque no es algo común para todos los clubes, sino que Boca es uno de los pocos clubes, si no es el único, que tiene esta forma de consulados por el mundo de Boca.
1: Sí, bueno, yo más o menos, es la segunda etapa en la cual vivo acá en Málaga. En el 2011 yo me volví a Argentina, y hasta el 2017, y bueno, en esa primera etapa nunca hubo nada. Cuando se toma la decisión de volver a vivir aquí a España, bueno, siempre dije que necesitaba un lugar a donde poder juntarme con hincha de Boca. Si bien yo soy del interior, soy de Córdoba, pero viajábamos mucho para Buenos Aires a poder ver a Boca, y si no, bueno, en el mismo Córdoba hay muchos lugares en el cual nos podíamos juntar. Y surgió básicamente de ahí, de tener un lugar, de darle un lugar al hincha. Y cuando retornamos para acá, bueno, hablando con muchos amigos que son de Boca, que nos fuimos reencontrando, salió la idea. Tenía contacto con gente de Barcelona, porque tengo muchos amigos ahí, y a través de ellos también me hicieron el contacto y llevaron el teléfono al club. Y bueno, ahí surgió la llamada de Martín Montero y de Chelo, y nos pusimos ahí medio a trabajar. Me contaron el tema de los proyectos de los consulados y armarnos directamente acá en Málaga. La idea siempre fue hacer algo acorde a lo que es Boca, ¿no? No queríamos hacer algo chiquito, algo que no nos represente como club, y queríamos algo que perdure en el tiempo, no crecer tan rápido y después caernos. Entonces empezamos a proyectar y a analizar de qué manera era la mejor forma de llevar esto adelante, y bueno, creamos un grupo de WhatsApp, después empezamos a alinear las redes, y bueno, lo más fácil tal vez era empezar por el deporte, por el fútbol, empezar a juntar gente de esa manera, pero primero queríamos tener nuestra casa, nuestro lugar de encuentro, para poder reclutar, y gente que venga de fuera también tener donde poder ver un partido y juntarse con nosotros. Dándole una casa le daba más posibilidades a todo el mundo, porque no todo el mundo juega, porque no todo el mundo tiene la misma edad o quería a lo mejor ese tipo de actividad. Así que nada, nos pusimos en campaña, creamos nuestra sede propia, la cual conlleva muchísimo trabajo, sacrificio y demás, y bueno, hasta el día de hoy estamos con ella. Después, bueno, fuimos creando nuestros equipos de fútbol, nuestras distintas actividades, nuestras actividades sociales también y demás. Pero bueno, creemos que hemos acertado en la forma de llevar las cosas porque, bueno, sostenemos en el tiempo lo que hemos planificado desde el día uno, así que estamos muy contentos y muy orgullosos de eso también.
2: Sí, la verdad que el consulado de Málaga, bueno, tuve la oportunidad de viajar, compartir con ustedes, son una cantidad de socios impresionantes, lo de la cantidad de gente de apasionada, bosteros que mueve el consulado, así que bueno, nosotros estamos orgullosos también del trabajo que hacen ustedes día a día, que lo que decimos, ¿no? Importa un montón de sacrificio, de juntarse, también los horarios. Matan pues los partidos a cualquier hora de la madrugada y sabiendo que al otro día hay que seguir con la vida normal. Así que bueno, nosotros siempre los felicitamos a ustedes por el laburo que vienen haciendo con el consulado, ¿no? Y llevar esta pasión a tantos kilómetros de acá, de La Boca, de La Bombonera. Así que bueno, nada, Emma, contanos un poquito cómo es la relación que ustedes tienen con el Departamento de Interior y Exterior.
1: No, la relación siempre fue buenísima y realmente hay que agradecer el trabajo que han hecho ellos inicial, bueno, ustedes en general, porque bueno, sin la locura y la planificación de ellos, esto hoy en día no existiría, porque antiguamente el exterior era nulo, ¿no? No había nada, ni un tipo de conexión con Boca. De hecho, nosotros habíamos hecho un intento antes y nunca obtuvimos ni un tipo de respuesta. Pero bueno, nada, si no hubiese aparecido el llamado de exterior, seguramente hubiésemos creado algo, pero no estaríamos hoy representados por el club, nos sentimos muy cerca. Realmente cualquier duda, cualquier problema que tengamos con algún tipo de socio, están 24 horas para responder. La verdad que es un placer y un beneficio increíble poder estar tan lejos y cuando viajamos a Argentina. Poder ser socios internacionales y que te reciban de la manera que te reciben en la agrupación, el acompañamiento que tiene cada socio. Jamás hemos tenido ningún problema de una falta de un ingreso con la seriedad que se trabaja. Así que nada, es una familia ya, porque venimos día a día trabajando, hablando, no sé, yo con Gilda, con Chelo, con Martín, con Toro, con todos los que han pasado, de hecho, que a lo mejor alguien no está hoy en la agrupación, tenemos una amistad y una conexión que, bueno, Boca es familia, ¿no? Y eso es lo lindo. Por ahí uno dice, uy, voy a ir a Argentina, voy a viajar, y aparte de ver a mi familia, voy a ver a mi otra familia, que es la gente de Boca, y nos llena de alegría, realmente. Pero bueno, nada, siempre agradecidos a todos ellos, porque siempre responden de la mejor manera y es un trabajo infinito el que hacen, y la verdad que muy orgulloso de pertenecer también desde esta parte a ese sector de Boca, ¿no?
0: Sí, bueno, qué bueno todo lo que estás mencionando. Y yo te quería preguntar un poco, porque recién hablabas de las actividades que llevan adelante como consulado, esto de el equipo de fútbol, trabajan las redes sociales y ahí ya estaba viendo, tienen como casi 5.000 seguidores en Instagram. Y además hablabas, ¿no?, de actividades sociales, que cuáles son las actividades que como consulado llevan adelante. Para que la gente pueda conocer, ¿no?, que el consulado no es solamente juntarse a ver partido de Boca y nada más, sino que es mucho más que eso.
1: No, claro. Nosotros, por ejemplo, cualquier problema que haya, por ejemplo, la DANA cuando ocurrió en Valencia, nosotros automáticamente montamos el operativo para poder ir, recibimos todo tipo de donaciones y bueno, y fuimos, agarramos dos camiones, dos coches, nos fuimos a dar de comer, a cocinar, a sacar barro, a llevar comida, todo lo que pedía la gente de allá. Y el año pasado también pasó algo más o menos parecido en los pueblos alrededores, acá aledaños a Málaga, y también estuvimos. Y después cualquier tipo de actividad que nos enteramos con el tema de los animales también, hemos ido a perreras. Bueno, tratamos de darnos a conocer en lo que es nuestra zona, no solamente como un club de fútbol, como la pasión, porque todos nos dicen que estamos locos cada vez que nos ven con una camiseta. Y dan referencia a lo que es la hincha de Boca, la Bombonera y el club. Pero bueno, intentamos también participar en ese tipo de actividades y darnos a conocer como la parte social, que Boca es un club social y deportivo, ¿no? Así que tratamos de abarcar todo. Como bien dijiste, todos tenemos nuestro trabajo, nuestra vida, pero bueno, desde el día uno lo asumimos con esa responsabilidad y tratamos de estar en todos lados, ¿no?
0: Qué bueno que menciones todo eso, ¿no? La importancia del club como esto, como un club social, y después el laburo que hacen, que la verdad que los felicito. Así que nada, le dejo el pase a Gilda que continúe con las preguntas.
1: Más, déjame remarcar que hay un
0: Ajá.
1: montón de actividades sociales, las cuales vienen del Departamento de Exterior, y bueno, también tratamos de hacer acto de presencia en todas, y bueno, y tratar de ayudar también. Se han hecho muchísimas cosas por el Departamento de Exterior en lo que es Argentina, ¿no?
2: Sí, eso es verdad. En todas las actividades que proponemos desde el club que tienen que ver con la acción solidaria, así como fue las inundaciones en Bahía Blanca, el tema de los incendios en el sur, cuando nosotros proponemos desde el club estas iniciativas, siempre los consulados se suman y Málaga es uno de los consulados que siempre dijo presente. Eso también hay que remarcarlo, ¿no? Que cuando un consulado funciona, funciona bien y Málaga es un claro ejemplo de ello. Bueno, Emma, contanos un poco también, ustedes ahora van a ser sede del sexto encuentro mundial de consulados que se hace todos los años por iniciativa del club, que es en conmemoración del nacimiento de uno de nuestros máximos ídolos, no sé si el máximo, de Diego Maradona, siempre en octubre para su cumpleaños, nació esta iniciativa de juntarse los consulados. El primer encuentro mundial se hizo en Nápoles, después en Londres. Hicimos acá en la Bombonera, el año pasado se hizo en Miami, bueno, y este año toca hacerlo en Málaga. Contanos un poquito cómo vienen con los preparativos, cuántos consulados estiman aproximadamente que van a participar.
1: Uf, la verdad que muy nervioso. Al principio me considero una persona bastante tranquila, pero a medida que pasan los días, los nervios van apareciendo porque la responsabilidad es máxima. Y bueno, estamos ya ultimando detalles, prácticamente está todo organizado, pero bueno, falta ejecutar todo lo que se planificó y que salga a la perfección, ¿no? Bueno, esperando recibir más o menos a unos 16, 17 consulados que, bueno, han confirmado su asistencia de la parte de Estados Unidos, vienen varios consulados de la parte de España también y de Europa. Así que, nada, como te dije, con muchos nervios, alegría y un poco de ansiedad, trabajando en la sede nuestra para dejarla lo más bonita posible. Siempre intentamos eso nosotros, cada tiempo darle una renovación, un poco de cariño para que la gente vea el trabajo que se hace también, y no es que es un trabajo que está estancado, que se hizo algo y ahí nomás quedó. Entonces, que bueno, más básicamente lo que está pasando en la Bombonera, ¿no? Cada vez que voy hay una cosa nueva, una obra nueva, y la verdad es eso, seguir mostrando de que seguimos trabajando y que todo el trabajo que se hace va directamente a nuestra sede para recibir a la gente. Pero bueno, como te decía, con muchos nervios, pero ansiosos, con ganas de que llegue la fecha. Ojalá salga todo muy bien, pero como siempre digo, cuando se hace con amor, con pasión, con el cariño que le estamos metiendo a este trabajo, seguramente la gente lo va a ver y va a ser todo un éxito. Así que cruzando los dedos.
2: Sí, el encuentro se va a hacer el 30 de octubre, 31 y 1 de noviembre en Málaga, así que todos los socios internacionales que andan dando vueltas por el mundo pueden acercarse, se contactan con su consulado, mandan lista y los van a estar recibiendo en Málaga con los brazos abiertos. Emma, te hago una última. Si nos puedes contar un poquito, spoilear cómo va a ser el itinerario del encuentro, ¿no? Porque van a ser 3 días a puro boca.
1: Sí, la verdad que el día viernes va a ser enfocado a lo que es todo Diego Maradona. Teníamos una planificación al principio que, bueno, la hemos tenido que ir moviendo por distintas circunstancias. Coincide que el día uno juega justo Boca River. Entonces, bueno, queríamos hacer un poco más amplia la grilla en todo, pero bueno, la tenemos que reducir. Así que el día uno va a ser como una tipo recepción de la gente que llegue. La vamos a recibir en Málaga por la tarde. Y después nos iremos a comer a un restaurante puro napolitano que está acá en la zona, en el centro de Málaga. a donde vamos a colocar una placa que conmemorativa de Diego Maradona, que es la que se ha puesto en cada encuentro, siempre en algún lugar muy, muy representativo para él, ¿no? Como bien saben, el Málaga Maradona no tuvo vida, entonces, bueno, no encontrábamos algo parecido y se nos ocurrió la idea esa, hablamos con los propietarios del lugar y están más que encantados. Así que, bueno, va a ser ese día como una recepción, algo tranquilo, y el día 2 ya tenemos lo que es la cena institucional, en el cual íbamos a incluir un poco de turismo, una Málaga panorámica, bueno, teníamos una serie de actividades que tuvimos que trasladar al día domingo, y bueno, vamos a tener la cena institucional, va a ser un evento muy lindo, muy emotivo, con la parte que va a manejar Boca, con los oficializando algún tipo de consulado, y después, bueno, reconociendo el trabajo de muchos otros, de personalidades y demás. Así que, bueno, una cena bastante interesante. Y el día domingo vamos a hacer una caravana con un barco por el Mediterráneo por la tarde, a la espera de lo que es el clásico. Bueno, saldremos a mostrarnos 2 horitas por el Mediterráneo, recorriendo varias ciudades, desde Málaga, Benalmádena, Fuengirola, y haremos la vuelta. Y después, bueno, todos en caravana, en coche a la sede nuestra, el consulado, a seguir con la previa y esperando el clásico, ¿no? Esperando la nueva victoria nuestra. Así que bueno, con muchísimas ganas de recibir, de ver muchas muchas caras, muchos amigos, y que salga todo bien. Así que nada, es como dije al principio, ansioso porque es la primera vez que un consulado organiza este tipo de eventos. Siempre fue por alguna circunstancia, porque se hizo la finalísima, o porque era Nápoles, la ciudad que más representa a Maradona, o si no fue el Mundial de Clubes, bueno, y esta vez no nos toca a nosotros, tenemos la grandísima responsabilidad de gestionarlo nosotros, pero que sea el primero de muchos y que otros consulados tengan la posibilidad de hacerlo, porque realmente es muy lindo.
0: Tremendo todo lo que nos está contando y qué bueno también la reivindicación en cada rincón del mundo del Diego y de Boca, ¿no? Yo te quiero preguntar ya para ir cerrando un poco la nota y poder dejarte ir a dormir, porque calculo que venís de 2 noches de trasnochada. ¿Cómo se vivió el partido ayer desde aquel lado del mundo? Porque digo, imagínate que a mí me costó dormirme después del éxtasis que estaba sintiendo. Me imagino por ahí ya cuando estás en horario ya para acostarte, para que estás durmiendo por lo general. ¿Cómo se vivió el partido allá? ¿Cómo lo sintieron?
1: No, fue algo épico. La verdad que hacía mucho tiempo que no se vivió una victoria así, de esa manera. Pero sabes que está sucediendo algo que venía, bueno, que sucedió cuando estaba Bianchi en la época dorada nuestra. Lo hablábamos ayer con los muchachos y encontramos esa tranquilidad desde el banco, desde el club, como que Boca está en otra cosa. Los jugadores que entran y juegan bien, tienen el rendimiento, lo hemos recuperado varios de ellos. Entonces se notaba que Boca podía realmente, la cuestión de meter el primer gol. Racing no merecía estar nunca adelante en el marcador, y bueno, encontramos el primer gol y ya la atmósfera era otra, sabíamos que se iba a remontar, y no, con una alegría increíble, porque venimos de una racha realmente negativa, bastante mala, y bueno, y empezar a encontrar estos resultados y estos partidos con gente del club, con los chicos estos que nos han dado vida, oxígeno al plantel, más la llegada de Paredes, la jerarquía que le ha sumado, ni hablar el cambio de mentalidad que le ha dado el Vasco en el juego y todo. Así que nada, súper feliz, estamos con ganas de que empiece ya el próximo partido. De seguir en la misma línea.
2: Ni hablar. Bueno, Emma, vamos a ir cerrando un poco la nota, pero antes de cerrar vamos a hacer un mini ping-pong para conocerte un poquito más y, bueno, agradecerte por la nota de hoy. Contanos, ¿cuál es tu camiseta favorita?
1: Mi camiseta favorita es la de... Es que tengo varias. Vos sabés que cumplí los años el mes pasado y un amigo me preguntaba, ¿cuál es la camiseta que más te gusta? Pero bueno, la de Maradona del 81.
2: Y sí, una
1: Me
2: linda
1: encanta.
2: camiseta.
0: y... Ah, perdón, no, no,
1: Y no es la más ganadora.
0: pero es maravillosa esa camiseta. Y para preguntarte tu canción favorita, esa que se sale la garganta cuando se canta.
1: Bueno, me gusta mucho cuando sale Boca, en realidad. Boca, mi buen amigo, me parece que es un himno ya, esa canción. Esa me gusta mucho. Tengo varias, lo que pasa que, bueno, esa representa bastante, me gusta.
0: Así que bueno, Emma, te vamos a dejar ir a dormir, a descansar. Agradecerte por el enorme tiempo y la gran predisposición para contarnos cómo se vive Boca en otra parte del mundo y desde los consulados, que eso también es una marca Boca, pues como decía recién hace un ratito, no todos los clubes tienen este desarrollo, así que esto es gracias al departamento de interior y exterior de Boca, así que agradecerte por esta hermosa charla.
1: No, yo más que agradecido de ustedes por el espacio. Siempre por Boca, da igual la hora, hay que estar, hay que difundir, hay que darse a conocer y nada, más que agradecido a todos ustedes, a Gilda, al departamento y bueno, los esperamos. Si querés venir, Julián, las puertas de Málaga están abiertas.
0: Bueno, ya vamos a tomarnos el trabajo para ir a conocer para allá. Muchas gracias por la
1: Perfecto.
0: invitación.
2: Bueno, gracias Emma y nos estamos viendo prontito. Disfruten, va a salir todo bien. No tengo dudas de que van a ser un gran anfitrión. Así que bueno, nos estaremos viendo en algún momento. Y gracias por tu tiempo y saludos a los chicos por allá.
1: Muchísimas gracias a vos, Gilda. Saludos a todos y bueno, tómate el trabajo y venite unos días.
2: Esperemos que se dé pronto.
1: Listo, un
0: Un
1: beso
0: abrazo
1: grande.
0: grande.
1: Hasta
0: Nos vemos,
1: luego.
0: Emma. Hasta luego.
2: Chau, chau.
0: Bueno, una nueva entrevista más con un consulado mostrando cómo es ser de Boca en cualquier rincón del mundo. Agradecerles, quería también comentar un poco lo que pasó ayer con la represión de la policía en el ingreso de todos los hinchas de Boca, que fue algo muy triste, me parece que por ahí opaca a estos partidos, que como ganamos no se va a hablar mucho de eso, pero es muy triste que la policía, que son los que supuestamente son los encargados de la seguridad, terminen reprimiendo a los hinchas que vamos a alentar a nuestro equipo, a alentar a Boca, y hacemos un esfuerzo muy grande para acompañar a nuestro club y a nuestra pasión. Quería destacarlo porque fue algo que fue muy triste y que viene sucediendo y que después te discuten si visitantes sí, visitantes no. Y en realidad los que generan muchas veces los conflictos, las peleas, terminan siendo los mismos policías, porque vimos videos que le pegaron a un chiquito de 13 años, que terminó llorando. Pero Boca ganó, estamos muy felices, pero era para tomar un ratito. Agradecerle a toda la gente del otro lado, esto ha sido un nuevo de Boca desde la cuna, cuarto programa que seguimos aceitando y mejorando cada lunes. Que nos acompañen, que den me gusta y que sigan a la página en Instagram Azul y Oro, a la de la agrupación, que ahí, como siempre, se muestran todas las actividades. Muchas gracias a todos y hasta el lunes que viene a las 9 de la noche. Un abrazo grande.

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1: noches de todo Argentina y América Latina.
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1: Buenas noches, noche de lunes, ¿cómo le va a usted?
0: Noche de lunes y lluvioso.
1: Y una cosa extrañísima. Dice,
0: no se quiere ir, ¿eh?
1: No.
0: El invierno no se quiere ir.
1: Ahora, yo recuerdo que mi madre y mi abuela decían que esto era típico del cambio de estación, se le decía en esa época. Y sigue siendo así,
0: digo. Sigue siendo así, perjudicial para los que tenemos algún
1: achaque.
0: No solamente achaque, sino alergias.
1: También.
0: Alergia a los polvillos de los árboles y todas esas cosas que empiezan a pulular por el aire. Y empieza uno a estornudar y es un concierto total de estornudos en la calle.
1: Estornudos a coro. Sí, embromado en los colectivos porque todavía se están las ventanillas cerradas y todas esas cosas.
0: Sí, no, algunos ya están abriendo y en pleno frío. O sea, a ver, aparece un poquito de calor y están todos en short.
1: Sí.
0: O en manga corta.
1: Manga corta, sí. Y musculosa.
0: Y musculosa.
1: Sí.
0: Y abren los colectivos y a la noche. Ajá. Y lo dejan abierto, se bajan, no importa, lo dejan abierto, que eso no sería nada, obviamente. Ajá. Se baja, bueno. Pero entra un chiflete y nadie se da el o sea, nadie se levanta para correr la ventanilla.
1: Mire, hoy me pasó, ahora que estaba diciendo usted, subo al colectivo y sentí como un aire enrarecido, claro, entre la humedad y que venía lleno hasta las manos. Y abrí, vio las ventanillitas que hay arriba.
0: De esa estoy hablando.
1: Sí, aquí, sí. Me miraron con una cara como diciendo, ¿qué? ¿Se va a suicidar? ¿Se va a tirar por la ventanilla? No sé, ¿viste? Cuando me doy vuelta, estaba todo el mundo mirando, extrañadísimo. Dije, bueno, lo que falta es que me digan algo.
0: No, y por otro lado, la exageración, sí. Los colectivos, en algunos colectivos, hizo un poquito de calor, pusieron la refrigeración. Estamos
1: todos locos,
0: ¿no? Tienen, viste, medidas, porque no hacía calor, bueno. Después de tanto frío, estaba cálido, pero tampoco hacía tanto calor.
1: Me pasó en un viaje hasta Villa Ballester, que son 55 minutos desde mi casa, y me tuve que bancar, pero a full el aire acondicionado. Y le digo respetuosamente, señor chofer, ¿puede usted bajar el...? No, me dice, porque se rompió.
0: Ah,
1: bueno. Déjalo así, dije yo, pero no realmente, pero nadie más se quejó.
0: Sí, no. Después hay otra, ¿cómo explicar? Hay otra ventilación.
1: Sí.
0: Es decir, hay unos colectivos nuevos que tienen unos ventiladores de techo,
1: sí,
0: donde está el chofer.
1: Es verdad.
0: Una cosa maravillosa, porque
1: totalmente.
0: De pronto no molesta el pasaje y el chofer va fresco.
1: Perfecto.
0: Me parece piola eso.
1: Y fresco y despierto, ¿no?
0: Y despierto, porque... sobre todo despierto.
1: Pero por otro lado, no es todo, es queja, digo. ¿Vio qué lindo, qué tarde que está oscureciendo ya?
0: Claro, sí, es verdad.
1: Eso está bueno.
0: Sí, sí.
1: Re importante.
0: Es importantísimo, como que de pronto nos vamos a ir a visitar a una compañera, que es poeta, dramaturga, actriz de teatro poético de La Cumbre, Córdoba.
1: Teatro
0: y
1: poético.
0: Me refiero a Soledad Ranzuglia.
1: Qué interesante.
0: Ranzuglia.
1: Muy interesante.
0: Soledad, ¿estás por ahí?
2: Aquí estoy.
1: Hola, ¿cómo
0: estás?
1: Hola,
0: ¿cómo estás?

0: Supongo.
1: ¿Ah? ¿Perdón?
0: Con las cumbres nevadas.
1: No, así, con las cumbres nevadas, realmente has hecho un invierno muy profundo, muy prolongado. Ajá. Pero bueno, hoy las sierras, diría Leopoldo Lugones, están azules de romeros.
0: ¡Qué lindo! ¡Qué belleza! ¡Qué belleza! Bueno, Soledad, contanos un poco, ¿cómo está el teatro ahí en la cumbre y tu actividad de narradora poética?
1: Bien. Bueno, acá en Córdoba y en las sierras, el teatro siempre es un teatro independiente,
0: sí,
1: que se forja a pulmón, que se forja en noches largas, uh-huh, y cuando amanece para siempre.
0: Qué lindo.
1: Yo he tenido una hermosa posibilidad, siempre voy a decir que es como cuando uno juega al fútbol y Messi viene a verte a un potrero. Uh-huh. Esta obra de teatro llega a casa por amigos de David Di Napoli, gran actor.
0: Ah, sí.
1: Clara Vaccaro. Me hablan por teléfono un día a casa y me dicen: Soledad, soy Daniel Marcove y creo que estás por inaugurar una obra, por estrenar una obra, El resplandor del tiempo, una obra que había escrito. Y bueno, vino a casa a verla por vez primera, nadie sabía que la estaba terminando, y así fue como sucedió el teatro poético, que es una frase de él, esto es teatro poético, yo estoy dedicada a la poesía hace muchos años, y las obras de teatro, debo decir que las hacía de niña, de muy chiquita en casa, siempre fue para mí el teatro una pasión, una sí, pasión inmensa. Uh-huh. Y bueno, y así fue como estrené aquí en la cumbre. Los lugares cotidianos, uh-huh, se vuelven a Peterbrook un espacio vacío, ¿no?, para crear. Y debo decir, Ernesto, Rita y a toda la audiencia, que aquí en la cumbre se crea de manera permanente. No es un disfraz, no es para un sábado a la noche. Hay escenarios cotidianos que se vuelven trascendentes solamente por estar presentes.
0: ¡Qué lindo!
1: Convocado el teatro poético.
0: Qué bonito, qué bueno.
2: Muy bonito.
0: Qué bien. ¿Y cómo está en general el teatro ahí? ¿Cuántos grupos hay? Si tenés idea, ¿cuántos teatros? Contanos.
1: Sí, acá la famosa Sala Luis Berti Teatral, que es un teatro icónico, es donde pasa la vida, donde pasan también todo lo que es el teatro comercial y el teatro, acá hay raíces, uh-huh, de teatro, Córdoba en sí, ¿no? Tiene mucho lo que es la comedia cordobesa. Para mí, inaugurar el teatro poético ya hace muchos años, también con la obra de Alfonsina, con todas las temáticas, ¿dónde estás mi vida? He escrito 9 obras, 5 estrenadas conmigo, y bueno, la cumbre ha sido mi escenario primero, digamos, ¿no? He hecho radio, todo con poesía, televisión, 8 años de televisión, ajá, en un noticiero de la cumbre, Canal 11 La Cumbre, bueno, Poesías en Concierto ha sido un clásico que para mí me ha llenado de alegría saber que la gente se convocaba para ver un programa de poesía, y de pronto he encontrado gente nombrando la palabra poema y tal vez no ha llegado nunca a leer un libro. Y esto para mí, que bajar a la gente de las sierras a caballo a entregarme su memoria del canto, como un modo de versar con, conversar, seguir este diálogo profundo a través de la poesía, creo que es algo que lo llevo como uno de los mejores despertares, poder conversar sin la prosa.
0: Qué bárbaro, qué lindo, qué belleza lo que estás contando.
2: Sí, realmente.
1: Explicar sin tener que explicar, poder ir a un taller mecánico y encontrar el poema El Patio, ir a la cabalgada o encontrar poemas en los colegios a la cumbre, que fue lo primero que hice, el poema a la cumbre. Mm. Reuní y que la televisión me acompañó, la radio. El criollo, el inglés, el cordobés, compartiendo un mismo silencio de sierras. y hay lenguajes en el silencio que para mí han sido profundamente conmovedores.

0: emprendedores porque yo soy nacida en Córdoba capital, llegué aquí a los 24 años, vengo más de ciudad, de Buenos Aires y de pronto adentrarme en esta naturaleza y en este follaje ha sido un eco que sigue resonando.
1: Qué bonito lo que estás contando.
2: Sí, además la cumbre es un lugar bellísimo que he tenido la oportunidad de visitar y realmente me han quedado grabadas montones de imágenes para siempre.
0: Lindo, Rita, qué
2: Sí,
0: hermoso, qué
2: de
0: hermoso.
2: verdad.
0: Sí. Aparte la cumbre tiene una presencia
2: Uf.
0: circular y
2: Eso.
0: el lenguaje se nos vuelve circular aquí. En poder estrenar aquí es como en casa. Yo digo que la cumbre es una sola casa y cada casa es un cuarto.
1: Es una habitación de cada lugar.
0: Así es, así es.
1: Escúchame, ¿cómo, a ver, cómo preguntarte lo que quiero preguntarte? El público,
0: Sí.
1: ¿cómo recibe, aparte de lo que ya contaste, en la
0: Sí.
1: cumbre propiamente dicho?
0: Hay que reconocer lo siguiente. Cuando uno trabaja asiduamente, yo he estado realmente en radio, televisión, he montado una película del teatro, haciendo teatro, hay algo cotidiano que se vuelve muy revelador a la hora de asistir y de compartir. Hay gente que me decía, Soledad, yo me emociono tanto que prefiero verte por tele y no ir a verte porque la verdad que el lenguaje está muy depurado. Y de pronto hay una afluencia de toda la vida, de un montón de lugares. Yo he presidido a la Sociedad de Escritores de la Cumbre. Y a los autores me encantaba llevarlos al teatro, a las iglesias, a las calles, a los bares, bajo la noche de estrellas. Y se fue convocando entre todos una identidad cultural que está teniendo la cumbre. Entonces, lo que quiero decir es que la cumbre hoy está acostumbrada a asistir y a acompañar de verdad, de corazón, lo que es el movimiento teatral.
1: Mira.
0: ¿Y esto qué hace? Que haya un público cualitativo, público que no espera el entretenimiento. Leía que te gusta Molière, Ernesto,
1: Sí.
0: y una gran diferencia entre despertar a la gente desde lo cómico y simplemente deprimir el teatro para entretener, ¿no? Entonces hay un hecho cualitativo. ¿Por qué? La cumbre también, recordemos que es una localidad pequeña e intensa artísticamente, porque acá se viene a crear. Acá en la cumbre mucha gente, cuando viene de Buenos Aires, casi que viene de vuelta. Entonces selecciona los lugares a donde va, porque
1: Ah,
0: ya
1: claro.
0: viene de mucha corrida, viene de mucho ruido. Entonces, ¿dónde va? Mira los ojos cuando llegan al teatro.
1: Claro.
0: Tiene el vacío suficiente como para recibir cualitativamente. Y sabemos que el teatro se completa con el público.
1: Con la mirada del público, claro que
2: Claro,
1: sí,
2: claro.
1: claro que sí.
0: Del público. Con esta conversación secreta que se entabla. Para mí, realmente, para mí, es y seguirá siendo una maravilla, un encanto. Acá en la cumbre se le llama el encanto de lo diferente y lo es.
1: Ah, qué lindo eso, el encanto de lo
2: De lo
1: diferente. Qué
2: diferente.
1: bueno, qué bonito.
2: Maravilloso.
1: Qué
2: Como que es
1: bueno.
2: poeta la
1: Sí,
2: señora,
1: no.
2: ¿verdad?
1: Además,
2: Qué lindo.
1: digamos que destilás poesía, porque como hablás como una poesía realmente. Estás hablando poeta, poetisa de sangre, parecería.
2: Totalmente. Tu vida debe ser un poema, mi querida.
0: ¿Perdón?
2: Tu vida debe ser un poema.
0: Sí, porque, y lo ha sido, claro que sí, y lo sigue siendo. Yo he entregado nuestro cuerpo en el teatro es un cuerpo instrumental. Entonces, nuestra mente, nuestra conciencia, nuestro cuerpo se debe enjuagar, porque hay mucha mirada de tiempo. A mí personalmente, que he descubierto aquí en la naturaleza, que me sobraba. Entonces decidí devolverme y se fue purificando la palabra. Las palabras son matrices vacías capaces de enhebrar el ánimo sustancial para poder comunicarnos de verdad entre todos. No hay tanto tiempo. Esto es un pestañeo. Mi alma poeta sabe que la vida es eterna. Pero aquí, Rita Ernesto, aquí hay un tiempo. Y en este tiempo, la verdad es que no tengo razón. Pero he abrazado el contexto de vida que me toca habitar. Y desde ahí hago lo mejor que puedo. Hago lo mejor de lo que soy.
1: Qué bien, qué lindo. Y qué lindas palabras. Soledad, ¿qué estás preparando ahora?
0: Ahora estoy recorriendo Punilla porque también debo decir que tengo mi casita nacional en Mar del Plata, no como propiedad, porque hay que diferenciar la obra del edificio, el hogar de la casa. Mar del Plata es mi casita nacional. He escrito en la sierra, sierra arriba, estaba sierra arriba, pero de verdad, estamos hablando de dos cuadras.
1: En la cumbre, allá.
0: En la cumbre, sierra arriba, un atardecer, una amiga maestra de La Voz de Buenos Aires, Paula Requeijo, me envía un concurso que era de poemas de Alfonsina Storni, y yo la tengo a Alfonsina en mi corazón, obviamente, pero en ese momento estaba con la obra ¿Dónde estás mi vida? Quedó como una anécdota. De pronto recibo una foto de mi hermana que en ese momento estaba en Sicilia, mi madre también estaba en el mar, y yo estaba en plena sierra, en el verano, con una copa de agua, se abre la ventana, entra un viento y tira el libro Voy a dormir de Alfonsina Storni.
1: ¡Opa!
0: Recojo el libro, dejo todo lo que estaba haciendo, abro, leo, me habla, cierro y escribo. Por cada pesar, una rosa marina, tamiz de los silencios. Cierro. Me tomó un mes y medio, noche y día, comencé a sentir como figura narrativa el mar Atlántico.
1: Mira.
0: Y escribí como el mar, y el mar le escribe a Alfonsina Storni un libro de poemas. Con tapa dura, estaba a punto ya de terminar la publicación, noche y día, ¿eh? Me pasaban la comida bajo la puerta, no me podía despegar, estaba inaugurando este talle oceánico del Mar del Plata. Yo amo el mar, pero jamás en mi vida pensé que iba a suceder esto. Y una noche de domingo me levanto de la mesa, estaba en penumbra, y me viene la voz de ella en respuesta. Con lo cual comencé la dramaturgia, y es la obra Conversaciones del Mar, un diálogo imperdible entre el mar y Alfonsina Storni, ella en una dicha actual inquebrantable, y el mar como metáfora, de tu profundidad. El mar es el talle oceánico que habitamos día a día y que pocas veces escuchamos por estar en la diaria. Me pasó que comencé a escucharla a ella y me grabé la voz. Yo nunca la había escuchado y era aguda. Y bueno, yo publico el libro, ya estaba la dramaturgia y la necesidad de ir a Mar del Plata.
1: Perdón, no escuché, perdón, se cortó, no escuché bien.
0: Publico el libro,
1: sí.
0: Estaba terminada la dramaturgia, estreno aquí en la cumbre, y voy una semana a Mar del Plata, a Playa La Perla. Abro el libro, viene una ola, me baño entera y me trasladé a vivir un año y medio a Mar del Plata. Así de simple, Rita y Ernesto.
1: O sea, te atrapó el mar.
2: Perfecto.
0: Sí, me atrapó la historia, claro. Y bueno, y ahí, de tanto pasar letra dentro del mar, en el Teatro La Bancaria de nuestro gran querido Marcelo
1: Canete. Marcelo Canete.
2: Sí, señor.
0: Allí estreno en La Bancaria, y toda la gente de Mar del Plata que quiero tanto, por eso digo un año y medio, no es poco tiempo para echar raíces desde este lugar. Tomo contacto con María Carreras porque el mar empezó a moverse en la obra y Alfonsina quiso hacer lo mismo y los dos tuvieron un movimiento distinto, así que encarné las dos voces con movimiento porque en un primer momento era un teatro leído, ajá, a dos voces, luego se empezaron a mover y ya ahora ellos ya están en la orilla por una hora, así que bueno, estar con María Carreras, con su mirada, con la producción, fuimos, hicimos una codirección, estuvimos en el día de su arribo al mar en Sala Nachman, en oportunidades, en el auditorium, en lugares preciosos de Mar del Plata, y bueno, ahí es donde la obra cobró la consistencia que yo soy el espacio donde ellos convergen. Así que bueno, comenzó, regresé, porque también hay familia, hijos.
1: Soledad,
0: sí.
1: Te cuento que
0: sí.
1: He recibido un mensaje para vos que dice: hoy hicieron un milagro. Estoy acompañado por la Soledad de la Córdoba Serrana. Abrazo para Soledad. Muchas gracias, Ricardo de Aedo.
0: Ay, muchísimas gracias, Ricardo. Muchísimas gracias. Gracias. Una alegría.
2: Muy bien. Gracias, bueno, Ricardo.
1: ¿Querés decirme una poesía corta para despedirnos?
2: Porfa.
0: Sí. A ver, una poesía corta podría ser... La vida llega envuelta en papeles de regalos. De seda son algunos, otros de madera muy tallados, de alpilleras, lentejuelas, floreados, y hasta los he visto combinados. Es muy extraña la ocasión en que la vida viene expuesta. Es muy de vez en cuando, en la fugaz aparición del alma que roza esta tierra sin pensar. Perdón, no vinimos a jugar. No era esa la promesa cuando escapamos aquel día, la búsqueda del tesoro. ¿La recuerdas? Es el juego que alcanzó la vida para hacernos regresar, como al hijo pródigo que nunca perdió su guía. No me niegues, no me resistas, que no vuelvo sola, nunca podría. Es largo el camino, hagámonos compañía. El juego es un cuento, el juego termina. Abajo el cielo, arriba, arriba la alegría.
2: Bien.
1: ¡Qué lindo! Gracias.
2: Muchas gracias.
1: Soledad,
2: Soledad,
1: gracias.
2: Muchas gracias.
1: Gracias. Gracias por participar, gracias por lo que nos regalaste, gracias por las palabras y por tu poesía. Gracias.
0: Gracias a ustedes por sostener un candil encendido un lunes a la noche con sus trayectorias y sus corazones de niños.
1: Gracias. Otro mensaje para vos antes de despedirnos. Me emocionó mucho el poema. Fernando de Lugano.
0: Muchas gracias, Fernando.
1: Otro mensaje.
0: Sí.
1: La poeta de la cumbre. Excelente entrevista de Gabriela. De Gabriela, no voy a decir más. Una poeta agradecida, la poeta de la cumbre. Bueno,
0: gracias.
1: Has tenido muchas audiencia hoy.
2: Un gustazo haberte tenido en el programa y de verdad te lo digo, seguí con esto porque hace mucha falta.
0: Gracias, Rita, gracias. La gracias
1: verdad.
0: A los dos por este convite en este lunes.
1: Bueno.
0: Noche.
1: Gracias a vos por aceptar, participar, y viva el teatro, viva la poesía.
0: Viva el teatro y viva la poesía, viva los corazones.
2: Viva los corazones.
1: Gracias.
2: Chau, chau, hasta luego.
1: Adiós, Soledad.
2: Uf,
1: qué bonito, qué maravilla.
2: Encontrarse con esta gente.
1: Por favor.
2: ¡Guau! Wow, ¡qué bien que me hace!
1: ¡Qué paz! Una cosa... Bueno, tenemos tenemos que seguir.
2: Tenemos que continuar.
1: Sí, buenas noches, como siempre, la compañera Alicia Tocker.
2: Muy buenas noches,
1: nos saluda. Alicia. Después Fernando Chávez dice clima de mer...
2: Tenés razón.
1: Sí, Brigada Martín Mar dice, nada más. Uh-huh. Torta, que va a ser la próxima entrevistada, ya entró. Abrazo desde Jujuy, Silvia Gallego. Gracias Silvia.
2: Igualmente, abrazo enorme.
1: Y bueno, ya lo otro lo dije. Entonces, ya que lo dije, vendemos.
2: Correcto.
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1: Ah, bien, muy bien.
0: Y me voy a dar un gusto.
1: Excelente. Realmente.
0: Bien, hay que aprender a resistir, ni a irse ni a quedarse, a resistir. Aunque es seguro que habrá más penas y olvido. Juan Gelman.
1: Excelente, excelente.
0: Y yo te lo hice.
1: Espero que no haya olvido después de las penas.
0: Yo espero que no haya mucha pena, porque ya de pena ya está.
1: Por eso digo, de tanta pena, espero que no haya olvido.
0: No, no.
1: A la hora de decidir.
0: No, y el olvido es lo que nos está tirando para atrás.
1: Tal cual. Bueno, ahora me voy a ir. Me voy a ir para otro lado. Al revés me voy.
0: Lléveme.
1: Me voy al revés. Me voy para el sur.
0: Hágame el favor, lléveme al sur. Amo el sur.
1: Bien, bueno, no tan al sur todavía. Ahora vamos a ir para La Pampa.
0: Lindo, hermoso.
1: A General Pico.
0: Sí, señor.
1: Y ahí nos vamos a encontrar con la actriz Norma Torta. Hola, Norma. Hola, estás muteada y sin cámara. No sé si me estás escuchando. Hola, hola.
0: Aló, aló. Responde.
1: Norma. Norma.
0: Bueno, mientras esperamos a Norma, ¿qué le parece si le recordamos a los oyentes la forma de comunicarse con nosotros? 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Es el 11-26-90-8496.
1: No escuché bien.
0: 11-26-90-8496.
1: Dígalo más despacito. A ver.
0: Mire, se lo voy a decir número por número.
1: A ver.
0: 1-1-2-6-9-0-8-4-9-6.
1: Muy bien, ahora sí. Y tengo otro mensaje que dice Sandy Day. Muy buenas noches, Rita y Pocho. Hola.
0: Muy buenas noches, Sandy.
1: Buenas noches. Bueno, la compañera actriz Torta de General Pico se encuentra. Hola. Hola.
0: Tenemos un problema de comunicación.
1: De comunicación.
0: Vamos a esperar unos instantes.
1: De comunicación. Estoy llamándola. Sí, está sin cámara y sin, está muteada.
2: Ay, me escuché perfecto. No sé qué habré tocado. Encima no tengo ayuda, pero ahí me escuchan.
1: Ahí te escucho, pero es mi teléfono, no sale al aire. Por favor.
2: No sé cómo hacer, estoy tocando un montón de cosas. No sé, encima acá está lloviendo el Pico en La Pampa y no tengo colaboración, estoy acá sola.
1: ¡Oh, qué macana!
0: ¿Y al teléfono de la radio?
1: ¿Y podés llamar al teléfono de la radio o salimos por el teléfono de la radio?
0: O que la radio la llame.
2: A ver, esperá que lo voy a anotar, pará.
1: Sí.
2: Un momentito que te anoto. ¡Qué bronca!
0: Si la llama a la radio.
2: A ver.
1: Te lo doy, sí. Es
2: 11-26-96.
1: Correcto.
2: Cortá y ahí te
1: llamo, ¿eh? Listo.
0: Y es el tema de la tecnología.
1: La tecnología siempre nos juega una mala pasada. Sí, de mientras, dice la actriz de Sarmiento, está esperando.
0: Muy bien. Muy bien.
1: Muy bien.
0: ¿Usted se acuerda?
1: Me acuerdo.
0: De los periodistas internacionales del siglo pasado.
1: Sí.
0: Que hacían llamadas de larga distancia.
1: Sí.
0: Que llegaban llenas de interferencias,
1: sí,
0: y cosas.
1: Y hacía fritos y todo eso.
0: Exactamente. Y la gente escuchaba igual y ponía toda la atención.
1: Pero sí, claro.
0: Ni hablar de los corresponsales de guerra, ¿no? Caramba.
1: Caramba, carambita.
0: Y ahora,
1: bueno, mientras tanto,
0: la tecnología, no podemos comunicarnos con General Pico La Pampa. ¿Se da cuenta?
1: Sí. No, con General Pico de la Pampa no es. Así es. Sí.
0: Está bien.
1: Bueno, estamos haciendo tiempo para que la actriz
0: pueda comunicarse con nosotros.
1: Se pueda comunicar con nosotros porque si no.
3: Hola.
1: Hola, ¿cómo estás, Norma?
3: Hola. Soy Norma Torta de General Pico La Pampa.
1: Actriz.
3: Actriz, sí, exactamente, actriz, productora de televisión y cine pampeano.
1: Ahí tenés, pero toma.
0: Muy bienvenida.
1: Ahí para que tengan.
0: Se te escucha perfecto.
3: Ay, qué bueno, porque acá en General Pico está lloviendo, no tengo quien me colabore ahora y estaba, digo, ¿qué hago? Bueno, gracias, gente linda, gracias.
0: Tranquila, por favor. Gracias, bueno. A vos por poner toda la onda.
1: Contanos un poco de tu teatro, de lo que estás haciendo. Vamos a empezar por el principio.
0: Eso.
1: ¿Cómo está el teatro en General Pico?
3: Bueno, puedo decirlo con mucha alegría y compromiso también, que en estos tiempos General Pico La Pampa es el polo cultural de La Pampa. Está siendo el polo cultural.
0: Bien.
3: Lo cual tiene una implicancia... bueno, felizmente, y digo con compromiso de parte de las autoridades de cultura que llevan a cabo todas estas instancias culturales, de agenda de lunes a lunes prácticamente.
1: Mira.
3: Comienzan las semanas y ya el miércoles, jueves arranca todo. Está muy bien al respecto y hay decisiones también de los funcionarios para que todo sea así. Así que se le está poniendo toda la cultura, en general, en toda La Pampa.
0: Bien.
3: Pero General Pico es el polo cultural en este momento, chicos.
1: O sea que la gobernación o la municipalidad colaboran...
3: Ambas cosas.
1: Qué bueno, muy
0: genial,
1: bien.
0: Genial.
3: Ambas cosas. Se decidió hace más de 2 años... que era una decisión en todos los aspectos, político e institucional, y está siendo así y más aún. Así que el teatro también está implícito y bueno, ahí estamos trabajando fuerte.
1: ¿Te puedo hacer una pregunta difícil? No, difícil. ¿Qué color político tiene la gobernación?
3: Bueno, La Pampa es peronista de toda la vida, digamos, por decirlo así.
1: Bien, ¿y la municipalidad también?
3: Sí, claro.
0: Bien, de bien, perfecto. Poneme al tanto, por favor, ¿qué cantidad de habitantes tiene hoy aproximadamente General Pico?
3: Bueno, Digo aproximadamente, por favor.
0: Sí, pregunta pero... difícil.
1: Ah, no, te fijas, te fijas inmediatamente cuántos son, ¿eh?
0: No, no puede ser. Vamos, caramba.
3: Distinto, ¿eh?
0: Un más
3: y
0: menos.
3: No tengo el dato tercero, pero más o menos 190 y pico, 100, 120, ahí estamos. Capaz estoy exagerando, capaz que estoy minimizando, pero más o menos por ahí.
1: Ah,
3: bien, más
1: bien.
3: De 65.000. Y entre el, puede ser los 100, 110. No me maten, pero
0: no, no me maten. Soy Jordano. Bien.
1: Está todo bien. Y teatro.
3: Santa Rosa, La Pampa, siempre es la capital de la provincia. No, siempre más o menos anduvimos como doble en cantidad.
0: Ajá.
3: Después, sí. Bueno, el resto de las localidades, La Pampa, somos aproximadamente 89 localidades. 90 con Casa de Piedra, que es muy turística, y bien, así que, pero de todas maneras, creo que no llegamos a 350, 360, 380, que les pueda decir, ni en toda la furia, o sea, lo digo despacito, pero bueno.
1: No, está bien. No, no.
3: Sabiendo que un barrio de La Matanza, un barrio de ustedes,
1: sí.
3: Está en más de está como en 2 millones. Nosotros no llegamos a 400.000 habitantes,
0: pero nosotros estamos absolutamente saturados. No quieran parecerse a nosotros, sigan así como están.
1: Escúchame, ¿cuántas salas hay?
3: Bueno, tenemos una sala institucional, yo lo voy a poner así en esos términos para que por ahí entendamos todo, ¿no?
1: Sí, por favor, claro.
3: Se llama Mera, ¿no? Santa Rosa tiene una, Mera Sur, que son dos, a nivel, digamos, estructura, son mellicitas, por no decir gemelos, gemelas la arquitectura, las estructuras, uh-huh. Y bueno, la nuestra es así, en Médano, por los Médanos Pampeanos. Y bueno, tenemos una sala de aproximadamente 297 butacas. Bueno, y luego hay alguna, una, dos, tres lugares privados, que enseguida los hacemos y los acomodamos privados para que venga la gente. Pero institucionalmente, Médanos.
1: Bien. Y... ¿Cómo acude, mejor dicho, reacciona el público, cómo acompaña el público a esas funciones de teatro?
3: Bueno, muy bien. Y Ernesto, ¿no? Estoy hablando con
1: sí,
3: Ernesto.
1: Sí, correcto.
3: Bien, Ernesto. Bien, inclusive al tener así... más actividades dentro de lo que es la hablo de las producciones,
1: uh-huh.
3: La gente, viste que el público, vieron ustedes chicos, que el público también nos educamos en pintura, en música, en teatro también. Y bueno, se van sumando. De hecho, hace, bueno, 1 o 2 años se hizo Shakespeare por primera vez en La Pampa y se hizo acá en Pico, bajo la dirección, bueno, nuestra directora Sabrina Gilardengui, y yo pertenezco, además, al grupo de teatro municipal, que uh-huh. se llama Comodín, y bueno, se produjo Shakespeare, y estuvimos con Shakespeare acá.
1: Mirá.
3: Acá en Medan, y bueno, con sala rebalsada, sí,
1: bueno.
3: Costado, fuera, por todos lados. Y bueno, siempre haciendo comedias, fluctuamos entre los guiones dramáticos y comedia, y bueno, ahí estamos, felices.
1: Qué bueno. ¿Y cómo están los talleres allá?
3: Bueno, hay talleres de teatro de parte de municipalidad, y también hay talleres particulares de directores particulares,
1: uh-huh.
3: que dentro de todo como está la situación cultural, no vamos a desentendernos, ¿verdad?
1: No, claro.
3: Pero están dentro de todo, dentro de esta instancia que estamos viviendo los argentinos, está bien, están en marcha, pero con la cantidad de gente acorde a lo que estamos viviendo los argentinos, ¿verdad?
1: Sí, sí, sí. Acá se incorporó Antonio Célico, que es mi co-keeper. ¿querés hacer alguna pregunta?
4: ¿Qué tal? ¿Cómo te va, Norma? ¿Todo bien?
3: ¿Cómo es tu nombre?
4: Antonio Célico.
3: Antonio, mucho gusto, muy amable.
4: No, ¿sabes qué? Yo te quería preguntar, ¿cómo ves la estás en General Pico, particularmente?
3: Sí, soy nacida acá, sí.
4: Cerca del Club Independiente, hay un club ahí, ¿no?
3: Que ¡claro, del Boca! ¡Ay, Antonio, qué bien! Sí,
4: conozco Pico de que era chico, General Pico.
3: ¿Usted vivió acá?
4: No, tenía que ir porque mi padre iba ahí a trabajar algunas veces. Bueno, te quería preguntar, ¿cómo definirías vos la actividad, para ponerle como un color por fuera de los números y todo eso, la actividad teatral de General Pico? ¿Cómo la llamarías? ¿Cómo la imaginás?
3: Bueno, una sola palabra, dos o tres.
4: Las que quieras.
3: ¿Cómo la imagino?
4: Sí,
3: que la pongo en imagen. No comprendo bien la
4: metafóricamente, ¿cómo dirías? Mirá, estamos así, hacemos.
1: Te doy las opciones. Óptimo, medio, claro. Está poco, la gente no va, la gente acompaña, no sé.
3: No, sí, está óptimo. Y voy a poner metáforas, a óptimo, está. Colorida, vibrante,
4: bien, eso.
3: Energía, bailarina, metáfora.
1: Bueno, sí, pujante, digamos.
4: Está muy bien. Y sí, y ahí sigo con la pregunta. Si tuvieras, qué sé yo, ganamos juntos el Kini 6, ¿qué cosas pensás que se podrían agregar a lo que necesita General Pico y La Pampa en general, ¿no? Porque vi que estabas mencionando Santa Rosa, todo eso.
3: Bueno.
4: ¿Qué te parece que se necesitaría? Porque está bueno conocerlo para seguir peleando en ese sentido, ¿no?
3: Bueno, yo no tengo, si bien recorro algo de mi Pampa como productora de televisión,
4: sí. Mira,
3: pero no sería, digamos, propio de mí si yo mencionara cosas que desconozco, por favor.
4: Correcto, de otra zona.
3: De transitarla humildemente,
4: sí.
3: Como actriz, como mujer de esta cultura. Así que con mucho respeto y cuidado también.
4: Perfecto.
3: Pero así que hablar de mi Pico y de la partecita en la que yo estoy, en la que puedo transitar. Bueno, si vos me lo preguntás a mí personalmente,
4: claro.
3: Con esa mitad del cine que ojalá fantaseando, sea muy grande,
4: claro.
3: Dirijo a la municipalidad,
4: sí.
3: Pido hablar con mi intendenta, Fernanda Alonso.
4: Perfecto.
3: Y le digo, Fernanda, hay, bueno, un dinero de todo esto, ¿no?
4: Sí.
3: Esto es, digamos, para algunas cosas de mi vida que necesito, necesarias.
4: Sí.
3: Y acá también comparto con ustedes, le diría a la intendenta, un dinero para que usted lo lleve adelante como considere. Porque la verdad que en este momento en General Pico todo lo que es cultura, sí, es una gestión espectacular.
4: Buena, digamos.
3: Que trabajan,
4: claro.
3: Como locos, son creativos, la piensan y gestionan y piensan, dicen y hacen.
4: Qué bueno.
3: Y esto te lo digo así de posta, perdonen que hable así, no media.
4: No, pero está muy bien así.
3: Literal, te lo puede decir cualquier piquense, digamos, que esté en la cultura.
4: Qué bueno.
3: Literal. Entonces, bueno, acercaría una parte de ese dinero para que ellos sigan trabajando como lo están haciendo.
4: Qué bueno, bien.
1: Qué bárbaro, ¿no?
4: Bueno, bien.
1: Está muy bueno. Qué bueno escuchar a... Ojalá podamos ir.
4: Sí, está muy bueno que en la localidad haya un aporte importante a la cultura, es muy importante. Porque
1: además, está muy bueno escuchar un poco de aire, ya con la compañera que estuvo antes, con La Paz,
0: ajá,
1: con que estuvimos hablando, ajá, la poetisa.
4: Sí.
1: Escucharte a vos, Norma, tan óptimo que está el teatro, tan pujante, tan realmente es un respiro, ¿eh?
0: Y realmente dan ganas de conocer, ¿verdad?
1: Sí, claro.
0: Algo tan...
1: Perdóname, voy a hacer una infidencia, digo, te voy a preguntar algo que no tiene nada que ver. ¿Conoces a Santiago Ferriño?
3: Ah, sí, claro. Es un hombre de nuestra cultura, su madre ha sido una persona...
1: Nuestros corazones,
3: una persona muy importante en la parte de teatro.
1: Sí.
3: Por favor, no recuerdo el nombre, perdón, don Ferriño, pero no recuerdo el nombre de la mamá, que yo tampoco no la conocí, pero todo el mundo habla de ella. Y
1: Estela Obarrio.
3: Sí, Estela Obarrio, perfecto. Profesora de teatro, y está en los corazones de mucha gente de...
1: Qué bueno.
3: De teatro acá. Y respecto
1: para estar,
3: volver un segundín
1: para dar más datos, Estela Obarrio fue una de las fundadoras del Teatro Fray Mocho junto con Oscar Ferriño, el padre de Santiago.
3: No me creen,
1: lo digo porque también participó mi padre en la fundación de ese teatro. Por eso los conozco y conozco la historia.
3: Estoy hablando con Ernesto.
1: Correcto.
3: Ernesto, vuestro padre, acá en la cultura ocasionalmente lo veo a Ferriño con una de sus hijas. Ajá. Le voy a comentar esto.
1: Sí, claro, sí, comentale. Es más, estuvo varias veces acá, incluso le inauguramos una placa donde funcionó el Teatro Fray Mocho, dirigido por Oscar Ferriño, en Perón, a hoy Perón, antes era Cangallo y Paraná. Pero bueno, eso es una anécdota que quería, porque General Pico...
3: Pero se lo voy a transmitir, y no sé si ustedes me permitirán llegar al momento que yo a Ferriño le pase este número que ustedes me dieron, Ernesto.
1: Pero por supuesto.
3: Si los quieren saludar.
1: Por supuesto.
4: Por supuesto,
1: y claro. Yo lo que te voy a pedir es que, como ya tenés mi contacto, que le des el contacto mío a Santiago, porque no lo puedo encontrar, sí, y quería hacer una entrevista.
3: ¡Ay, qué alegría! No, ese hombre quiere verle la cara cuando no va a tener, va a tener todo. Porque acá en ser un pueblo chico, somos los dos, tres, una manera de decir, pero para nuestra localidad,
4: totalmente.
3: Somos el grupo de cultura, pero somos los que nos vemos en la pintura, en la música, en el teatro, somos los, como decirte que los mismos que vamos a todos lados, ¿entiendes?
1: Seguro.
4: Qué bueno.
1: Bueno,
3: ¿ustedes dónde están? ¿Ustedes están en Capital Federal?
1: En Capital, sí.
0: Sí.
3: ¿En qué zona, en qué barrio están?
1: Bueno, estamos en distintas zonas, pero la radio está en Balvanera, ¿es esto?
4: No sé cuál es. ¿Cómo se llama esto?
0: Barrio Norte.
4: Ahí va.
1: Barrio Norte.
4: Barrio Norte.
1: Sí, barrio Norte.
3: Barrio Norte. Están en Capital Federal.
4: Sí.
3: El contacto, Ernesto, suyo a Ferriño. Claro,
1: dale,
3: que sí,
1: dale.
3: Que
1: sí. Antonio, querías preguntarle algo vos.
4: Estoy sorprendido por lo que estaban hablando y me pone también muy contento que General Pico tenga una actividad cultural importante. Tengo mucho cariño por esa localidad y mandarle un abrazo enorme, ¿no?
1: Sí.
4: Y
1: para despedirnos.
3: Quiero volver a mencionar gente que con mucho esfuerzo la gestión, con todo. O sea, no crean que estoy, digamos, haciéndome la superflua. No, con mucho sacrificio por los tiempos que hay. La gente que estamos corresponde a la cantidad de habitantes que hay, que ya se los mencioné.
1: Sí.
3: Y de ahí, bueno, yo no sé bien los porcentajes, pero habemos gente de la cultura, muchas, pero no todos, ¿entiende?
1: Sí, claro,
3: que
1: totalmente.
3: Que no.
1: Bueno, ahora, escúchame.
3: Por favor, lo digo con humildad, pero respecto, digamos, de las cantidades y de todos los que somos, está funcionando lo que es la cultura en General Pico, claro que sí.
1: Bien, para despedirnos, ¿vos estás preparando algo?
3: Bueno. ¿Cómo, Ernesto?
1: Que si vos estás preparando algo.
3: Sí, sí, sí. Dios mediante, porque puede cambiar la fecha, pero bueno, en Megano Cultura, uh-huh. el 23 de octubre, Dios mediante, estoy en una comedia. Hay ¿Cuánto vale una heladera? De Claudia Piñeiro.
4: De Piñeiro, ¿sí? Esa, sí, sí, sí, claro.
3: ¿Cuánto vale una heladera? La vamos a presentar el 23. Ya les dije, yo tengo una directora, Sabrina Esquilardengui. Bueno, así que somos 4, 5, 6 que estamos en escena.
4: Qué bueno.
3: Y bueno, hace más o menos 20 días volví a renovar con Medano Cultura un unipersonal de Lucía Laranguione, que bueno, lo hago yo, que es El silencio de las tortugas.
1: Uh-huh. Mm. Qué bueno.
3: Sí, que es esa mujer viuda que va al cementerio a cantarle unas cuantas frescas al marido. Y todo es para decirme que también le hago a los unipersonales.
0: Bien ahí.
3: No estoy diciendo stand-up, estoy diciendo unipersonal.
1: No, sabemos diferenciar lo que es una cosa y otra.
0: Correcto. Sí, perfecto. Quedamos con la segunda, con el unipersonal.
1: Muy bien, Norma, te agradecemos. Querías hacerle una pregunta, Rita, vos.
0: No, quería desearte mucha merda para las dos cosas que vas a estrenar el mes que viene. Y bueno, y va a ser todo fantástico.
3: Bueno, gracias. Y bueno, gracias a vuestros oyentes y especialmente a Ernesto, que ha tenido la paciencia, las consideraciones también, que han sido algunas, porque en estos tiempos también debemos cuidarnos un poquito de quién nos habla, de qué lugares, para que ustedes saben, cuidar la tecnología, y Ernesto ha tenido mucha paciencia y mucha consideración al respecto, y estoy sumamente agradecida porque yo realmente deseaba esta instancia, solo que quería tener... Aunque uno no tiene nunca los resguardos tecnológicos, por favor, me puede pasar como a cualquiera.
1: Pero claro que sí.
0: Claro que sí.
3: ¿Me comprenden?
1: Sí, claro, pero claro.
3: Yo, en el primer momento que Ernesto me lo planteó, me encantó la inquietud. Y bueno, si algún día andan por estos pagos, me escriben, ahí tienen mi teléfono. Y bueno, yo le voy a pasar todos estos datos a
1: Santiago.
3: A
1: claro que sí. Vale. Bueno,
3: Santiago, sí.
1: Te agradecemos infinitamente, Norma. Totalmente. Por participar, y estamos en contacto, y que viva el teatro.
4: Así es, que viva el teatro.
3: Sí, gracias, chicos, que descansen, buenas noches para ustedes, los abrazo. Bueno, nos hablamos prontito, seguro.
0: Vale, gracias, un beso enorme.
1: Adiós.
4: Muchas gracias.
3: Chao, bendiciones.
0: Igual. Adiós.
4: Muchas gracias.
0: Qué bueno.
3: Chao, lindo. Chao, gracias.
0: Qué bueno, General Pico.
1: Qué lindo.
4: Qué lindo, ¿no?
0: Sí.
1: Qué lindo, qué aire fresco, ¿no?
4: Sí.
1: Qué bien que anda el teatro en La Pampa.
0: Qué bien que viene acá.
1: Qué bárbaro.
0: Esta gente,
1: totalmente. Bueno, vamos a disfrutar un poco de esto.
0: En esta ciudad de la furia. Sí.
1: Disfrutamos un poco de esto que escuchamos, la primera entrevista y la segunda, que fue ella.
0: Ajá.
4: Perfecto.
1: Y vamos al corte.
0: Bueno.
1: Y nos tomamos una copa, un whisky.
0: ¿Qué?
1: Vamos al corte.
0: Vamos. Y volvemos.

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Hola, hola, muy buenas noches. Ante la pregunta de si es lo mismo hacer teatro que teatralizar, mi respuesta es no, no es lo mismo. Aunque ambas palabras comparten la misma raíz, hacer teatro se refiere a una disciplina artística y profesional, mientras que teatralizar es una acción que consiste en exagerar o aplicar elementos del teatro a situaciones que no pertenecen al escenario. A continuación voy a detallar algunas de las diferencias principales en cada concepto. Hacer teatro es el arte de crear, ensayar y representar una obra frente a un público. El propósito: buscar la expresión artística, la comunicación de ideas, contar una historia y conectar emocionalmente con la audiencia. Se realiza en forma consciente dentro de un marco cultural, literario o comunitario, que puede ser un teatro, un taller, una escuela. Los elementos que se requieren son técnica, un texto o guión, una dirección, escenografía y un respeto por el oficio actoral. En cambio, teatralizar es la acción de dar una apariencia teatral o dramática a algo que, por lo general, no lo es. El propósito: llamar la atención, adornar una situación o distorsionar la realidad mediante la exageración. ¿En qué contexto? Bien, se utiliza mucho en la vida cotidiana, por ejemplo, cuando alguien exagera un problema y hace un drama. En la política o en los medios de comunicación para conmover al público de forma calculada. Los elementos que utiliza son la superficialidad, los gestos exagerados, el tono de voz alto, la simulación. Todo esto sin la profundidad artística o el acuerdo previo de que se está viendo una ficción. En resumen, hacer teatro es crear arte a través de la representación. Y teatralizar es exagerar o actuar una situación real para lograr un impacto inmediato. El teatro es una de las artes escénicas más antiguas. Consiste en la representación en vivo de una historia frente a un público. Combina elementos como el texto escrito o guión, la actuación de los actores, la dirección, la escenografía, la música, la iluminación. Cada función es única e irrepetible. En cambio, la teatralización es el procedimiento mediante el cual se teatraliza un elemento que originalmente no pertenece al ámbito estrictamente escénico. Consiste en transformar un texto narrativo, como una novela o un cuento, un evento histórico o una situación de la calle, en una escena con diálogos, gestos, conflictos y dinamismo visual. Se usa mucho en la educación, en exposiciones o en literatura para hacer un contenido más expresivo. La diferencia entre dramatización y el teatro es la siguiente. La dramatización busca solamente imprimir de carácter dramático algo que no lo tiene. Una dramatización es la representación de una situación, historia o texto mediante la actuación y el diálogo entre personas. Sus características principales son la acción y el diálogo. Se basa en la interpretación de personajes a través de la voz, los gestos,
y los movimientos corporales. No siempre es trágica. Aunque se relaciona con el drama, puede representar momentos cotidianos, divertidos o educativos, sin un final trágico. Quienes interpretan a los personajes, el texto que guía los diálogos y la acción, la escenografía, el espacio físico decorado que estimula el lugar de los el espacio físico decorado que estimula el lugar de los hechos. Los espectadores

0: Gracias, gracias, se agradece, se agradece.
1: Qué bonito.
0: Bueno, bien ahí.
1: En el grito del teatro. Sí, señor. Escuchando a Ritita.
2: El primer programa federal del teatro independiente.
0: Sí, señor. Orgullosamente.
2: Sí, auspiciado por UTIA, correcto. Unión de Teatristas Independientes de Argentina.
0: Correcto.
1: Sí, qué lindo. Bueno, qué lindo lo que contaba Rita. Qué lindo lo de Norma también, porque yo llegué con lo de Norma.
2: Sí. Fernando Chávez.
0: ¿Qué dice Fernando?
2: Bravo.
0: Ay, muchas gracias, mi querido. Gracias.
2: Bueno. Fernando.
1: Bueno, ¿cómo sigue esto, Pocho, querido?
2: Mirá, yo traté de ubicarlo a Catalejo. Pero no sé dónde diablos está.
1: Capaz que está Catacerca.
2: ¿Catacerca?
0: ¡Ah, bueno!
2: No sé dónde está Catalejo. Pero hoy está en su día. Está nublado.
1: Es un día para Catalejo.
2: Estará sí, por ahí, sí. Catalejo. Lo hemos llamado varias veces.
0: Y acentúa el humor del compañero Tony.
2: Sí.
1: Un humor bárbaro, un humor. Sí.
2: Usted tiene un humor de órdago. Sí.
0: Tampoco es para regalar el humor de cada uno.
1: No lo regalo. Trato de no regalar.
2: Perfecto. No regale el humor.
1: No regalo el humor.
2: Mira, no lo regale, porque la verdad que lo que sale gratis sale caro.
1: Así es.
0: Y además muchos no se lo merecen.
1: Obvio. Obvio.
2: Cuénteme, ¿qué está haciendo?
1: Estoy cansado. Vengo de la universidad y nada, estoy ahí, sigo con Yolmedo.
2: ¿Y cómo le está yendo a Yolmedo?
1: Bien.
0: Bien ahí.
2: ¿Y usted, Célico?
0: ¿Hasta cuándo sigue?
1: ¿Y yo qué hago?
0: ¿Yolmedo?
2: ¿Y vos qué hacés ahí?
1: Yolmedo hasta noviembre incluido.
2: ¿Qué talco? ¿Qué turco?
0: Si le irá bien.
1: Vamos a ver qué pasa.
2: Muy bien.
0: Me alegra.
1: Contento.
2: Contento.
0: Lo bien que hace.
2: Más contento que...
1: Estoy muy contento. Sí.
2: Dígame, por favor, ¿dónde se comunica la gente?
1: Eso quería saber yo.
0: La gente que
1: quiere comunicarse, sí, con el grito del teatro y que va a escribir, sí, seguramente como Fernando Chávez, como Brígida Martín, como Sandy.
2: Sí. En fin. ¿Le deja decir dónde nos comunican?
1: Dígalo.
0: Esa gente que cada vez...
1: Dígalo.
2: ¡Lo!
1: Bueno, si usted me dijo que hagamos humor, lo estábamos haciendo. Bueno, vamos.
0: Caramba. Diga. No, para toda esa gente que cada vez se comunica menos entre sí, le voy a dar las opciones para comunicarse con nosotros. Bueno. Nos escuchan por youtube.com,
1: sí,
0: @ Radio Rebelde, ok.
1: Sí.
0: En vivo y en directo por AM 1570. ¿Sabe por dónde nos pueden seguir?
2: ¿Dónde?
0: Por Instagram.
1: Ajá. No me diga.
0: Twitter.
2: Eso me mata. Twitter.
0: TikTok y Facebook como Radio Rebelde, ok.
1: Sí,
0: y la forma más sencillita,
1: ¿cuál sería? El
0: y
1: chat.
0: Más rápida y
1: el
0: directa,
1: chat.
2: Dígame.
0: El WhatsApp, 11-2690-8496.
2: No lo escuché.
0: Usted está medio...
2: Sí, tengo que ir a retirar pasado mañana.
0: Bueno, justo, qué casualidad, sí.
2: Qué casualidad, ¿no?
0: 11-26-90-8496. Y se lo voy a decir, sí, número por número.
2: Sí, por favor, despacito. Dele tiempo al que tenga que anotarlo.
0: ¿Para qué nos vamos a apurar?
2: Claro.
0: Ya a esta hora, a esta altura del día, 11-2690-8496.
2: Clarísimo. Hay un mensaje.
1: Sí, de Aldana Muriel Jones.
0: Ajá.
1: Sarmiento... Chubut, saludos, ¿no?
2: Muy bien,
1: gracias Aldana, muchísimas gracias.
0: Un abrazo. Muchas a vos, gracias. Y a todo, gracias. Chubut.
2: Bueno, me estoy comunicando con Catalejo, pero no...
0: ¿No lo encontró?
2: No, estoy en eso, a ver, voy a...
1: Disque.
0: Me pone
1: disco.
0: Tan nervioso,
1: a ver,
0: este
1: que,
0: muchacho.
2: Vamos a discar. A ver. ¿Qué? Hola.
0: Hola.
2: Hola.
3: Hola.

0: muchachos, ¿cómo le va?
1: ¿Qué le pasa, Catalina?
0: No, no pasa nada, no pasa nada.
2: Escucha, bajón.
1: Está preocupado.
0: No, porque estoy acá, no le puedo decir, me da vergüenza, ¿no?
1: Ay, dígalo.
0: Yo me vine acá. Me vine acá a Camboya. ¿Me vine?
2: ¿Qué?
1: A Camboya.
0: ¿Querés que te diga qué estoy haciendo ahora?
1: Y sí, por favor. No, en realidad, la voz que usted tiene está haciendo otra cosa.
0: Ay.
1: No, ¿qué pasó?
0: Es que no puedo cumplir ninguna cosa acá en Camboya, porque esta mañana me levanté, se ve Camboya temprano.
1: Sí.
0: ¿Qué hace? Está Tony, está Rita, están todos
1: sí,
0: ahí.
1: Estamos.
0: Estamos, qué bueno que estén todos, porque acá yo me siento solo. No necesito.
1: Escúcheme, ¿y usted cuándo se fue a Camboya?
0: Porque fui a Camboya, se me ocurrió ir a Camboya, porque dije, ¿qué hago? Voy a Camboya, tiene que haber algún festival de teatro en Camboya, los camboyanos.
1: Los camboyanos.
0: Entonces me levanté, llegué, ¿no? Ya empezamos mal, porque resulta que le digo al piloto de avión, no me entendió un carajo.
1: Sí.
0: Y el tipo me puso un paracaídas y me tiró.
1: No. ¿Se enojó?
0: En Camboya te tiran del avión así, porque no andaba bien en el aeropuerto.
1: Ah. ¿Bajan así?
0: Sí, le tiro, boludo, no sabés cómo te tiraban
1: sí,
0: para acá y la tiro.
1: Sí,
0: entonces me dijo, yo lo único que entendí que en el camboyano que entiendo me dijo, tirá la piola.
1: ¿Cómo tirá la piola? ¿De qué me está hablando?
0: Porque Tony, los paracaidistas
1: sí, tira la piola.
0: Señor.
1: Claro. Sí, conozco, sí, entonces, lo viste.
0: Sí, porque vos sos paracaidista, tirar la piola, ¿no?
1: No. Yo no soy paracaidista.
2: No, conocen el dicho, no tires de la piola.
1: No tires de la piola.
0: Vos estás hablando de otra piola. Yo estoy hablando de la piola.
2: Ah,
0: de la piola.
1: Del paracaidista.
0: Sí, el paracaidista. Al centro de Camboya,
1: sí.
0: No sé si es el centro, la mitad de Camboya.
1: Sí.
0: Y dije, necesito desayunar. Entonces, voy a comer algo. Entonces fui ahí
1: no.
0: Y le dije a los camboyanos, ¿no? Me metí en un, no sé cómo se dice, el restaurante en Camboya.
2: ¿Qué
0: sí,
1: pasa?
0: No puedo. Me da vergüenza. Entonces, hijo de puta.
1: ¿Qué le pasa?
0: Entonces yo agarré y le dije, en el inglés que manejo,
1: sí,
0: ¿no? le traté de hablar en camboyano, la verdad.
1: Claro.
0: Me miraban con cara, claro, me parece que agarré un dialecto diferente.
1: Sí, sí.
0: Entonces al final me hice entender que tenía hambre, porque le hice así con la manito.
2: Claro.
0: Entendí como, ustedes no me ven ahora.
1: ¿Pero qué hizo? ¿Se tocaba la panza así, como así?
0: No, le hacía como que, viste, como cuando te comí la piola, le hacía con los deditos para entonces yo se entendió, le dije, comida típica camboyana. Camboyana típica comida.
1: Claro.
0: Típica camboyana. Camboyana, típica comida. Comida camboyana típica. Y no sé qué mierda me dieron.
1: Ay, Dios. ¿Y qué le está pasando?
0: Me estoy cagando. No te diste cuenta que soy un animal.
1: ¿Pero qué le dieron, hombre?
0: No sé qué carajo me dieron. Pero está descompuesto. Estoy metido en el baño de Camboya desde la mañana.
2: Pero fue al
0: Pero que me chupo huevo, que te va a tentar hasta que no me salga el sorete, no puedo parar.
3: Yo pensé que se había ido a Camboya después de que a River le River perdió con Huracán, no sé si lo vio.
2: Qué bárbaro.
3: Y dije, este huyó.
2: Sí. Sí. En cancha de River además.
0: Encima tengo los cuidados de niños que son todos peligrosos.
3: Qué locura. Pero bueno, en algún momento se va a resolver.
0: Y yo pensé que. Y yo pensé que Racing me iba a dar una alegría, pensé
3: no, no.
2: Sufrí.
3: Qué bárbaro.
1: Sí. A ver, Catalejo, después del mal trance que está pasando, ¿usted me puede ir a cubrir el Mundial de Metegol?
0: ¿Eh? Sí, yo te voy a cubrir el Mundial de Metegol, una vez que salga, porque encima no tiene mi inodoro, entonces hijo de puta, tienen letrinas.
3: Son letrinas, claro.
0: Esto es peor que Constitución en el 65.
2: Horrible.
3: Bueno, me imagino que va a tener que esperar un poco y en algún momento se va a solucionar. Sí. Yo...
0: Esto me compuse en Brasil. Entonces fui a la farmacia y le pedí al Brasil, no, esto de verdad no lo quería. Fui y le digo, mira,
3: empata Argentina.
0: Y el brasileño me miraba con cara diciendo, argentino pelotudo. Empata Argentina. ¿Y sabés qué me dijo?
2: No.
0: Algo que era más fácil de pedir. Dice Strong, me dio.
3: No. Opa.
0: Me dio Dice Strong. Pero ahora muero, mira, mi vida por loco, como decía el mexicano, que sido mi vida por un caballo. Yo pido mi vida por la pomada, esa hemorroidal.
3: Claro, bueno, pero sí.
0: Entonces,
1: no sea tan escatológico.
0: Escatológico.
3: Eso.
0: El único que no entiende a Poncho soy yo.
3: Sí, claro.
0: No, igual Tony, yo no te conozco antes que Poncho.
3: Sí, me acuerdo, nos conocimos, vaya a saber dónde lo
0: conocimos.
3: ¿Dónde lo conocimos?
1: Bueno, no ventilen intimidades.
3: No,
0: no hacíamos nada cuando nos conocíamos dos carmelitas descalzas.
3: Obvio, sí, claro, me acuerdo bien, éramos bien. Muy descalzos estábamos, sí. Sí, ahora me acuerdo.
0: Un día Emilio, me acuerdo, me dijo, venimos a filmar una película. Y le dije a Tony, hicimos todo y nos metimos en un convento de chiripas, nos tiramos por la vez.
3: qué desastre, me acuerdo. El otro día estuve con Jorgito Noya, justamente.
0: Está cada día más chiquito.
3: Está más chiquito.
1: Está más bajo que...
0: No, yo en 1970, ¿quién conoce a Jorge Noya y al otro, a Salchicha?
3: No, Carramaglia, sí, tiene la misma altura.
0: No, miren, 1.50 m, miren.
3: Sí, los dos. Van a jugar ahí porque sí. Son nueve.
0: Lo enchufan en palito.
3: Bueno, amigo,
0: lo dejo seguir con el programa. Yo voy a tratar de evacuar.
3: Evacúe. Y páselo bien.
0: Les voy a dar una recomendación, sí, a todos. Y sí. Tati también. No coman comida camboyana en un lugar que no conocen.
3: Exacto. Íbamos a ir ahora con Pocho, íbamos a ir a Palermo, que hay una comida camboyana, pero después de lo que dijo usted...
2: No, de ninguna manera.
0: No, pasen, sí. Bueno, muchachos,
3: Dale, Catalejo, un abrazo.
0: Tengo un recorrido frío en Escocia que me
3: sale. Bueno, bueno.
0: Sí, ay, qué fuerte.
3: ¿Qué pasó? Bueno, esto se está poniendo terrible, ¿eh?
4: Esto está cada día
3: peor. Bueno, Fernando Chávez se ríe ahí con jajaja. Ja, ja. Micaela también.
4: No, yo antes de eso está.
2: De esos que usted sabe y yo también.
3: Mortadela. Ahí está Micaela Jones que nos pone la semilla y nos manda unas imágenes.
2: Ah.
3: Dale, contanos después, Micaela, ¿por qué no decir la semilla? Dale, dale, dale. Sí, sí. Aparece de nuevo Normita en donde está poniendo corazones. Gracias, Norma. Bonita. Y ahora después mete algunas caritas de risa. Bueno, un abrazo, Norma.
4: O sea que Catalejo se está ganando su audiencia.
2: Pero Catalejo está teniendo su hinchada.
3: Sí. No, lo que pasa es que es un hombre, Catalejo, que tiene tanto problema. O sea, yo creo que no ve.
4: No ve, claro. Oye, si Catalejo nublado será por algo, ¿no?
3: Por algo, y se mete en cualquier lado primero. Ahora, no sé, se le ocurrió ir a Camboya y lo tiran en un paracaídas.
2: Bueno, también se le ocurre ir a cada lugar. No, caramba.
3: Y otro lo mandó Pocho en otro momento, que fueron graves también, porque siempre tiene un problema.
4: Siempre, sí. No sé, se equivoca mal y después.
2: Y la pasa peor.
4: Y la pasa peor.
3: Tal cual. Yo creo que él liga todo a la teatralidad. Y entonces, viste, ve un aparato raro y él piensa que tiene que ver con algún
4: elemento. Él prueba. Él prueba, claro. Vos le decís, anda a cubrir el festival de Singapur.
3: Y él va.
4: Pero va a Singapur.
2: No. Claro.
4: No va a Singapur.
3: Se baja en Gozale Catán. Ve una obra en construcción y piensa que está en Singapur, ¿no?
4: Claro, cualquier cosa.
3: Está terrible, sí, está terrible.
4: Es de terror.
3: Pochito, bueno, ¿cómo sigue esto?
4: ¿Cómo sigue? Mira, yo creo que lo que tenemos que seguir es al corte.
2: Yo estoy tentadísima, bueno, así porque corte. Me va a venir muy bien el corte.
3: Dale, vamos al corte.
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0: Cante conmigo, Rita.
1: Usted me invita.
0: Pero escúcheme, si el otro se va a Camboya, ¿por qué no vamos a cantar?
1: ¿Por qué no vamos? No podemos hacer un
0: musical. Podemos hacer un musical, pero podemos. Les recuerdo. La parrilla de Frank.
1: Sí.
0: Si vos mencionás el programa yendo ahí,
1: ajá,
0: y pagando en efectivo, te hacen el 25% de descuento. 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
2: Pero escúcheme, yo voy y le digo...
1: Eso es un golazo de media cancha.
2: Claro, yo voy y le digo... ¿De dónde vengo? ¿Cómo le digo? Vengo del Grito.
0: Vengo del programa de radio El Grito.
2: Bueno, vengo del Grito. Anda poniendo la parrilla. Primer texto.
0: Ya la parrilla está y la carne también.
1: Anda poniendo el descuento.
0: Entonces vos pedís. Vos pedís lo que querés pedir.
1: Ahí está.
0: Entonces te hacen
2: efectivo.
0: Entonces... Vos haces el efectivo y te hacen el 25%.
2: Perfecto, bueno, muy bien.
0: ¿Entendió entonces?
2: No entendí.
0: ¿Dónde va a ir a comer?
2: ¿Y dónde voy a ir? ¿A dónde voy a ir?
1: Elemental.
0: ¿No escuchó nada?
2: Yo me olvidé.
1: Escuchó la dirección.
0: Claro.
2: Dígame la dirección.
0: Lo de Frank es la parrilla, lo de Frank,
1: sí,
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1: La esquina.
0: Correcto.
2: Vive por ahí.
0: Pero bueno, sí,
2: ahí
0: bien.
2: Voy.
0: Hay otro mensaje.
2: Andrea Blanco, saludos a todos, en especial a nuestro querido Sarmiento Chubut. Esperando a Sandra. Muy bonito programa. Saludos. Un abrazo. Sí.
1: Muchísimas gracias. Abrazo grande para vos también.
0: Otro.
2: Fernando Chávez, que nos dice, se come muy bien. Gracias, Fernando. Y se refiere, obviamente, se refiere a Potosí y Salguero.
0: Exactamente.
2: Y luego tenemos ahí a alguien, Muriel Jones, que nunca sé si pronuncio bien el apellidito.
1: Jones soy yo.
2: Con ansias esperando a Sandra Valdés. Te amo, Abu. Qué bueno. Y ahí, caritas que manda Norma.
0: Igual ver caritas, claro, con ángeles.
1: Ay, Normita,
2: que ahí va Micaela, que dice, vamos, Abu, con todo. Y luego Cecilia Jara, desde Comodoro. Saludo a mi querida amiga Sandra.
1: Muy bien.
2: Después de todo
1: esto,
2: vamos a encontrarnos con Sandra.
0: Vamos a encontrarnos con Sandra, seguramente, actriz, profesora de teatro, directora del grupo Ya Era Hora y dramaturga de Sarmiento, Chubut, Patagonia, Argentina.
2: ¡Ah, qué bueno!
1: Como me gusta la Patagonia.
0: Hola, ¿estás por ahí?
1: ¿Usted sabe que yo podría vivir en la Patagonia?
0: Mire, no me diga. Ahí está la compañera.
2: Sí, ahí la está muy
1: Hola,
2: bien.
1: Buenas noches.
0: Hola, Sandra.
3: Hola.
0: ¿Cómo estás?
3: Bien.
0: Se está cortando la...
2: Ahí con el sonido.
3: Sí, el problema es el sonido.
2: Ahí te escucho, ahí te estoy escuchando. A ver.
3: ¿Me escuchas?
2: Sí, ahí te estamos escuchando, ¿no?
0: A ver, habla
2: de corrido, a ver.
3: Hola, ¿me escucha?
0: Se corta, ese es el tema.
3: Sí.
0: Ay, qué lástima.
2: Por ahí hay poco wifi, claro, poca señal.
0: Poca señal,
2: sí, puede ser. ¿Y
1: está lloviendo por allí?
3: Sí, terrible.
0: Ah, mirá.
1: Eso debe tener
0: está lloviendo en todo el país.
1: Eso debe tener que ver,
2: sí,
1: quizás, ¿no?
2: Llueve,
1: con
2: sí,
1: la comunicación.
2: Sí,
0: puede ser.
3: Como ya va a ser una semana, está lloviendo.
1: ¡Ah! ¡Caramba! Están pasados por agua.
2: Están pasados por agua, sí, claro.
3: Pero todo es una bendición, ¿no? Porque necesitamos agua para el lago, porque el agua acá le da agua a todas las ciudades, entonces necesitamos agua. Como Rivadavia, Caleta, Sarmiento y Madrid.
1: Sí.
2: Qué bueno. Bueno, a ver, vamos arrancando así, porque también deben ser nuestros auriculares, hay varias cosas que me varían.
1: Yo creo
2: vamos que a lo siguiente.
1: Es el clima.
2: Sandra, querida, contanos un poco cómo va la teatralidad ahí en Sarmiento, en Chubut. Lo que nos quieras contar, lo que nos quieras informar, porque sabes que esto te van a escuchar en todo el país seguramente, quienes nos sigan, y es importante para todos nosotros entender cómo es la teatralidad en cada una de nuestras zonas.
3: Bueno, primero me voy a presentar, ¿no? Porque estuvimos medio cortados.
2: Dale.
3: Sandra Valdés, artista plástica, sí, empecé con eso, con el arte, artista plástica, después con actriz, después con escuela secundaria técnica y una agropecuaria,
2: sí.
3: Seguí con la dirección de teatro, una diplomatura, paso a medicina y bueno, acá estoy. Ya después de 23 años de trayectoria dentro del teatro, que es lo que más me dediqué.
2: Qué bueno eso, qué bueno eso. Te voy diciendo que te mandan saludos. A ver, te digo.
0: Desde Comodoro.
2: No, vamos, sí. Ahí arriba. Micaela, que te dice, vamos, Abu, con todo. Cecilia Jara, que desde Comodoro dice, saludo a mi querida amiga Sandra. Error Macro, que dice, desde Buenos Aires. Nahuel les manda un saludo, te quiero, maestra Sandra. Siguiendo, Andrea Blanco dice, qué emoción, vamos, Andrita. Gladys Repich dice, desde Neuquén, saludos, Sandra, excelente artista y persona, te queremos. Luego Tiago Valdés te dice, vamos, Sandra. Bueno, en fin, esto es lo que va llegando hace rato, ya que te vienen anunciando y está bueno que te estén escuchando.
0: Antes de que ya...
2: Estaban esperando, sí, así es. Bueno, ahí tenemos otra. Dice, vamos, Sandra, también, Aldana, ¿no? Aldana,
1: o sea,
2: Muriel.
1: Estaban todos anoticiados de
2: sí,
1: que
2: aquí bueno,
1: al aire.
2: Qué
1: bueno.
2: Bueno, y sí, te escucho.
3: A otros, mis nietos, hijos.
2: Lo sé, sí, porque venían escribiendo antes. Escúchame, Sandra, ¿y cómo entendés que funciona entonces, te decía yo, la teatralidad en Sarmiento? ¿Cómo la contarías vos? ¿Cómo es eso? ¿Hay grupos, no hay grupos? ¿Hay teatro oficial? Bueno, contanos vos, qué sé yo, contanos vos.
3: El grupo nuestro funciona ya hace como 23 años, pero es independiente.
2: Grupo
3: independiente. Una situación dentro de ustedes, lo conocen, dentro de la cultura, el teatro es muy difícil.
2: Sí.
3: Para... Siempre nos manejamos a fuerza de común de nosotros, los actores, actrices, que terminamos siendo más familia, ¿no?
2: Exacto.
3: Pero, hay un grupo municipal que es de una ex alumna que se dejó, estudió el profesorado y ahora es profesor.
2: Sí.
3: Municipal, ahora que yo me jubilé, ya pudo tener las horas, porque hace poquito que me jubilé.
2: Ah, mirá, claro.
3: Esta es la forma de a ver si podemos comprar o no comprar, como decía.
2: Así es, está bien, bárbaro. Bueno, ¿cómo dirías que hay bastante actividad? Y ¿cómo es en Sarmiento? Contanos.
3: Sí, se maneja mucho el tema de la actividad de folclore, ¿sí? Hay mucho el tema de los festivales de folclore.
2: Exacto.
3: De Roma, festivales de alanzado, festivales de caballo, festivales de todas clases de sistemas folclore.
2: ¿Qué?
3: Dejamos de pelear y luchar los teatreros, obviamente que no, sí.
2: Y sí, es así, sí, entiendo perfectamente. Che, hay más saludos, ¿eh? Lara Valdés te dice saludos, Abu, te mando un abrazote. Y Micaela te vuelve a decir, dale, abuela, que vos podés. Bueno, te quieren mucho.
1: Bueno, Sandra, esos son nietos, bueno. Caramba. Muy bien.
2: Y sabés que me quedo pensando en algo que dijiste, que es, digamos, yo lo uso mucho como concepto, que es la familia teatral, ¿no? Lo que se va constituyendo alrededor del teatro y en la actividad independiente que vos la describís, bueno, a la perfección, ¿no? Lo que significa la lucha, la necesidad de construir, de, bueno, de apoyarse, de empujar, ¿no? Es así en todo el país. Pero también si no tuviéramos esta actividad, Sandra, yo no sé si seríamos tan conocidos en el mundo. Hoy me reía pensando en eso, ¿no?
3: Es una... Así como nosotros los teatreros, yo creo que la parte del arte plástico también.
2: Exacto, claro, coincido.
3: Los músicos, los escritores, los poetas. Bueno, el arte se pelea siempre. Vos viste que para mandarse unos pocos conocidos y porque para llegar a donde están,
2: sí.
3: Y nosotros vamos atrás, pero no aflojamos porque ¿qué hacemos? Amamos lo que hacemos.
2: Exacto, claro. Sí, amor puro para dar esta pelea. Así es. Escúchame, ¿y qué están haciendo ahora? Particularmente el grupo tuyo, lo que quieras contar de eso.
3: Bueno, el grupo se llama Ayer a Nahuel, los participantes estudian también. Está estudiando, creo que cineasta, bueno, tengo unos cuantos alumnos, otros están en Brasil, que ya se dedica al cine.
2: Qué bueno.
3: Uno siempre, lo que siembra lo cosecha de a poco, pero lo cosecha y le da esos frutos tan lindos. Y esos son los niños, yo creo que no necesitamos un premio Gardel como las demás. Esos son las perlas de nosotros.
2: Son los premios que recibimos más habitualmente, el reconocimiento y el cariño de quienes nos quieren, ¿no?
1: Totalmente.
2: Pochito.
0: Sí, no, quería saber cómo responde el público a las presentaciones de teatro allá en Sarmiento.
3: Bueno, mira, al principio cuando empezamos a movernos en el teatro,
2: sí.
3: Eran los familiares. Y así los familiares después lo empezaron a gustar, y quedaron los amigos de los amigos. Ahora, gracias a Dios, cada vez que hacemos presentación, nosotros o el grupo municipal, se sí. llena.
2: Ajá, buenísimo, qué bueno.
3: Un auditorio, que también es muy chico, pero en la escalera, ponen silla. El auditorio creo que hay 85 sillas.
2: Sí.
3: Es chico. Pero es un excelente auditorio, tiene un buen escenario, se hizo hace poco, un galpón que era de los trenes, que acá en Sarmiento había
2: sido
3: diario, y bueno, eso que ha quedado, se restauró para cultura, y se hizo un auditorio. Está para trabajar, pero bueno, ahora se hace
2: tiempo. Qué bueno. Escúchame, Sandra, te pregunto, ahora que te jubilaste, como todos nosotros que nos hemos jubilado de algunos lugares, lo que nunca nos jubilamos del teatro, ¿cómo es un día tuyo en Sarmiento? ¿Cómo sería un día tuyo?
3: Yo tengo mucha actividad, yo sigo dando clases de teatro.
2: Bien,
3: porque...
2: bien.
3: Tengo un grupo, el de Ya Era Hora,
2: sí.
3: ¿Sí? Ya Era Hora, bueno, si quieres te explico por qué se llama así.
2: Sí, contanos, abrilo, contalo, así podemos escuchar todo, sí.
3: Cuando yo empecé teatro también, bueno, todo lo que era sistema político, bueno, me convocaron unas amigas que estaban dentro de la cultura. Mi tía Sandra y yo estaba estudiando teatro en ese tiempo con uno de un profesor de Aleso,
2: sí.
3: Ustedes lo deben haber conocido, ¿no? Uno de los buenos que había en esa época. Y bueno, después de 3 o 4 años, primero no me animaba, yo le dije a mí lo que me había dicho, y me dice, pero ¿por qué no, Sandra? Estás en condiciones, probá. Y bueno, entonces le dije a mi compañero, le dije, en esto era la secretaria de Cultura, que era una amiga mía que es escritora, que tiene unos libros preciosos. Se llama Mirta Podor, que le mando un beso a ella, me da el mismo, que ella era la directora de Cultura en ese momento. Bueno, yo no la había dado de algo municipal. Pero vieron que después los cambios políticos entraron otro grupo y esto, y obviamente los otros se acomodan y yo salía pues. Entonces, un grupo que quedó ahí quería seguir el teatro conmigo, no querían con la otra profe que decía, no, bueno, pasámelos a mí, a tu vida. Y yo tampoco quería pasar porque me trabajé cuatro.
2: Claro, todo el esfuerzo, claro.
3: No se vale, las tienen bien formadas, entonces no armar una obra, total ya está. Y no era esa la cuestión. Un día nos reunimos en mi casa, me convocaron para ver si podía hacer una obra para beneficio de la Biblioteca Popular de acá de Sarmiento.
2: Sí.
3: Yo tengo espacio. Y bueno, le dije a los chicos y ahí me dieron el espacio. Y dice, bueno, si no te molesta, corremos las mesas de la biblioteca y voy a hacer el CPI. Así que nosotros íbamos de noche, igual los horarios no afectaban porque era de 8 días. Pero bueno, hay que tener un nombre al grupo. Y decíamos, pero nosotros queremos trabajar. Sí, y dice, ya es hora que trabaja. Y digo, bueno, ahí tenemos el nombre, ya era hora. Entonces, ya...
0: Qué guay,
2: qué locura,
0: qué lindo.
2: Qué linda cosa.
1: ¿Cómo?
2: Escúchame, Sandra, acá te escribe también Carmen Jaramillo, que dice, qué lindo verte, Sandrita, genia, aguante la sarmientina. Así que otro saludo más que tenés por aquí. Qué bueno eso, qué bueno eso. Te quieren, Sandra, te quieren, ¿eh? Te quieren.
3: Y fueron alumnos míos, chicos, bueno, mis hijos también fueron alumnos míos, pero bien, un alumno, uno es más estricto con los hijos que con los demás.
2: Sí, claro.
0: Y mira, se te escucha mejor cuando te acercas a la pantalla.
2: Sí, ahí se escucha mucho mejor.
0: Ahí, eso, perfecto. Ahí. Ahora ya no.
2: Ahora ya no, te da indicaciones postre y en 2 minutos te mata.
1: Qué cosita.
0: Bueno, a ver, ¿cuánto dura una obra, digamos, en cartel?
3: Una obra, ¿de tipo de obra? Yo no, ya ni me acuerdo cuántas cantidad de obras que presentaba, pero monólogo 20 minutos, el año pasado presentamos un universitario, lo conozco, es mi profe de dramaturgia, y Fernando, esa obra duraba 1 hora 20.
0: No, perdón, quise decir, ¿cuánto dura representándose en la semana, en el mes, no sé, cuánto dura en cartel?
3: Y bueno, acá en San Mirto dura poco, porque ya se presentó 3 meses y ya todo el pueblo está a ver.
2: Claro.
1: Sí, ¿de cuántos habitantes estamos hablando en Sarmiento aproximadamente?
2: Más o menos.
3: No sé decirte, la verdad nunca me fijé el tema del censo. Cuando yo censé una vez, había 6 millones masculinos, pero después ya no. Después ya no supe cuánto más. Así que más o menos, hablando un poco más del doble de eso, ¿no? Ajá. Ya digo también que no quiero hablar, acá está el regimiento de infantería 25. viene gente y bueno, se ha poblado también, y sigue siendo un pueblito con la muestra del pueblo colono que tenemos nosotros.
2: Claro, sí, entiendo perfectamente, bien, perfectamente. Bien. Y Rita, querida, ¿vos querés decir, preguntar algo?
1: No, yo lamento que se escuche bastante entrecortado, pero se escucha igual de cualquier manera. El público responde, digo, el público es de ir, se fija mucho en el precio de las entradas, o prioriza la ida al teatro sobre otras cosas. ¿Hay público para ver obras?
3: Sí, bueno, tenemos una variante. En realidad, los precios a veces No, no se fijan en el valor, pero nosotros si ponemos un precio de 100 es para beneficio de alguien. ¿Sí? Si no vamos para una escuela, una institución, un hospital, el asilo, siempre trabajando para alguna institución. Entonces, así, lo que nosotros queremos mostrar es nuestro trabajo, ¿no? El valor que se hace, salvo cuando nosotros estamos, por ejemplo, el año pasado hicimos temporada en las vacaciones de invierno en Comodoro Rivadavia. Entonces, es un porcentaje de las entradas que cobran ellos.
1: Claro.
3: Pero sí corresponde, sí corresponde, porque no hay mucho por ver acá, ¿sí? Cuando hay así, desgraciadamente, cuando hay mucho por mostrar o que presentar, siempre hay muchas cosas en un lugar. Claro. Se juntan todos y la gente se reparte. Por ejemplo, de folclore de la Peña de Calafate. Después está el Día de la Madre, siempre está la fiesta de los cocineros acá. Así que después siempre tenemos un horario, nosotros vamos de noche. Después van de noche, siempre hay algo choca con las fechas, pero bueno, así es lo posible, pero hay gente para todo.
1: Claro, ¿sí? Qué bueno.
0: Sandra,
1: qué bueno eso de que haya gente para todo. Y perdón.
0: Sí.
2: Métale,
1: Rita. En este momento, ¿tenés alguna obra en cartel?
3: Estamos por presentar, todavía no, para noviembre calculamos.
1: Bien.
3: Entonces se formó una actriz que tenía una obra y la otra viajó porque fue abuela, así que
2: un movimiento de siempre.
1: Qué lindo, qué lindo.
0: Te quería hacer una pregunta, ¿cuántas salas de teatro independiente hay ahí en Sarmiento?
3: No hay ninguna, solo hay un pasaporte municipal que el Centro de Cultura de Débora Quinte William, que es la sala teatral y la que es ¿no? para conciertos, para presentaciones, para reuniones, para siempre, para todo.
0: Ah, bien.
1: Mira vos.
2: Veo.
0: Bueno,
1: qué bárbaro.
0: ¿Alguna pregunta más, compañero Antonio?
2: No.
0: Bien.
1: ¿Algún mensaje para el público? ¿Algo que quieras decir? ¿Alguna noticia? ¿Alguna novedad?
3: A ver, muchas gracias por todos esos mensajes lindos que me dieron. Gracias por quererme tanto. Yo tengo 35 años de servicio de docencia, así que me imagino que los chicos ya deben ser adultos.
2: Sí.
3: Adultos que no dejen de ser niños.
2: Qué bueno.
0: Ay, no qué se bonito. Te escucha, perdón. Se te fue la voz.
2: Ahí, a ver.
1: Se emocionó, se emocionó ella también.
2: No, me parece. Pero ahí está, estamos lejos.
3: No, esos alumnos que tuve, ¿no? Que ya ahora son adultos, que yo con ellos crecí.
2: Claro.
3: Entonces, bien, me educaron, me dieron los formatos, me dieron esa creatividad que hoy por hoy estoy con ellos. Entonces, yo les pido a ellos, no dejen de ser niños porque es lo mejor que hay.
2: Claro, sí, totalmente.
1: Tal cual. Qué lindo consejo, precioso.
2: Y aparte, uno crece con ellos, es verdad. Eso,
1: ¿cómo?
2: Sí, es verdad.
3: Es verdad. Bueno, nosotros, si perdemos eso en la niñez, esos buenos recuerdos que tuvimos, que nosotros, bueno, con nuestra jugamos, en esa época jugamos.
2: Claro.
3: Yo tengo una que me mandó un mensaje por ahí, somos amigas de los 6 años.
2: Qué bueno.
0: Mira qué lindo.
3: De primer grado, y hacíamos travesuras, jugamos, y siempre que nos reunimos nos acordamos de eso, y nos acordamos obviamente del padre, que no me dejaba juntar con ella, mi papá.
1: Pasaba así.
2: Qué bueno.
0: Gracias, Sandra, gracias por participar. Gracias.
1: Un gustazo haberte tenido en el programa, Sandra.
0: Fue un placer, realmente.
3: Un placer, gracias por conocernos, gracias por darme esta oportunidad. Y bueno, esperamos volver a vernos en
0: algún... Claro que sí.
1: Pero seguro que sí, en alguna vuelta de la vida.
2: Un abrazo grande y que viva el teatro.
3: Que viva el teatro. Sigamos felices.
2: Ahí, escúchame, acá te manda saludos a Lisa Tucker, de acá de Buenos Aires, siempre niños para seguir jugando. Claro. Bravo, Sandra, te dice, ¿ok?
0: Hasta pronto, Sandra.
2: Hasta pronto,
0: cuídate. Que la pases lindo. Adiós.
4: Qué bueno.
1: Qué genial.
0: Qué lindo.
2: Los
0: qué
2: aplausos genial. De Carmen Jaramillo también.
1: Qué genial.
2: Qué pero lindo.
1: Además,
2: ¿no?
1: Ustedes, no sé si repararon en el currículum, ella aparte tiene títulos sí, sí. Universitarios sí, sí, tiene muchas cosas sí, sí. Y profesiones y maravillosos.
2: Hermosa.
1: Maravilloso.
0: La verdad que es una personita.
1: Y ama el teatro.
0: Una personita que ama el teatro y es sí. Amada.
2: Y es amada a través del teatro.
1: Y claro. Todo es unida y vuelta, señora.
0: Y esto es amada por el teatro y ama al teatro.
2: Exacto, es así, qué bueno.
0: Es así. Sí.
2: Bueno, un poco como estamos encerrados todos, ¿no? Que amamos el teatro. Yo amo a mi presidente también.
1: Perdón, ¿en qué país no, vive? ¿En qué país vive usted?
0: Huracán, hablaba de
2: Te digo de Huracán. Me gusta el programa de hoy porque me levanta el ánimo. Entiende lo que le digo.
1: Sí, señor.
2: ¿No? Nos levanta el ánimo a todos.
1: A todos, a todos.
2: Hablar sí, un señor. Poco del amor y terminar con estoy esto.
0: Bueno, de acuerdo con Sandy, usted. Dai, gracias, gracias, gracias y aplausos.
2: Así es. Gracias. Pero antes Andrea Blanco dice: viva, ya era hora. Me imagino que para escuchar ajá. A Sandra y los aplausos también, los saludos de Error Macro también y el agradecimiento que decías vos de Sandy. Qué bueno.
0: Gracias, qué gracias, gracias y gracias por estar, gracias por escucharnos y nos despedimos hasta el próximo lunes. Donde tendremos otras sorpresas.
2: Seguramente.
0: ¿Sorpresas? Claro que sí.
2: Seguramente.
0: Sí. Mente. Seguramente. Mente segura.
2: ¿Entiende?
0: Hasta. ¿Me deja hablar?
2: No. Seguramente.
1: Sí, digo. Sí,
0: que me va a dejar hablar. Bueno, que sea hasta el próximo lunes por esta misma emisora. Sí. A esta misma hora. 22 horas.
2: Así es.
0: El próximo lunes. Gracias por escucharnos.
1: Abrazo. Ajá, seguramente y mente segura.
2: Mente segura.

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4: ¿Cómo se hizo millonaria la familia Macri?
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4: Contrabando de autos de la empresa Sebel, presidida por el señor Mauricio Macri.
5: 1991.
4: El escándalo de Maldivas.
5: 1995.
4: Decreto de Domingo Cavallo, que se llamó Decreto Sebel, por el cual se condonaba la deuda de 450 millones de dólares como consecuencia del contrabando que se había hecho. La fuga de capital de las empresas Sideco, Sogma, Sogma Americana, Correo Argentino, todas del grupo Macri por más de 50 millones de dólares.
5: 2016-17.
4: Y tenemos los Panama Papers, el Correo Argentino, Avianca, Autopistas del Sol, Odebrecht. Esa famosa riqueza del grupo Macri no se hizo ahorrando monedas en una alcancía.
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0: al ver en una nota inaguantable, en La Nación Más tuvimos que escuchar una cosa increíble, llena de codicia, de maldad, una mierda de periodismo como el que ellos practican. Adelante, ¿vemos la nota?
1: Qué tema tremendo, Agus, esto que vamos a contar ahora. La verdad, no puedo ni empezar a pensar lo que le va a pasar a esta joven artista. ¿Por qué crimen?
2: Por cantar en público. Ese es el Dios crimen. En Irán es un crimen, de hecho, mirá.
1: Y pensar que hay gente que defiende ese régimen terrorista y a otros.
2: Para que te des una idea, en Irán está prohibido, está penalizado que las mujeres canten en públicos a un público mixto. Es ilegal y podés ir presa si una mujer canta para varones y mujeres en público. En privado lo puede hacer, pero en público no.
1: Ahora estamos hablando de todavía mucho más que ir preso.
2: Porque la condena que le dieron a esta cantante iraní, que hizo un concierto y lo subió a las redes sociales, lo subió a YouTube, es de 74 latigazos. No solamente los 74 latigazos, sino que además tiene la prohibición de cantar por 2 años y también de salir del país.
1: Un veto, un cerco a su libertad, un veto como artista, pero además, imagínense lo que significan 74 latigazos. Va, yo digo, imagínense cuando uno ve alguno de los videos que circulan, sobre todo el régimen talibán, no se los puede ver porque apenas comienzan, no resistís verlo.
2: Bueno, esta chica se animó a hacer esto que estamos viendo ahora en pantalla, grabó una de sus canciones, que además es una canción que tiene relación con las protestas que hicieron las mujeres cuando fue el asesinato de Mahsa Amini en Irán hace ya más de 3 años, donde un montón de mujeres salieron en las calles a protestar y realmente fueron masacradas porque hubo miles de muertos en todo el país, especialmente las mujeres que fueron las principales asesinadas. Fue una especie de tributo, esto le llegó a los clérigos del régimen iraní, este video que hizo muy viral en YouTube, y por supuesto hubo la reacción de condenarla a estos 74 latigazos.
0: Hay que ser muy hijo de mil puta, estafador del público, para hacer estas cosas. Esto es mentira. En Irán las mujeres tienen una situación privilegiada. Tienen alfabetismo cero, tienen la mitad de ellas, más de la mitad de ellas van a la universidad, son ingenieras, médicas,

gente con alta instrucción universitaria, el 70% de las mujeres se viste a la manera occidental. Yo les recuerdo a esos estúpidos que la cuna de la raza aria es Persia, la cuna de los blancos famosos en el mundo que ellos reivindican es Persia, es Irán, Unas pibas hermosas que andan por la calle. Yo he estado en restaurantes en el barrio judío de Teherán comiendo, donde el 80% de las mujeres que estaban ahí, ninguna tenía velo. Ellos suelen usar una artimaña, ¿saben cuál es? Confundir Afganistán con Irán. Por el maltrato a la mujer, los iraníes expulsaron a 1 millón de afganos. ¿La tienen clara esa? Miren, les cuento una anécdota. Un día volvía con Alicia, la mamá de mis hijos, de Isfahán, que es como la Mar del Plata o Bariloche de Irán. Venía en una camioneta con un guardia revolucionario que hablaba perfecto castellano, y me decía el tipo: yo nunca me voy a casar acá en Irán, porque todo es muy injusto contra los hombres. Y le pregunté por qué. Me dice: bueno, el asunto es así, cuando vos te casás le tenés que pagar como dote a la mujer 60 monedas de oro, ¿no? No a los padres, ni a la mujer, 60 monedas de oro. Tenés toda la vida para pagárselo, a no ser que el matrimonio se te rompa y te divorcies, y tenés 48 horas para pagar las 60 monedas de oro, que son 75 mil dólares traducido a costumbres occidentales. ¿Sabés de qué están llenas las cárceles en Irán? De hombres que no pagaron la dote. Así que la nación más, te invito a viajar juntos a Irán, con una cámara vos y con otra cámara yo. A ver quién miente, quién dice la verdad. Son bien de la CIA y el Mossad, que hacen estas cosas para demonizar enemigos. Y después no saben cómo salir. Esta guerra la empezaron ustedes, matando a Imán Khamenei y matando 168 nenitas de 6 años que iban a la escuela primaria. Hijo de mil puta, nunca pensaron que iban a conseguir lo que consiguieron. El final del imperialismo norteamericano. Chau. Que tengan buen día.

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2: Bueno, bienvenidos. Bienvenidos formalmente a la perestroika kirchnerista. Como siempre, de 10 a 12 aquí por Radio Rebelde. Hoy esperemos que poder hacer todo el programa, ¿no? Que no sufrir como ayer, que después de muchos intentos logramos hacer el editorial de Luis y después casi nos tuvimos que ir al instante. Creo que saludamos con Gastón y nos tuvimos que ir. Así que bueno, disculpas a todos los oyentes que ayer no pudimos hacer el programa, pero son problemas que nos exceden. Que esperemos que no vuelvan a pasar, ¿eh? Desactiva y vuelve a activar. Acá seguimos. Muy buenos días, doctor Alberdi.
3: Joven, le deseamos muy buenos días, hasta que estamos otra vez al aire, che.
2: Es así.
3: Qué sabotaje, viejo,
2: No, allá. Es así, es un sabotaje permanente que sufrimos aquí en la radio. Panchito Arguello, ¿cómo le va? Lo extrañábamos,
4: ¿eh? Recuperado de la gripe.
2: Sí, no, la gripe está pegando unas gripes. Yo conozco un montón de gente que cae una semana que no se puede levantar.
3: Pero la cagada acá son las vacunas. Hoy me dijeron que estamos neuromodulados, que por eso andamos todos tan pelotudos. ¿Será cierto eso, que nos bajan?
2: A Milei le dieron todas las vacunas juntas, ¿no?
3: Seguro, pero no sé, a mí me dieron de todos los países, así que estoy súper neuromodulado.
2: ¿No? Bueno, Luis, aprovechamos para saludar a la gente de Radio Galena, 99.5 en Córdoba Capital, a Groncho Peronista, que también audio nos retransmite en el Partido de la Costa. También les decimos a todos los oyentes que pueden participar de esta asamblea radial, que siempre Radio Rebelde y la Perestroika, escribiendo al 11 26 90 84 96, y también en el chat de YouTube, que ya hay muchos mensajes, la verdad le agradecemos, pues desde temprano que están mandando mensajes y poniendo además esta cuestión de que no estaban seguros si salíamos al aire, ¿viste? Claro. Ya se genera esa cuestión, que cada día se están preguntando, che, hoy saldrán, ¿no? Y habrá algún otro intento de censura por parte de andá a saber quién, ¿no? Uh-huh. Que no les gusta que digamos algunas cosas, seguramente, ¿no? Pero bueno, nada, es lo que estamos viviendo acá, lamentablemente. Bueno, hay repercusiones todavía de dichos de Milei. Habló ayer Máximo Kirchner. Hay muchas cosas que vamos a tener. Hasta las 12, Mr. Buche también, que se quedó con ganas.
3: Sí. Tenemos un informe amplio de Mr. Buche.
2: Amplió, porque sí, claro.
3: Sí. Muy ya institucional, ya no está tan en cabrón, tan en chisme. No sé, anda medio neuromodulado también.
2: No. Sí. La neuromodulación de Mr. Buche.
3: Claro.
2: Bueno, nada, eso. Vamos a leer algunos mensajes mientras, ¿no? Nos saludaba muy temprano Hugo. Que saludaba a todos en el chat, dice Gastón querido, estoy con vos a muerte.
3: Ah, gracias,
2: hermano. Radio Rebelde.
3: Gracias.
2: Pato del Pozo, que siempre nos tira data.
3: Un capo, Pato, ¿no? Periodista de la puta madre.
2: Nos dice exclusivo, el gobierno prepara campaña para encarcelar a organizaciones kirchneristas, acusándolos de terroristas y de boicotear la visita del Papa León XIV con piquetes en Cava, Córdoba y Gran Buenos Aires.
3: ¿Algo más, che, que nos quieren adjudicar?
2: Qué bueno, trajo mucha repercusión también esto que dice Milei, de que ya echó 30.000 terroristas este año. Bueno, una cosa insólita.
5: Bueno, hay que ver de qué se disfraza Milei cuando esté adelante del Papa y diga lo que dijo Bergoglio, ¿no? Que era el demonio en la tierra, ¿no?
2: Y después se juntó y le chupó la media, te digo.
5: No importa, pero digo, las cosas quedan. Pero busquen esas imágenes, que las vamos a pasar en cadena todo el tiempo, ¿no?
2: Sí, hay
5: que recordar. Pedazo hijo de mil putas que se cree que, viste, que la gente sufre de amnesia, ¿no?
2: Totalmente. Bueno, vamos a empezar con Máximo Kirchner, que está últimamente saliendo bastante, ¿no? A dar entrevistas.
6: Sí, estuvo con Víctor Hugo y estuvo en Infobae.
2: Ayer estuvo en Infobae. Así que vamos a repasar algunas cosas que estuvo diciendo el diputado nacional, ¿eh? Porque a veces nos olvidamos que todavía es diputado.
3: Claro.
2: Vamos a escucharlo.
7: ¿Las diferencias con Kicillof son personales o políticas?
8: Mira, es muy difícil, digamos, englobarlo así. Debe haber diferencias políticas, hay. De hecho, yo te hago una, si querés. Cristina, presidenta del PJ. Yo entiendo que tiene que ser, y muchos argentinos, argentinas, afiliados al peronismo, dirigente, entiende que Cristina tiene que ser la presidenta del Partido Justicialista a nivel nacional, y él no. Es una diferencia política, ¿no?
7: Sí.
8: Y en lo personal, bueno, también tenemos por ahí que podría uno, como él también las puede hacer hacia uno, pero yo creo que el terreno de lo personal queda subsumido en lo personal, las diferencias que puede haber ahora. Creo que hay diferencias. De hecho, nosotros seguimos estando en el mismo lugar de siempre. Nosotros no nos movimos. Yo no sé cómo explicar, quizás la persona que se movió pueda explicarlo mejor, digamos. Si no, me ponías a mí en un lugar de responder por él. Y yo no quiero responder por él, porque él tampoco tenía que responder por mí. Así que creo que la situación, pero más allá de eso, por lo menos, y esto lo aseguro, y creo que el otro lado lo mismo, cuando hay debate o discusión, yo lo hago de una manera sana. Sana. Y acompañamos la decisión de Cristina del 2019, más allá de lo que yo pensara personalmente debía hacerse. Y fue un buen trabajo y obviamente hubo un desempeño de él en esa campaña del 2019 recorriendo toda la provincia de Buenos Aires, que fue acompañado por diferentes estructuras organizativas y militantes previas, digamos, a su desembarco. Él había sido candidato en la ciudad de Buenos Aires en el 2015, que trabajaron con mucha madurez, con mucha voluntad y lo volvieron a hacer así en el 2023.
9: ¿Cristina Fernández de Kirchner tiene que ser indultada?
8: Creo que es una pregunta que me excede, digamos, y dispensame porque yo creo que...
9: Te lo pregunto distinto. Yo creo que si el próximo gobierno es peronista, ¿crees que debiera indultarla?
8: Yo creo que el próximo gobierno, si es peronista, de la presidenta debe ser Cristina.
9: ¿Milei es inteligente?
8: Emocionalmente, intelectualmente, no lo conozco, mira.
9: Por lo que ves... ¿Te parece una persona inteligente?
8: No creo que nadie que no sea inteligente sea presidente.
10: Sí.
9: ¿Kicillof es kirchnerista?
8: Sí, no sé, creo que ellos dicen que sí. No sé. Sí, no sé, es una pregunta que capciosa hoy.
9: Bueno, si querés te puedo preguntar si ¿quién preferís, si Axel o Massa?
8: Qué buena pregunta. Bueno, eso lo definen, digamos, si hubiera paso. Lo que pasa es que no sabemos, vuelvo con lo mismo, no sabemos si va a haber paso o no. Entonces es una pregunta, digamos...
9: ¿Tu voto en la paso sería para Axel o sería para Sergio?
8: Para Cristina, siempre.
9: Pero no está. Cristina está...
8: Déjame, hagamos una cosa. Cuando,
9: no está en la boleta.
8: Cuando yo no pueda estar y me haga la misma pregunta, prometo responder como...
5: Qué pelotudez que habla este pibe, ¿eh? Mirá, pibe, tu viejo nunca quiso jugar en el PJ. Nunca quiso presidir el PJ, salvo en el final. Que lo empujaron y, bueno, a hacer lo que él nunca quiso ni creyó. Nunca quiso construir vía PJ. Siempre construyó por la vía del movimiento nacional. No, y por la vía del conflicto social y sindical. Yo no conozco conflicto en el que vos hayas estado, Máximo Kirchner, que llegás ahí porque te sentís el heredero de una empresa y no un militante natural. Durante el tiempo de tu papá eras nadie, ¿eh? No ocupaba ninguna relevancia en el movimiento nacional. Muere tu viejo y, bueno, vos te arrogás toda la descendencia y no sé cuántas cosas más. Y apostás al aparato PJ. Mal hecho, eso no te lleva a ningún lado. ¿Qué otra cosa dijo?
2: Dijo que Kicillof, por ejemplo, no sabe si es kirchnerista.
5: Ya bueno, digo, este pibe hace esa. Pregúntale a tu mamá, cachivache. Es claro. Porque la verdad, un pibe sin antecedente de militancia entró de la mano de Cristina y pasó a ser gobernador. Ah, lo del indulto.
2: A ver.
5: Otra cosita. Sí. Ustedes no solo abandonaron a su suerte a 53 presos políticos kirchneristas, sino que cuando subió Alberto Fernández le prohibieron que indultara. ¿Por qué no te mirás en, un poquito en el espejo de Perón, amiguito? Perón,
2: ¿cómo es eso que le prohibieron
5: que indultara? No, que no tenían que indultar a ningún compañero. Y los 53 tuvimos la cárcel, yo estuve 1000 días. Digo,
2: Milagro,
5: claro,
2: por ejemplo. También.
5: Milagro hace 10 años que está. Y vos le escuchás a este tipo hablar de eso. No, son de un ego que los va a matar el ego, se van a matar de ego. A ver, le prohibieron a Alberto Fernández indultar a los compañeros. En el peronismo, con Cámpora o con Perón o lo que fuere, cuando el peronismo volvía al poder, indultaron 30.000 compañeros, perdón, 3.000 compañeros. Me equivoqué de número, repito, porque después usan estas cosas. 3.000 compañeros. Indultaron 3.000 compañeros. ¿Eh? Y los liberaron a todos. Todos los que habían luchado a lo largo de toda la resistencia peronista. La verdad, no tenés un carajo que ver con nada, pibe. Y la vida y la historia te lo van a demostrar.
2: Ay, dijo, ni siquiera dijo de indultar, sino que dijo que tenía que ser presidenta. Pero o sea, como que el próximo gobierno no es que tenía que indultarla, sino que tenía que ser la presidenta.
5: Porque él tiene un proyecto, él y 20 ladronzuelos que hay alrededor de él. ¿Cuál es el proyecto? El proyecto es, perdemos el año que viene y en el 31 la Cámpora se apodera del gobierno. La verdad, una ilusión bastante pelotuda, porque ¿qué tiene que ver la Cámpora, el armado de 20 ladrones, con la lucha real del pueblo peronista? Un carajo. Dale. ¡Ay, qué fuerte que tuviste, Luis!
2: ¡Qué fuerte, Luis! Dale. Está más tranquilo, Luis.
5: Anda más tranquilo.
2: No tenés que pensar tanto. ¿Te acordás cuando te dijeron eso? Decía, Delía no tiene que pensar tanto.
5: Usted piensa mucho, me piensa decía. No tiene que pensar tanto.
2: Mariano Grondona, ¿no era?
5: Grondona me dijo un día en su programa. Qué cosa, ¿no? Usted piensa demasiado, déjese joder, no piense tanto. Un tipo que era doctor en no sé cuántas cosas, ¿no? Dale.
2: Bueno, muchos mensajes están llegando al 11-26-90-84-96. Nos dice, compañero, empecemos con asambleas radiales. Aquí en Caseros, 3 de febrero, en la calle 3 de febrero y Mitre, hay un local peronista sin usar hace años. Vamos a juntarnos para empezar un nuevo país, nos dice. Otro dice, ¿cómo se puede creer que hay ola de inseguridad cuando llevamos 3 años y medio... de un permanente incremento de múltiples presupuestos discrecionales y sin obligación de reporte de gasto para espionaje, pertrecheo e investigación en seguridad? ¿No es demasiado obvio lo que está sucediendo y la generación de esos hechos cada vez más numerosos? Nos preguntan, ¿eh? Bueno, es un buen tema ahí. Bueno, tenemos que dar la noticia de la muerte de un senador. De La Libertad Avanza, ¿no? El senador Juan Carlos Pagotto, ¿no? Por La Rioja.
3: Claro, que se pudra al infierno, ese hijo de puta.
5: Se te escapó.
3: ¿Sabés por qué?
2: A ver,
3: porque ese hijo de puta, ¿sí?, negoció mi demanda en La Rioja por 2.270 millones de pesos en contra de los Menem, para que subiera la fiscal que atendía el asunto, y la hizo jueza aprobando el pliego en el Senado. La fiscal Carmona, actual jueza federal en Catamarca. Así que bueno, tendrás que responder ante Dios y ante los argentinos que se fueron para allá, sobre todo las riojanas y los riojanos.
2: Bueno, en este caso no lo endiosamos, ¿no? Al muerto.
3: No.
2: Viste que muchos terminan siendo
3: buenos. Yo entiendo acá el comentario de mi amigo, de mi hermano Iván Bustos. Bueno, él tendrá otros elementos, pero para mí esa persona no se portó bien en este plano.
2: Bueno, clarísimo.
6: Que en paz descanse, dirían.
3: Por mí que chingue a su madre, qué carajo, en paz descanse.
2: Hijo de
3: puta.
2: Bueno, más mensajes. Mabel nos saluda desde San Justo. Después Gustavo Hipólito dice, hola, buen martes para todos los compañeros. Espero que hoy tengamos un excelente programa. Luis y Gastón, estamos firmes haciéndoles el aguante, como siempre. Aurora dice, esperando escuchar sus voces. ¿Qué más? ¿Qué más se me actualizan y saltan 300.000 mensajes? José Díez dice, buen día, ídolos. ¿A quién le importa las pelotudeces que hablan los políticos y candidatos? Los problemas de la gente los atiende Cadorna. Ocúpese del pueblo, son empleados que pone el pueblo, nos dice. Bueno, después Iván Bustos, que daba su profundo pesar por el fallecimiento de Pagotto. Después, Mauro Sauro nos dice, aguante Irán, Rusia, China, Corea del Norte y el legado del Brocha, el que enjauló al Rothschild de las pestañas. Albertina Camus, yo lo estimaba máximo y en el pasado me preguntaba por qué no fue antes candidato. Pone ahí.
10: Acá hay un mensaje muy interesante.
2: Decime.
10: Epitecto 80.
2: Sí.
10: Es indiscutible el acuerdo entre Cristina y Milei y el empleado Massa. También debe estar metido ahí.
2: Empleado, sí, de la embajada, obvio, ¿no?
10: A ese
2: de la
10: Pichetto. Y probablemente sea el candidato de Cristina, el mismo tipo que le armó la mayoría de las listas a Milei en la provincia de Buenos Aires.
3: Obvio.
10: En La Matanza le llamamos hijo de puta. Acá no sé cómo le llaman, pero dale.
6: Sí, son lo mismo que dicen que Kicillof no puede ser candidato del peronismo, pero el de acá enfrente fue candidato a vice de Macri.
3: Sí.
10: Claro.
6: Él no puede ser candidato, pero Kicillof no puede ser candidato.
10: Pichetto, nuestro vecino acá enfrente, Pichetto,
2: Sí. Mike.
10: Claro, Mike Pichetto, eso sí, una palabra autorizada, un político serio. Vicepresidente de Macri, ahora opina del peronismo. Qué manada de pelotudo, cuánta gente malintencionada, ¿no? Dale.
2: Eva Roja dice, qué bueno verlo, chicos. Estos son progresistas, odian a Perón. A Cristina la escucharon decir que Perón era un viejo de mierda textualmente, nos dice. Bueno, Shortpat también nos saluda. Vamos a escuchar otro de Máximo ahora también, por si faltaba escucharlo un poco, Luis.
10: Dale,
2: si
10: dale.
2: Querías escucharlo un poquito más.
10: Dale.
2: Por ahí en un fragmento un poco más personal.
3: Bueno.
2: Pero por ahí tiene que ver con algo de lo que vos has dicho, Luis, de lo que representaba por ahí antes de la muerte de Néstor. Pero vamos a escuchar, hablando un poco más de cuestiones personales y familiares, a Máximo Kirchner.
11: ¿No es un delirio que no puedas llevar a tus hijos a Disney, por ejemplo?
12: Yo fui de grande a acompañar a mi hermana. Lo que lo vi disfrutar a mi viejo con mi hermana. Y sí, claro, me gustaría, pero bueno, es lo que toca.
13: Soy una persona más, una vida muy simple y muy, muy, muy común. ¿Qué sé yo? Tuve dos padres presidentes, por llamarlo de alguna manera.
11: Sí, eso no te hace muy común.
13: No me hace muy común, pero entre el 2003 y el 2015 yo no fui parte de una comitiva oficial, por ejemplo, que viajara al exterior. Porque veníamos de que los hijos de los presidentes eran muy cuestionados. En el caso de Antonio Larrua, prácticamente se decía que ejercía la presidencia en lugar del padre.
11: ¿Eso quién lo decidió? ¿Lo decidieron? ¿Decidió Cristina?
13: Un día en el 2002 me agarró Néstor y me dijo, mirá, este es un problema, esto viene pasando. Tenía 24 o 25 años y como cualquier pibe 24 o 25 años, me gustaba salir a bailar, qué sé yo, hacer las cosas que hace cualquier pibe y piba, digamos.
11: ¿Y lo aceptaste o te hinchó las bolas?
13: Lo acepté porque entendí que era su proyecto, había un proyecto político y de vida en eso.
14: Lo que pasa
13: jamás
14: que sí.
13: Pudieron decirle, che, se fue de joda allá, se fue, jamás. Que yo no podía ser alguien que pusiera, digamos, algún obstáculo, alguna traba y no traje ningún dolor de cabeza en esos 12 años.
11: Vos tenés dos hijos, ¿no es un delirio que no puedas llevar a tus hijos a Disney, por ejemplo?
13: Me encantaría, pero ahora no me dejan entrar a Estados Unidos. Yo te voy a decir algo, yo fui con mis viejos. Yo fui de grande a acompañar a mi hermana. Lo que lo vi disfrutar a mi viejo con mi hermana. Y sí, claro, me gustaría, pero bueno, es lo que toca. Me emociono porque me acuerdo. Porque era un tipo que se daba lugar para disfrutar, no era, no se distraía. Un tipo estaba todo el día, por eso fue un gran presidente también.
11: ¿Es un costo demasiado alto para vos el de la política, de que vos no puedas ver esa cara de tus hijos cuando se suban a la montaña rusa?
13: Uno los extraña, y ellos extrañan también, y tienen sus demandas, ¿no? Y a veces alguna factura, pasamos los hijos a los padres. Hay que hacer también lo que hay que hacer, y es un momento también que cuando uno dispone, como entendemos nosotros, debe llevarse adelante la responsabilidad política en los lugares que la gente nos vota aparte. Si el costo es alto, y tiene, qué sé yo, pero cuando ve lo que le pasa a la gente, también me crié un poco así, ¿no? con mi viejo con 30 y pico de años, militando, miles de reuniones para ser intendente de la ciudad de Río Gallegos. Se da. Igualmente hay algo que tenemos, que es cuando nos vemos la pasamos muy bien.
9: Ah, pues los chicos viven en el sur.
13: Viven en el sur. Sí, viven un lugar más tranquilo, digamos, más ameno también para un nene.
14: ¿Por qué te referís siempre a tu madre como Cristina y no como mamá?
13: Es esa situación de respeto y también para la sociedad, porque para la sociedad no es mi mamá, es la vicepresidenta. Digamos.
14: Pero para vos sí.
13: Sí, sí, a veces, aparte, cuando la quiero molestar, le digo así, se caga de risa. De hecho, en el examen no sé qué le dije, algo de que no me hacían las tortas para los cumpleaños y eso.
9: Ah, un reclamo.
13: Como un reclamo ya totalmente
9: bueno,
13: pero tiene que ver con las situaciones de afecto y cariño, y que también cuando estás en un ámbito un poco más público uno trata de que seguir la forma.
5: Bueno, no hable más, Máximo Kirchner, ¿está? No hable más porque, viste, cuando me acuerdo que según tu mamá en un video que sacó hace 8 o 9 meses cuenta que se fueron a dormir esa noche del 26 de octubre discutiendo quién iba a ser presidente, y que Néstor le dijo, aunque tengas el 80% en las encuestas, el presidente voy a ser yo. Y a la mañana siguiente amaneció muerto, lo velamos con el cajón tapado, y bueno, y hoy escuchamos al pibe diciendo estas cosas. En mi barrio dicen a confesión de parte, relevo de prueba. Dale, no me vas a hablar más. Dale.
2: Bueno, vamos a escuchar a un tipo que, bueno, trae mucha preocupación, su rol mundial y su rol aquí en Argentina, que se trata del creador, fundador de la empresa Palantir. ¿No? Peter Thiel.
3: Amigo de Juan Grabois, el Che Guevara de estos momentos.
6: El Che Guevara de San Isidro. Ah.
2: No es el Rambo de... No. Vamos a... Bueno, justamente dio una entrevista y le preguntaron sobre Milei a Peter Thiel. Vamos a escuchar a ver qué dijo sobre nuestro presidente.
15: A fan of Milei because he's a disruptor, I assume. Can you describe a little bit what Western societies, what America, but also what Europe could and should learn from Javier Milei?
16: Well, I think we're all fascinated by Argentina because we worry that their past is our future, where you had sort of this, I don't know, it's not zero growth or decline, but subpar growth for a century. It's a complicated history of what went wrong. It was, you know, obviously the Peronist history with this very charismatic leader who had a lot of bad ideas. There were ways, and then there were ways that it took a long time. You know, in 1900, 1920, riches in Argentine was still a common expression that's sort of gone out of usage. And so it's an open question whether Milei will succeed in turning Argentina around, you know, whether he will get reelected a year from now. I still think he will, because people sort of understand that this is, you know, it's so existential and you just can't go back. The problem for all of us is there any way we can learn from the history of Argentina? So it won't take us, you know, 100 years of decline to get there.
3: ¿Qué crees que te diga? ¿Sí?
2: ¿Qué pasa?
3: Adquirió poblaciones en la Patagonia Argentina, va a ser un centro de inteligencia. Sí, todo apunta a la Patagonia.
5: Ayer envió 10 o 15 satélites Starlink, ¿no? Qué loco. Bueno, hay 20 de estos en el planeta que se sienten los amos del mundo. Cuando los BRICS ganen la guerra hay que ir por ellos.
3: Total.
5: Hay que ir por ellos y terminar con esta concepción del mundo de tipos que son testaferrarios de Estados Unidos, Israel y la OTAN, ¿no?
2: Totalmente. Bueno, vamos con más mensajes. Brenda Aramayo nos dice... se pregunta, Máximo, ¿por qué no es candidato? Dice, si la madre está presa y la hermana no puede. Bueno, Mauro Sauro también dice, qué pena Mujica que no tuvo hijo, más allá de que opines a favor o en contra. Ahí están los hijos de Menem, de Macri, de Bolsonaro. Albertina Camus, una sola cosa, vean el encuentro de política nuclear y energía soberana de Axel Kicillof, dice, ¿no? Tiene desperdicio. Carlos Herrera comenta que Menem indultaba a todos. Bueno, sí, los indultos de Menem son...
3: Y le pegaba con las dos, manoteaba de los montos y de la dictadura, ¿no?
2: De todos lados. Después, y aclara a Carlos Herrera que Menem fue el sorete más grande de la historia. Después, a ver, Eva Rojas dice, no, esto ya lo leí. Epitecto, Albertina Camus también nos escribió. Damián Galante nos escribió.
3: Dice, desde Rosario.
2: Si me pasa algo, miren al norte, dijo ella, y después militó para su presidencia, empleado de embajada, según ella. Claro, sí. Lo dice porque...
3: Por Massa, por Pichetto, por Massa. Candidatos en aquel entonces.
5: Claro, pero ahora dice, está todo más claro. ¿Alguien tiene duda que la mitad de las listas de Milei fueron armadas por Massa en la provincia de Buenos Aires? ¿Vos tenés duda de eso?
2: Lo reconoce todo el mundo eso.
5: Pero bueno, ese tipo es el candidato a Cristina. Cristina, vos sos sionismo. ¡Sionismo! Y me hago llevar a Massa es una manifestación clara de a quién adherís vos. A cambio de limpiar a vos y a 20 de los tuyos, ¿no? De esa bandita mafiosa y ladrona que tenés alrededor, ¿eh? Dale.
2: Bueno, ayer justo se escuchó al que era viceministro de Economía de Massa, a Rubinstein, que le dieron a elegir entre Kicillof y Milei. Y sabés para qué lado fue, ¿no?
3: Y para Milei. Sionismo puro.
2: Vaya, hay que elegir, ¿eh?
3: Claro.
5: ¿Quién dijo eso?
2: Rubinstein, el que era viceministro de Economía de Massa.
5: Ah, mirá, me quedo más tranquilo, ¿no?
2: El súper especialista en economía que metía Massa.
5: Claro, claro. Especialista en acomodar los negocios. Hoy vamos, el mundo va camino a una transformación monetaria, muere el petrodólar, y a una transformación financiera. El actual sistema financiero mundial cruje y se va a hacer pedazo, y hay que hacerlo pedazo. Que vayan a cobrar al banco de los mamados las deudas del tercer mundo, ¿no? Hijos de puta. Dale.
2: Gobierno dice, Pichetto es el tipo más falso y panqueque que puede haber, y tampoco es peronista esa rata, dice Gobierno.
5: Acá hay alguien que dice, Pichetto es grado 33 de la masonería, saludo muchacho. Puede ser. Yo debo admitir que de masonería no conozco un carajo,
2: claro.
5: No entiendo nada. Sí, del sionismo, ahí conozco mucho. ¿Está?
2: Epitecto dice, si Palantir está metido, es al pedo ir a votar, ¿no? Una de las grandes preocupaciones de lo que hace a través de esa empresa.
5: Sí, están empezando a tener quilombo en algunos lugares, ¿no? Perú, Bolivia, Brasil, ya en Brasil hoy algunas prácticas no las pueden hacer más. Al primer Bolsonaro lo pusieron con estos sistemas, estafa a la opinión pública y, bueno, todo eso se derrumbó. En los años 70 usaban el Plan Cóndor, mataban 600.000 latinoamericanos. Hoy, no, hoy usan a Palantir, ¿cómo es? El Cochimano, ¿cómo se llama el que lo agarraron en Bolivia? Cerimedo, Cochimano.
2: Bueno, ayer salió una noticia que también llamó la atención, que fue una digamos, sanción del gobierno de Estados Unidos al fiscal general de Bolivia por otra una causa X, ¿no? De narcotráfico, ¿viste? Que son lo que utilizan.
3: Curioso, ¿no?
2: Y salió Salió a dar declaraciones el fiscal y dice, estas sanciones son por haber metido preso a Cerimedo.
3: El vuelto.
2: ¿No?
3: Sí, sí. Hay una cuestión que hablábamos hace un rato antes de empezar el programa con vos, Tommy, que tiene que ver con las declaraciones del presidente, ¿no? Que dice que entraron terroristas. ¿Él se referirá a los bolsonaristas que le dio asilo diplomático y político?
2: No, porque él habla de los que expulsaron, no de los que trajo.
3: Claro. De los que él acepta no claro. son terroristas. No, esos no hicieron golpe de Estado contra Lula en Brasil.
2: No importa eso. Si hicieron golpe de Estado en otro lado, no son terroristas.
3: Mirá vos.
2: Son si querían entrar al país.
3: Claro.
2: Nada más.
5: Me escribe Nilda de Rafael Castillo y me dice, das lástima, enfermo de odio, no le llegás ni a los talones, ni al señor diputado Máximo, ni a Cristina. Mira, compañera, vos viste las cosas informándote por Canal 3 y por Clarín. Yo fui compañero día a día de Néstor Kirchner. Mi primer llamado, 7:15 de la mañana, era Néstor. Y fui su vocero oficioso todo su mandato. Conozco esta historia en profundidad. Y te puedo asegurar que en tiempo de Néstor Kirchner, Máximo Kirchner no era nadie. No tenía ningún cargo, ninguna incidencia, nada. Reconocido por él mismo en esta nota, ¿no?
2: Exacto. Bueno, algunos oyentes se ríen de la cuestión de Disney,
3: ¿no? Pero
2: nombró en esta nota de que no puede ir a Disney.
3: Disney es una boludez. Tenés que llegar a las 8 de la mañana, formarte y hacer filas en todos los juegos. Salís a las 11 de la noche hecho mierda.
2: Sí.
3: Es consumo capitalista, absoluto.
2: Sí, total. Todo es hecho para eso.
3: Está todo bien, vas con los pibes, pero viste, es un día de garrón ahí.
2: Bueno. Y para el que no le gusta, es terrible. Bueno, más mensajes.
6: Dijo que no salía de joda.
2: No, que se lo prohibió Néstor. Le dijo, che, no salga de joda porque...
6: Por eso sale ahora, dice.
2: No. Por eso por ahí decían lo de la Play, porque se quedaba, ¿no?, jugando.
5: Mirá lo que dice, lindo para debatir esto.
2: A ver.
5: Que dice, para, no muevas nada. María, no.
2: A micrófono.
5: Baja
2: a
5: micrófono. Se me borró. Dice, la masonería responde, se incrustaron en forma de independencia para liberarnos de la opresión española, nuestros próceres americanos, todos masones. De ahí nacimos todos, los países suramericanos. Bueno, San Martín era masón, ¿no?
3: Bueno, todos eran masones en esa época, pero no. Sí. Pero acá no solamente de Inglaterra, estaba Francia, estaba Escocia, estaba España, es decir, grandes escuelas de masonería. Y bueno, lo que pasa es que no trasciende. Ahora la masonería es un club, pero ¿a quién responde? ¿Al sionismo internacional?
5: Claro. El Reich es el sionismo que maneja el sistema financiero internacional de manera brutal, ¿no? Acá nos ponen títeres en economía, ¿no? El caputo este que toma 104 mil millones de dólares. Con Macri, con 20 amigos, lo fugan íntegramente al extranjero y ahora vuelve y hace lo mismo. Sí. El otro día cumplió 104 mil dólares de nuevo de deuda más. Sí. Bueno, hay que votar un gobierno que diga, no te vamos a pagar un porongo de nada. Rehabilite fabricaciones militares, rehabilite la investigación nuclear, vamos a volver a nosotros que tenemos la mejor energía atómica del mundo. Hay que hacer lo que hay que hacer, necesitamos un patriota de presidente, ¿está claro? Y no pagar un carajo a estos hijos de puta, y mucho menos expensa del hambre y el dolor de nuestro pueblo, y en particular de nuestros pibes.
2: Bueno, un cierre.
6: Los trolls de páginas, perdón.
2: Un cierre impresionante para esta primera hora de la perestroika kirchnerista. Tenemos que ir a la tanda. Sí. Vamos a la tanda de las 11 y después no se vayan, porque después hay mucho, mucho más hasta las 12.

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dossier señor Diego Santilli, tres décadas. 24 sociedades en paraísos fiscales. El entorno familiar,

0: Deportes Americanos con el empresario Marcos Podestá, quien es el dueño de Droguería Varadero. En el año 2016, la deuda ya estaba cancelada, sin explicación. Las empresas de Podestá recibieron contratos millonarios en la ciudad durante su gestión. Compró un departamento frente al Malva, allá en Figueroa Alcorta, por $800,000 y rebajó su valor fiscal un 85% para pagar menos impuestos. Alquila en Los Castores de Nordelta con expensas de $300 mensuales. Nada cuadra con un sueldo de funcionario. Licitaciones dirigidas. La empresa SOCIB, S-O-C de casa y B corta, SRL, vincula a su activista política Mirta Marcos y a su ex asesor. Fue la única que quedó en pie para un contrato para limpiar grafitis. Tres competidoras descalificadas de la noche a la mañana. Su ex secretario privado y funcionario de su círculo aprobaron todo. La caja chica como bolsillo propio. Reunía fondos públicos por sushi, frutillas, alfajores de Habana, café, yogures, masas secas. Pagaba estacionamientos y multas de tránsito con plata del Estado. Viajes familiares a Dubái y Londres por cientos de miles de dólares. La AFI, es decir, la Secretaría de Inteligencia del Estado, lo dijo claro. Dos puntos, comillas, es un narco, cierra comillas. Durante el gobierno de Macri, la Agencia Federal de Inteligencia, es decir, la Secretaría de Inteligencia del Estado actual, lo investigó. Quedó grabado en el expediente judicial de boca de un tal Alan Bell, jefe de inteligencia de ese entonces. Comillas, Santilli gastó $1,600,000 el año pasado y no usa tarjeta de crédito, es un narco. No hay forma de que justifique el nivel de vida que tiene, cierra comillas. Destalló viajes relámpago a Dubái pagando todo. Mirá vos, ¿cuántas se llevaban en efectivo? Creo que podés pasar hasta $10,000 nada más. Bueno, 9.999, ya cuando pasás 10.000 los tenés que declarar. Hoteles de lujo, pasajes, cientos de miles de dólares sin rastro bancario. Bueno, tengo entendido, señor Diego Santilli, que la Argentina, el que habla de vos, lo denunciás. Bueno, me denunció el dueño de la Argentina, Eduardo Elstein. Espero que vos también me denuncies. ¿Esto es cuánto, señor productor?
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0: Bueno, bueno, seguimos con la perestroika después de Harley Quinn y todas las denuncias tan importantes y que me imagino que los oyentes extrañaron ayer, seguramente. Pero bueno, Pancho, vamos a empezar a repasar algunas de las cosas que tenés. ¿Con qué vamos a empezar? Contanos.
1: Bueno, vamos a empezar con el fin de semana de Copa Argentina.
0: Bien derecho al micrófono porque si no, no se te escucha. Ahí.
1: No, lo que fue el fin de semana de Copa Argentina.
0: Qué victoria, no hubo, qué victoria, gatón.
2: Retomar ahí ese resultado. Muy bien.
0: ¿Cómo estaba tu hijo con eso? Sí, no. ¿Lo vio?
2: Sí. Muy bien. Qué desempeño.
0: ¿Tu hijo es de Boca y de
2: otro tipo? No, él es de River.
0: ¿Verdad que te salió de River?
2: Sí, bueno.
0: Pobre, no se lo deseo a nadie. Eso. Sí. Bueno, seguí, Pancho.
1: No, y ganó Boca, lo dio vuelta, había arrancado perdiendo. Sí. Con un golazo de Racing de Olímpico fue.
0: Sí, golazo.
1: Se lo comió Bray.
0: Se lo comió, pero fue la verdad que un golazo, le pegó muy bien. Ah. Ese error del arquero, no, un gol olímpico es error del arquero. Sí. Si te lo meten, pero realmente muy bien pateado.
2: Qué comba, ¿eh? Muy bien.
1: Y después Maravilla metió segundo. Y después vino los goles de Valencia.
2: Un ángel del cielo.
0: Superman. Sí. El Superman Valencia. Qué increíble, ¿no?
2: ¿Qué pasó en la cancha? ¿Hubo quilombo? ¿Arrancaron las rejas? ¿Qué quilombo pasó ahí?
0: ¿Hubo alguna...?
2: Y afuera las corridas, la policía dando leña. ¿Cómo estuvo el tema?
1: Estuvo complicado, sí. Hubo problemas en Rosario. En el partido por Copa Argentina.
0: Uh-huh. Muy bien. Bueno, ¿qué más? ¿Qué más tenemos?
1: Bueno, luego de lo que fue el partido, Racing se quedó sin técnico. Juan Pablo Coda dejó de ser técnico de Racing.
2: ¿Y eso por qué?
1: Y porque venía mal Racing. Ah. Perdió casi de 15 partidos, habrá ganado uno solo, si no me equivoco con vos, Coda. De los 10 partidos, perdido casi 8, 9.
2: Sí, perdón, México, perdés 3 y a la mierda. Te revocan el contrato.
0: ¿Sí? Sí. Son bastante...
2: Sí, estrictos, porque mucha guita, el espectáculo deja mucha plata.
1: Claro. Y se quedó sin técnico Racing.
0: Y ya ahora, Boca casi lo revive.
1: Chirola, Romero,
0: casi lo revive. Cuando iba ganando Racing parecía como que lo iba a revivir.
2: Claro, una fechita más.
0: Y que iba a tirar unas fechas más con eso, pero bueno, lo terminó de sepultar finalmente. Sí. Bueno, ¿qué nos decías?
1: Bueno, se habla de una posible llegada de Marcos Rojo a Estudiantes.
0: Sí.
1: Se estaría ultimando detalles para que pueda llegar a jugar la Copa, lo que es la
0: Libertadores, la semi.
1: Sí, la semi.

0: de Libertadores, más que nada.
1: Y fue campeón, ¿no? La Marcos Rojo, la con Estudiantes de la Libertadores.
0: No sé, ¿no? Si llegó a ser campeón. ¿No?
1: Habría que fijarse ese dato.
0: Llegó a jugar torneos locales.
1: Sí, eso es, jugó un montón. ¿Qué más? ¿Qué más tenemos?
0: A ver, permiso.
2: ¿Tenemos pocos comentarios o está bloqueada la página otra vez? ¿Qué pasó? Actualizala, porfa.
1: Ah, sí, se trabó un poco. Pero bueno, hay muchos mensajes, igual que todavía en el
2: Sí, sí, sí.
1: Mirá.
2: Ahí está, ahí aparecieron.
0: Ah, quería decirles que hubo elecciones en Farro.
2: Ah, ¿qué tal? ¿Cómo salió?
0: Ganó la oposición Patricio Balgorrotegui, es el nuevo presidente.
2: ¿Qué propuestas tendría él para ganar, sabés vos? ¿No?
0: Pero ganaron con 2.072 votos. Uh-huh. Y mil y pico sacó lo que sería el oficialismo de Antonio Arrolaga.
1: Que además viene ahora muy bien el equipo. Sí, viene como para ascender. Después, ¿hace cuánto tiempo que no está en primera,
0: Ferro? Desde el Clausura 2000.
1: Claro, un montón de años.
2: Sí, sí.
1: Un equipo que era una fija en primera.
0: Bueno, se dice desde primera. Y el que va a ser vicepresidente.
1: Sí.
0: Es el suegro de Marcos Acuña, del Huevo Acuña.
1: Mira,
0: Darío Silva.
1: Claro, alguien que surgió el huevo de Ferro.
0: Apareció yendo a votar.
1: Ah, ¿fue a votar el huevo?
0: Sí, sí, fue a votar.
1: Mira. Bueno, ya era voto cantado igual, ¿no? Pero bueno, es como una figura que está con todo, que trae muchas miradas en el mundo de Ferro, ¿no? Un campeón del mundo que salió de ahí, ¿no? Igual que Armani, que también lo podemos poner como un surgido de Ferro que fue campeón del mundo, ¿no?
0: ¿Quién?
1: Armani.
0: Armani jugó en Ferro y en Deportivo Merlo.
1: Sí. Ah, vos sabés bien eso, ¿no? ¿En Merlo?
0: Sí, ahí,
1: ¿se lo
0: ahí
1: nombra ahí como campeón del mundo que jugó en Merlo? ¿Armani?
0: Ahí te estoy dando los resultados de las elecciones. Sí, 2.072 votos, 1.100 votos de Identidad Verdolaga y Ferro en Acción 254. Hubo tres listas en Ferro.
1: Muy bien. Bueno, ¿algo más? ¿Tenemos? ¿O seguimos con otra cosa?
0: No, hubo lo que fue la porque no hubo ¿cómo se llama? Torneo de primera división, pero jugó, ganó Chicago, le ganó Almagro, Atlanta.
1: No, ¿cómo decís eso? Que acá tenemos el hincha de Almagro.
0: Atlanta ganó 1-0 a Agropecuario. De Morón perdió 2-1 con los Andes por el equipo de Tito Ficina.
1: De verdad, los Andes.
0: 2-1. Ferro le ganó 1-0 a Defensor de Belgrano. Patronato 3-0 a San Martín de San Juan. San Telmo 2-0 a Mitre de Santiago. Deportivo Maipú, el equipo de Enzo Pérez, le ganó a Temperley, que venía bien. Está peleando el ascenso Temperley. Tristán Suárez derrotó a Milan en Libertad. Ahí más cerca de mi casa eso. Que preside el Agustín Orión, el ex arquero de Boca. Hubo empate entre Racing de Córdoba y Godoy Cruz. Gimnasia de Tiro le ganó 1-0 a Rafaela. Y si no me equivoco, empataron Gimnasia de Jujuy y San Martín de Tucumán.
1: Muy bien.
0: Por la B Metropolitana empataron 0-0 Villadal, Mineiguay, Urquiza y Argentino Quilmes con Comunicaciones. En el Federal A, Círculo Deportivo Otamendi le ganó por penales a Sol de Mayo y descendió a Sol de Mayo de Viedma. Descendió lo que va a ser el nuevo torneo regional.
1: Bien.
0: Olimpo de Bahía Blanca, que hace rato que no está en primera, ya hace varios años, le ganó 2-1 a Gimnasia y Grima de Chivilcoy, el equipo que jugó con Boca por Copa Argentina, en esta Copa Argentina.
1: Sí.
0: 2-2 el Defensor de Belgrano de Villa Ramallo con Alvarado. 1-0 Sol de América de Formosa ante Chipoletti y San Martín de Formosa le ganó a Atenas de Río Cuarto 1-0. Por la primera C, Berazategui goleó a Sacachispas, Fénix a Cañuelas le derrotó a Fénix 2-1 y empate entre Sportivo Barracas y Atlas.
1: Muy bien, muy bien. Bueno, Pancho, queremos mostrar porque sí. Viste que se jugaron fechas importantes en Europa, ¿no? Sí. De selecciones. Y hay una selección que, bueno, no es de Europa, pero participa. Que
0: Israel.
1: Se trata de Israel, claro. Y tuvo un cruce contra Irlanda.
0: Sí.
1: Donde perdió.
0: Internacional el Día de las Naciones.
2: ¿Cuál es Irlanda? ¿La del Sur? Leagues. ¿La del Sur? ¿Irlanda del Sur?
1: Irlanda, no sé. Ah, bueno. No tiene. No. Porque está Irlanda del Norte, que sí se presenta como Irlanda del Norte.
2: Claro,
1: pero después
2: claro.
1: Irlanda a secas se trata de la del Sur.
2: Bien.
0: 3-0 ganó.
1: Exacto. Vamos a ver el video mientras seguimos comentando. El video de lo que se veía de los jugadores de Irlanda, ¿no? Que bueno, tenían como una actitud de bajar la cabeza un poco ante los jugadores de Israel. Pero bueno, son esas cosas que se mezclan un poco.
0: Se negaron a hacer el saludo protocolar.
1: Sí.
0: Tampoco hubo saludo de capitanes. Dudó Irlanda de si presentarse al partido, finalmente por cuestiones más que nada reglamentarias, que vio, sí, sí, vio que no le
1: vas a una sanción directo si no te presentás.
0: Entonces decidió hacer como un boicot dentro de la cancha.
2: Entiendo, sí, muy bien.
1: Bueno, es lo que comparto. Venimos hablando del repudio que va 3-0
0: 3-0 de Irlanda sobre Israel. No sé si juega en Israel.
1: ¿Qué?
0: Es que no sé si juega en sí en Israel.
1: ¿Qué cosa?
0: Israel sí hace local en Israel. Eso es raro, ¿no? Que Rusia todavía esté suspendido y Israel no.
1: Y bueno, es así, es como funciona el mundo hasta ahora, ¿no?
2: Sí,
1: hasta
2: sí,
1: que
2: sí.
1: No se reconfigure el mundo, ¿no? Que está próximo a suceder luego de esta.
2: Pero siempre
1: guerra.
2: Estuvo este tema, este cruce entre la política y los deportes, ¿no? La cancelación de determinadas olimpiadas o mundiales.
1: Exacto, sí, es según los intereses, ¿no? Obvio, que claro. Toques, ¿no? Hay intereses que pueden invadir países, pueden hacer genocidio, todo, y no pasa nada, y la como dicen, comunidad internacional no se espanta y todo bien.
2: Claro.
1: Y hay otros que ante alguna acción ya se los saca las competencias.
2: Qué lamentable.
0: Sí. Sí, eso fue lo que fue en la Nation League. Grecia le ganó 1-0 a Alemania en otro partido de la Nation League. Sorprendente.
2: Increíble,
0: el resultado.
2: Sí. Triunfo,
0: Portugal 2-1 a Noruega. Países Bajos 2-1 a Serbia, con lo que fue uno de los primeros partidos de Xavi Hernández al frente de la selección de Países Bajos. Dinamarca 2-0 a Gales. Austria le ganó 3-1 a Kosovo. y hubo empate en dos, entre dos ex repúblicas soviéticas. Lituania empató 1-1 con Azerbaiyán.
1: Muy bien. Bueno, completísimo el repaso del fútbol. Gracias, aquí de Pancho. La mano de Pancho Argüello. Vamos un poco con mensajes, porque tenemos muchos mensajes. ¿Qué más podemos contar de todo lo que nos fueron diciendo? A ver. Por ejemplo, nos dice... A ver, esperá, porque se me va corriendo todos los mensajes.
2: Camina solo en internet.
1: Estoy por leer uno y me aparecen otros mensajes. Después, Mariano Boro dice, Santilli hijo corren dos o más categorías de la Asociación de Corredores de Turismo Carretera, algo muy costoso de realizar. Okay. ¿Tendrá algo que ver el padre?
2: ¿Con qué la Garpaz, Colorado?
1: Obviamente. Hijo también de la periodista, ¿no? Nancy Pasos. Eva Roja dice, sí, hombre, ya dejen de estar denunciando a Gastón Alberdi. Ojalá estos hombres sin ley encuentren a Dios en su corazón. A ver si rezamos por estos enemigos y ojalá se conviertan. El groncho peronista dice, ojo con el convenio entre Cristina y Milei, que no sea cosa que el gobierno acepte la decisión de la ONU de dejarla libre y Cristina termine de dividir al peronismo y así gana Milei en 2027.
2: Nada descabellado lo que dice Claudio.
1: Ojo, nos dice. Después Diego Ferraza, dice Gastón, en los castores de Nordelta deben estar pagando $2,000 de expensas. Mínimo. Un barrio cerrado cualquiera paga $1,000,000. Claro. En ese viven todos los jugadores de fútbol. Es bueno, top.
2: Lavado de dinero. Ahí sí no... No hay bronca, ¿no?
1: No, ahí no pasa
2: nada. Es otro país, aparte.
1: No pasa nada. Verdey nos dice, ¿tiene alguna duda de que Cristina y Milei en el fondo son amigos?
2: ¿Quién sabe?
1: Rubén Freddy dice, un gobierno desde las bases, nunca más gobernantes desde las embajadas. Y eso es un reclamo fuerte, ¿no? Que tendría que estar casi en lo que se llama, ¿no?, la propuesta base de cada proyecto, ¿no? De no responder a las embajadas, ¿no? Pero
2: estamos neuromodulados.
1: Bueno,
2: es el nuevo término, neuromodulado.
1: Dale con pernea. Y dale con pernea. Yo veo a las cámaras medio neuromoduladas.
2: Sí. Estamos ahí. ¿Qué pasa, mirá, loco?
1: Bailá un poquito. Está neuromodulada esa cámara, ¿no?
2: Puro balcote que te apina acá.
1: La mejor es la de Pancho. A ver, Pancho,
2: haz el bailecito.
1: Haz el baile, a ver cómo está. Eso está perfecto. 10 puntos,
2: Pancho. La nuestra es la que está mejor.
1: La
2: media...
1: nuestra está. Y la otra Flash. Ni te digo. Sí, sí. La otra ni te digo que está neuromodulada.
2: Claro, sí.
1: ¿Cómo?
2: ¿Eh? Los monos látex, bueno.
1: No. Ya muestra el puño, sí, Pancho. Ya, no, Pancho. Pancho, no. Bueno, Anjaliuma dice, de 300 pesos a 2.200 pasó el litro de nafta, pero la inflación sigue bajando.
2: Claro, sí, según.
1: Es el maravilloso mundo, ¿no?, uh-huh, que estamos viviendo, donde los precios, claro, suben, pero la inflación baja.
2: Claro, claro.
1: Y además con esta referencia que nos pone, uh-huh, es la verdad que indiscutible, de 300 pesos a 2.200, no es una exageración, son números reales, ¿no?, de cómo pasó de fin de 2023 hasta 2026, uh-huh, ¿no?, una inflación espectacular nos está dejando este presidente.
2: Quiero agradecer a Carito Cabrona que está en
1: nos saluda de Olivos
2: siempre. Sí, en la República de Olivos, así que siempre nos ve, muchas gracias, Carito.
1: Gracias, Carito. Bueno, otro mensaje. Carlos Herrera dice, Moreno y Fran, 3%. No sé, se ve que alguien
2: que daba a Pichetto ahí,
1: esa fórmula, ¿no? Bueno, ahí pedían justo que digan algo de Ferro, Carlito, no sé por qué. Beatriz Antolín dice, miren los domingos Pópulos, el grano del sistema con Javier Ordóñez, muy buena info, nos dice. Bueno, vamos a seguirlo. A ver qué hay ahí. Hugo Salvi dice, Milei trató a Santilli de engendro corrupto, vago, comunista, y hoy es su ministro también.
2: Y a la otra de Montonera.
1: Su jefe de gabinete, no solo, claro, sí, no solo su ministro, sino su jefe de ministro. Pero bueno, si ya lo tiene a Caputo y al coloso de Sturzenegger, ¿no? Que son sus principales funcionarios, que fueron los principales insultados por Milei por su gestión en Cambiemos.
2: Sí, sí, sí.
1: ¿Te acordás vos?
2: Obvio, cómo.
1: Es malo, lo debes haber visto al lado, ¿no? Sí, mientras sí, lo puteaba a ellos.
2: Sí, sí, sí.
1: Y hoy en día son sus principales funcionarios.
2: Y bueno.
1: Y que son los que él admira por su trabajo. Qué trabajo espectacular que están haciendo, el coloso, le dice. El coloso, le dice. ¿No? Es espectacular, realmente lo de Milei.
0: ¿Por qué le dicen
1: el coloso? No fuera nuestro presidente, sería espectacular.
2: Le pregunta para... Panchito, ¿por qué le dicen el coloso?
1: No sé, no, ni sé por qué.
2: Como que lo más grande. Pero
1: es por así, por alguien así
2: majestuoso.
1: Como majestuoso, claro. No, no quiero mover la mano porque mirá lo que pasa.
2: No, pero me encanta ese
0: flasheo. Lo pusieron mucho en su momento en el estadio de Gimnasia de La Plata.
1: Sí, claro, porque él es fanático de Gimnasia de La Plata y cada vez que va a la cancha ahora no lo recibe muy bien.
2: Ahora, ¿por qué nunca nadie habla de Scaturice ahí atrás de este Sturzenegger, y todo el blanqueo de dinero de la CIDE ahí? Nadie habla con la Argentina.
1: ¿Vos?
2: ¿Cómo? Sí, nada más. Bueno, y ahí también está el hijo de la turca Magdalani. Nadie habla acá, nadie habla. Que siga el curro, viejo. Y a los jugadores le deben 3 meses de sueldo. Hijo de puta, garpen.
1: Tal cual.
2: Pobre lobo.
1: Bueno, Carlos Herrera dice lo de 2009, que salió campeón el pincha y no, todavía no jugaba Marcos Rojo. Pero bueno, estaba ahí cerca de la primera.
0: Sí, sí, porque después ganó los torneos locales con Sabela.
1: Claro, exacto. Y después fue a la selección, ya en 2014 jugó el Mundial.
0: El Mundial de Brasil.
1: Exacto, sí. Y llegamos a la final, así que... bueno, nada, muchos mensajes nos están diciendo. Inés nos dice, Nancy Paso se dice feminista, pero demostró su incoherencia machirula cuando el reportaje a Abogado Español de Cristina se presentó diciendo si sabía que tenía hijos con el jefe de gabinete e invita a comer al abogado, dice. Bueno, está muy bien. Bueno, vamos a escuchar a la diputada Marcela Pagano, ex libertaria, ahora que está dando mucha información, ¿no? Está diciendo muchas cosas
0: de la comida de Olivos.
1: De lo que pasa dentro de Olivos, ¿no? Está dando mucha información de lo que pasa dentro de Olivos. Así que vamos a escuchar qué contaba la diputada Marcela Pagano.
3: Sí hay ritos dentro de Olivos.
4: Tenemos que desacreditar todos los mitos de que la carne era para los perros, que había gallina congelada. Todo ese ruido de Twitter lo descartamos. Es simple corrupción, lisa y llana.
3: Digo, el robo no está vinculado con los rituales. Lo que digo es, ambas cosas son correctas. Hay robo y hay rituales. Belena Udíez, tengo entendido que practica la religión Umbanda. Tengo respeto por todas las religiones. Pero no conozco demasiado en detalle si hay algunos rituales que se hacían con animales vivos y algunos rituales obsesivamente en las lunas llenas. Y también hay un freezer en Olivos que está destinado a congelar nombres, apellidos y determinadas direcciones y DNIs, personas que le empiezan a estorbar a Karina Milei. Algunas de esas personas se sentirían muy desilusionadas si se enteran. Digo, Lilia Lemoyne, si se entera que está congelada en ese freezer, se va a sentir muy mal. Bueno, Lilia está congelada.
1: Bueno, hay rituales también.
2: También, ¿no? Sí, sí.
1: Eso, ¿vos ya lo veías que hacían rituales o
2: sí,
1: eso?
2: Sí, hablara. No, puta.
1: Habla. Habla, estás para eso. No, estás acá para eso.
2: Pero ya hablábamos de esto, es decir... Karina Milei, como hace tarot o lectura de cartas, obviamente apela a todo, ¿no? Y pretende validar con todo. En el Congo se le dicen paleros, con P de papá, paleros. ¿no? Es como un caso, un, ¿cómo le dirían acá en la Argentina? Uno, como una olla negra de hierro, donde ponen palos, es decir, o ramas que se hallan en los montes, ¿sí? O los bosques así altos, sí, que según están con mucha energía, ¿no? Entonces hacen sacrificios, ¿sí? De lo que son palomas o este,
1: ¿eso por qué se hace?
2: Gallinas, gallos. Y porque la sangre es energía. Acuérdate, cuando nacemos, nuestras madres, si nacemos por el canal vaginal, ellas nos bañan con, digamos, con su sangre, ¿no? Sí. Entonces es como un bautismo. Y lo que hacen ellos es fumar habano, tomar ron, los padrinos te lo tiran encima, te echan el humo del tabaco, habitualmente es coiba, es cubano, y bueno, rezan, ¿sí? En el africano, y bueno, te cortan, primero la matan a la paloma o al gallo o a la gallina, le rompen el, sí, cuello, después le cortan con un cuchillo el cuello y te tiran toda su sangre, ¿no? Y bueno, sentís como que estás en pedo, porque además entre el alcohol, el cigarro, la sangre, los cantos, los tambores, es una energía que obviamente se la dedican a determinado santo. Habitualmente es a un santo que se llama Eleguá, que sería el santo niño de Atocha, ¿no? También se comparte esto en la regla de Ocha o la regla de Ifá en lo que es Nigeria. Entonces, bueno, han de tener algún babalao seguramente que va a Olivos o que va a La Rosada y le hacen un Ebo. Un Ebo es E, belarga, belarga, O. Un Ebo es una limpia. Sí. ¿Sí? Que después de toda esta ofrenda que le hacen también con, le llevan coco, le llevan plátanos o bananas, manzanas, ciruelas, etcétera. Depende a qué santo le dedican, porque cada santo tiene una atribución o una misión, ¿no? Cada orilla. Entonces, después de eso, bueno, les rasgan las vestiduras, les rompen la remera o los pantalones, los calzoncillos, se lo cortan todo con tijeras, se lo arrancan. Una persona del mismo sexo, por ejemplo, si es Javier Milei, un tipo, un babalao. Si es Karina o otra mujer, se lo hace otra asistente del babalao. Y le echan como un balde grande, de esos de 20 litros, que tiene lociones, que tiene... que ha hervido todo eso, ¿no? Todas esas lociones, esas hierbas, esas flores. Sí. Y bueno, lo lavan con eso, entonces obviamente salen como exuberantes los tipos, salen como un baño de energía de la puta madre, ¿no? Salen energetizados. Entonces, eso es lo que le hacen a ellos de allá en Olivos.
1: Bueno, clarísima la explicación. La verdad te agradezco mucho porque son cosas que yo desconozco y la verdad lo has explicado con una precisión.
2: Por algo será Karina, ¿eh? ¿Qué pasa? Por algo será Karina.
1: Bueno, ahí te preguntaban, ¿no? Si te había hecho, te había tirado las cartas la bruja.
2: No, bueno, alguna vez. Las tiró a Javier allá en el piso 10. ¿Vos
1: presenciaste?
2: No, porque es una soreta. Porque hacé cuenta, te ponía Tommy García, a ver, nos van a ver, tiraba las cartas en tu ausencia, ¿no? Sí. Y le decía a Javier, no, mira, este salió con el número 5, no es conveniente.
1: Es muy
2: rajalo
1: tibio.
2: A la mierda.
1: Este es muy tibio.
2: Claro, sí. Yo me fui antes que me rajaran, fui el primero. Carlos Malatón duró un año y medio más, porque obviamente buscaba un retorno de la que había puesto el amigo.
1: Sí, sí. Y todo lo que ponen, buscan un retorno.
2: Y sí, ¿no? Sí, sí. No todo, algunos lo hicimos de buena voluntad. Yo puse $11,500, que ella la puso en la cartera Gucci, y bye bye adiós, ¿no? Yo lo puse para la campaña, porque todo cuesta, ¿no?
0: Te mexicañé la plata.
2: Me aplicó el término. Sí, sí.
1: Te mexicañé. Bueno, sí, sí. Hay muchos mensajes. Ricardo Guerín nos dice coloso porque es tan frío como la cancha de Newell, dice.
2: Ah, no, por eso. Fuerte. Ahora entiendo.
1: Fuerte, Gastón Rodríguez, el grano del sistema es el número uno. Orlando Paredes, entrevisten a Adrián Salvucci, ¿no? Muchos nos dicen de eso. Albertina Camus.
0: ¿Cómo jode con Salvucci? Con ayer.
1: Ayer, ¿te acordás? Uf. Ayer me trajo mucho lío en estos días porque fue con el, digamos, intelectual, podemos decirle algo así, a Alberto
0: Vuela,
1: ¿no? Que dijo que no, que ya no existe el peronismo, que hay peronistas, pero no existe ya el peronismo, y dio una crítica bastante fuerte que trajo mucha repercusión y que muchos se pusieron a opinarse del tema, y estaba al lado de, lo llevó un poco ayer a ese programa de Crónica.
2: No sé, yo lo he visto ayer en todo el arco político, primero con pelo largo, vestido de guerrillero, guevarista, Castro chavista, ahora
1: no sería peronista,
2: si pero es, qué onda así. Ahora no, es decir, no entiendo dónde está parado.
1: Bueno, es así. Por ahí alguno de nuestros oyentes nos puede dar más datos.
2: Claro, claro, sí, sí.
1: Vamos a ver un fragmento, porque hay como una pelea entre Flor de la B y Johnny Viale.
0: Ah, mira vos. Jonathan Goldfarb.
1: Jonathan Goldfarb. Originariamente Jonathan Goldfarb. Vamos a escuchar a ver qué decía Flor de la B sobre eso.
5: ¿Cómo terminamos discutiendo sobre mi identidad cuando yo estoy preguntando otra cosa? Porque yo estaba preguntando otra cosa. Entonces, a mí me parece que constantemente este tipo de situaciones, que, ¿sabes qué me vas a acordar a 100% Lucha?
6: ¿Por qué?
5: Porque viste que 100% Lucha era como, bueno, vos pegás acá y yo pego acá y hacemos esto.
6: Te cambian el eje.
5: Es una pantomima. Entonces, lo tenés a Jonathan Viale, que me parece un cagón, porque se hace el cocorito, pero es un cagón. Porque en lugar, porque aparte ya cuando quiere bajar el precio dice, Florencia de la B, Florencia de la B, pregunta, sí, sí, yo me hice esa pregunta. Y también es capcioso y mala leche, porque lo que dice es, defiende a la jueza como yo que estoy defendiendo, y la UAR me parece que la verdad que se puede discutir eso. Yo estaba preguntándome otra cosa, digo, ¿qué pasa? Que en esa semana justamente estaba mirando la televisión y veía que era un ataque, pero me parecía demasiado feroz ante, no deja de ser una jueza. Viste, de la manera que hablaban, y me parecía que hubo otros fallos también bastante cuestionables, donde hay personas del poder político, hoy con mucho poder, que ni siquiera se presentaron a testificar, y nadie cuestionó eso. Entonces yo me hacía esa pregunta. No, bueno, es más incómodo hablar de eso que decir, digo, no,
6: claro, vos hacías la pregunta y te dicen, callate, traba.
5: Claro, eso es lo que exacto, como diciendo, ¿por qué saben que se lleva a generar? No, porque, bueno, y, entonces es lo de siempre. Es desde que empezó este gobierno estamos con la misma discusión. ¿Hace cuánto que yo vengo acá? Digo, pasan un año, dos años y siempre estamos hablando de lo mismo. ¿Viste? Es él, es ella. Bueno, no importa. Bueno, vamos a suponer, bueno, soy yo, él. Bueno, me quiere decir él, me dicen él. Bueno, ¿podemos debatir lo otro? A ver, ¿alguien se puede sentar y hablar por qué no son tan... por qué no analizan los otros fallos judiciales como lo hacen en este caso con este, con esa severidad?
1: Bueno, una discusión que me parece interesante lo que decía Flor de la B en cuanto a... que les corren el eje, ¿no? En vez de discutir las cuestiones importantes, terminan diciéndole traba o la cuestión de su género, si le dicen por el género femenino, el masculino, y también una definición fuerte con Johnny Viale, ¿no? Diciendo que es un cagón. Qué bueno, mirá, ya todos sabemos que
2: va a ser
1: todos sabemos que es un cagón,
2: ¿no? Va a ser la marcha del orgullo gay y yo estoy nuevamente invitado a la tercera marcha del orgullo. Espero, sí, que el señor presidente se anime y esta vez salga del closet, ¿sí? Te invitamos, Javier, otro año más. Animate, hermano, sé feliz.
1: ¿Se animará?
2: No creo, no, es un cagón.
1: Bueno, hay muchos mensajes que me parecen interesantes.
2: Dale,
1: sumarlo.
2: Dale,
1: a ver. Por ejemplo, gobierno dice que Chávez dicen que era palero y que ganó las elecciones presidenciales porque sacó los huesos de Bolívar e hizo un ritual con ellos.
2: Bueno, ¿y que Javier Milei con el sable de San Martín no lo hizo? Pregunto.
1: Una pregunta. Bien. Inés nos dice, se meten en mundos oscuros activando espíritus. Después Moni Adrián Suárez dice, Chávez fue el más grande de todos.
2: Bueno, seguro. Sí.
1: Seguramente. Bribrigodón dice, lo que tengo entendido de los rituales es que ellos creen en entidades en otros planos, necesitan traerlos a la tierra y lo hacen tomando los cuerpos de animales o personas a poseer.
2: Sí, también se utilizan fotografías, se utilizan lenguas de vaca, agujas con hilo de...
1: Los vudú, eso, de, ¿no?
2: Sí,
1: ¿no?
2: Claro, sí, que cosen una lengua con la foto como para que la gente deje de hablar de vos. Hay 10.000 situaciones dentro de la religión.
1: Después, Damián Galante dice, intenten sacrificar al ganso de Milei.
2: En una vez...
1: deben estar buscando siempre a Conan, ¿no?
2: Bueno,
1: con estas cosas.
2: Qué búsqueda tan intensa. Sí, sí. ¿Te acuerdas cuando me conoció? Cuando me dijo, ay, man, el Uno y Conan me dijeron que vos me vas a ayudar a ser el próximo presidente de la República. Bueno, yo no lo ayudé, lo ayudé a ser diputado nacional.
1: Bueno, Conan tenía razón, podemos decir. Uh-huh. Inés dice, por eso son cada vez más malos, por alimentarse de fuerzas perversas. Y bueno, sí, es así.
2: Mira, yo no sé qué onda, son religiones precristianas, ¿no? No sé.
1: Y hay gente que cree en eso.
2: Además, acordémonos, ¿no? Antes de Cristo también el pueblo de Israel hacía sacrificios, ¿sí? Por ejemplo, el tema de los corderos, ¿no? Se limpiaban con los corderos en el templo y después los sacrificaban. Por eso hablan del cordero como Cristo, ¿no? Como que con la muerte de Cristo se pagaron nuestros pecados, qué sé yo.
1: Después, Orlando Paredes nos dice, recomiendo comunicación con Raúl Padró. Dios no es un agente inmobiliario ni la Torá es un título de propiedad.
2: Sí, sí. Mañana viene La Rebelde a la tarde en Spam. Mírenlo de 15 a 17.
1: ¿Es amigo tuyo o no?
2: Sí, hace 43 años. Es un loco lindo.
1: Un loco lindo, está sí, bien. Sí, sí. Beatriz Antalín justo dice, Raúl Padró, Chinda Brandolino, Alfredo López, grande.
2: Grande, el juez Alfredo López. Coincidimos.
1: Después Claudia nos dice, lamento lo de ayer tres veces para querer entrar al programa. Bueno, sí, la verdad que nosotros también lo lamentamos y tratamos de por toda la forma de poder salir al aire y la verdad que fue imposible.
2: ¿Cómo haces? Te tiras la señora ahí, cada rato. ¿Cómo haces?
1: Estuvimos una hora y media tratando de hacer que funcione. Por suerte, después a la tarde funcionó para la programación de la radio. Pero bueno.
2: Eso que les dice, que estamos tirando línea acá nosotros.
1: Claro, para los otros funcionaba. Uh-huh. Pero bueno, acá a nosotros se nos hizo difícil. Inés suma que hizo el servicio militar en Israel, Johnny. Bueno, un buen dato. Después Eva nos dice que ayer es metalero.
2: Ah, bueno, felicidades.
1: Y a mucha honra, dice que ella también, que toca música, lo mejor que me pasó a mí, sí, es espectacular.
2: Me gustaba mucho, bueno, me gusta Papos Blues, Riff, todo eso, Metallica.
1: ¿Tocás algún instrumento vos?
2: No, musical. ¿Eh? Musical no. La quena, dice acá.
1: No, la quena es musical. ¿La quena es musical o no?
2: Sí. Los guantes la.
0: Sí. Ay, y ley toca la flauta.
2: También, ¿no?
0: Ajenas.
2: Claro, claro.
1: Después, ¿qué más? ¿Qué más mensajes? Pues hay muchos y no quiero ser malo con nadie y no leer sus
2: miles de
1: mensajes.
2: Comentarios. Muchas gracias a todos.
1: Acá Beatriz Antolín recuerda lo del programa porque lo volvieron a preguntar, sí, ¿no? Este Populos, el grano del sistema con Javier Ordóñez.
2: Se va a informar Tommy
1: acerca de eso. Domingo me voy a informar, uh-huh. Voy a escucharlo, porque bueno, siempre los oyentes nos tiran nuevos datos, ¿no? De cosas que por ahí no conocemos. Yo el otro día, viajando en uno de estas autos de aplicación.
2: Ah, bueno, usted es Finoli, licenciado.
1: Y una vez.
2: Yo viajo en bondi.
1: Una vez tuve que hacerlo, bueno.
2: ¿Pero cómo? Usted es un burgués.
1: Soy un burgués,
2: ¿eh? Ah, bueno.
1: Eso es verdad. Está confirmado. Está confirmado eso. Bueno, y el chofer, nos pusimos a hablar y demás, y me empezó a hablar de un montón de personajes, ¿no? Que son los que están por ahí detrás de y que no se los conoce y que mueven por ahí los hilos del mundo. Y me decía, no, pero no conoces a tal. Yo diciendo, no sé quién es. Uy, ponete a ver sobre este tipo. Me decía, no, y lo que decía tal otro.
2: La tiene clara.
1: Yo diciendo, mirá todo.
2: Tachero, mirá vos. Porque no, se escucha la radio arriba del auto.
0: Sí, no, igual, igual mucho, personaje los tacheros.
2: Che, acá nos hablan de Karina Milei.
0: Café con Perón.
2: Con la bruja y todo. Bueno, a Karina Milei la inició Luis Rosales. Luis Rosales. A ver. ¡Ay! ¡Ay! Me cayó el vaso. Luis Rosales.
1: Está desaparecido, ¿no?
0: Está desaparecido.
2: Está oculto del quilombo del narco gate, este, lo con
1: ¿Fred Machado?
2: Con Fred Machado le iniciaba.
1: Ah, mira.
2: Sí, sí. Él la inicia a ella, bueno, no sexualmente, no me refiero en el tarot.
1: Sí, sí.
2: Sí, y de ahí la angelología, es decir, el estudio de los ángeles de colores. Entonces, bueno, ahí le gustó a la chica y continúa, ¿no?
1: Muy bien. Bueno, nosotros nos tenemos que despedir, ¿eh? Ya está. Va. Llegamos hasta acá. Muchas gracias, Pancho, por venir.
2: Gracias, Panchito.
0: Nos vemos el jueves, chico.
2: Estudie usted para su examen, don Panchito.
1: Estudie para el examen y, bueno, Gastón, todo suyo el cierre.
2: Bueno, esperemos que aparezca Mr. Buche. Creo que anda por Miami. Hasta mañana. Nos vemos.

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tradiciones? ¿Cuáles son las tradiciones de nuestros antepasados? 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

0: Estamos.
1: Muy buenas tardes a todos.
2: ¿Cómo les va? No tenemos monitor, seguimos hackeados. Esto es un bardo, esta radio, pero bueno.
1: Está bien.
2: Ahí estamos.
0: No sabemos cómo estamos, no podemos abrir el chat. Bueno, en definitiva.
1: Comienzo de semana, muchachos.
2: Ustedes nos ven, nosotros no vemos nada. Así que.
1: Me preguntó a preguntarle a ver qué pasó. Pero bueno, un gusto a todos. Bienvenidos a un nuevo programa de Span. Estamos medio desorientados todavía, sí. Porque no estamos acostumbrados acá a tener el monitor que nos guía, pero bueno. En principio, solidaridad de Sarnos con Sila Charras, que estaba con nosotros en el grupo. En su momento era una comunicadora que participó mucho de...
0: Sí, estuvo varias veces en este programa.
1: De Span. Y bueno, hay un usuario, ¿no?, que es PhantomX3 y... Araucanía, que ayer la dieron como desaparecida.
0: Por muerta, sí.
1: Sí, y
0: resulta. El video, todo.
1: Claro, se viralizó. Sí, sí. Yo creo que tuvo más de 100.000 vistas en uno solo.
0: 300.000,
1: una locura. Y bueno, ella le pidió a esta persona que suspenda esas actividades. Y bueno, la cuestión es que le terminó haciendo una exposición civil, justamente porque ha pedido y todo, él seguía insistiendo de que no, que la gente nuestra, de nuestro entorno que se había comunicado, entre ellos Vale y demás, le dijeron que éramos disidencia controlada, entonces que lo que dijéramos nosotros, la gente nuestra, no valía. Así que ahora, bueno, lamentablemente te comiste una denuncia penal por instigación,
0: por
1: acoso, por pelotudo. Así que, bueno, eso es para que, ¿no es cierto?, traten de generar la alarma, la falsa alarma o la alarma pública, cuando en realidad no lo hay, porque eso juega en detrimento de todos en el momento en que sí persigan a alguien. Así que mucha conciencia, mucha responsabilidad, ¿no? Sobre todo a la hora de poner a un compatriota, a un camarada, a un correligionario, a un compañero, a un amigo, a otro ciudadano en riesgo. Creo que hay que ser mesurados en eso y no empezar con la paranoia, la conspiranoia, no, disidencia controlada, se la secuestraron los alienígenas y no sé qué, los Illuminati. La cuestión hoy en día, por boludo y pelotudo, te comiste una denuncia penal. Así que, bueno.
0: Bueno, yo ahí me contactaron a las 3:30 de la mañana diciendo que estaba desaparecida, estaba en línea, bueno, le escribo todo normal.
2: ¿Nos
0: había
2: pueden poner en contexto?
0: Algún que otro inconveniente. Le cerraron las redes a Sila,
1: ella
0: la
1: cerró. Ella cerró.
0: La cerró ella, no sé.
1: Se cansó porque se cansó de tantos boludos que hay conspiranoicos que le decían un montón de que se cansó. Quiso tomar un. Y dijeron que estaba desaparecida, que un video que se viralizó tuvo más de 100.000, así en.
0: 480.000 visualizaciones, una locura.
1: Una
0: un
1: locura.
0: Tipo tapándose la cara, acusando a la Mossad.
1: Claro, un venezolano, ¿no? Porque no era cordobés, él decía que estaba en Córdoba, pero no, creo que venezolano, me parece.
0: No sé,
2: ¿y entonces? Sí.
1: Y claro, todo el mundo en las redes buscando por Sila.
2: Claro, ella.
1: Y la realidad es que ella estaba lo más bien, habló conmigo, con Pedro, con Vera, con gente de cercana y...
2: Es la chica que entrevistamos el otro día.
1: Claro, claro, la que siempre usualmente participaba.
2: Sí, sí.
1: Pero decidió tomarse un relax porque vio que era mucha exposición lo que estaba teniendo ella. Claro. Hay gente que la exposición la molesta, la incomoda.
0: La satura.
1: Y un loquito empezó a decir que la tenía secuestrado el pulpo Manota, el nuevo orden mundial. Claro. Y entonces. Y la cuestión es que.
0: La ligamos nosotros.
1: Bueno, se comunica, Vera. Le dice, no, mirá, está bien, le dice, no, dice, yo a esa gente no le creo porque es disidencia controlada. Y bueno, hermano, ya está, te avisaron. Sila se cansó, fue y presentó una denuncia bien. Justamente, ¿no? Así que bueno, ahora va a estar en problemas.
0: Bueno, ¿está Pato por ahí? ¿Cómo andás, hermano?
3: Hola, muchachos, ¿cómo están, amigos queridos? Buenas tardes.
1: Pato, querido, ¿cómo estás, hermano?
2: Pato.
3: ¿Cómo va todo? Bueno, acá más aliviado por saber la situación de Sila, que ayer estaba muy preocupado, no sabía qué estaba pasando, y bueno, gracias a Dios se aclaró todo, ¿no?
0: No, pero fíjate la estupidez, que la mina se contactó con todo, mandó audio, hizo videollamada, y estos tipos a toda costa querían que sea un holograma, que los llamados sean falsos, que nosotros seamos hombre de negro. Se inventan una película que después nos hacen quedar como pelotudos a nosotros, obviamente lo que sostenemos, la causa que todos conocemos, que es parte de la conspiración, ¿viste?
3: Claro, sí, por supuesto. Pero qué bueno que se pueda aclarar y que Sila está bien. es lo más importante, que esté bien, y bueno, ahora que todo se desarrolle por los carriles de la justicia, ¿no? Que es lo que como debe ser. Así que bueno, vamos a ver qué sucede.
1: Pero claro, vos imaginate que llegaste a más de 500,000 de personas en un instante, y ella que es de Córdoba, claro. ¿Te podés imaginar que Córdoba tiene cuánto? 3,000,000 y pico de habitantes, capital. O sea, ¿te podés imaginar que quedó expuesta en toda la provincia y en todo el país, Pato? Claro. O sea, el daño que se le hizo, ¿no es cierto?
3: Claro, totalmente, sí.
1: Pero
3: sí,
1: ¿sabés qué es lo peor, Patricia?
3: Es inmenso, sí, totalmente.
1: ¿Sabés qué es lo peor? Que ella le dijo, no, paren, que... Y se comunicó gente nuestra, vos sabés, Vera, gente del entorno, y le dijo, no, no es así, está bien, acabo de hablar, no, pero es, ustedes son parte del aparato de la disidencia controlada y todas esas pajeriadas que se mandan. Y siguió insistiendo en que estaba siendo secuestrada y violada por los aliens, no sé, una cosa rara. Y claro, te podés imaginar, ¿no? O sea, el novio de o la pareja de Sila ayer a la noche estaba como loco, imagínate. Lo llamaron la familia, no, ya no sabía que tenía los teléfonos bloqueados, saturados de la llamada. La verdad que una situación de mierda para Sila.
0: Hizo las cosas bien, porque vos te querés ir por tu cuenta, te querés tomar un tiempo y apareces en todos los diarios, dejate de joder. No, hay gente muy pelotuda de este lado, y eso lo tenemos que tener en cuenta.
1: No sé si de este lado, no sé si son nuestros, la verdad que...
0: No, yo
1: creo que gente
0: es
1: que tiene que estar en el borde, ¿no? Nuestros, sí, en teoría, que... pero que debe estar en el borde esa gente, porque la verdad... Y sí, hermano, o sea, hay conspiraciones, hay incluso conspiraciones las hacemos nosotros, pero ya está yendo a la mierda, ¿no? Con esto ya creo que cruzan la raya, ¿no? Y el sentido común, porque si alguien te está diciendo, hicieron una videollamada incluso, me dijeron, y seguís insistiendo... Bueno, ahí está. Así que esa es la situación, Pato. Gracias por tu solidaridad.
3: No, por favor, queridos. Así que bueno, acá estamos en una tarde conmovida y bastante preocupación en el gobierno por una noticia reciente que publiqué en Twitter.
1: A ver. Contanos.
3: En relación al tema de la visita del Papa, de León XIV, parece que están avanzando gestiones para que Cristina Fernández de Kirchner visite, esté en persona en el evento del 8 o 9 de noviembre, creo que es, en el SSK, ahí en el Correo Central, con los ex mandatarios.
1: Ok, ¿y cómo saldría ella?
3: Y bueno, entonces hay preocupación en el gobierno porque están sintiendo como que, según dejaron filtrar los hermanos Milei, habrían dicho que están sintiendo como que el Vaticano los está llevando hacia una encerrona, así fue el término que utilizaron para graficar lo que está sucediendo, y tienen hasta miedo o están paranoiqueando con que tienen miedo de que si no habilitan un permiso especial para que Cristina vaya en persona, como todos los exmandatarios, y el Vaticano dejó claro que quiere verlos a todos, los exmandatarios, incluido quienes tengan causas judiciales, no le importa eso, que sean iguales para todos, tienen miedo de que el mismo Papa decida, en caso de que no le permitan a ella el permiso, que él la decida ir a visitar a San José 1111.
0: Che, pero hasta pregunta, perdón.
3: Pensando.
0: Perdón, Pato, ¿no tiene miedo el Papa de venir a Argentina después de que Milei deportó 30,000 terroristas? O sea, me parece más grave.
3: Esto que dijo Milei es tremendo, es gravísimo. Y aparte de salió Javier, el vocero, a embarrar la más, a decir, a querer tratar de sacarle de la barrabasada que se mandó Milei, que va a tener que explicar ante la Comisión Bicameral de Organismos de Inteligencia, por ejemplo, porque que el diputado Martín Paro pidió, porque la verdad fue gravísimo lo que dijo, ¿no? 30,000 terroristas, ¿de dónde lo sacó? Hoy salió Javier a decir que son 20,000 personas, que todos tienen antecedentes, que todos estaban en alerta roja de Interpol, del FBI... Pero la verdad es aberrante.
1: Perdóname, eso es una mentira. No pueden, no, primero que las alertas rojas de Interpol son públicas, ¿no es cierto? A través del sitio web de Interpol, interpol.in. Y no hay 30,000, creo que hay a la fecha unos 400 ciudadanos que son turcos, serbios, de Europa del Este, que están incluso buscados desde la época de la guerra de los Balcanes. Así que es una estupidez total, ¿no?
3: Eso no, que por hay eso, circular roja, por eso. Pero claro, quieren demostrar como algo que me acuerdo cuando vino el vicepresidente de Irán, fue el que se estuvo paseando por Casa Rosada, por Plaza de Mayo, ¿recuerdan?
4: Sí, señor.
3: Que bueno, también ahí estuvieron un paso en falso, la CIDE también quiso hacer todo un gran teatro, que después quedó en la nada. pero me parece que esto va en relación al tema también de una movida que estaría preparando, una operación que estaría preparando el gobierno para cuando sea la visita de León XIV, acá en tanto en Capital como en Gran Buenos Aires y Córdoba, porque aparentemente dicen que tendrían informes de que organizaciones kirchneristas, de movimientos sociales, de piqueteros, querrían hacer piquetes cuando para las visitas del Papa en los diferentes lugares donde vaya León XIV, para impedir que el Papa llegue a esos lugares. Y el gobierno tendría en mente la idea de catalogarlos como terroristas, encauzarlos y detenerlos con esa figura y militarizar todas esas zonas, como ya venimos anticipando desde España y desde la perestroika, que el gobierno quiere y quiere avanzar con el tema del terrorismo para militarizar los lugares.
2: ¿Pero por qué se van a regalar, Pato, la cámpora o los K en ese sentido? ¿Cómo?
3: A mi entender, lo más seguro es que vayan a ser, son infiltrados del gobierno, como siempre lo son. Son infiltrados que van a querer hacer disturbios para culpar a y estigmatizar a organizaciones que son kirchneristas. Claro. De otra manera no le veo nada serio a este tema.
0: Che, pero ¿está preparada Argentina para recibir al Papa, viendo tanta gente que dice que quiere salir a matar? Bueno, todo lo que ya conocemos.
3: No, en un sistema de inteligencia que está absolutamente destruido, en donde acá los que están manejando los hilos son la CIA y Mossad, claramente. El servicio de Shin Bet, el servicio de inteligencia de Mossad, está manejando los hilos desde que asumió este gobierno, eso es claro. Te lo dice cualquier agente de inteligencia. O sea, la CIA es como un dibujo, que están haciendo negocios, que se ocupan más de hacer negocios con la aduana, por ejemplo, con escándalo, otro escándalo de las valijas, parece que apareció otro valijero hace una semana, más o menos, semana y media, que entró al país.
0: Yo no fui.
3: Con más equipo de espionaje ilegal, parece que habría entrado con más fajo de dólares, no habría sido detectado por el escáner tampoco, gente de la aduana. Por eso Santiago Caputo le habría bajado el pulgar a Scaturice dentro de la aduana y le habría dejado sin poder de decisión. Aparentemente esa es la información que está llegando con respecto a lo que está haciendo la inteligencia. Son negocios más que nada, lamentablemente.
1: Y sí, no, esa es la realidad. Están usando la CIDE para la caja, Pato.
3: O sea, lamentablemente sí. Y creciendo muy preocupante el tema del espionaje que está haciendo sobre colegas periodistas, sobre famosos, sobre celebrities, sobre escritores. La verdad es muy contra nosotros, por supuesto.
1: A mí me llegó un dato
3: por todos lados.
1: A mí me llegó un dato que lo tenían interceptado al Conad Amon. Le habían infectado.
3: Ah, sí, estamos pinchados por todos lados, los colegas, la verdad, hace rato ya que. Y bueno, que sigan como coladores, nosotros no tenemos nada que ocultar. Me parece que viene más del otro lado los que tienen que ocultar por los fondos reservados millonarios que se están yendo por las canaletas, toda la guita del pueblo que se está robando.
1: Y a los trolls, ¿no? Que tanto. Ese es otro tema que hay que tratar, o sea, el tema de las operaciones de influencia. Yo creo que debería haber una normativa en la que prohíba hacer este tipo de cuentas spam en las cuales vos podés direccionar una opinión pública o no. Europa ha tomado una gran iniciativa respecto a ese sentido, en el limitar y contrarrestar las operaciones de influencia. Acá la CIDE no hace un carajo, cuando debería estar...
3: ¿Te acordás, Iván, cuando publiqué el artículo sobre el mercenario sionista Tal Hanan?
1: Claro.
3: ¿Sobre el tema de la selección argentina?
1: Sí, el Team
3: Hodge. ¿El Observador 24? Uh-huh. Bueno, se gastan millones de dólares en pagar a ese tipo de personajes sionistas en hacer campañas de desinformación o fake news en las redes sociales.
1: Sí,
3: y eso contaba plata del pueblo.
1: Y yo me río porque vos sabés que el otro día uno me había empezado, había yo puesto un comentario, ¿no? En lo de Miriam, me había puesto a responder el tipo, y yo decía, a ver, ¿por qué me decís? Porque tú eres. Ya dije, ya está, le digo, no pierdo tiempo, le digo. No. ¿Viste? ¿Viste?
0: Ahora volvieron encima, ¿te acordás que cuando cayó Cerimedo desaparecieron miles de cuentas asociadas a Caputo y a todos estos pelotudos? Y ahora están apareciendo de nuevo, pero de forma más explícita, digamos. Yo, de hecho, recién tuve ahí un choque con un defensor del amigo Santiago Caputo, que le dejé los últimos cuatro números del contacto principal de Santiago, no me respondió más, pero estaría bueno llamarlo en vivo un día a ver si...
1: ¿A Santi?
0: A Santiago, a ver si nos atiende.
1: Uh-huh, que nos explique, ¿no es cierto?, cómo tiene vehículos puestos sí. a disposición, con secretaria, con...
0: Tenemos 27 minutos, si llegamos a 28 lo llamamos.
3: A ver si se estuvo. Que explique... Que explique con quién se reunía en la Reserva Ecológica, por ejemplo. Que explique con quién se reunía en la Reserva Ecológica, por ejemplo. ¿A quién llegaba la Reserva Ecológica?

0: Y de hecho hubo un comunicado de otro Gran Oriente en la Argentina, porque en Argentina no solo está la masonería que controla acá, hay varios grandes orientes en Argentina, varios ritos, el francés, el escocés, el de York, el Memphis Mirraim, etcétera. ¿Y qué pasó? Uno de los grandes orientes se pronunció sobre esto, despegándose, diciendo que no tenía nada que ver con el contubernio este, ¿no es cierto?, la mafia que está enquistada haciendo negocios, y lo llamó, de hecho, masones profanos, porque no son masones, sino que los meten, los cooptan, hacen negocios, después te dicen, venite a mi logia, y claro, somos todos amigues.
1: Claro, sí, amigues. Sí.
0: ¿Me entendés? Y se reúnen para hacer negocios. Vos sabés bastante de eso, Pato, estuviste mucho tiempo investigando.
2: No, tremendo. Hablando de masonería, quiero volver a traer el tema de la denuncia, no sé si está... Creo que no estabas vos, Iván, cuando lo conté a los muchachos y a los oyentes, la denuncia de la empresa personal. ¿Vos te enteraste de ese tema?
0: No, perdóname, no.
2: No, hubo una denuncia, una investigación, para empezar, interna de la empresa personal de comunicaciones, por un ataque SMS Blaster.
0: Ah,
2: está hecho con mochilas.
0: ¿En qué fecha fue esto?
2: Esto es reciente, la empresa hizo una investigación interna. Y el tema está en que dieron las investigaciones con que esos equipos hace un tiempo los tenía la CID y la de NIC, que la de NIC está a cargo de CID Guerrero. Sí.
0: Son los que nos mandaron los ataques.
2: Ya vendría antes esos equipos que los tendría la de NIC, por ejemplo.
0: El 6 de agosto. Son los que nos mandaron los ataques el 6 de agosto, mandando los SMS tratando de infectar el dispositivo. Creo que lo tengo, no, lo borré la mierda.
3: Movistar,
0: y usan los SMS Blaster, ¿no?, que se comunican con las BTC, que son las bandas, mejor dicho, las torres de telefonía celular, se hace pasar por una prestataria y envían los SMS masivos. ¿Y qué decías, Pato? ¿A dónde llegaron? Para explicarlo
2: un poco. No, estaban en eso. Me habían dicho de que en alguno de los organismos, no sé si en la CIDE o en la ENIC, habrían hecho algunos sumarios o habría algún tipo de investigación interna por ese tema, pero creo que la gente de personal ya había radicado la denuncia en Comodoro Py, la habría radicado, así que calculo que habrá novedades dentro de un tiempo de eso. Es muy grave lo sucedido, porque le llegó a miles de usuarios esos SMS en masivos. Mirá. Pero bueno, todo con dinero del pueblo, o sea, esas mochilas salen fortuna.
3: No,
2: pero son como unas mochilas con antenas.
3: De hecho, cuando estábamos el 6 de agosto, ya que nos encontramos al compañero Gustavo Gauna, estaba con un dispositivo que nos llamó la atención, a Mariano Iglesias también, que estaba con nosotros.
0: Nos filmaba, hijo de puta.
3: Nos estaba filmando y tenía un aparatito abajo en el teléfono que nunca habíamos visto, con lucecita, no sé, todo muy navideño. Y cuando volvimos, ahí llegan los SMS de Movistar, o sea, Movistrella, ¿no? Una barbaridad.
0: Movi 6, estrella 6 punta.
3: Sí. Pero bueno, calculo que por ahí la mano, pero bueno, como Movistar es del señor Eduardo Esten y
0: che, la comparte con Neto. Todo este tipo, no.
3: Y bueno, ¿por qué se piensan que quieren destripar al Luna Park para imponer al Movistar Arena?
0: Tenés Elstein por un lado, ¿no es cierto? Después lo tenés a Pertesen, o sea, al boludo este de... Perdón, ¿cómo es?
3: Eskenazi.
0: O sea,
3: el apellido es
0: Eskenazi. Che, sí. Nunca un González, diría el amigo.
3: No, muy explícito esto.
0: Es joda, ¿no? Ya es aberrante y te quieren...
2: Ah, Sebastián Eskenazi, el esposo de María Franchín, ¿te referís?
0: Está bueno. No, es verdad, lo hacen quedar bien a Mañeto con todo esto. Ah. Mañeto es un pobre pibe, boludo.
3: Sí. Son esponjas estos hijos de puta. Encima, mal o bien, Mañeto mantuvo siempre el poder dentro de Argentina, más allá de sus influencias.
0: ¿Te gusta o no?
2: Tremendo.
3: Vamos a leer un poco los comentarios, porque hay como... Bueno, si podemos leerlo, ¿viste? Porque acá las cosas fallan. Vamos para arriba.
0: Se calentó el hombre.
3: Siempre. Hoy vengo mal. Este gobierno dice que echó 10.000 terroristas. Fua. Y les

0: Periodistas del piso haciendo cara rara. De hecho, no solo salió en Canal 2, salió en TN y en otros medios, porque fue en, ¿cómo se llama? En el debate presidencial, donde fue Pablo Lázaro, el hombre que está detrás de la masonería y de la PCA, que tiene fondos reservados con los cuales opera y también pauta a ciertos medios. Así que
1: le voy a mandar un mensajito al gran maestre. Gran maestre, con todo respeto, si usted me tiene que decir algo a mí, no ande triangulando con mi abogado.
0: Pero siempre va, ¿sí?, a triangular.
1: Es decir, llámeme a mí, no hay ningún problema, tomo un cafecito en la Gran Logia, no tengo ningún inconveniente con usted.
0: Decirlo en el micrófono.
1: Esto ya es un zabalaje. Bueno, ¿qué le parece, gran maestro?
2: De conspirar.
3: No estoy conspirando. Me olvido, es un rayo, pero me olvido.
1: Estamos en el ojo,
3: la
1: flecha.
3: No, boludo, es que me olvido que.
1: El águila.
3: Es que esto es una radio y me olvido de que estamos en streaming.
2: Vamos a agarrar mi cama y decirlo.
3: No. Que parezca un accidente.
0: Sí.
1: Yo no fui.
0: Bueno, acá hay que recargar el chat, el choto. Ahí va del.
1: Para el señor Alberdi, dice. ¿Sí?
2: Con la sartén.
3: Mandale saludo a Miguel Ángel Tomás. Para el señor... que la operación del felatio en el banco no fui yo. Que estaba...
1: No. ¿Qué hablan, Ritondo? Uy, perdón. Dice Alejandro Lavalleja. Para el señor Alberdi, ¿qué sabe de la muerte del senador riojano? Se dice que lo mataron.
0: Ah, porque vos hablaste de ¿cómo se llama? Pagato.
1: Juan Carlos Pagotto.
0: Ah, hablaste de él y apareció muerto. O sea.
1: Sí, curioso.
3: Una cagada.
1: No, yo no fui.
0: Che, y también, ¿cómo se llama? Atacaron a tiros al guardia de Monteoliva. Están pasando cosas en este país, por suerte.
3: Hay que tener cuidado de con quién se toma un té, ¿no?
1: Totalmente. Sí.
0: Por eso de cianuro,
1: todo vuelve en el espejo.
3: Polonio.
0: Almorzando con Gilla Murano.
3: Claro. Almorzando con la unidad spray, ¿no? 25-129.
0: Con la unidad básica de San Juan. ¿No?
4: Ahí del legislador Pagotto estaban esperando la justicia, el resultado de la autopsia, que ya se la realizaron, ¿eh?
3: ¿Y qué salió?
1: Pero aún así...
4: Estaban esperando esta tarde los resultados de la autopsia, todavía no se sabe.
1: Pero escúchame, vos sabés que...
4: Aparentemente tenía una afección cardíaca, estaba recuperando.
0: Sí, esa es una forma...
1: Según,
0: muy sutil de decir.
3: Si me pongo la mano así, me dirán
0: algo
3: los conspiranoicos
0: después. No creo.
1: Una poliónica.
0: 112 personas se vio, mirá que cuando no sabemos qué mierda es.
3: Sí, cuando más público... Gracias.
0: Más público entra.
3: Los amamos.
1: Que no hay internet ahora, se fue el internet.
0: No, esto falla constante, es como pilotear un transbordador espacial, ¿te acordás?
1: Me imagino.
0: ¿Cómo se llamaba el...?
3: ¿Cómo? Dice que apreté la bolita.
1: ¿Cuál bolita?
0: Me va a doler.
1: Es que no tiene pila esta chingadera.
3: No, que se apriete la bolita.
1: No.
0: Bueno, me va a doler.
3: Que se apriete la bolita y que funciona.
0: Me va a doler. No.
1: Por Dios.
3: No, pobre señor productora, se está matando de risa. Está sonrojando. Ella que es tan delicada.
0: Serio, hermano. Muchachos, en Navidad Milei retuitea que quería viajar en el tiempo y matar a Jesús.
1: No existe declaración.
3: Es un enfermo. No, pero si nosotros decimos boludeces, ¿qué este que dice?
0: Hay que votar a Maslatón, al menos el tipo de
1: religión. Dios me libre.
0: Es una joda, boludo. No. El presidente... No existe declaración presidencial más infame en la historia. Explicáselo a un pibe que está armando el pesebre. Tiene que salir como Menem, ¿viste? ¿Y yo cuándo dije eso?
3: Natural, por envenenamiento natural, dice yo.
1: Hay mensajes que desaparecen. ¿Qué pasó, Gabriel? ¿Qué están los ovnis? ¿Este programa? No sé. ¿Cómo puede ser que te desaparecen los mensajes?
3: Mándalo otra vez. Nosotros somos disidencia controlada, unos robots suplantados. Ya, a esta altura,
1: somos los hombres grises nosotros.
0: Este programa es una poronga, vamos a decirlo. ¿Sabes qué? Nos estamos preparando hace 2 meses para el programa del 16 y la verdad que no preparamos un carajo también.
1: Es verdad, pasa natural. Bueno, ¿qué querés hablar? ¿De Juan Carlos Pagotto?
5: Juan Carlos Pagotto,
1: senador nacional por la provincia de La Rioja. Fue la persona que cambió mi denuncia en contra de los primos hermanos Menem con la que era la fiscal Carmona, o sea, a la cual él le aprobó el pliego del Poder Ejecutivo para hacerla jueza federal en la provincia de Catamarca. Así que habría que preguntarle a los Menem, ¿no? En La Rioja es una provincia muy chiquita y todos nos conocemos.
0: ¿Terminamos?
1: Avanza, Patricio.
0: Pato, vos Albano,
3: Pato.
0: Que se viene el silencio, tirá la.
1: Cuando viene la laguna, intervenga.
3: Tremendo. Si no hacemos así, ¿cómo era que estaba? No, me estoy tocando el ombligo. Y de...
1: No,
3: era.
0: Mirá, ¿eh? Movicobros.
4: Hoy justamente cambiando de tema, me pareció muy bueno que lo haya recordado Gastón hoy en la, pre-

0: perestroika. Sí. La barbaridad que dijo Milei sobre Francisco, sobre Bergoglio, aquella vez que dijo que este representante del maligno de la tierra. Qué bueno sería que el pueblo recuerde todo esto, ahora que quiere recibirlo a León 14 a los pies del avión, ¿no?
1: Pato, el pueblo no,
0: que el pueblo recuerde.
1: El pueblo no recuerda una mierda, el pueblo son una manga, unos giles de goma, esa es la realidad, si no, no estaríamos en esta situación en la que estamos. Van, le meten como foca, le tiran dos galletitas, hacen. Esa es la realidad, es triste, pero es así, nos guste o no.
2: Un país de genuflexos y aplaudidores. En gran medida, ¿eh? Vamos, siempre hay un 52%.
1: No, estamos hablando obviamente del pueblo que sabemos, ¿no? Que el pueblo bien vestido.
3: Ahí Mr. Buche te mandó una información para que no la hagas pública, léelo en tu teléfono.
2: 127 personas, ¿pero qué está pasando? ¿Nos está financiando
3: el Mossad, el Jim Bain, quién?
2: Caputo, capaz.
3: Qué loco.
2: Ahí voy a recargar el chat de nuevo y mientras esperamos el informe de...
3: Así que se esperan movimientos, Buche. Patricio, para la llegada del Papa.
0: Sí. En eso está operando el gobierno. Pero bueno, obviamente esto va a ser otra movida más del gobierno para estigmatizar y encauzar a gente inocente. Van por eso, van por la militarización y la estigmatización de gente con el mote de terrorista. Es muy grave lo que se viene acá. Ya lo venimos anticipando hace meses nosotros. Así que el pueblo no puede darse por sorprendido después, ¿eh?
3: Son un manual lo que pasó en el barrio 31, ¿no?
1: Vamos a un estado totalitario, ¿no? O sea,
0: totalmente. Ahí justamente lo que el malestar de la iglesia por el operativo Tormenta Negra de Jorge Macri, crece el malestar del Vaticano con Jorge Macri por esos operativos aberrantes que está haciendo en los barrios populares.
3: De terror.
2: El mejor programa lejos, dice Diego Ferraza. Hay mensaje, ese ya lo dijo 10 veces. Hay que aprovechar el evento para buscar un buen francotirador, dice Abril Lamont. lo tenemos, por suerte.
1: Lo tenemos y bueno, no puedo decir nada.
2: Gabriel 9263, el gobernador de Río Negro sigue transando con ventas de tierras en la provincia.
1: Hay que
2: ahora
1: fusilarlo.
2: Va a Francia con otros secuaces, por supuesto, hay que
1: a la lista.
2: Polonio, uff.
3: Sí, Valentina, Polonio.
2: El pueblo olvida enseguida y aplauden como focas. Totalmente inviable. Saludos de Moquegüe.
3: Moquegüe, Argentina. ¿Dónde queda Moquegüe?
1: José Godoy, ¿dónde queda?
2: Mendoza.
3: ¿O nos estás vacilando? ¿Cómo es la cosa?
1: No, capaz que debe ser por la zona sur. No, la zona sur. A ver.
3: Yo no conozco.
1: Moquegüe, no conozco.
2: Yo digo Mendoza.
1: A ver, hagamos apuestas.
2: Dale, vos desfías. No, mire.
1: No. Ustedes... A ver,
3: Moquegüe,
1: localidad en Argentina. La verdad que desconocía. En Chivilcoy, mirá, perteneciente al partido de Chivilcoy.
3: La cuarta sección electoral.
1: Donde querías ir el otro día. Sí, ¿viste? Sí. El fin, me dijiste, me voy a la mierda a Chivilcoy, dijiste. Sí. No, bueno.
2: No vamos a Moquegüe.
1: Los que tienen plata se van a Chivilcoy, ¿viste?
2: No, nosotros nos quedamos.
1: ¿Por qué cuando dicen el mayor, dice George Path, el mayor atentado en la historia argentina, siempre se habla AMI, 85 muertos, y no menciona el bombardeo de Plaza de Mayo, más de 300. El mayor atentado es el que ellos quieren.
3: Sí, ¿qué están quemando?
1: La realidad es que la historia la escriben los que ganan y los que siguen manteniendo el poder, George. Así que, ¿qué podemos decir?
2: Bombardear Plaza de Mayo para sacar un presidente. ¿Dónde la viste?
1: Que tenía toda la banca popular,
2: pero
1: ¿no?
2: Por supuesto.
1: A tal punto que lo tuvieron que sacar con bombazos, porque de otra manera no podían.
2: Sí, después hay otros que... Vamos.
1: Que te entregan el país, te entregan todo y van y sigue siendo el mejor presidente del mundo.
2: Estamos hasta las pelotas, no tenemos ejército, no tenemos voluntad, estamos...
1: No, y vos fíjate
2: no
1: eso,
2: tenemos testosterona,
1: justamente
2: no
1: tenemos eso, justamente eso quería hablar. No tenemos ejército, pero sí las fuerzas internas están solidificando. O sea, vos fíjate cómo ellos van ya modelando la contención del conflicto. O sea, ellos esperan un auge en la conflictividad de alguna manera, y si vos reforzás los mecanismos de control y vigilancia sobre la seguridad ciudadana y no sobre la defensa, es porque no estás previendo algo de afuera, estás previendo el control interno.
3: Claro.
1: O sea, se viene una represión pato acá, a cara de perro, ¿eh?
2: Acá están diciendo, están diciendo que en 3 días no va a haber internet y comparto que vamos a una dictadura. Y esto coincide un poco con el anuncio de...
1: ¿Me das un poco?
2: No,
3: che, loco, ¿qué están quemando? ¿Chile? ¿Qué carajo están quemando? Me pica la nariz. No me decís nada, ¿eh?
1: No.
2: Hasta el pasaporte mexicano, ¿no? Con ese estás quemado.
1: ¿Estás seguro? No te trajiste nada a la embajada.
2: Igual es lo que haría, ¿eh? Yo haría mierda el cable de internet ese.
3: ¿Qué pasa con el internet? No entiendo eso, porque dentro de 3 días.
2: Dicen que van a cortar el internet 3 días, porque hay un cable que pasa por abajo, que antes se lo comían los tiburones.
1: ¿Por abajo de dónde?
2: Del agua.
3: Ah, sí, ¿y entonces?
2: Lo tuvieron que forrar y ahora cada tanto, cuando se arma un quilombo y estás en desventaja, decís, bueno, bombardeme, pero yo rompo el cable este.
3: Ah, entiendo.
2: Como los negros, ¿viste? Cuando te vienen a robar, que no te pueden robar nada y rompen algo, te dan vuelta la tortuga, entonces.
3: Qué loco.
1: Che, no digas negros.
2: No, bueno, pero no, nosotros somos
3: africano.
2: Negros.
3: ¿Africano?
1: No, gente de cosas.
2: Gente
1: de mala viva, de mal vivir, digo.
2: No, pero a ver, los negros decimos los negros, ¿entendés? En la villa también le dicen los negros a los delincuentes.
1: Reemplazan seguridad interior por la Gestapo. Y sí, controlada con software comprado por Glinsky, por Posin, ¿cómo es? Posinok.
2: Posinsky.
1: ¿Quién lo financiaba?
2: Vos.
1: No, ¿quién era?
2: Montoto.
1: ¿Quién es el que está?
2: Montoto.
1: No, el que acabas de nombrar que te mandó intermediario.
3: Ah, bueno, señor gran maestre.
2: Lazarillo.
1: Todo el software.
2: Che, pero están juntos.
3: Con Pablo Lázaro
2: acá, está Caputo acá, está Bindi acá, está Patricia Burrich, Janković, Huerte, Unequian.
1: Y si yo te digo que Pinedo le escribía mails a Montoto y le pagaban la campaña.
3: Federico.
1: ¿Qué le decís? Federico. No, y después se iban y se reunían todos. ¿Con quién? Con Nicolás Trota, que le dice, tenemos que reunirnos con la Organización Judicialista Internacional. No,
2: yo te creo y me consta, pero a la gente te va diciendo...
1: Nos llegó un bacán de un celular.
2: Y yo decía, bueno, te creo, pero no me importa, porque así funciona este país con toda la información.
1: Manga de carbones.
2: No pasa nada.
3: Federico.
1: Sí, no, sí, diría, todos, sí, pero todos metidos, todos. Ya de eso vamos a hacer un gran informe también. Pasa que no tenemos tiempo, ¿no? Vos sabés, Pato, que estamos entre los medios, el programa, el laburo, y...
0: Tremendo.
1: Y el compromiso
0: el spam,
1: político.
0: El spam que se viene para el 16 de octubre, ¿no? A las 20 horas.
2: Así sí. es.
3: Eso va a ser un desmadre, ese programa.
0: Con todo.
2: Sí. Ya está confirmado.
3: Tienes que venir,
0: Sí, por supuesto.
2: Nos va a estar acompañando, así que bueno, no sé qué va a pasar, pero nunca sabemos qué va a pasar en realidad y acá estamos, así que algo bien debemos estar haciendo.
1: Pero, a ver, están todos, todos exactamente en la misma. Vos decís, ¿cómo puede ser? Y sí, ¿quién era el que estuvimos viendo, te acordás? ¿A quién más le estaban escribiendo que decíamos, no puede ser, loco? Bueno, Sturzenegger también, sí. que le decían... el ex jefe de policía, el Chancho Blanco Maskin.
2: Los muchachitos estos que pedían 300 lucas, no me acuerdo quiénes eran.
1: Pero es increíble, ¿no? El nivel de obsecuencia. Después agarran... ¡Ah! Y la criticaban a Cristina. ¿Te acordás que leímos en unos mensajes, en un intercambio de WhatsApp... No, perdón, de BlackBerry y de WhatsApp, se mandan unos mensajes criticando Montoto, Nilda Garré a Cristina, y después iban y hacían negocios con Cristina. O sea, es increíble esto, el nivel de cinismo de este hijo de puta, ¿no?
3: Sí, que dice la verdadera oposición, dice Rodpa. Alberdi, la Santa Federación del Sur te saluda y apoya. Viva la patria, camarada.
1: Viva la patria.
2: A veces hablo con amigos por celular y la señal es mediocre. Mi zona está llena de antenas grises que todavía no sé para qué sirven, para comunicarse desde ya que no. Como la que están en los tanques de agua, ¿viste? Andá a saber para qué carajo funciona eso. Bueno, yo tenía un amigo, de los cordobeses.
1: Ya lo mataste. Allá,
2: que están ahí con la mazorca. Un tipo muy inteligente y decidido que cayó en cana por querer cortar una antena con una moladora. O sea.
1: ¿Eso que te dice que te van a violar con una mazorca?
2: No, estos son compañeros. Menos mal que cayeron por eso, no por otra cosa, ¿no? Claro, por eso se entiende la compra de helicópteros y pertrechos militares. Vigilan a quienes se supone que deberían proteger, todo al revés.
1: Así es.
2: El cable de las toninas, meterle 3 sumergibles de modelismo con termita y los seccionás en 3 secuencialmente, arreglan uno o volaste otro.
1: Vos sabés qué lindo la termita, ¿no? El óxido de hierro con aluminio, limadura de aluminio.
2: De aluminio.
1: Y magnesio para iniciar. O sea, espectacular.
2: Tenés la temperatura del núcleo del sol en...
1: Una vuelta hice uno, salió una nube naranja. Bueno, no hay que contar esas cosas. Cuando,
2: está bueno para romper
1: cuando era, militante y me metieron en cana por armar bombas, pero bueno, cosas del pasado, ¿no?
2: Cosas que pueden pasar. Archivo de año 99 lo puedes.
3: Tapado por el hacelo por allá, mirate. No, para tu lado, ponelo bien.
1: No, para acá.
3: Míralo
1: para,
3: así.
1: Ahí. No, Pedro, ahí.
2: No tiene solución,
1: Ahí, que, no, pero ahí Peter no veo.
3: No, nada, Peter. Ahí,
2: bueno, para rompamos todo que se va a enojar de día.
1: Rompe, Pepe.
3: Tiene más de plomo.
1: Que Entel en época.
3: Entel.
1: Tiene más reclamo.
2: chupa tres huevos, por suerte, así.
1: ¿Quién?
2: ¿A Delía? No, ¿quién?
1: Ah, no, no, yo qué sé.
2: No, ya sé quién se los chupa, los huevos de Delía.
3: Acá. Che, no. Tenemos mucha información.
2: Mirá vos, 130, me gusta el número 137.
3: Muy bien.
2: El 36
3: bien.
2: Me gusta más, y es rojo también.
3: Muy bien. Bueno, estábamos con el gran maestre. ¿Qué onda, gran maestre? ¿Eh? Deje de triangular, de molestar a gente en común.
2: Así es, ahora también.
3: Si quiere algo, ya sabe. Directo. Che, Pato, ¿y qué pasó con el edificio de la calle 25 de Mayo? ¿Siguen atentos o no?
2: No sé qué pasó, boludo.
0: Ah, por supuesto, claro, como siempre. Y más que nunca, hoy más que nunca.
3: Qué bárbaro.
0: Como ya lo estuvieron en anteriores emisiones de Spam. Sí. Siguen atento, monitoreo especial para este programa.
3: Mirá,
0: como
3: vos,
0: siempre.
3: Lo que me dijeron es que han contratado chicos egresados del Nacional Buenos Aires que están ahora en la UBA, son chicos sionistas. Sí, pibes.
0: Claro, ahora quieren contratar a los famosos Crypto Bros. Claro. Para la CIDE.
2: Uy, qué pelotudo, Dios mío.
0: No, es tremendo. Lo que están dilapidando los fondos es tremendo. Y ahora pidieron más partidas extras para las delegaciones de Gran Buenos Aires y para Córdoba, por este evento del Papa. Así que imagínense la que se están llevando.
3: Bien, bien, bien.
0: Y sí, aparentemente habría habido otro viaje a Bakú, a Azerbaiyán, y otro al exterior para ir a ver a Colapinto, de parte de aparentemente otra vez habría sido Alejandro Colombo con la gente de exterior de la CIDE. ¿Por qué no, las malas lenguas por ahí?
1: ¿Por qué no lo mandan ahí a que visita Lukashenko y no lo vemos nunca más?
0: Tremendo, tremendo. Es lamentable lo que está sucediendo con la inteligencia. Hay una degradación absoluta. Ojalá que en algún momento cambie esto o se haga algún movimiento para que se cambie, porque realmente es vergonzoso.
2: No, y con los recursos que tiene. Imagínate, yo acá estoy haciendo una breve inteligencia para dar un comunicado con dos teléfonos, un monitor que funciona como el orto. Sí. Y estos tipos que tienen 100 millones de dólares reservados tampoco hacen un carajo
1: más. No nos tiran nada
2: a nosotros.
1: No, nada.
2: Encima no nos pagan nada.
3: ¿Sabés qué recuerdo, Iván, cuando un joven nos quiso infiltrar, un joven de origen?
1: Ah, sí, cómo no me olvidé. El apellido de Corta.
3: Sí.
1: Amigo de Maslatón, terminó claro, con Maslatón.
3: Justo a nosotros que lo vemos del cerro cuando vienen.
2: ¿De qué están hablando? ¿De Lenino Marica?
1: No. No lo conociste vos en esa época.
3: Eddie View, vamos a ponerle. View in English.
1: Sí. Era otra época cuando Gastón ya estaba. Fue de poco después de la. Estabas todavía en la Libertad, ¿no?
3: Sí,
1: Avanza.
3: Sí, sí.
1: Y Gastón me dice, vení, armame. Y yo le digo, no, lo pusimos a un muchacho, se acercó, él ya venía llevando todo, y resulta de quién era, de la Organización Sionista Internacional. Y claro, vos lo ves con un apellido gallego.
3: Obvio, sí, ¿qué onda?
1: ¿Qué onda? No pasa nada, está todo bien. Al fin un González, ¿viste? No,
3: sí, claro.
1: Y de repente termina, ¿viste? Y le decís, che.
3: Hecho a mano.
1: Y sí, bueno, viste, cosas que pasan, dirían, ¿no? Algo muy indignante que escuché, dice Frank 0101, es que LLA presentó una moción para nombrar persona ilustre a Peter Thiel. ¿Será así? La verdad no tengo ni puta idea.
3: Una de que sí.
1: Pero si es así, o sea, y bueno, está.
2: A Peter Thiel, que está en Brasil ahora, se fue a comprar empresas allá.
3: Mirá vos.
0: Hablando de Peter Thiel y de inteligencia artificial, si puedo aportar una información.
3: Por supuesto.
0: Sobre el tema, hace unos días la Secretaría de Energía habilitó un artículo para el Super RIG especial, un área especial de la Secretaría de Energía, por el tema de las empresas de IA y los centros de datos, por el excesivo consumo, lo que va a ser el consumo de energía, lo que va a representar para el sistema energético nacional. Atención con eso, ¿eh?
1: Ahora, vos te estás dando cuenta de que en este país no se le está dando el interés que merece el avance de la tecnología, ¿no? Seguimos en el pelotudeo constante.
2: El otro día le decía a Enrique, él fabricó un dispositivo basado en inteligencia artificial para detección de movimiento por $47 la unidad.
1: Para el ejército, ¿no?
2: Y el ejército colombiano decidió comprar por $27,000, una cosa así, el mismo a Israel. Así estamos.
0: No, y tal como revelamos en Adelanto 24, el gobierno, lo que quiere hacer Milei, la idea de Milei de Santiago Caputo es que sea un hub de inteligencia artificial, una zona franca de inteligencia artificial para hacer cualquier tipo de desastre en un momento en donde están alertando los grandes líderes de las empresas de inteligencia artificial sobre que, por ejemplo, Bill Gates dijo que podrían morir hasta 1,000,000,000 de personas en un futuro.
2: También dijo, o sea, que nos íbamos a morir de coronavirus y tenía razón, así que hay que tener cuidado con ese hijo de puta.
1: Pasa que el nuevo orden mundial quiere países, o mejor dicho, colonias con una densidad de población de 12 habitantes por kilómetros cuadrados. Ese es el tema. Claro. Sobran 3,500 millones de seres humanos, ¿no?
2: Es una mentira eso, sobran como 14 hectáreas para cada ser humano. Toda la población mundial entra en Brasil y le queda una hectárea a cada uno. O sea, 10,000 metros cuadrados para cada humano.
1: Lo que pasa
2: es
1: que no quieren
2: el Brasil sin el Amazonas.
1: Quieren seguir amasando la guita sin tener que redistribuirla.
2: Es una mentira eso, la sobrepoblación. Imagínate si el universo si no se va a regular solo, boludo. Cuando ve que hay mucha gente de verdad, la tendencia a la te manda un virus real, no uno falsificado.
1: O un meteorito.
2: Sí, una bomba nuclear, pero bueno, eso ya es intervención.
1: Cristo Vence 2033. El año pasado un ex socio de Catoni me dijo que era testa de Escaturice.
2: Me habías comentado, pero...
3: ¿Viste?
2: Yo no te había escrito. No sé qué había pasado, pero escribime o escribile a Gastón o escribile a alguien. Seguimos subiendo, así que les voy a dar tal como lo... Che, tenemos que llamar a Caputo al final, ¿eh? Pues después, sí, al final del programa lo llamo.
1: Bueno, llamalo.
2: Como a Susana.
3: ¿Cómo es la cosa? A ver...
2: Tengo acá un informe de...
1: Veo chupando a la señorita directora haciendo un gesto fálico.
2: No sé qué está comiendo, un yogur kosher, creo. Qué rico. El yogur es mejor que el de Prasol, lo recomiendo.
1: La sincronicidad debería ir un bit.
2: Nunca vi un ojete tan... Mirá que viste culos dilatados, pero nunca vi un...
1: No sé, tan, yo esas cosas no veo.
2: Tan extrema
1: como... Mi mamá no me deja. No,
2: tan extremo como lo de Catoni. Tenía como rayos globulares. Tenía el...
1: ¿Viste? Por Dios, qué asco.
0: El hilito del chorizo, viste, cuando queda al final atado, que cuesta.
2: Por Dios. Pude comer por 2 semanas después de ver esa foto.
1: Por Dios.
2: Acá tengo un informe. Escuchen con muchísima atención. No escuchen una mierda si no quieren.
3: La productora, a ver si la puede llamar para una entrevista de parte mía.
2: Pablo Lázaro, ex funcionario de la Policía de Seguridad Aeroportuaria, PSA, y el jefe de investigación de ciberdelito del Ministerio de Seguridad, y actualmente gran maestre de la Gran Logia de la Argentina de Libres Aceptados, cualquier cosa escribieron acá, pero bueno, Libres Aceptados Masones, y rector del Instituto Superior de Seguridad Aeroportuaria, según una investigación, en 2016 viajó a Israel y allí fue presentado a Eric Hedge, José Cohen, yo no cojo, y Eitamar Bar. Siempre me acuerdo del casino cuando le bar. Eric Hedge es un empresario israelí vinculado a negocios de accesibilidad y consultoría. Es director para América Latina del Global Ramp y, según la investigación citada, mantiene vínculos con empresas que posteriormente tuvieron negocios relacionados con organismos argentinos. Bar es un empresario representante en Argentina de TRG Solutions. Está vinculado a Isatec Technologies, una empresa dedicada a la tecnología de seguridad, defensa y ciberinteligencia. Según registros citados por la investigación, ya había mantenido reuniones con funcionarios del Ministerio de Seguridad en 2016, cuando era entonces ministra de Seguridad Patricia Burr.
1: Curioso, ¿no? ¿A quién juega?
2: José Cohen es un empresario referente de la masonería israelí. La investigación señala que fue presentado a Lázaro durante aquel viaje de 2016 y que posteriormente mantuvo encuentros institucionales con la masonería argentina. Patricia Burrich fue ministra de Seguridad entre 2015 y 2019, y volvió a ocupar ese cargo en 2023. La investigación periodística vincula su gestión anterior con contrataciones de equipamiento y tecnología de seguridad israelí. Casualmente, ya lo dijimos mil veces, pero es bueno repetirlo, esposa de Yankovic.
1: Así es.
2: Agustín Rodríguez es un militar argentino que ocupó funciones en seguridad presidencial y posteriormente estuvo a cargo de la seguridad de la Casa de la Moneda. Distintas publicaciones señalan que desarrolló gran parte de su carrera en áreas de inteligencia militar. Acá entra César Milani, teniente general retirado del ejército argentino, que fue jefe del Estado Mayor General del Ejército durante el gobierno de Cristina Fernández de Kirchner. Rodríguez aparece mencionado en investigaciones periodísticas como alguien que tuvo vínculos profesionales con el área de inteligencia bajo su conducción. La Auditoría General de la Nación es el organismo... ¡Ta mierda! No la voy a leer más. En conjunto, la investigación periodística reconstruye la serie de vínculos entre funcionarios, empresas de tecnología de seguridad israelíes, organismos estatales y organizaciones masónicas. Las vinculaciones personales y comerciales mencionadas no implican por sí mismo que exista una conducta delictiva. Por sí mismo, y esto lo digo al final porque lo tuve que nuclear con inteligencia artificial porque son más de 20,000 caracteres y no me da el tiempo. Pero claramente, los que entendemos algo sabemos que sí existe, digamos, un delito. Si no, no hubiesen existido tantas auditorías que vamos, no arrojaron los números que después terminaron arrojando en otras instancias, y tampoco existirían los procesamientos, no, y no tendrían fondos reservados como los que tienen, que no sabemos a dónde
1: van a pasar. A base de la tasa aeroportuaria que te cobran, ¿no es cierto? Todo eso que se recauda a través de la tasa aeroportuaria, que vos pagás ahí en el ticket, en el, ¿cómo se dice?, en el pasaje, eso va a los fondos reservados de la PSA para comprar tecnología, para espiarte y escucharte. Porque en el momento en que vos ingresás al aeropuerto, ¿sabés que te están escuchando?
3: Ah, mirá.
1: Y tienen un analizador forense de voz. Entonces vos directamente estás sentado en el bar, ahí en el Habana, sí, o arriba directamente, en el outlet, estás sentado tranquilo y te están escuchando. Mirá. Entonces, a partir de ese momento, si los tipos creen conveniente, te toman el email, avisan al otro país. Ese nivel de invasividad...
2: Si te creen conveniente o si lo consideran aleatoriamente conveniente, ¿no? Porque con esto suministran información que no deberían... ¿cómo se llama?
3: Cristo Vence 2033. Yamil Santoro está metido con Lázaro en los negocios de tecnología. Sí, ese es un terrible hijo de puta. Hasta estaba en la embajada mexicana. Cuando me vio salió cagando.
1: Y le escribe a Montoto también.
3: Sí.
0: ¿Puedo aportar información?
1: Por supuesto. Por supuesto, si para eso estás.
3: Envíela, bueno, licenciado.
1: Vos sos parte de esto. Te mandamos el área hasta acá.
0: Envíela. Sobre el señor Ellis Hedge, que es un señor discapacitado, se maneja en silla de ruedas. Cobró, según tengo entendido, fortuna por dar charlas que duraban 30, 40 minutos acá en Argentina.
2: Como la mujer de Kicillof.
0: Y tendría vínculos con el Mossad.
1: Ah, mirá. Mirá qué interesante.
0: Así que bueno.
2: Qué curro ese de dar charlas.
0: Es un personaje, que es un personaje, me dijeron que si empezamos a rascar, hay mucho para investigar sobre ese señor, ¿eh?
1: Yo quiero que me rasquen, necesito acá sí. Un canje de
2: no, bueno, así empezó, como se llama, Fundación Faro.
1: Faro,
2: con Agustín Laje, bueno, Eduardo Este,
1: ¿qué? Milet, dicen Caputo. Que las malas lenguas dicen que Fundación Faro tiene guita de Elstein.
2: Sí, Elstein. La tiene, 100%.
1: Mirá vos. Mirá vos. Sí, sí, sí.
2: Sí, hablando de Este, dejó de romper las pelotas, ¿eh?
1: Sí, qué raro, ¿no?
3: ¿Vos sabés que no he recibido todavía la cita para conciliar? Igual no voy a conciliar una verga, pero te lo digo, ¿no?
1: Y capaz que te gusta que le concilie el cambio, conciliarte la verga.
3: También. No.
1: Sí. Sobre gusto no hay nada escrito.
2: Vas a conocer al desprepuciado. Sí, sí, sí.
1: Al desprepuciado, sí. Porque te la muerde.
2: Claro. Cogen. Acá en Viedma hay uno también, qué caso. Pero ahí, cogen ahí. Debe ser como llamarse González, ¿no?
3: Sí, como sí. Lázaro sigue llorando por su ex esposa portuguesa. Si se la traga. Bueno, dice Cristo Vence 2033.
2: ¿Qué pasó con la ex esposa portuguesa?
3: Cristo Vence 2033 dice Lázaro, por Pablo Lázaro, sigue llorando por su ex esposa portuguesa.
2: ¿Pero se murió la esposa?
3: Ah, no sé.
2: ¿Vos sabés?
3: No, informanos, Cristo Vence.
2: ¿Qué pasó con la esposa de Lázaro? Igual,
1: Cristo Vence.
2: Huevo, pero bueno.
1: Si me pagan bien, seco nucas con pañuelito.
2: Che, ¿de dónde está el que está en el teléfono? ¿Está en la oficina de Caputo? No entiendo.
3: ¿Quién es el de
2: ¿Quién está en el teléfono?
1: Ah, porque yo estoy con el teléfono.
3: Y puede ser.
2: Sí, ya le dije, sí. Ahora después lo llamo a Caputo. Lo llamamos al final del programa.
1: Estamos hablando con Caputo, a ver si...
2: Hacemos como la Susana, a ver si atiende.
3: Mochate, Caputo.
2: Prepara la canción de Feliz Domingo, productora.
1: Ah.
2: La élite.
1: No, eso es mexicanismo, está bueno que lo explique, ¿viste? A veces se me escapan los sandinismos, ¿viste? Y, digo, el parqueadero, me dice, ¿qué carajo me dice este pelotudo en el parque? No, en el parqueadero.
2: Andinismo es mala palabra.
1: ¿Eh?
2: Andinismo es mala palabra.
1: Amiguismo, entendí. Ah, amiguismo también debería ser mala palabra, pero bueno.
2: Sí, sí, está bien masónica, ¿no? Mad in Temperley. Se hace un fraude en las elecciones, ¿qué va a hacer el pueblo? ¿Seguir esperando? Y sí, ¿qué va a hacer?
1: Y sí, ¿qué va a hacer? Son toda una manga de foca.
2: Che, ¿dónde está? Esto ya lo leí, pero ¿por qué lo leo constantemente?
1: Porque tenés un problema cognitivo. No eché la culpa a la computadora.
3: Cognitivo.
2: Che, ¿dónde está el que está en el teléfono? Pero igual no lo entiendo, ¿eh?
3: Estamos neuromodulados, me dicen, ¿eh?
2: Neuropelotudo, diría yo. A esta altura... O sea, nos salen bien las cosas cuando no queremos hacer nada.
1: Sí, era ahí, por eso se cagó de risa. Porque justamente le dijimos... Así que, Pato... ¿Qué tal? ¿Negocio, masonería, PSA?
0: Y tuvo mucha turbiedad en el medio, la verdad, es lamentable lo que está sucediendo. A espaldas del pueblo, como siempre, haciendo negociados, espiando ilegalmente. Estamos la verdad, muy, muy, muy preocupados por todo lo que está sucediendo. Hay una degradación en todos los sectores de inteligencia que la verdad está llevando a niveles sumamente preocupantes, ¿eh? Y a espaldas del pueblo se están llevando millones y millones que podrían ir a comedores infantiles, a hogares para niños discapacitados, para ancianos, para gente en situación de calle, que la verdad es récord lo que está sucediendo, para programas de prevención por tema de los suicidios. Vamos, o sea, tenemos que despertar, el pueblo tiene que despertar. Me parece que la Reacción Nacional va a tener una tarea ciclópea en todo esto, para despertar al pueblo. Me parece que tenemos que ser los sonadores, los gallos que tienen que cantar a las 5 de la mañana para que el pueblo reaccione y dé el grito de una vez por todas, ¿no? De libertad.
3: ¿Cuántos minutos nos quedan en la transmisión de YouTube? Nos preguntan.
2: Una hora.
3: Ah, bueno, hay tiempo entonces. Está bien. Bueno, hay que mandar a corte, ¿no?
2: Vamos al corte cuando sea posible. Y ahora cuando volvemos lo llamamos Santiago Caputi. Manden números que llamamos a quien carajo quieren ustedes.
1: Sí, hacemos un tangalanga. Está bien, bueno, hacer un tangalanga, ¿no? Hola, me mandaste la mochila, Santi.
2: No, capaz que tiene, ¿viste? Igual se hace el difícil. Una vez una persona que conozco un poco lo llamó y también...
1: Vamos al corte, señora directora.
2: Estoy esperando eso, así que vos cortanos cuando quieras, total, seguimos hablando acá.

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0: Bueno, nos hinchamos las pelotas, así que vamos a llamar a Caputo.
1: ¿Lo vas a llamar a Caputo?
0: Ahí lo llamo. No va a atender, obviamente, pero... Uy, está sonando. No, pero no creo que es...
1: ¿Vos estás llamando a Caputo, en serio? ¿Qué le va a pedir? ¿Una mochila? ¿Qué le va a pedir?
0: Que atienda nomás.
1: No, no te va a atender. No te va a atender.
0: Bueno, capaz que un día esto se atiende.
1: Ya estás teniendo al público ahí.
0: No, el público tiene que estar a la expectativa, ¿no? Se creció mirando el programa donde llamaban a gente. Ahí le voy a escribir, atende, marica.
1: No, bueno.
0: No le voy a escribir.
1: Sos capaz.
2: Pedro.
0: Termina en... ¿Qué termina?
2: Porque la foto de perfil hay una que tiene una gorrita.
0: Sí, es ese. En 45 termina.
2: Ok.
0: Podemos llamar a Mañeto, a Stiuso, ¿a quién quieren que llamemos, muchachos? ¿A Milei? ¿Está el número de Milei?
2: A ver, por ejemplo...
0: El número de
1: acá Milei. Te paso el número de Milei.
0: Vamos a llamarlo, si es el presidente.
2: 17, 18 mil dólares por mes para gente de Brasil que van a la dirección de la gente de Colombia. Que esté muy atenta, porque la verdad es vergonzoso lo que está sucediendo. Que este señor lo puso la gente de Jennifer Bucalo, que fue chief station de la CIA en Buenos Aires. Por favor, 17, 18 mil dólares para traer información que no le sirve a nadie.
1: Y pero vos sabés que ese es el curro que tienen, Pato. O sea, justificar fuentes que inexistentes en la triple frontera durante décadas para hacer el juego a los servicios gringos, ¿me entendés? Y tratar de...
2: Pero bancados por... con los privados.
1: Yo voy a decir algo, una sola vez, para que quede claro. Ellos tienen que hacer su juego. Los pelotudos somos nosotros en seguírselo. Esa es la realidad.
3: Pato, tenemos una entrevista. Prestemos atención. Es con mi amiga Marcela Podestá Costa. Ella es familiar de Benjamín Solari Paravicini. ¿Cómo estás, Marcela?
4: ¿Qué haces, Gastón? ¿Cómo estás?
3: Qué gusto saludarte. Disculpame, estuve sin el celu. No te pude contactar, pero bueno, te llamamos de... Nuestro programa se llama Sin Perdón a Nadie. Es una entrevista con absoluto respeto y con total admiración para vos y para tu familiar. Queríamos...
1: Un gusto, Marcela.
0: Un gusto, Marcela.
3: Que nos pudieras ilustrar acerca de los puntos más relevantes de las profecías de Benjamín, por favor.
4: Sí. No te entendí la pregunta del final, porque se oye, se corta. Contame de vuelta.
3: Sí, no, te queremos preguntar lo más relevante. Tiene que ver con respecto a estos momentos que estamos viviendo en la República Argentina, que vos pudieras considerar.
4: Perfecto. ¿Querés preguntarme vos o te contesto yo?
3: No, contestame, por favor.
4: Bueno, en este momento las profecías que están como más en auge, sería la de la Revolución Francesa, que se vería sangre en las calles y podría haber una revolución francesa si no se ve el instante del hombre gris. Yo quiero aclarar que el hombre gris no es una persona, el hombre gris es el pueblo, es la masa crítica.
0: Se hablaba hace un tiempo de la clase media, ¿no?
4: Claro, hay otra profecía que dice la clase media salvará a la Argentina. Y después hay otra profecía, hay varias sobre la Argentina, hay otra profecía que dice que la Argentina está vacía porque está esperando al hermano que va a venir ardido en quemazón. Por eso está despoblada, viste que la Argentina tiene muy poca cantidad de habitantes para el terreno enorme, para el territorio enorme que tenemos. Y eso, bueno, esa es una que podría ser por el tema de las guerras en Europa y todo lo demás.
3: Claro.
4: Y... Después hay otra que dice que la Argentina no será comunistada. Yo no tengo ningún libro en este momento de Pelón. Pelón es mi tío, nosotros le decimos claro. Pelón. No tengo ningún libro acá en mi casa. ¿Y qué más otra hay? Hay miles de profecías sobre la Argentina.
1: Había una psicografía, Marcela.
4: Sí.
1: Había una psicografía, Marcela, que decía que... Sí. flameará la bandera roja 3 días en el Congreso, ¿no?
4: ¿Vos sabés que yo esa no la conozco? Puede
0: yo
4: ser,
0: tampoco
4: que
0: la conozco.
4: Yo no tengo todas.
0: Lo que sí hay es, buenas tardes, Marcela, Pedro Vicio te habla. Muchas psicografías que hacen referencia a la llegada de Sion, que de hecho precisamente se puede ver la estrella de 6 puntos, y esto madrugó de hecho a muchos de los votantes de Milei, que no esperaban que tuviese este comportamiento tan genuflexo para con los judíos.
1: El sionismo.
0: No, vamos a decirlo, no es ofensivo.
4: No, por supuesto, hay una que dice, y viene Sion, y llega Sion, que la puse el otro día en Twitter, que ahora no me acuerdo exactamente cómo es la psicografía, que habla de la Argentina y dice, y llega Sion. Después hay otra que también puse que habla del Maranajata, que creo que es Cristo llega, sí. Y tiene en la escrito arriba de todo, tiene la, en chiquito tiene escrita la palabra Sion. Tendría que acordarme el texto, yo la verdad que no tengo todas las psicografías en la cabeza, pero hay muchas que dicen Sion, muchas.
0: ¿Vos tenés algún recuerdo, Marcela, sobre cuál era, digamos, la corriente política que profesaba tu... Fue tu tío abuelo, ¿no?
4: Es mi tío abuelo, sí.
0: ¿Él hablaba de política, digamos, de todas estas cuestiones?
4: No, él no hablaba de ninguna cosa ni de política, ni hablaba tampoco de profecías. Él no decía, va a pasar esto, lo otro, jamás dijo nada. Era una persona común y corriente, ¿viste?
0: Sí.
4: No iba profetizando ni diciendo que había hecho esto o lo otro o una psicografía, no decía nada.
3: ¿Y las psicografías dónde fueron halladas o a quién él se las entregó para que perduraran el tiempo? ¿Están completas?
4: Yo eso no lo puedo saber porque yo nunca tuve una psicografía en mi mano, porque él las regalaba, él se las regalaba a sus amigos, él tenía muchos amigos. Él las regalaba, después mi familia sí tiene algunos, nosotros somos muchos, hay varios que tienen psicografías, yo no tengo psicografías, tengo cuadros de él, pero no tengo psicografías, así que no, las regalaba, al principio las tiraba porque no entendía qué era, porque él las hacía durmiendo, entonces como él tenía el ángel de la guarda de él, que era Fray José de Aragón, que murió en el año 1500 y pico, si no me equivoco, le dictaba... todo lo que él tenía que dibujar. Entonces él estaba durmiendo y se despertaba a la madrugada. Perdón. Y entonces agarraba de al lado de la cama, se ve que tendría un bloc o unas hojas y un lápiz, y empezaba a hacer las psicografías. Y cuando él se despertaba y veía lo que había, eso que estaba al lado de la cama, no le gustaba porque no entendía qué era y las rompía. Hasta que un día... no la rompió más y entendió. Él recibía siempre el mensaje de Fray José de Aragón.
3: Pero Marcela, ¿esto fue posterior al tema este que él estaba por el obelisco, ¿no? Y que al parecer fue abducido
0: con Ministerio de Obras Públicas.
3: Contanos.
4: No, eso fue a la vez, porque él empezó a hacer psicografías en el año 1934, si no me equivoco, que él tenía 36 años. Y lo que él se fue abducido por un plato volador en el obelisco cuando salía, creo que del teatro en la calle Corrientes, debe haber sido en el 60 y pico. O sea que, y después él siguió haciendo psicografías hasta el 72, porque en el 74 se murió.
0: Hay una versión, Marcela, que dice que cuando fallece Benjamín, un grupo de personas, no se sabe bien si de la policía o de qué organismo, entraron a secuestrar... una serie de psicografías que en teoría estaban en un arcón o no se sabe bien dónde. ¿Esto es una leyenda o es verdad?
4: No, eso se decía en casa, que parecía que en ese momento decían que mientras Pelón estaba internado en el Hospital Británico, porque ahí se murió, él vivía solo y parece que había unos policías en la puerta de la casa porque supuestamente habían entrado a robar 2 arcones con psicografías. Pero nunca se supo ni quién se las robó, se decían varias personas, varias gentes, pero nunca se supo a ciencia cierta quién fue.
3: Como Tesla.
0: Como Tesla, claro.
3: Marcela, contanos aspectos de tu niñez. Vos me comentabas las reuniones familiares en ese caserón que al parecer estaban en las barrancas. Contanos qué recordás de él y obviamente de tu niñez, de tus primos, etcétera.
4: Bueno, yo el caserón ese que era fabuloso, que era de mi tatarabuelo, que fue el primero que llegó a la Argentina, que era el abuelo de él, yo no lo conocí porque se vendió en el año, ponele, en los 70s, 80s, y yo nunca fui porque ya estaba alquilado al club de teléfonos. Pero ahí pasó toda su juventud y su niñez, él y toda su familia, sus hermanos, sus padres, todos. Ahí fue donde él empezó a decir cosas. Cuando tenía 3, 4 años, hablaba solo en el jardín y decía, viste, que hablaba con duendes y hablaba con amigos invisibles y qué sé yo. Y su padre, mi bisabuelo, que era psiquiatra, le mandó hacer un montón de estudios pensando que el chico no era normal.
3: Claro.
4: ¿Viste? Pero bueno, le salió todo bárbaro, el chico era re normal y bueno, y siempre fue una persona que de chiquito veía cosas raras y veía de todo. Y después yo me acuerdo de él porque yo vivía acá en Buenos Aires, en Talcahuano y Córdoba, que vivía con dos hermanas de él, que eran hermanas de mi abuela también, y con mis padres, que era un departamento enorme, y él venía todas las semanas, por lo menos una vez por semana, venía a visitar a sus hermanas, ¿no? Y a mí, qué sé yo, a todos. Y era una casa muy divertida, pues siempre estaba llena de amigos y todos se quedaban ahí, tomaban el té y era todo muy, muy, muy divertido. Pero él era una persona, como era una persona tan normal, él no decía cosas raras, él no decía nada, y nadie le preguntaba, porque nosotros somos una familia bastante especial, a nadie importa mucho todo eso, porque creemos en todo, o sea, nunca negamos en que él había viajado en plato volador, o sea, nunca nos pareció raro ese cuento, no nos claro. parecen las cosas raras, pero yo me acuerdo que un día yo estaba sentada en un sillón con él, y había mucha gente en casa a la tarde, y estaba yo sentada en el medio del sillón y él estaba sentado a la derecha mío, y me estaba hablando, yo tenía 8 o 9 años, ponele, y estábamos hablando no sé de qué, y en un momento es como que él desapareció, y apareció un señor vestido de tirolés, donde estaba él sentado, y una señora vestida de tirolesa a mi izquierda, que hablaban entre ellos en una especie de alemán argentinizado, ¿no es cierto?, como si hubieran llegado de Alemania hace 2 años. Hablaban castellano, pero con mucha tonada alemana. Y de golpe desaparecieron y apareció Pelón de vuelta sentado al lado mío y seguimos hablando de lo que estábamos hablando antes, normalmente, pero yo tampoco lo comenté en casa porque tampoco me pareció raro, ¿entendés? Pasaban esas cosas.
3: Vos tuviste una experiencia paranormal estando a su lado.
4: Claro, y acá en casa también he tenido acá experiencia. Piensa paranormal que te morís. No, sí, esas cosas nos pasan siempre, pero a todos nosotros, ¿eh? Yo de chica todo el tiempo.
3: Bueno, seguramente ustedes como familia y como genética tienen ese tipo de maduración o digamos, de contacto, ¿no? Es decir, yo creo en absolutamente lo que vos decís.
4: Claro, yo no creo en la muerte, por ejemplo. Entonces, como no creo en la muerte, vivo rodeada de todos mis muertos alrededor de casa, mis espíritus.
1: Una pregunta,
4: bien,
1: Marcela.
4: Estamos todos. Sí.
1: Buenas tardes, Iván Velázquez.
4: ¿Cómo estás?
1: Pelón, bien. ¿Pelón era un hombre religioso o, digamos, agnóstico? ¿Cómo lo definirías?
4: No, él era católico, apostólico romano. Muy católico. Pero aparte era espiritista.
1: Sí, una cosa no contradice la otra, pero a lo que voy es el fundamento desde él, ¿no? Es increíble que él haya seguido sosteniendo su convicción después de haber tenido todo este tipo de experiencias que a la gente la lleva por lo general a confundirse o a ser más agnósticos, ¿no? Él siguió de alguna manera convencido.
4: No, él siguió. Sí, él siempre fue muy católico, súper católico. Pero hacía espiritismo todas las semanas en su casa, que iba todo el mundo, a amigos de él, a hacer la copa con él. Y las cosas que pasaban ahí, dicen, porque yo no fui nunca, porque yo era más chica, dicen que pasaban cosas que eran impresionantes.
1: ¿Perteneció?
4: Por ejemplo, un día había una persona fumando en la mesa y le dijo, ay, por favor, ¿puedes apagar el cigarrillo? Y el cigarrillo salió volando por la ventana. Pero en mi casa eso no nos llama la atención, ¿entendés? Son cosas raras, me parece que deben ser por ahí cosas raras.
1: Una consulta.
4: Pero pasaban esas cosas, sí.
1: ¿Él perteneció a alguna sociedad secreta o iniciática, Rosa Cruz, masonería?
4: No, nada.
0: Estaba una pregunta, no, Marcela, no. Antes de, bueno, de que suceda lo de las Torres Gemelas, donde cobró mayor notoriedad internacional tu tío. ¿Él ya era, digamos, conocido por las psicografías, más allá de usted y de su familia, digamos?
4: Vos sabés que yo no sé, yo personalmente lo conocí el día que se cayeron las Torres Gemelas, no a él, ¿no? Lo de las psicografías. Le empecé a dar bola ahí, porque me acuerdo que yo estaba acá en casa y mi madre me despertó y me dijo, uy, mirá, se cayó la Torre Gemela, prendí la tele y vi cuando se caía la otra.

0: Qué lindo
1: cómo se va dando.
2: Sí, es increíble también cómo se refirió a toda esta cuestión de los cambios de género, de los nuevos tiempos o del especismo.
3: Es
2: en
3: impresionante.
2: Sí.
1: Inclusive,
3: a mí me impresiona también, ¿eh?
1: Sí, una de las más famosas y contemporáneas es ver, obviamente, a este personaje que nos malgobierna sentado en la punta de la silla, ¿no? Es tal cual con la
3: sí.
1: fotografía.
3: Es impresionante, eso es impresionante, ¿viste? A mí no me gusta, a mí Marcela Podestá no me gusta asociar nada de las psicografías con nadie porque yo no sé lo que pensaba él en realidad.
1: Claro.
3: Todo el mundo me dice, ¿vos qué interpretás? Yo no interpreto nada porque yo creo que el único que sabe lo que quería decir era el que la hizo, que es él.
1: Y tal vez no sabía, tal vez tampoco sabía, tal vez él dibujaba lo que recibía, ¿no?, en su sueño.
3: Claro, él no sabía nada, porque él en realidad era un canal, él
1: claro.
3: dibujaba lo que le transmitía a otra persona, ¿no es cierto? Por eso las psicografías tienen todas distinta letra. Hay muy pocas que son con la verdadera letra de él, que es la misma letra que tenía mi abuela, y después el resto, unas que no se entiende nada, porque él tenía una letra divina. Las que no se entiende nada es porque vos ves que son distintos, ¿cómo se llama? Entidades que él recibe. Que tienen y entonces le sale distinta letra.
1: ¿Y estas entidades que vos decís que los visitan, es nada más en tu domicilio o a toda la familia le pasa exactamente lo mismo?
3: Hay varios en mi familia que reciben cosas, yo recibo muchísimo, y tengo primas que también, que captan muchas cosas, que son impresionantes. Yo soy, creo, la que más, como yo estoy más cerca de Relón que el resto, porque soy la mayor. Y,
1: claro.
3: y no sé por qué, un día me dediqué a publicar las psicografías y entonces estoy en un contacto permanente con todo esto. Él un día dijo que yo era la sucesora de él. Yo tengo un cuento, Gastón, que lo pasa, no te lo puedo contar acá porque tenés que hacer un programa de 10 horas, ¿viste?
1: No, está bien, estás al aire y con amigos, ¿eh? Te debíamos esta llamada, perdón, decinos, dale.
3: Yo un día estaba acá en mi casa y me llama un amigo mío, que es brasilero, que me dice, que fue cuando explotaron las torres, ¿no? Y me dice, mira, Marcela, vos tenés que venir a Villa Langostura, él tenía una novia en Villa Langostura, porque está lleno de gente que son todos sucesores de tu tío. Entonces yo dije, bueno, sí, algún día voy a ir, qué sé yo, ¿viste? Bueno, la cosa es que me siguió hinchando para que fuera, yo por supuesto no fui nunca, y un día me llama, un domingo, y me dice, mira, te voy a pasar un teléfono para que vos llames a una persona que te quiere conocer, que es una fanática de tu tío, y es un matrimonio. Y le digo, bueno, ¿y qué edad tienen? ¿Viste? Yo para saber cómo los tenía que tratar,
1: claro.
3: si los tenía que tratar de vos, de usted o qué era.
1: Claro.
3: Dice, no, tienen 35 años, que la edad que tenía yo en ese momento, ¿viste? Tienen 40, que yo, tienen 35 o 40 años. Bueno, para ellos son argentinos, sí, son argentinos. Bueno, llamo por teléfono, no los encuentro, y me llama mi amigo a la noche y me dice, llámalos ahora que los vas a encontrar. Entonces los llamo y me atiende la mujer del tipo este, que se llamaba Graciela, y me dice, hola Marcela, que mucho gusto, qué placer conocerte, nosotros somos seguidores de tu tío, qué sé yo, qué sé cuánto. Bueno, un amor, la chica esta, me dice, ¿te puedo pasar con mi marido? Entonces le digo, sí, pasame. Me atiende un tipo que hablaba castellano como todos nosotros, perfecto, y me dice, hola Marcela, yo soy fulano de tal, soy fanática de tu tío, no te asustes si me cambia la voz.
1: Ah, bueno.
3: Era en la época, ¿te acordás, Gastón, de los teléfonos StarTAC, los zapitos?
1: ¿Cómo no?
3: Los Motorola.
1: Por supuesto.
3: Bueno, imagínate la época.
1: Sí, sí, sí.
3: Bueno, yo tenía uno de esos, estaba sentada acá en mi cama, y me dice, no te asustes si me cambia la voz. Yo dije, qué raro, ¿viste? Bueno, el tipo era como si vos hubieras agarrado un long play, ¿viste? Cuando agarrabas un long play y lo hacías para adelante y para atrás.
1: Claro,
3: para
1: ver, depende. Sí, sí, sí, sí.
3: Bueno. El tipo empezó de hablar en castellano perfecto, pasó a ser, bueno, Marcela, porque yo le quiero decir, se transformó en una vieja de 82 años que se había muerto hacía 2 años.
1: Mirá vos.
3: Que se llamaba Albine. Pero vos no sabés, bueno, yo después me enteré que se llamaba Albine. Esta mujer que se transformó, y hablé 45 minutos con esta señora que era una alemana. Yo me fui al cuarto de servicio, que no había nadie, para que no me hincharan, ¿viste?
1: Claro.
3: Para que no, pues, estar mi padre, mi hija,
1: sí,
3: la perra,
1: sí,
3: así que sea así.
1: Sí.
3: Y me encierro ahí me encierro con la luz apagada y la puerta cerrada para concentrarme en esta conversación.
1: Sí. ¿Y?
3: Y entonces esta mujer me decía, bueno, Marcela, yo lo que quería decir es que estoy acá con Solari Parravicini, todo el tipo alemán, ¿no?
1: Sí.
3: Solari Parravicini, que dice que usted

0: su suceso ahora, yo no le contestaba, pues yo no podía creer lo que estaba pasando.
1: ¿Ya?
0: Entonces me empezó a hablar de una psicografía, otra psicografía, otra psicografía, y me las decía, pero perfectas las psicografías. Y me decía, usted tiene que venir a Villa La Angostura, porque acá la estamos esperando, porque acá estamos, somos todos seguidores de Parravicini. Yo le decía, bueno, sí, ja, ja, ja, sí, no, no, sí, de ahí yo no salía.
1: Claro.
0: En un momento, que yo ya estaba harta, porque yo ya no entendía qué me estaba pasando, la mujer me dice, bueno, Marcela, le quiero avisar que usted ahora va a sentir mucho calor porque yo le estoy pasando la mano por la espalda. Me dijo eso, Gastón, y a mí me empezaron a caer gotas de la cabeza que parece que me habían puesto un radiador. Empecé a transpirar, me caían gotas. Y en ese, yo seguía hacia 45 minutos que hablaba con esta mujer. Entonces abro la puerta del cuarto, que el cuarto es un cuarto chico,
1: claro,
0: que estaba a oscuras. Abro la puerta porque estaba como asfixiada. Y en ese momento, y ahí eso da a un lavadero, ¿no es cierto? Uh-huh. En ese momento que salgo, yo tenía dos perritas salchichas negras, chiquitas.
1: Sí.
0: Una de las dos se me enrosca entre los pies. Y casi me tropiezo. Y la voz me dice, cuidado, Marcela, con la perrita negra que se le está metiendo entre las piernas y se va a tropezar.
1: ¿Viste? Tal cual.
0: Bueno, entonces yo ahí salí al lavadero y le digo, bueno, esto ya me está preocupando. Fue la única vez que yo hablé, ¿viste? Le digo, esto uh-huh. ya me está preocupando. Y me dice, y justo mi hija había venido a la puerta que da de la cocina al lavadero y estaba en cuclillas jugando con la otra perrita negra. Uh-huh. Y me dice, qué linda la nena, está jugando con la otra perrita negra.
1: Mira.
0: Entonces yo ahí ya dije, viste, le corté, le dije, bueno, mira, le dije, discúlpame, esto ya me está impresionando, discúlpame, te hablamos en otro momento, pero yo no sé cuánto. Y me dice, yo le quiero decir, Marcela, que no se preocupe, porque yo siempre estoy al lado suyo.
1: Qué lindo, che.
0: Y ahí sí. Casi me suicido.
1: Sí. No, es maravillosa esta historia. Qué historia de amor, ¿no?
2: De lo que es increíble, sí. También dentro de la psicografía o de la obra de Parravicini, es como se van asociando distintos sujetos con personajes, como por ejemplo el hombre gris, que era Menem, que después fue Néstor y que después fue Milei, con los clones, con el fantoche. Sí. Y hay uno del que nunca hablan, por ejemplo, que es el joven este, el hombre, el joven en repulsas, que no sé ni siquiera a qué se refiere, sí. Y que lo mal analizan, digamos.
0: Sí, es el joven en repulsas, no me acuerdo cómo sigue.
2: Es que justamente sí, por eso no se lo entiende mucho. Creo que son dos o tres psicografías que hablan de alguien que tiene que meditar su ímpetu, que muchos lo asocian, sí. Por ejemplo, a lo que es el hombre gris, que otros lo asocian a lo que es el fantoche. Y así se va generando, no sé si te acordás, hay un foro dedicado especialmente a Parravicini, que es, sí, el centro de debate mayúsculo.
0: Argento.
2: Sí, foro Argento.
0: Argento, sí.
2: Pero no hay, digamos, ningún tipo de resolución con respecto a quién pudiera ser o qué pudiera representar siquiera esta imagen. ¿Vos crees que estamos llegando,
0: claro,
2: al final, digamos, de
0: poder encasillar? Yo creo que el hombre gris... Mirá, yo creo que... Yo no quiero que me maten, no quiero que me pise un auto o salga a la calle, ¿viste? Pero yo creo que las cosas llegan un momento que no dan para más,
1: claro,
0: ¿no es cierto? Las cosas no dan para más. El argentino es demasiado tranquilo. Yo creo que el argentino es muy manso. Ese es el problema que tenemos nosotros.
1: ¿Vos lo considerás, Marcela, perdón que te interrumpa? Marcela, perdón que te interrumpa.
0: Sí.
1: Pero bueno, hay distintas teorías ahora que no son tan conspiranoicas, que dicen que todo este tipo de vacunas que nos dieron en contra del COVID-19,
0: sí,
1: traían determinados metales o algo así, y que estamos neuromodulados. Ahora es la moda decir eso, neuromodulados, como que nos modulan para abajo, no sé, determinadas agencias sanitarias, sí, o de inteligencia. ¿Pudiera llegar a ocurrir esto también?
0: Sí, yo creo, mira, la persona que se vacunó desgraciadamente no tiene más el ADN que tuvo cuando nació, ¿no es cierto? Ya son, claro, personas que no pertenecen a nosotros, sino que pertenecen a otra cosa.
1: Sí, sí.
0: Y yo creo que sí, que pueden estar neuromoduladas. Lo que yo te puedo decir de las vacunas, porque yo lo vi en el año 2020 cuando arrancó el tema de la vacunación y yo no me vacuné porque vi toda la farsa en ese minuto y dije, esto es una pelotudez total, perdón.
1: Sí.
0: Somos
1: gente bien, vos tranquila, dale.
0: Y entonces yo soy muy puteadora, viste, para mí me olvido.
1: Como todos los que vivimos la
3: no.
1: Los que los criamos allá, dale.
0: No. Ahí no putea nadie.
1: No, nada, claro, son todos santos varones, dale.
0: Y me pareció toda una huevada, viste, cuando vi eso dije, esto es un disparate, no puede ser que todos los canales pongan un zócalo que dice 300.000 muertos, 400.000 contagiados. Era como una cosa ya tan burda que dijo, yo decía, no hay un tipo que lo haya matado un camión, que se le cayó la bicicleta y se golpeó la cabeza, nadie se moría de nada excepto de esta boludez. Entonces yo dije, esto no puede ser verdad, y no fue verdad, y yo empecé en una campaña en contra de la vacunación,
1: claro,
0: que todo el mundo me decía, conspiranoica, mis amigos.
1: Por eso te digo, claro, sí.
2: No, conspiranoico, para nada, yo de hecho, claro, yo no me vacuné, porque lo primero que hice fue buscar cuánto tiempo se tardó en hacer la vacuna de la meningitis, del tétanos, de la poliomielitis,
0: claro,
2: etc. Y todas se tardaron entre 10 y 50 años, y querían que nos metamos esta mierda hecha en 6 meses. No tenía ningún tipo de sentido.
1: Che, Marcela,
0: exactamente.
1: ¿Y esta gente de Córdoba contactaste, che?
0: No, los vi en el casamiento de esta persona, que se casó al tiempo con otra, y estaban ahí y lo conocí y me dijo que ya no incorporaba más a nadie. Me dijo, vos y yo ya nos vimos 3 o 4 veces. Viste, yo nunca lo había visto en realidad, fue una forma como que esotérica de decírmelo. Y después sí, me contó ese mismo día mi amigo, el que se casaba, que no incorporaba más.
1: ¿Y vos en sueños has podido contactar con tu tío, o te ha contactado a vos o algún familiar?
0: No nos contacta, yo no me contacto con él directamente, pero estoy en contacto con él y con todo el mundo siempre.
1: Obvio.
0: Porque yo sé que él me cuida como que me cuidan todos. O sea, yo sé que yo no podría vivir, no podría haber sobrevivido a esta vida si yo no tuviera a todos mis muertos alrededor. Yo tengo una amiga mía que es bastante bruja, muy bruja, te diría, que cada vez que viene a casa me dice, está llena de gente, estoy, hoy tenés 8, hoy tenés 8,
1: whisper.
0: 4.
1: Sí.
0: ¿Eh?
1: Claro.
0: Yo no los veo, yo los veo por ahí en las casas, a los míos no los veo, por ahí los veo en las casas.
1: Ajá. Qué lindo.
0: Veo otros que no son los míos, ¿no? El de cada casa, pero no los veo.
1: Qué lindo. Escuché las fotografías de tu tío. Yo siempre recuerdo esa remera o camiseta rayada en horizontal. ¿Por qué? ¿No le gustaba fotografiarse o cómo?
0: No, nosotros tenemos. Lo que pasa es que no, o sea, yo no mando fotografías y cosas nuestras porque a mí me las roban.
1: Ajá.
0: Hay gente que se dedica a pintarlas, a trucharlas, a ponerle cosas horribles, ¿viste? Entonces, como tengo gente que es, trato de evitarla y las tengo bloqueadas generalmente en todos lados, pero siempre aparecen. Yo siempre paso la misma fotografía. Yo un día que te vea te voy a mostrar cosas,
1: se me encanta,
0: te voy a mostrar fotos,
1: sí,
0: y te voy a mostrar lo que quieras porque sos vos, ¿viste? Pero si no las pongo en Twitter.
1: Qué detalle.
0: Porque te roban todo.
1: Escúchame, no sé si me lo autorizás, pero en una oportunidad sabemos que te contactó cierto muchachito cercano al presidente, el cual se tatuó. Bueno, entonces no.
0: Sí.
1: Háblame.
0: Sí,
1: entonces sí me autorizás a que cuentes anécdota.
0: Obvio.
1: Bueno, contame. Del círculo íntimo del presidente, una persona que se tatuó al parecer. Es cierta la psicografía,
0: sí,
1: contanos todo.
0: Que se la vaya destatuando, pues se la tatuó al pedo, porque no es, esa no va en este momento.
1: ¿Lo digo yo el nombre o lo decís vos? Porque recién lo llamamos por teléfono al señor, porque es el mago del Kremlin, como la pueda. Recién lo llamamos por teléfono, obviamente no nos atiende, pero
0: no,
1: bueno, comentanos la anécdota, Marcela, por favor.
0: Bueno, yo te cuento, yo regalé cuando asumió el presidente, que yo yo al presidente lo seguí durante muchos años cuando no era presidente y le dije que iba a ser presidente y fue presidente.
1: Sí.
0: Y lo quise mucho porque me pareció un tipo siempre conmigo, voy a decir la verdad, conmigo siempre fue una persona amorosa, educada, que siempre yo que lo llamaba para alguna cosa, como por ejemplo para decirle que quería colaborar y todo lo demás en San Antonio de Areco, siempre me mandaba a llamar por alguien, un amor.
1: Vos no sos el uno ni sos Conan, vos sos Marcela Podestá Costa, no sos el uno ni sos Conan.
0: No, yo soy Marcela Podestá Costa y conmigo yo voy a decir que todos estos años él conmigo ha sido un amor. No tengo nada en contra, pero bueno, yo le regalé la Cruz Orlada cuando asumió, se la llevé a la Casa Rosada porque me invitó, hizo una cruz divina, enorme, de plata, y bueno, esa Cruz Orlada empezó a tomar vigencia entre los libertarios.
1: Mirá vos.
0: Entonces, ¿qué pasó? Se la agarraron los libertarios.
1: ¿Me recordás al gordo?
0: Bueno, él la agarró, él se la agarró.
1: Ajá.
0: Todos los estandartes que vos ves, que son color...
1: morados.
0: O color, sí, morados, vas a ver que tienen un escudo con la Cruz Orlada, todos.
1: Sí.
0: Las remeras de los libertarios son moradas con la Cruz Orlada.
1: Claro.
0: ¿Pero qué pasó? A la Cruz
1: Orlada... Las fuerzas del cielo, Marcela. Las fuerzas del cielo.
0: Las fuerzas del cielo.
1: Sí.
0: Bueno, entonces, el coso de ellos es la Cruz Orlada, que es mía, está patentada a mi nombre y yo soy la única que la puedo hacer, o si no me tienen que pagar. Bueno, la Cruz Orlada, que tiene el poder de transmutar lo negativo en positivo, que la dibujó mi tío en el año 72, ponele, 71, por ahí, también dictada por Fray José de Aragón, un día se le hizo una prueba, un cura católico le hizo una prueba de radiestesia y vio que tenía el poder de transmutar lo negativo en positivo. Por eso la Cruz Orlada es un viaje de ida.
1: Sí.
0: Es muy poderosa.
1: Sí.
0: Pero vos a la Cruz Orlada la tenés que respetar, porque la Cruz Orlada no es boluda, es inteligente, ¿viste?
1: Claro.
0: Entonces, si yo la uso para el bien, a mí la Cruz Orlada me va a traer todo el bien. Si vos la usás para el mal, la Cruz Orlada te destruye en 3 minutos.
1: Bien.
0: Bueno, la cosa es que metieron la Cruz Orlada adentro de un escudo, que vos lo vas a ver en esos banderines que están diciendo, esos estandartes, en una especie de escudo de boca, como le digo yo.
1: Ajá.
0: Y ahí yo me enojé y yo dije, saquen la Cruz Orlada de adentro del escudo de boca, porque la Cruz Orlada ya tiene su forma.
1: Claro.
0: No hay que ponerle un escudo alrededor, ¿viste?
1: Sí.
0: Bueno, y no me daban bola. Entonces, un día, que también no sé qué pasó en el Congreso, no sé qué pasó, que medio que porque le fue bien a la Libertad Avanza algo que consiguió, no me acuerdo qué era, si la ley bases o qué, que también le dije a Javier que le iba a salir y le salió.
1: Sí.
0: Estaban caminando por la calle todos estos libertarios, que estaba el Gordo Dan y todos los demás, con unas pecheras blancas, con una Cruz Orlada enorme, negra, y iban cantando cosas que a mí no me gusta que diga esta gente, porque los libertarios sacando la palabra cuca y mogólico y chupámela, no voy a decirlo ahora, no saben decir otra cosa, es como que tienen 3 palabras, el diccionario, el vocabulario termina en 3 palabras, ¿viste?
1: Sí, entonces
0: dije que respetar la Cruz Orlada, que no me gustaba que la Cruz Orlada estuviera ahí, porque no vaya a ser cuestión que le empiece a ir mal a la Libertad Avanza.
1: Claro.
0: Bueno, esta frase mía, que fue fulminante, porque ahí les empezó a ir mal, esa frase hizo que a los 10 minutos me llamara Santiago Caputo.
1: Ah, bueno.
0: ¿No?
1: ¿Y?
0: Entonces, yo estaba acá en mi cama, como estoy ahora, mirando televisión, y veo que suena el teléfono, y me aparece un número desconocido, porque yo no lo conocía, Santiago Caputo.
1: Claro.
0: Entonces, me dice, soy Santiago Caputo, y yo le digo, yo soy Brigitte Bardot.
1: Me encanta.
0: Me dice, no, yo soy en serio Santiago Caputo. Le digo, bueno, ¿y yo cómo sé quién sos vos?
1: Claro.
0: Me dice, no, porque tu teléfono me lo dio fulanito de tal, de Twitter, lo googleé a fulanito de tal era un chileno que lo seguían 3 personas, ¿viste? Digo, y yo no lo seguía, le digo, no, no puede ser. Entonces me dice, no, pues me lo dio otro, y así me tuvo como 3 o 4 personas.
1: Sí, bueno.
0: Entonces le digo, le voy a llamar a Javier y le voy a mandar un mensaje a Javier para que me diga si es vos o no. Bueno, le mando un mensaje a Javier, que Javier por ahí tardaba 5 minutos o 3 días, y en el no me contesta en ese momento, y me acuerdo, me dice, no, fue fulano de tal. Entonces le mando un mensaje al fulano de tal, que sí, lo conocía yo por Twitter, y me dice, sí, se lo pasé a Santiago Caputo. Bueno, bárbaro. Entonces, empiezo a hablar con este personaje, y me dice, te invito el lunes a Casa Rosada. Bueno, dije, no, porque yo no respeto mucho a tu tío, papá. Digo, bueno, pero yo no me gusta que tengan la Cruz Orlada dentro de un escudo, ¿viste?
1: Claro.
0: Bueno, me invito a la Casa Rosada, estábamos 2 horas y cuarto de reunión, y me empezó a decir que, bueno, que no lo habían hecho con ninguna mala intención, o sea, conmigo la verdad que este tipo fue un amor, no puedo decir nada en contra de él, fue re macanudo, pero no cumplió con lo con lo pautado.
3: Claro.
0: Lo pautado era sacar el escudo de adentro. Ah, no, porque aparte yo me caliento, porque un día veo en la televisión que está Agustín Romo con Viale, ¿cómo se llama Viale? Y Johnny
3: Viale.
0: Jonathan
3: Berg, sí, Viale.
2: Goldberg.
3: Sí, Goldberg, sí.
0: Goldfarb. Sí, Goldfarb. Sí, entonces estaba con Johnny Viale y Johnny Viale le decía, ¿qué es esto? Y tenía esta cruz orlada que ellos la usan como un pin, ¿viste?
3: Claro.
0: Y le decía, ¿qué es esto? Y Agustín Romo le dijo, es un pin. Y yo ahí monté en cólera, ¿viste? ¿Cómo le va a decir es un pin? Es una cruz orlada, boludo, no es claro. un pin.
3: Me encanta.
0: ¿Entendés? Es un pin. Un pin puede tener de Mickey Mouse, sí, de Superman,
3: de la Mini, de Donald.
0: Todos son
3: sí,
0: pins.
3: Claro, sí, sí.
0: Claro, de Donald, sí, sí. ¿Viste? Del Che Guevara, claro. Podés tener un pin de lo que se te cante.
3: De Frida Kahlo, sí, totalmente.
0: Es un pin de la con la cruz orlada, claro. Que es lo más importante que hay en el universo, ¿viste?
3: Sí, sí.
0: Bueno, entonces ahí me calenté también y le dije, sacan ese, no puede ser que sean tan brutos que no saben ni qué es la cruz orlada, no saben ni que existe. Bueno, entonces vos, quedamos en que iban a sacar
3: el nieto de Jacinta Pichimahuida cargando un pin, míralo vos. Qué bárbaro. Che, y escuchame, ¿cómo...? ¿Cómo fue lo que te dijo Santiago Caputo?
0: Sí, yo lo he visto en Twitter que había alguien de espalda tatuándoselo, pero nadie me contestaba quién era, y entonces él me dijo que lo tenía en la espalda. Él tiene unas psicografías adentro de su despacho en la Casa Rosada, tiene dos gigantografías enormes de las psicografías, muy lindas. Tiene un cuadro verdadero de Pelón, que es un óleo, que lo regalaron.
3: ¿Y cuáles son esas dos psicografías? ¿Cuáles son, o qué auguran esas dos psicografías que vos viste?
0: Bueno, una no me acuerdo cuál es, me tendría que fijar si tengo alguna foto con ella, y la otra es la que él se tatuó en la espalda, la del hombre gris.
3: Ah, bueno. Sí, sí.
2: ¿Y
3: sí,
2: qué
3: sí,
2: te
3: sí.
2: pareció, Santiaguito, más allá de obviamente el buen comportamiento y que claramente va a ser respetuoso?
0: Bueno, a mí, yo no puedo decir nada en contra, porque conmigo realmente fue un amor de persona, pero... yo lo que veo es en todos lados una gran oscuridad, ¿no es cierto? No sé, hay muchas cosas que no me gustaron, pero no como fue conmigo, porque vuelvo a repetir que conmigo fue un amor, pero hay cosas que veo por ahí fotos y no me gusta, hay cosas que, no sé, es como cuando yo lo vi una foto de pareja y le dije, sacate este pibe de encima, ¿viste?
3: Claro.
0: No me gustan, no me gustan estos personajes, son oscuros todos.
3: ¿Qué viste de oscuridad? Vos tenés ese sentido, ¿qué viste de oscuridad en ellos? ¿Viste mucho afán? ¿Qué viste?
0: No dicen la verdad, juegan para sus colores, esconden todo.
3: Entiendo.
0: Mienten. No son gente transparente y limpia, ¿entendés? Claro. Eso es lo que yo veo, me puedo equivocar, eso es lo que yo veo.
3: ¿Vos sentiste eso? ¿En qué momento? ¿Cuando le diste la mano, en esa oficina, sentiste cierta vibración o cómo fue?
0: No, en ese momento yo me pareció un amor, pero también yo sé que a mí me chupan las medias, o sea,
3: claro,
0: yo no
3: obvio,
0: razón.
3: Obvio.
0: Si
3: obvio,
0: están conmigo,
3: sí.
0: Obviamente no me van a tratar mal, si me están invitando, me van a tratar mal.
3: No, totalmente. Lo que pasa es que nos ven como escalones, obviamente utilizan el legado, etcétera. Sí.
0: Lo que pasa es que te ven y también te chupan la energía a vos, porque esta gente te usa para sacarte la energía tuya.
3: Su provecho, ¿cierto? Personal, claro, sí, totalmente. Totalmente.
0: Pero es un gobierno muy oscuro. Yo vuelvo a repetir, yo a Javier lo sigo queriendo, a pesar de que no me gusta lo que está haciendo. Yo lo quiero mucho. Pero yo lo que creo, yo no sé si puedo hablar, Gastón, o no puedo hablar.
3: Vos podés hablar con total libertad. Absoluta. Absoluta. Podés putear, podés maldecir, podés hacer lo que quieras acá. Sos libre.
0: Yo creo que le captaron la voluntad.
3: ¿Quién en particular? ¿Karina Milei?
0: El entorno.
3: Elstein.
0: Yo creo que le cooptaron, no sé yo la gente, pero creo que le captaron, no sé cómo se dice, la libertad, y están manejando cosas que yo creo que él no las haría. Me estoy metiendo en un quilombo, ojo, me estoy metiendo en un quilombo.
3: ¿Sos una ciudadana?
0: Sí.
3: ¿Sos una ciudadana opinando?
1: Esa es la democracia.
0: Yo creo que es una persona que tiene muy buenas, ¿cómo se llama esto? Las mejores intenciones tiene. Yo creo que él arrancó con las mejores intenciones y tiene las mejores intenciones y no lo dejan ser.
2: ¿Vos tuviste contacto con Karina, Marcela?
0: No, estuve con ella ese día que él me invitó a la Casa Rosada, estaba él, ella y mi hija.
2: ¿Y volverías a tener contacto con ella?
0: Sí, yo sí, si ella me llamara para algo, sí, por supuesto tendría contacto con ella porque ella fue muy amable. Lo que pasa es que yo te vuelvo a repetir, conmigo siempre la gente es muy amable.
1: Obvio.
0: Pero después, no, a mí hay muchas cosas que son cosas que yo invento porque yo no estoy en contacto con nadie, ni con ellos, ni con Macri, ni con ningún gobierno he estado en contacto, pero a mí hay cosas que no me gustan, ¿viste? Yo veo cosas que a mí no me gustan, no sé si las presiento, también las leo, porque yo estoy muy conectada con todo lo que sea, todo el tiempo estoy en las redes leyendo todo lo que está pasando porque me interesa mucho, pero aparte yo pienso y deduzco y veo, y yo veo una foto, y a mí me gustás o no me gustás, yo no vi a pareja un día en una foto y dije, sáquense a este pibe encima, y después tuve una charla con pareja que no me gustó, porque me llamó pareja un día también, y me dijo, ¿cómo se llama? Porque yo me fui a Areco una vez y le dije a Javier, quiero colaborar, ¿viste? Con lo que sea, pero yo quería colaborar con repartir panfletos en la plaza, porque yo no tengo
1: total,
0: el domicilio de Areco. Viste, quería repartir panfletos en la plaza, en una esquina.
1: Claro.
0: Y entonces me llamó un día, por eso te digo, Javier conmigo ha sido un amor, me llamó al toque Sebastián Pareja. Y me propuso 5 cosas, y yo no entendí qué era. Dije, yo no entiendo lo que me están diciendo, decime de qué se trata. Me dijo, ¿qué quieres hacer? ¿Esto o esto? Le dije, no tengo ni idea de lo que me estás proponiendo, explícame qué es. Y nunca me lo explicó. Pero, después tuve un disgusto con esta gente de la Libertad Avanza cuando estaba empezando a formar el partido en Areco, y había un pibe que era el gordo, que era un señor que es el presidente de la Libertad Avanza de la provincia de Buenos Aires, que estaba ahí, en esta reunión que tuvimos, y había gente del pueblo que eran los que íbamos a colaborar, ¿no es cierto? Y había una diputrucha que debe seguir existiendo, de 21 años, directora del RENAPER, que era una especie de Barbie, que creo que no le daba 2 más 2, no le daba. Esos eran los que venían a explicarnos un poco el tema de la Libertad Avanza. Y como yo tengo la manía de la cruz ordada, porque la reparto a todo el mundo,
1: claro.
0: Primero llegaron 2 horas tarde, ¿no es cierto?
1: ¿Qué falta de respeto?
0: A las 12,
1: claro.
0: Un horror. Era las 12 y llegaron las 2. Enero, en el pueblo, en un lugar que es una casa con techo de chapa, yo me estaba por cortar las bolas, ¿viste? Hacía un calor, bueno, sabes lo que era eso. Y se sentaron al lado, nos sentamos en una ronda y me senté yo, la diputrucha y el gordo este, ¿no? Que el gordo este es reconocido, después te lo digo. Estaban los dos con los teléfonos en la mano las 2 horas. Y yo me acuerdo, porque yo me fijé que no tenía la cruz cerrada, porque yo siempre miro los teléfonos, porque como yo le pegaba las cruces cerradas a todo el mundo para pegar en el teléfono, vi que esto no la tenía, por eso me acuerdo que tenía el teléfono en la mano. Cuando llegó la hora de las preguntas, la gente le preguntaba al gordo diputado, al diputrucho este, que es capo, y le decían, mire, señor diputado, si yo voy por la calle y voy timbreo y me atiende una señora mayor, ¿qué le digo? No, nosotros los viejos no nos interesan, gritaba el diputado. Nosotros los viejos no nos interesan.
1: Qué bárbaro.
0: Yo estaba muda, decía, nosotros nos interesa nada más que la gente joven. Y eso pasó con 4 personas que preguntaron sobre si me atiende un abuelo, una abuela, y el tipo gritaba, no, los viejos no nos interesan. Yo muda, ¿viste? Yo tenía 71 años en ese momento.
1: Claro, Marcelo. Sí.
0: Y me sentía que el tipo era un desubicado total. Entonces digo, en un momento digo, para un cachito, le digo. Escuchame, yo tengo 71 años, hace 5 años que estoy atrás de Javier Milei, siguiéndolo en todo lo que hace. Vos no me podés decir a mí que ustedes los viejos les interesan, porque yo, que soy una persona mayor, y todos mis amigos tienen mi edad, y todos me votaron a Javier Milei, no podés decir que los viejos no les interesan, porque el voto de la gente grande es bastante, tiene bastante peso.
3: Marcela,
0: no me contesta nada.
3: Te interrumpo porque nos quedan poquitos minutos, pero te quiero hacer tantas preguntas. Escúchame, ¿vos pensás que Javier sea un ser moldeable, que no tenga tal vez la decisión personal de decir que no, es decir, estará muy sujeto a la opinión de su hermana, de Karina? Esa sería una. Y luego, bueno, ¿quién toma las decisiones en este gobierno? Porque todas estas personas que vos te has cruzado fueron designados por alguien, ¿no? Si no es por él, es por su hermana.
0: Claro, el problema es que yo te digo, de la única forma que este gobierno puede llegar a ser reelecto y puede sacar y puede llegar a funcionar, por más que el volantazo ya es difícil darlo porque ya pasó demasiado tiempo y no queda mucho tiempo, es si esta persona, si Javier Milei, se saca a todo el entorno que tiene alrededor.
2: Pero el entorno, sí, ¿qué sería? La hermana, Caputo,
0: todo el mundo,
2: pareja.
0: Bueno, no, Caputo grande, ni hablar. Bueno, si se saca a todos los que tiene alrededor, a todas las diputadas, a toda la gente que tiene alrededor, a toda la gente que está en esa casa rosada, si se saca a todos, él puede llegar a dar vuelta la elección.
2: ¿Y a Lemoyne la conociste? ¿Entendés? Te pregunto ya para ir terminando con todo el circo, ¿no?
0: No, me bloqueó la semana pasada porque la mandé al carajo. No,
2: a mí
0: no,
2: también, no, si está enferma la cabeza. No. Me bloquea, claro, me desbloquea.
3: Marcela, escuchame, tal vez discernimiento, ¿no? Si tal vez se quedó en una etapa, digamos, que no decide, ¿no? Es decir, no tener responsabilidad, como quien dice, de las acciones del gobierno.
0: Para mí lo tienen captado. O sea, yo creo que Javier Milei tiene para dar un montón, pero lo tienen como que lo tienen, como si fuera una secta que lo agarró, ¿entendés? Uh-huh. Eso es lo que yo veo. Me puedo equivocar, es mi pensamiento.
2: Una secta como la Jabal Lubavitch.
0: Sí, no sé, o todos los que están adentro de esa casa, ¿viste? De esa casa rosada. Porque toda esa gente tiene que desaparecer, lo tienen que dejar actuar y él se tiene que rodear, no de tanto acá. Yo se lo dije, estás metiendo le dije, la provincia de Buenos Aires son todos colectores acá. Se lo dije
3: totalmente
0: en enero del 25, me di cuenta en Areco.
3: Marcela,
0: que todos eran colectores acá.
3: Ya estamos terminando nuestro programa. Yo elijo creer en las psicografías de tu tío. Desafortunadamente no va a haber un final feliz aquí, al menos inmediato, pero bueno, las cosas se tienen que solucionar y creo que, como él auguró, seguramente se va a dar este enfrentamiento y bueno, estamos esperanzados en que el hombre gris sea la sociedad argentina o alguien que venga del norte, ¿no? Que también decían que podemos tener lo que merecemos los argentinos.
2: Pero no de Norteamérica.
3: Claro.
0: Sí.
3: ¿Eh? Marcela, sí, te queremos agradecer eternamente, nos debemos un café.
2: Muchísimas gracias.
3: Vamos a planearlo, dale, te pido una disculpa, gracias, que te contacté una semana después, pero bueno, hemos estado ocupados. Te mando,
0: no te preocupes, antes que me corte, sí, te quiero decir una cosa. Yo te puedo mandar una cosa por este teléfono que me mandaste, que me estás llamando.
3: Por supuesto, mira, es el de la producción, con toda la confianza, o el mío, como vos gustes.
0: Pero ahora te voy a mandar una cosa.
3: Dale. Muchísimas gracias, Marcelo.
0: Te voy a mandar una cosa, después te explico.
3: Un beso para vos y para la familia. Que estén
2: bien.
3: Chao. Adiós.
0: Muchas gracias, besos.
3: Adiós.
0: Chao.
3: Bueno,
2: excelente.
3: Yo soy respetuoso de todas las opiniones, inclusive la de los amigos. Para mí, Javier Milei es un terrible hijo de puta, lo digo acá en Renault.
2: El que gobierna es Eduardo Beresti.
3: Sí, es Eduardo Beresti, es Karina Milei, pero soy respetuoso, ¿no? Es decir, leo los comentarios de ustedes saben mi opinión, pero bueno, quería conocer el tema de Solari Parravicini. Es la percepción de algunas personas, ¿no? No de todas, ¿no? Por eso yo le dije, elijo creer en el legado de tu tío, ¿no? Benjamín Solari Parravicini.
2: Vamos a leer algunos comentarios antes de terminar con el programa. Sí, se va a sacar de encima de Elstein también. Imposible, el que gobierna es Eduardo Elstein. Salgo de la suscripción, lo lamento. No sé cuál es el problema. Es decir, todos tienen derecho a opinar y acá le damos espacio a todos. Si querés, opina vos. Te llamamos mañana, Beatriz. Ya fue, voy a gobernar el país. Me desuscribo. Esto es lo que no entiendo. ¿Qué pretenden? ¿Que la gente no tenga voz o que la gente que ustedes desprecian o consideran que su palabra no vale, que para mí muchas veces tampoco lo vale, tiene que ser silenciada? respetuoso con una mujer que no tiene idea de lo que pasa en el país, como un 52% del país. O sea, no podemos matar a, claro, a la mitad de la población. Hay mucha gente que no sabe lo que pasa en el país, pero ahí está el trabajo de ustedes y de nosotros. Obvio. De intentar corregir. Después armar un debate, hoy por supuesto no tenemos tiempo, pero mañana lo tendremos. Y ahí es donde se termina de
3: y somos libres todo. Pensadores, es decir, sería tan aburrida la vida pensando todos igual.
2: No, por supuesto.
3: Además es una persona que, bueno, tiene derecho a opinar, es decir, carajo, ¿qué estamos? ¿En un comunismo? ¿Qué quieren ustedes? ¿No? Si no les gusta, ya saben, ¿no? Tienen la libertad de optar por otro programa o como ustedes quieran, son libres. Yo soy absolutamente libre y me sentaría a hablar y a debatir con Adolf Hitler, con el diablo, con Stalin, con todo, con Donald Trump. Es decir, muchachos, seamos un poco más tolerantes. Y si no, bueno, salgan ustedes, no sean pasivos, salgan a la Casa Rosada y hagan la revolución, ¿no? Si yo no tengo ningún problema.
2: Responder los mensajes, Pedro, se te subió la fama, perdiste la humildad. Hablame al otro teléfono, chupete. En este teléfono está saturadísimo, boludo. Pero bueno, ya vamos terminando con el programa. Opinen lo que quieran opinar, suscríbanse si quieren, no hay ningún tipo de problema. Nosotros siempre lo manejamos por esta línea. No nos financia nada, no estamos pegados a nadie, no respondemos a nadie. Bueno, si ustedes se van a desuscribir o no van a saltar del barco por una persona a la que le dimos espacio, el problema de ustedes, no nuestro. Así que tenemos la libertad de decirte en los comentarios lo que nos parece también. Gracias al programa, estamos en lo que tenemos que estar. Muy buena la entrevista. No, eso está perfecto, así tiene que ser. Opinen lo que quieran, pero no nos encasillen a nosotros. Cuando desde el primer momento, cuando hicimos este programa, dijimos que todos van a tener espacio. Si mañana quiere venir a Adorno y se va a sentar ahí,
3: totalmente.
2: No hay ningún problema. Después, por supuesto, nosotros sabemos que a esa persona la mataríamos.
3: Y no es nuestra opinión. Es decir, nosotros tenemos nuestra opinión formada y ustedes ya la conocen. O sea, acá es sin caretas, por eso sin perdón a nadie.
2: Y sin explicaciones.
3: Pero claro, no son ustedes nuestro papá, nuestras mamás, es decir, con todo respeto se los digo, ¿no? Tampoco nos van a marcar la agenda, es decir, si no les gusta, pueden irse, yo no tengo ningún problema. Creo en la libertad y hay que escuchar a todo el mundo para crear un concepto propio de todos ustedes. Bueno, muchachos, hemos llegado al final de nuestro programa. Los esperamos mañana. Tenemos una entrevista a la puta madre con Raúl Padró. Nos vamos a recagar de risa. No va a ser una entrevista política, va a ser una entrevista personal de sus andanzas, que lo conozco hace más de 43 años, un gran tipo. Les mandamos un beso, un abrazo y hasta mañana.
2: Hasta luego.
3: Adiós.

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estimados oyentes, queridos compañeros, tengan ustedes muy buenas tardes. Daniel Galazo tiene el gusto de saludarlos en esta nueva puesta en el aire de Yo Nací en Este País. Un espacio en donde pretendemos que la memoria no descanse, correspondiente a este martes 29 de septiembre del 2026, y posible, como siempre lo expreso, gracias a la operación técnica en estudios de nuestra compañera y amiga Dayana Álvarez y a la producción general y de contenidos en particular de mi compañera de siempre, Rosana Pulido. Vamos a dedicar el programa de hoy a un antecedente de lo que es la derecha argentina, una derecha agresiva, una derecha criminal, hasta se podría decir, cuyas raíces no llegan hasta hoy. Estoy hablando de lo que fuera la Liga Patriótica Argentina, de triste actuación allá por la década, las dos primeras décadas del siglo pasado. Digamos que frente a la ola de agitación que se había registrado en la semana de enero de 1919, conocida como la Semana Trágica, el conflicto que tuvo como chispa a los talleres Bacena en San Cristóbal, aparecieron grupos de particulares que colaboraron con las autoridades en la represión, o como decían ellos, en la defensa del orden. Los voluntarios se inscribían para llevar a cabo estas cuestiones en el centro naval, ahí en Florida y Córdoba, o en las comisarías, con el fin de formar para parte de estas guardias cívicas. Cuando llegó la calma, después de la semana trágica, muertos de por medio, represión, llanto, dolor, comenzaron las reuniones que apuntaban a formar una agrupación que continuara funcionando en casos como el ocurrido y en donde el orden se ha alterado por elementos avanzados y extraños al país. Nótese, ¿no?, el abuso del uso, valga la redundancia, de la palabra orden, que nos llega hasta hoy. No hay más que fijarse los afiches de la OCUPA, que está gobernando la ciudad de Buenos Aires, es de Vicente López, que también juega mucho con esa palabra y casi con el mismo sentido, aunque con una menor trascendencia de lo que lo hacía la Liga Patriótica. Es en ese marco que aparece la Liga Patriótica Argentina con el propósito de crear una guardia cívica que cooperara con las autoridades en el mantenimiento del orden público y en la defensa de los habitantes, para evitar la repetición de hechos similares a los ocurridos en aquella semana de enero de 1919, ejerciendo de esa manera y según su perspectiva un severo control de todo cuanto significara un ataque al progreso del país. Según sus integrantes, la civilización nacional engendró a la Liga Patriótica Argentina, que nació para reunir a todos los hombres sanos y enérgicos, decían, estoy citando, con el fin de colaborar con la autoridad para mantener el orden y vigorizar los sentimientos esenciales del alma nacional, que por lo eterno funda la patria, concluían. La Liga logró una importante adhesión entre sacerdotes, intelectuales, industriales, militares, empresarios, políticos, reuniendo en su seno a elementos heterogéneos que vieron en su propuesta nacionalista la posibilidad de frenar la conflictividad reinante atribuida al avance de ideologías extrañas, expresión ya conocida por nosotros, se va a repetir hasta el hartazgo,
sobre todo en los 70, con el peronismo de derecha, decía, atribuía el avance de ideologías extrañas al país. Entre sus primeros integrantes figuraban Joaquín Anchorena, Estanislao Ceballos, Vicente Gallo, Monseñor D'Andrea, Manuel de Iriondo, Lisandro de la Torre, aunque este permaneció poco tiempo, siendo su presidente el doctor Manuel Carles, un abogado oriundo de Rosario. La Liga funcionaba con una junta central y con brigadas. Las hubo de trabajadores, de estudiantes, de maestros, de mujeres, entre otras, las que trabajaban tratando de neutralizar las posibles influencias revolucionarias, ya fuese dictando conferencias que tenían como principal objetivo la difusión de preceptos de moral cívica, o bien interviniendo en los conflictos como fuerza paramilitar. La eficacia con que actuaban estas brigadas era reconocida por la institución cuando decían 1.400 esparcidas en toda la República han impedido que el mal y los malos hagan de las suyas. Las mismas 1.400 brigadas han conseguido que el bien y los buenos triunfen. Concluía la expresión de la Liga Patriótica. Hasta llegaron a formar algunos sindicatos paralelos, aunque de escasa trascendencia y consenso dentro del sector obrero.

dando comienzo a la ilustración musical correspondiente al programa del día de la fecha, hacíamos escuchando a la orquesta Los Indios de Ricardo Tanturi, en la voz de, con la voz, mejor dicho, de Alberto Castillo, interpretando La vida es corta, un tema del propio Ricardo Tanturi y Francisco Gorrindo. El diagnóstico que hacían los integrantes de la Liga Patriótica Argentina de la realidad social del país nos llevó a afirmar que el grado de impunidad existente provenía de la decadencia de los principios de autoridad, responsabilizando al gobierno de Hipólito Yrigoyen por la pasividad y permisividad demostrada frente al desarrollo de actividades de los elementos ácratas, es decir, del anarquismo. En tal sentido, justificaron su intervención en los conflictos obreros como una manera de estimular ese sentimiento de argentinidad, esto entrecomillado, al que vinculaban con cuestiones de respeto y agradecimiento a los antepasados, o con la celebración de las grandes fiestas nacionales y la difusión de los hechos más importantes de la historia argentina. Si bien la generación del 80 era el gran modelo a seguir, y ellos los continuadores de algunos de sus protagonistas, como Manuel Estrada, había un aspecto que, según Carlé, su presidente, había sido descuidado y consistía en la inexistencia de una legislación que defendiera la nacionalidad argentina de los, y cito, gérmenes malignos que se infiltran. Ante esta situación, se debían restaurar las normas tradicionales de la moral argentina para que los huéspedes recién llegados, refiriéndose a la inmigración, y los criollos recién nacidos supieran la prosapia argentina. La Liga fue un grupo sectario y poco tolerante con los que pensaban de manera diferente a ellos, y por ello se fijaron como meta combatir a todos los que atentaran contra la moral de la familia fundada en el matrimonio, contra la Constitución fundada en el respeto a la autoridad, en la inviolabilidad de la propiedad. Suena, ¿no? Digo, vigente hasta hoy y repetida por este gobierno sin payo, y en el ejercicio de la República. Muy pocos quedaban a salvo de su accionar, ya que consideraban enemigos de la sociedad y de la institución, y cito, al anarquismo o escuela del terror que nada propone y todo lo aniquila, al sindicalismo revolucionario que suprime el Estado, al socialismo maximalista que niega la Constitución y no la reemplaza con algo que defienda a los débiles contra la voracidad de los fuertes, los indiferentes, los anormales, los envidiosos y haraganes, los inmorales sin patria, los agitadores sin oficio y los enemigos sin ideas. La runfla humana sin Dios, concluían, patria ni ley. Por otra parte, los buenos obreros, esto entrecomillado, había que encauzarlos por un camino alternativo en donde básicamente les ofrecían algunas mejoras que apuntaban al asistencialismo y a lograr profundas reformas en el interior del movimiento obrero. Esta acción asistencial se traducía en la organización de talleres, comedores, escuelas, alcancías para los obreros y se combinaba con el verdadero objetivo que tenían, que era lograr el adoctrinamiento de los sectores populares. El casi obsesivo deseo de constituirse en los guardianes de la argentinidad los indujo a realizar una serie de tareas en los barrios más humildes para
prevenir un posible ataque revolucionario e impedir así la alteración del orden público, la moral de la familia y la decadencia de las costumbres. Por medio de publicaciones les aconsejaban especialmente velar por la enseñanza que los niños deben recibir en la escuela nacionalista, moral y seria, para que la juventud se eduque en el culto a la patria, en la decencia de costumbres y en la técnica del trabajo. Advertir a la Liga de todo acto de autoridad que falte a su deber, de todo complot anarquista, decían, para que la Liga pudiese defender al vecindario contra sus enemigos manifiestos y sus cómplices inconscientes.

pensaban en las comisarías de los distintos barrios que prestaban sus instalaciones para que allí se realizaran esas reuniones de tono informativo. Con posterioridad, frente a las significativas y manifiestas adhesiones por parte de los miembros de la policía y del ejército hacia la Liga y ante las advertencias que representantes del socialismo, de la revista Ideas o de la Federación Universitaria Argentina sobre la peligrosidad que ese hecho encerraba, Yrigoyen prohibió la participación. Esta medida impidió que tal colaboración se siguiera efectuando, por lo menos en una forma tan abierta como lo venía haciendo. La difusión del nacionalismo era propiciada en todas las expresiones culturales y para ello la Liga consideró adecuado el uso del cinematógrafo como vehículo. Las películas sugeridas debían tener contenidos que apuntaran a motivar a los trabajadores en las labores del campo, que divulgaran el conocimiento de nuestro suelo y de sus riquezas, o que contuvieran escenas relacionadas con la historia argentina. Para estimular a quienes quisieran hacer este tipo de películas, proponían la exención de impuestos. La estrategia de utilizar el cine con fines partidarios fue novedosa para el momento y también la pusieron en práctica los militantes socialistas. Asimismo, los liguistas proponían la creación de teatros populares que permitieran a todo el pueblo acceder a las grandes obras del Teatro Universal. En cuanto a la música, plantearon la necesidad de favorecer la divulgación de la música nacional. La instalación de bibliotecas en los barrios, en los centros cercanos a las fábricas o en zonas rurales, que tuvieran como destinatarios exclusivos a los obreros, era sugerida como una de las maneras de alejarlos del peligro que representaban las ideologías peligrosas. Esta propuesta tampoco resultó innovadora, ya que desde otra vertiente ideológica, la labor política de los socialistas y de los anarquistas se iniciaba justamente con la instalación de una biblioteca. Si bien había un reconocimiento de la labor realizada por la institución oficial encargada del fomento y la protección de las bibliotecas populares, para el liguista José Ibáñez, es evidente que el objetivo fundamental de educar, ilustrar y elevar el nivel intelectual de la gran masa de los trabajadores no se había concretado. Bastaba solamente acercarse a las bibliotecas y ver quiénes eran sus concurrentes. No he visto, decía, en ellas más que un público compuesto por personas de clase que llamaríamos media, por jóvenes estudiantes o no, y por niños en edad escolar. Nunca a los obreros, concluía. Para revertir tal situación, consideraba conveniente constituir lugares de lectura que, obviamente, aconsejaba fueran los locales de las brigadas de la Liga Patriótica. La idea consistía en que se formaran grupos de obreros y al frente de cada uno de ellos una persona leyera en voz alta capítulos o trozos de libros sencillos y amenos. Aconsejaba, además, formar una comisión especial que redactara una guía bibliográfica de las obras que debían adquirirse y podían leerse. Es evidente que dudaban de la capacidad de discernimiento del obrero, estableciendo en esto una regularidad. El obrero metodiza su vida, decían,

se acostumbra a leer o a oír leer, venciendo su natural pereza. Este sistema de lectura dirigida permitiría no solo la práctica de la lectura y la explicación a quienes lo necesitaran, que para este liguista, hablamos de José Ibáñez, sería la mayoría, sino que además daría como resultado final un disciplinamiento de la vida del obrero que vencería lo que ellos consideraban la natural pereza de los obreros y la posibilidad de incorporarlo a sus filas. Considerando, que el analfabetismo, además del alcoholismo, eran factores que conducían a obreros y peones a adherir a las ideas revolucionarias, plantearon a la educación como liberadora de la ignorancia y así fundaron sus propias escuelas con contenidos de orden nacionalista.

Alberto Castillo cantaba con el acompañamiento de la orquesta del maestro Ricardo Tanturi. Ya sale el tren, un tango del gran Luis Rubinstein, a quien le dedicásemos tiempo atrás un programa por creerlo merecedor de tal cuestión. No por el programa en sí, sino por la difusión, para que se tuviese dimensión de la calidad autoral y de lo prolífico de este autor del rubro de música ciudadana. Entonces, ya sale el tren, escuchábamos, de el citado Luis Rubinstein. Otra manera para desterrar el analfabetismo consistió en el proyecto de ley que creaba el registro del Estado escolar. Un empadronamiento de los niños en edad escolar permitiría, entre otras cosas, un exacto conocimiento de la población infantil, su procedencia, las características de los hogares. Estos datos posibilitarían, según el autor, la prevención de muchos problemas relacionados con la infancia, como la delincuencia, el extravío de ideas por el medio en que vive y hasta problemas de tuberculosis. Esto resolvería eficazmente el problema del analfabetismo y también los problemas relacionados, nuestros problemas materiales y morales que debe, decían, desenvolverse en un ambiente nacionalista. Entendían que la carencia de un sentimiento patriótico evidenciado entre muchos docentes era lo que atentaba contra cualquier intento de revitalizar justamente el nacionalismo. Les preocupaba a los integrantes de la Liga que en algunas escuelas se entonara el himno nacional sin sentir la hermosura de sus estrofas, decían, y se mirara a las estatuas de los próceres sin experimentar ese temblor, concluían, que sigue a toda evocación. En tal sentido, aparecen algunos proyectos para vigorizar el sentimiento patriótico entre los analfabetos, planteados como estos cruzados o como cruzadas redentoras, para decirlo mejor. El delegado de Mendoza al primer congreso de la Liga Patriótica invitaba a los habitantes del país, amantes del progreso, decía, que se ocuparan de enseñar a leer, escribir, cantar y recitar inteligentemente el himno nacional argentino, por lo menos a 5 analfabetos adultos o en edad escolar de zonas rurales preferentemente, y fijaron el lapso establecido entre el 25 de mayo de 1920 y el 15 de noviembre de 1921. Ese día, en un examen público con carácter de acto patriótico, los elegidos debían hacer una demostración de lo aprendido y se les entregaría como testimonio de reconocimiento nacional un diploma honorífico. El fomento del libro nacional, un proyecto aprobado en el noveno congreso de la Liga, lo ha considerado como una condición necesaria para desterrar la indiferencia que se evidenciaba en el público y permitiría difundir aspectos esenciales de la cultura popular argentina. Su autor se preguntaba el porqué de esa apatía hacia el libro nacional, que es fuente de cultura, y esa preferencia, en cambio, por vicios, decía, que conducen irremediablemente al retrogradamiento moral e intelectual del individuo, al delito, a la desvergüenza y a la miseria. Además, veía con preocupación la manera en que se arraigaban en los individuos actividades nocivas, como lo eran el auge del boxeo,
de las carreras de caballos, de las quinielas, de la pornografía y la corrupción, y criticaba la pasividad de quienes eran los encargados de impedirlo. Entre las diferentes propuestas que los miembros de la Liga hicieron para restaurar los valores tradicionales, sobresale la enseñanza de la historia, considerada como de suma importancia. Según el planteo de Carlos Correa Luna, otro adherente, la enseñanza de la historia era una preocupación que se observaba en las sociedades europeas por el auge, cito, de ciertas ideologías que pretendían no ver en los hombres a hijos propios del país, sino a abstractos componentes de una hipotética familia internacional. Los programas de historia argentina, decía Correa Luna, no debían ser una mera enunciación cronológica de sucesos porque los alumnos estudiaban de corrido, sin mayor interés y simplemente como para pasar en las pruebas de fin de curso, a diferencia de épocas pasadas en donde se dictaba con celo, amor y patriotismo. Correa aconsejaba realizar por periodos una síntesis que resaltara las conquistas espirituales o los esfuerzos hechos para lograr tal objetivo, proporcionándole al alumno los medios necesarios para que realizar una valoración del pasado histórico que a su vez le permitiera desarrollar su propio juicio.

Orquesta de Ricardo Tanturi, cantando Alberto Castillo, interpretaba este extraordinario tema de Luis Rubinstein, titulado Un Crimen. Destácase la habilidad, la creatividad, el uso del lenguaje del autor, para concentrar en 3 minutos, si llega lo que dura el tema, a contar una historia. Esto es un perfil de los elegidos, sin duda, como Rubinstein. Lo más importante para la Liga Patriótica era encontrar la forma de desarrollar el espíritu nacionalista teniendo en cuenta la heterogeneidad del alumnado con que generalmente se encontraba el docente. Es decir, argentinos hijos de extranjeros, criollos en contacto con extranjeros y extranjeros sin vínculos. En tal sentido, pensaba Correa Luna, que se debían revisar los métodos de enseñanza, como también observar quiénes eran los responsables del dictado de la materia. La Liga Patriótica proponía exigir como requisitos para ser maestro ser de nacionalidad argentina, cultor del nacionalismo y no comulgar con ideas disolventes, pero en el caso de los docentes de historia argentina, consideraba que las exigencias debían ser aún mayores. En primer lugar, que predicaran con el ejemplo y fueran modelos a imitar, quedando excluidas de la selección las personas que habían logrado su cargo por medio de recomendaciones políticas. El docente que se dedicara a enseñar historia debía destacarse por sus conocimientos y sus aptitudes, porque decían, y cito, dignificando y depurando la enseñanza de la historia patria dentro de un criterio científico y nacionalista, propenderemos a la grandeza moral y al enriquecimiento de la República. Nicolás Fasolino, vicario general del Arzobispado de Buenos Aires, agregaba otro elemento como atentatorio a la consolidación del patriotismo: el laicismo. Veía que las escuelas públicas eran un débil pedestal para levantar la imagen grandiosa de la patria, dando la laicidad que reinaba en ellas. Esta situación nos llevaba a suponer que la educación patriótica allí peligraba en mayor medida porque, decía, pareciera que en cada persona trasunta un retazo de alma bolchevique. La ideología de la Liga se emparentaba con lo más reaccionario de la derecha católica argentina. Promovieron la xenofobia, fomentando el odio y la desconfianza hacia los inmigrantes, particularmente aquellos provenientes de Rusia y los países del este, en los que veían a agentes soviéticos. Desconfiaban de los partidos políticos en los que veían, para decirlo mejor, a agentes soviéticos. Desconfiaban de los partidos políticos, decía, a los que veían como blandos frente al avance de las ideologías obreristas. La Liga preanuncia lo que serán los elementos fundamentales del nacionalismo elitista argentino: el autoritarismo, el rechazo a la inmigración extranjera, el antisemitismo, la admiración por las Fuerzas Armadas, el patriotismo fanatizado, el anticomunismo. Se hará famosa por sus actividades paramilitares la Liga, especialmente por sus ataques a barrios obreros, la quema de bibliotecas populares, sindicatos e imprentas. La mantenían con importantes donaciones
a la liga, las mejores familias, entrecomillado, cuyos jóvenes se integraban manejando los coches de papá, los grupos de choque. El entrenamiento lo daban militares de alta graduación y el auxilio espiritual algunos miembros de la jerarquía eclesiástica de entonces.

acabamos de escuchar Decile que vuelva, un tango de Miguel Buccino, en la interpretación de la orquesta del maestro Ricardo Tanturi, con la voz del gran, y lo repito nuevamente, Alberto Castillo. El barrio judío de Once fue atacado con saña por las bandas patrióticas que se dedicaban, en sus términos, a la Casa del Ruso. Allí fueron incendiadas sinagogas y las bibliotecas Avangard y Paul Sion. Los terroristas de la Liga atacaban a los transeúntes, particularmente a los que vestían con algún elemento que determinara su presencia a esa colectividad. La cobarde agresión no respetó ni edades ni sexos. Los defensores de la familia, entre comillado, y las buenas costumbres, golpeaban con cachiporras y las culatas de sus revólveres a ancianos y arrastraban de los pelos a mujeres y a niños. Tras conocer estos incidentes, que tomaron por sorpresa a los vecinos del Once, en algunos barrios como el de La Boca, los vecinos comenzaron a tomar, a tener preocupaciones y a tomar algunas cuestiones en su propia defensa, y así los chicos de la Liga, si se animaban a atacar, no la pasarían nada bien. Es sabido que por La Boca no regresaron más. Allí en la barriada conocida como la Tierra del Fuego, capital, porque estaba habitada por muchos anarquistas que habían pasado por el penal de Ushuaia, los estaban esperando. Hombres, mujeres y niños, armados con lo que tenían, preparaban la defensa. Desde las terrazas se les tiraban agua hirviendo y piedras, y los francotiradores abrían fuego contra los coches de la Liga. Cuenta el oficial de policía apellidado Romariz que se nos hacía fuego desde varios lugares a la vez, desde lo alto de las azoteas, por las ventanas abiertas de las casas de madera y aún desde los aguardes. Estábamos bloqueados y en el más completo aislamiento, ya que nadie concurría en nuestro apoyo o protección. Me asaltó, decía Romariz, en esas difíciles circunstancias, la idea de que de allí no saldríamos con vida. Pensé que la revolución, que adjudicábamos a un sector circunstancial de la población, tomaba las graves proporciones de una insurrección armada de todo el pueblo. Esto traducido se puede leer como: el miedo no es sonso. La Liga Patriótica, en definitiva, fue una facción ultranacionalista, católica y contrarrevolucionaria, como ya lo dijésemos, surgida en 1919, para actuar con violencia contra las huelgas sobre la base de la supuesta inacción que desde hacía varios años se le reclamaba al gobierno radical de Hipólito Yrigoyen. Las actuaciones más virulentas de este grupo sucedieron en la masacre de peones en la Patagonia a fines de 1921 y 1922. Dos intervenciones de los dirigentes a nivel nacional de la Liga Patriótica Argentina se publican en el diario El Nacional en 1922. Manuel Carlé, su presidente, y su secretario Quesada publican dos artículos. En ellos, la forma escrituraria y el nivel de ficcionalización de los hechos los acerca a relatos literarios en los que se consagra a los héroes. En el caso de Carles,
con motivo de la consulta que se le hace sobre cuál podría ser el monumento que erigiese la Liga Patriótica al ejército que, entrecomillado, restauró el orden en la Patagonia, rememora Carles cómo este, con un centenar de soldados, venció a 5.000 obreros sublevados que arrastraban consigo 2.000 caballos, autos y rehenes por la provincia. A su vez, la narración del secretario Quesada se titula Una niña heroica y cuenta la historia de una adolescente, hija de estancieros de la estancia Tehuelches, quien durante el ataque de los obreros a la hacienda logra reconectar las líneas de comunicación rotas por ellos y comunica al Benigno Varela, al militar a cargo de la represión, al teniente coronel Varela, que se encuentran allí, salvando de ese modo a su familia. Dos relatos que convergen en la apoteosis de héroes que defendieron a la patria. El culto de la Patagonia, se titulaba el artículo del 4 de marzo en El Nacional, de Manuel Carles, mientras que el publicado el 21 de abril de 1922, también en el mismo diario, firmado por su secretario Quesada, se titulaba, como fuera expresado, Una niña heroica.

Si no se te mueve algo adentro después de escuchar lo que escuchamos, es porque realmente vivís en otra galaxia, dicho con todo respeto. Escuchábamos un clásico, Así se baila el tango, una obra de Elías Randall en conjunción con Marville, en la interpretación de los artistas elegidos para ilustrar musicalmente el programa de hoy. Me refiero a la orquesta de Ricardo Tanturi con la voz del gran Alberto Castillo. Con esto nos vamos a ir despidiendo, si Dios quiere, hasta el próximo martes, cuando pongamos en el aire un nuevo capítulo de Yo nací en este país, un espacio en donde pretendemos que la memoria no descanse, expresando más que nunca la consigna que nos caracteriza: patria o muerte venceremos. Y agradeciendo por su atención a todos los que escucharon, nos escuchan, nos escucharán, dado su existencia en internet que nos posibilita este programa. Será hasta el próximo martes, si Dios quiere, a pasarla lo mejor posible. Chao.

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1: Bueno, buenas tardes. ¿Cómo andan? Arranca mecha corta nomás.
2: ¿Cómo andan? ¿Todo bien? Acá saluda Ezequiel Menos TV.
1: Acá el Oso Reynoso.
3: Susana López González.
1: Bueno, estamos acá un poquito sudados porque hemos venido caminando.
2: Y corriendo.
1: Y ya tenemos al aire a un invitado, porque hoy arranca así el programa. ¿Quién va a salir ahora en el aire ese?
2: Estamos hablando para que salga acá el codirector del documental En el Camino, uh-huh. Que es un documental sobre Rocambole, un gran artista que tenemos acá. Bien. Él es codirector junto a Marcia Paradiso. Muy bien. Y bueno, en cuanto esté él conectado, arrancamos la entrevista. Estaba viajando recién.
1: Ah, mira. Bueno,
3: Haas está viniendo.
1: Ah, Haas está viniendo también, sí. Nuestra productora estrella, que todavía sí. La gente no le conoce la cara. Bueno, Rocambole, de hecho, bueno, si ven acá, ¿no? Digamos, si hablamos de Rocambole, hablamos de...
2: De este, ¿no?, tipo de tapas.
1: De este tipo de cosas que la gente ya lleva, no solo en una remera, sino en su piel.
2: En su cultura.
1: Claro, digamos, lo que tiene es que... Los redondos, Rocambole y demás pasaron de ser un fenómeno contracultural, pasaron a ser un fenómeno de masas. Y lo interesante de eso es, y un poco lo que vamos a hablar con nuestro invitado en el día de la fecha, es saber un poco esa persona que uno piensa que debe ser medio de, que es y fue y será siempre de la bohemia de este país, cómo enfrentó la masividad, cómo enfrentó que de repente sus dibujos, su arte esté no solo en absolutamente todos, en toda la nación a lo largo y ancho de esta patria, sino que también esté en el inconsciente colectivo, porque todas las personas, cuando hablamos de Los Redondos, se nos viene a la cara la imagen que está en mi remera hoy, que es casi casualidad, porque no sabía que iba a venir hoy el compañero, así que no sé si estamos en condiciones de salir con Matías. Si está por ahí.
2: Matías está por ahí.
1: Estamos con unos problemitas. Ah, acá estamos.
3: Ahí está.
2: ¿Cómo estás, Matías? ¿Todo bien?
4: ¿Cómo están? Buenas tardes.
2: Buenas tardes.
4: Si se escucha mucho ruido de donde estoy.
1: No, para nada. Se escucha perfecto, Mati. Acá te saluda el Oso. Bienvenido a Mecha Corta. Bueno, un poco la idea de la entrevista era salir por ahí de preguntas cliché, viste, de hablar de Los Redondos y hablar un poco más de Rocambole como artista, pero Rocambole también como persona, ¿no? Digamos, porque yo antes de que salieras decía que a mí lo que siempre me llamó la atención, que Los Redondos pasaron de ser un fenómeno de la contracultura, de la Argentina, recontra under, a ser un fenómeno de masas. Sabemos que al Indio eso nunca le fue demasiado bien, con ese fenómeno de masas. No sé qué le habrá pasado, y tampoco sé, y te lo pregunto si en el documental tratan sobre esta parte, que es Rocambole como persona, ¿no? Digamos, cómo lo vive él, ser un tipo que sabe que su arte está en millones de personas, ¿no?
4: Sí, sí, tal cual como decís vos, es un fenómeno popular. Y yo me atrevería a decir que es el artista o uno de los artistas visuales más populares de nuestro país, ¿no? Y justamente los elementos para poder decir eso, digo, al margen de que a uno le puede gustar o no la música o la estética, es cuántos artistas se ven reflejados en remeras como la que tenés vos, como decías, en cuerpos, en tatuajes, en banderas, en murales, en afiches y en infinidad de reproducciones que andan vueltas, ¿no? Y un poco de lo que decías en cuanto a cómo eso desde el under, y es algo que Rocambole transitaba previamente a la formación de Los Redondos, ¿no?
1: Sí.
4: Pero bueno, tal vez respondiendo puntualmente a esto de cómo Los Redondos desde el under de tocar. Sí. Tótanos en espacios más chicos se han convertido en un fenómeno de masas, en una de las bandas o la banda más popular de nuestro país o de mayor movimiento, ¿no? De multitudes. Rocambole en una parte de la película, como a modo de, si se quiere, de pregunta, no sé si diría de conclusión, pero bueno, esto muchas veces lo han dicho otros de los integrantes de la banda. Y dice, yo muchas veces he conversado con el Indio, con la Negra Poli, con Sky, y pregunta, no tenemos esa respuesta de cómo lo que pasó se convirtió en esto que pasó, ¿no? Como esa banda que empezó tocando, como decía, hacia fines de los 70, en reductos muy chicos, en plena dictadura, fue creciendo y convirtiéndose en lo que fue una banda de estadios y que desbordaba cada lugar y cada ciudad donde iba. Bueno, estos mismos no tienen esa respuesta. Y es un poco lo que Rocambole dice en el documental, entre tantas otras reflexiones, ¿no?
2: Yo le hago una pregunta, Mati. ¿Cómo surge entre vos y Marcia Paraíso el hacer este documental? ¿Cómo es que surge la idea? ¿Cómo te surgió, nació?
4: Y nosotros veníamos... A mí siempre me interesó lo que es la escena de inicios del rock nacional y la contracultura. Me interesó siempre cómo es fenómeno, este movimiento que es el rock, ¿no? No solo como género musical, sino como un movimiento, ¿no?
2: Como un movimiento contracultural, tal cual.
4: Exactamente, tal cual. Entonces, siempre me parece, me gusta como a mí, de lo personal, reivindicar de quienes dieron inicio a esto, que me parece que mucho de toda lo que nosotros entendemos como rock nacional y tan rico y de tan vasta historia y de tan variado, mucho tiene que ver con quienes fueron el germen y dieron inicio a esto, ¿no? Y en condiciones mucho más inferiores en términos materiales de lo que puede haber hoy en día, no solo en términos tecnológicos, sino económicos, de difusión, etcétera. Entonces, con Marcia, por supuesto, ya también en la misma línea, yo soy una documentalista de enorme trayectoria y siempre laburando de un costado también con una perspectiva muy social, inclusiva. Bueno, en su momento habíamos dado con Jorge Pistocchi, el creador del Expreso Imaginario.
2: Sí.
4: Y fuimos a ver un par de veces, él vivía en su casa ahí en La Boca, donde tenía también la radio, llevaba adelante también unos talleres y demás. Pero bueno, lamentablemente eso fue en una época donde su salud ya estaba como muy deteriorada y bueno, al poco tiempo falleció. Y bueno, nos quedó esa idea
2: ahí pendiente, digamos.
4: Y bueno, en esa misma idea de poder seguir trabajando en algo en la contracultura y en los inicios del rock nacional. Bueno, obviamente yo soy muy fanático de Los Redondos y de ir a charlas de Rocambole, de tener sus materiales, sus libros, afiches, postales y sobre todo sus libros. Empezamos a trabajar esta idea con Marcia y bueno, comenzar y ampliar la investigación más allá de los conocimientos previos que ya teníamos cada uno. Entonces empezamos a desarrollar la idea y a encontrar y descubrir en Rocambole un personaje y un artista que va más allá de lo que es el universo de Los Redondos. Eso es lo que intentamos plasmar en el documental. Que si bien nuestro primer acercamiento, o el de la mayoría, puede tener que ver con alguna imagen como la que el compañero tiene en su remera, uh-huh. Y que aún esas personas que no escuchan Los Redondos o no les gusta, bueno, esta imagen del esclavo, la P y la R, la tienen en su
2: cabeza. Está grabado, la vida, está grabado en la cultura argentina ya.
4: Perdóname, dice, no te escuché.
2: Está grabado en la cultura argentina, no solo en la mente de todos. Es parte de nuestra cultura ya, Rocambole.
4: Es parte de nuestra cultura, ajá, exactamente, tal cual. Y bueno, fue ahondar más en él como artista. Uh-huh. Esto tratamos de plasmarlo en el documental, que no sea un documental con el desafío que eso nos implicaba, pura y estrictamente de Los Redondos.
1: Totalmente, porque, claro.
4: Justo. ¿Cómo?
1: No, que digo que claro, totalmente. Ese era el desafío, porque uno dice Rocambole, automáticamente se le vienen Los Redondos a la cabeza. Y un poco quería justamente que vos ibas en esa línea, pero para que profundices, ¿cómo fue ese desafío y cómo pudieron romper con eso? Porque incluso vos mismo lo decís, que el acercamiento de ustedes a Rocambole es por Los Redondos. ¿Y qué encontraron en él, más allá de Los Redondos, porque es un artista del carajo? Y un poco contarnos cómo fue el poder, digamos, desmembrar eso, de decir, bueno, estoy con el digamos, el que fue el arte de Los Redondos y el tipo que llevó imágenes a millones de personas y que se transformaron en íconos populares de la Argentina. Ok, rompo con eso y voy en busca de por ahí ese Rocambole más de la bohemia, más del under, que yo entiendo que él sigue trabajando y sigue en sus mambos. Y bueno, que cuentes un poquito de eso, qué es lo que la gente va a encontrar en el documental, si tiene que ver con eso, con qué tiene que ver.
4: Sí, a ver, era como dije anteriormente un desafío, uh-huh, a caer en que sea un documental de y sobre Los Redondos, porque no es eso, claro, sino es un documental sobre Rocambole.
1: Perfecto.
4: Sobre su historia y sobre su arte, ¿no? Pero también el tratamiento y el abordaje que nosotros elegimos darle al documental era también poder desprendernos de no caer siempre en un material de archivo, es decir, de no que no tengamos un formato más bien televisivo, uh-huh, en el sentido de habla Rocambole y nosotros poner una imagen de alguna de sus obras. Entonces, el documental es de estilo y del tipo observacional. Esto quiere decir que, okay, no es un documental de entrevista en el sentido tradicional, porque uno pone Rocambole, googlea Rocambole y te van a salir 2 millones de entrevistas. Algunas muy lindas, algunas muy, uh-huh, interesantes y muy amplias y muy íntimas, tal vez que él ha dado en infinidad de medios que él ha dado. Pero bueno, nosotros teníamos el desafío no solo de caer en esto de mostrar todo el tiempo imágenes o de estar, no caer en la clásica entrevista, sino también en hacer un documental que sea atractivo. Y también lo que no hicimos es un documental del estilo biográfico tradicional. Entonces, el documental, como dije, es de estilo observacional y, uh-huh, contado por Rocambole, su historia, lo que él eligió contar desde el presente. O sea, no es un documental biográfico donde Rocambole nació en tal y tal fecha, a los tantos años en La Plata estudió y se recibió en la Universidad de Bellas Artes, luego fue docente y vicedecano. No, es lo que Rocambole eligió contar desde el presente. Y ese presente tiene que ver con eso que vos decías, que él sigue actualmente muy activo, él sigue viajando por todo el país, hace poquito estuvo en Uruguay, a fin de año va a estar en Mar del Plata en una muestra que va a dar él, está organizando una bienal en La Plata, da charlas en universidades, mañana lo declaran uno de sus libros de interés cultural legislativo acá de la ciudad de Buenos Aires. Bueno, Rocambole es eso, Rocambole es un tipo activo, a mil, digamos, dando charlas por todos lados. Entonces, nuestra idea fue retratar a Rocambole desde el presente y que sea él mismo el que cuente su historia, pero, y obviamente nosotros teníamos, por supuesto, una idea y un desarrollo de por dónde ir, pero era lo que Rocambole eligió contar y decir cuando nosotros fuimos y pudimos registrar alguna charla, o también tenemos momentos blandos en el documental, que son en su ser, que queda en la ciudad de La Plata, donde él dialoga con el periodista Tarfalil, que fue director de Radio Universidad de La Plata, escribe en la Rolling Stone. Bueno, Khalil es periodista muy grosso, de conocedor de...
2: Lo tengo a Oscar Khalil. Lo tengo de años a Oscar Khalil, ya. Lo conocemos.
4: Oscar, un fenómeno. Y nada, el conocimiento que tiene Oscar es súper amplio. Y además de conocer muy bien, por ser de La Plata, de conocer toda la escena platense, bueno, había algo que nos aportaba a él, que era el vínculo con Rocambole, que es un vínculo de amistad. Siempre decimos que Khalil es un biógrafo, no porque hizo la biografía, pero es como el biógrafo de Rocambole, tranquilamente podría ser una biografía de él. Entonces, en el documental te vas a encontrar con charlas de Rocambole, donde él, como muchas de sus otras charlas, habla de arte, de historia del arte, donde cuenta anécdotas de cómo hizo alguno de los discos de Los Redondos, y donde puede charlar en el taller, en la intimidad de su lugar, y donde puede charlar en el taller, en la intimidad de su lugar donde él trabaja, tomando unos mates con Khalil, contándole.

0: el Centro de Estudiantes de la Universidad de Bellas Artes, en la época de Onganía, donde hace una universidad paralela. Y bueno, y en esa época donde también se desarrolla la Cofradía de la Flor Solar, la cual es miembro y fundador, Rocambole, también cuenta una anécdota hermosa que muchas veces ni siquiera tenemos presente o está en los libros de historia de nuestro rock nacional, que es las 30 horas beat que se dio en el estadio Atenas de La Plata, donde posteriormente tocaron Los Redondos, hace poco tocó Sky, donde siguen tocando Hondo. Uh-huh. Esas fueron 30 horas interrumpidas, donde las bandas que había en ese momento, que no eran muchos de la escena de nuestro rock, tocaron de manera ininterrumpida.
1: Una especie de nuestro gusto.
0: Y de muchos otros festivales, ¿no? De nuestros inicios, perdón.
1: Decía, una especie de nuestro gusto, 30 horas seguidas de rock.
0: Dijiste algo que en el documental, a mí me sigue, lo sigo escuchando, ya lo escuché 2 millones de veces, obviamente, por haber hecho el documental, y Rocambole dice, nosotros vimos, nos enteramos del gusto y nos pusimos celosos. A mí me mata cuando él dice esto en el documental, me dijo, se pusieron celosos,
1: es un
0: grupo de artesanos y de artistas que atrás, y los tipos dicen, bueno, pero el gusto fueron 2 días y fue interrumpido, nosotros vamos a hacer 30 horas ininterrumpidas en La Plata. Y lo hicieron.
1: Es lo más importante. Te quiero hacer una pregunta antes que continúe mi compañero Loso. ¿Cuándo se está proyectando y dónde el documental en este momento? Que me parece importante que lo digas.
0: Justo ahora estoy acá en Valle porque ahora vamos a ir a, me van a dar en la escuela acá de medios audiovisuales de Lomas, vamos a tener una charla con los estudiantes de ahí, pero el viernes estamos en Cultura del Sur, que es un centro cultural pegado a la estación de Temperley, este viernes a las 9, después tocan bandas para los que se quieren quedar a bandas, y el sábado siguiente, el sábado 3 y el sábado 10, tenemos nuevas funciones en el cine Gomón. O sea, para los que viven en Capital, nuestro cine emblemático, es un símbolo de la defensa de nuestro cine nacional.
1: Totalmente de acuerdo.
0: Así que tenemos funciones el 3 y el 10 a las 8 de la noche, si no recuerdo mal.
1: Bien.
2: No, y después, escúchame, en el caso de... ¿Cuáles son los desafíos que encontraron no solo a la hora de grabar la película documental, sino también cuáles son los desafíos que les están presentando a partir de que se estrenara para darle difusión, para llegar a la gente? ¿Se les está complicando? ¿Quiénes les están dando una mano? ¿Cómo lo están manejando?
0: Tocaste un tema que mucho trabajo, muchas veces renovamos mucho. Por un lado, puedo decir que el documental viene funcionando muy bien. Nosotros tuvimos 2 funciones de estreno en el cine Gomón, con localidades agotadas, hasta la llena, y repetimos funciones, y de hecho estas que mencioné, que son el sábado 3 y el 10, ahora de octubre, van a ser como la décima y función que tenemos en el Gomón.
2: Bien.
0: Lo cual, pero un documental independiente, sin una distribuidora atrás, es un montón.
2: Olvidate.
0: Y hace 6 meses de haber estrenado. Creo que no existe. Si lo miramos por ese lado, es todo un logro. Ahora, llegar a conseguir eso es tener que estar todo el tiempo llamando, golpeando puertas y estando detrás para poder hacer eso. Obviamente que esto lo logramos poco. Por supuesto con la ayuda y que el público viene a ver el documental, ¿no? Pero los otros lugares donde estamos son llamando, golpeando puertas, levantando el teléfono, escribiendo, y así uno a uno, laburo así, súper artesanal. Che, acá hay un centro cultural, bueno, nada, llamo, escribo, pum, lo hacemos con marcha, ¿no?
2: Claro.
0: En paralelo, hacemos nosotros las redes, hacemos el flyer, lo difundimos, nada, es todo así, súper a pulmón. Eso, bueno, nos lleva mucho tiempo de trabajo, a veces sale mejor, a veces sale peor, pero nada, le venimos remándole y dándole difusión y manija de esa manera, ¿no? Y bueno, nada, creemos que viene funcionando bien. Vuelvo a decir, esto nos implica un desgaste importante porque somos nosotros, sin una productora atrás, sin una distribuidora atrás. Y bueno, en estos tiempos donde el cine nacional, no voy a hablar, digamos, de algo que es público conocimiento y que viene siendo totalmente vaciado, desfinanciado, con todo lo que pasó al interior del Inca, con la cantidad de despidos, e incluso antes para el cine documental, que a través de los años, fruto de la lucha que venían dando los documentalistas, las organizaciones documentales,

0: se habían obtenido un montón de cosas que lamentablemente ahora muchas se han perdido. Entonces, antes, cuando vos estrenás un documental, el nuestro es de vía digital, que es el de menor financiamiento, te daban, por ejemplo, una semana en cartelera en el Gomón. Entonces, uno podía hacer una difusión, laburar prensa, invitar. Ahora te dan una única función. Entonces, es difícil darle continuidad. Pero bueno, volviendo así todo a estas dificultades, con esta función única que nos siguen dando, bueno, logramos igual sostenerlo en 6 meses, seguimos estando en el Gomón, seguimos estando en centros culturales, seguimos estando en algunos espacios que áreas de cultura de distintos municipios. Este mes vamos a estar en Avellaneda, el viernes pasado estuvimos en el Vicente Brown, después vamos a estar en Bursaco, estuvimos en Lomas, y así venimos. Este mes también estamos en Mar del Plata. Pero bueno, digo, un poco es esto de nosotros ir armando fecha a fecha.
1: Y bueno, remar en dulce de leche, como sí. Es casi todo lo que tiene que ver con el arte en este país. Mati, para ir cerrando, primero agradecerte acá en nombre de Radio Rebelde y en nombre de Mecha Corta por estar y por hacer el trabajo que están haciendo, porque es recontra necesario en la cultura argentina que haya compañeros, compañeras que hagan este tipo de cosas, ¿no? Sacar al artista del lugar común. Y poner a la persona y también, digamos, sacarlo de los lugares comunes, justamente, ¿no? Que es lo que decía. Y por otro lado, este laburo artesanal que ustedes hacen, bien under, y que da sus frutos, y es lo que vos contabas. Para ir cerrando, si querés, decinos para, bueno, espacios culturales, espacios partidarios y demás, cómo se pueden comunicar con ustedes para aquellos que estén interesados en poder proyectar el documental y tener una charla y demás, cómo se pueden comunicar para lograrlo.
0: Agradecerles a ustedes el espacio, el tiempo, así que muy, muy, muy agradecidos con ustedes por esto. Y nada, pueden seguirnos a través de la cuenta de Instagram. Uh-huh. Si algún interesado puede escribirnos ahí. Y nada,
2: ¿Cómo es la cuenta de Instagram?
0: ¿Cómo?
2: ¿Cómo es la cuenta de Instagram?
0: Instagram es rocambole-en-el-camino.
2: Bien.
0: Rocambole-en-el-camino, y tenemos todas las funciones que bueno, que estuve mencionando, la de este viernes en Temperley, la del Gomón, ahí vamos a estar en la de Mar del Plata, la de Avellaneda, etcétera. Ahí pueden ver todas las funciones, muchas de las entradas se pueden sacar, bueno, en las páginas de cada lugar, en el Gomón se pueden sacar presencial o en la boletería, uh-huh. En Temperley lo mismo, y así sucesivamente. Pero bueno, nuestras redes es esas, son Rocambole y en bajo en el camino.
1: Bueno, Mati, muchas gracias. Gracias, te mandamos un abrazo gigante, y bueno, ya saben, rock and roll y un bajo en el camino para poder seguir acá el compañero, enterarse de dónde van a dar la película documental del querido Ricardo Cohen, y bueno, le mandamos un abrazo a Mati, lo despedimos, muchas gracias por tu tiempo.
2: Muchas gracias, Mati, por estar, en serio.
0: Gracias a ustedes por el espacio, por el tiempo, por la difusión, muy agradecido.
1: Y le vamos a estar dando difusión también a las fechas y demás.
0: Bueno, muchísimas gracias.
1: Te mandamos un abrazo, loco.
2: Chau. Cuídate. ¿Te parece si hacemos una pequeña pausa?
1: Sí, dale.

0: Bueno, ahí estábamos escuchando a los amigos de Lona, que es una banda pan rock emergente, que tienen los amigos de... que también tienen un sello discográfico pequeño como el mío, que se llama Va a salir mal producciones, son gente muy activa en la escena. Y bueno, este programa también le va a estar dando espacio a justamente todo lo que es el under.
1: Uh-huh. Y bueno, sí, ahora te ¿sabés qué? Tengo una cosita para decir de todo esto sobre rock and roll. Y quería ir un poco al tema, viste, yo soy ricotero, no lo puedo evitar.
0: No lo
1: son
0: puedo.
1: Tres minutitos, dando un poquito de lo redondo, ¿te parece?
0: Me re
1: acá
0: parece.
1: Para los amigos y amigas que nos están viendo. Hoy pintó un programa medio rockero, pero después de esto vamos a hablar un poquito de historia, vamos a hablar un poquito de coyuntura. Todavía nos queda tiempo, así que hay algo de lo redondo que a mí siempre me resultó fascinante. No es cómo llegaron a llenar River, sino cómo mierda hicieron para llegar hasta ahí sin parecerse a ninguna banda que quisiera llenar River. Porque antes de Racing, antes de Huracán, de River, de tantos otros estadios, de micros enteros cruzando el país y de la misa ricotera, los redondos fueron una experiencia contracultural, una mezcla de música, teatro, poesía, performance, personajes, artistas plásticos. No eran solamente una banda, era un universo, y dentro de ese universo apareció un tipo como Rocambole, porque Patricio Rey no solamente tenía que sonar distinto, tenía que verse distinto. La tapa de octubre, los personajes, las tipografías, las ilustraciones, las criaturas creadas por este tipo. Imágenes que dejaron de pertenecer a un disco y terminaron en remeras, banderas, paredes, tatuajes, y ahí empieza algo muy particular, porque normalmente la industria cultural funciona así: discografía, radio, televisión, publicidad, exposición. Y después, si todo sale bien, aparece la masividad. Los Redondos hicieron casi lo contrario, crecieron de boca en boca, show después de show, sin convertir a Dino Sky en personaje de televisión, sin mostrar permanentemente su vida privada, sin explicar demasiado. Dieron una sola entrevista a Los Redondos, que fue después del quilombo de la barría. Y mientras menos aparecían, más grandes hacía el mito. Pero no fue solamente misterio, porque ningún misterio llena estadios durante años si abajo no hay identificación. Los Redondos lograron algo mucho más difícil. Construyeron pertenencia. La gente no decía solamente me gusta esta banda, decía soy ricotero. Y eso cambia todo. Aparecieron las banderas, los códigos, las frases, los viajes, los micros, la ruta, la misa. El recital dejó de empezar cuando sonaba la primera canción. Vos vas o ibas a un recital de Los Redondos, del Indio, y era 24 horas antes, sonando todo el tiempo temas distintos del Indio y la gente cantando sin parar. Es como casi la previa de un partido de la Argentina en un mundial, ¿viste? Cuando miles de personas salían de sus barrios a encontrarse en algún punto del país, la gente recorría kilómetros y ahí ocurrió la gran transformación. La contracultura se convirtió en cultura de masas, porque cuando juntás decenas de miles de personas, ya no sos underground. Cuando tus canciones están en todo el país, ya no sos marginal. Cuando tus imágenes están tatuadas en miles de cuerpos, ya sos cultura popular. Pero los Redondos ahí lograron algo rarísimo. Se hicieron masivos sin abandonar de todo el lenguaje de la marginalidad o del margen, y eso se siente especialmente durante los 90. Mientras una Argentina nos vendía convertibilidad, Miami, pizza con champán, éxito y etcétera, había otra Argentina viajando por las rutas detrás de una banda que hablaba de derrota, poder, exceso, policía, marginalidad y tipos que no entraban en la posta oficial. Por eso los Redondos fueron mucho más que una banda exitosa. Un éxito vende discos. Un fenómeno cultural produce símbolos, produce rituales, produce comunidad, produce memoria. Y después de escuchar a Mati hablar de rock and roll y de ese universo, queda todavía más claro. Esto no se construyó solamente con canciones, se construyó con imágenes, con misterio, con identidad, con una forma de pertenecer. Los Redondos empezaron en el margen y terminaron haciendo algo extraordinario. Hicieron masivo el margen, la marginalidad. Por eso, más de 20 años después de dejar de tocar juntos, seguimos hablando de ellos. Porque las bandas pueden terminar, los fenómenos culturales no. Y un poco en mecha corta también es hacer memoria cultural, porque de eso vamos a tratar también, porque la historia de un país no es solo los hechos que van ocurriendo políticamente, económicamente, sino también, por supuesto, culturalmente. Por eso me parece muy buena la entrevista que tuvimos, me pareció...
0: A mí me pareció bastante. Era,
1: yo debo admitir, el documental no lo vi, lo quiero ver y lo voy a ver, porque ahora me dio mucha intriga.
0: Y ahora que te dio intriga te voy a contar que Mati se copó y nos dejó dos entradas para sortear
1: Bueno.
0: Para el Gaumont.
1: ¡Apa!
0: Creo que me dijo para el 3, me dijo.
1: Ok, tenemos dos entradas para sortear entonces.
0: Sí, así que pueden escribirnos al chat, pueden escribirnos al 11-2690-8496. Esto es Radio Rebelde, ok. Esto es Mecha Corta.
1: Sí, tienen que escribir en el chat, quiero participar del sorteo, porque no sé si las vamos a sortear hoy. Hay que ver después, fíjate bien cuándo es la fecha de sorteo,
0: sí,
1: para darle más oportunidad a los que nos miran por diferido, que son muchos.
0: Es verdad.
1: Entonces, lo que vean este programa por diferido, ya sea en el transcurso de hoy, mañana, pasado, el primer programa hubo más de 500 personas que nos vieron,
0: sí,
1: por eso lo estoy diciendo. Entonces, lo que yo propongo es, una vez que sepamos bien, que ese, en su cabecita mágica, que en esta cabecita mágica, vea o se acuerde cuándo es la fecha de la función.
0: El 3 del 10, es la
1: verdad.
0: Es este fin de semana. Ah. Sorteamos la entrada del viernes y lo comunicamos.
1: Perfecto.
0: Mismo ahí en el programa que va a quedar colgado, comunicamos quién ganó las entradas.
1: Dale, dale. No, pero esperá, ¿cómo en el programa? Si me dijiste que es, ¿cuándo?
0: El 3 del 10.
1: ¿Y boludo, el 3 del 10 cuándo es?
0: El sábado. Y nosotros el viernes sorteamos las entradas, entre toda la gente que ponga
1: el programa.
0: El programa queda un día, queda colgado en vivo.
1: Y, sí, pero, ¿y cómo le decimos al ganador que ganó?
0: Y nos comunicamos con él, como no sabes usar la red.
1: Bueno, pará. Entonces, no, lo que tendrían que hacer en realidad, vamos a hacer lo siguiente: ponen quiero participar en el chat, ya sea ahora en vivo o después lo dejan ahí en YouTube y dejan alguna forma de comunicarnos con ustedes, ya sea un Instagram, un Facebook o lo que fuera. Y ahí nosotros vamos a hacer el sorteo y decimos quién ganó las dos entradas. Así que pónganse las pilas porque está re piola. Che, escúchame.
0: Sí.
1: Y saliendo un poco de esto, acuérdense, dos entraditas, ¿eh? Así que tienen que participar, si no participan,
0: Duquesa,
1: las dos entradas quedan para nosotros y que las sigan mamando. No, mentira, la vamos a sortear. Che, escúchame,
0: sí.
1: ¿Nos trajiste algo vos hoy o viniste medio en pelotas, loco?
0: No, vine en pelota. No,
1: siempre estamos
0: en... Siempre estoy en pelota, pero no, ¿saben qué? Como este programa se llama Poca Paciencia, porque este y yo tenemos muy poca,
1: muy
0: paciencia,
1: poca paciencia,
0: pero también tenemos mucha memoria.
1: Exacto.
0: Quería recordar un hecho que pasó dentro del Congreso, mejor dicho, dentro del Senado Nacional, en 23 de julio de 1935.
1: ¡Apa!
0: Hubo el 23 de julio de 1935, el Senado de la Nación debatía uno de los asuntos económicos más sensibles de la Argentina de la década infame, el comercio de las carnes y las relaciones económicas con Gran Bretaña. En el centro de la controversia estaba Lisandro de la Torre, senador santafesino y dirigente del Partido Demócrata Progresista, quien estaba investigando el funcionamiento de los frigoríficos y las condiciones establecidas por el pacto Roca-Runciman. Recordemos que este Roca era vicepresidente y era el hijo del genocida Julio Argentino.
1: ¡Apa, mirá!
0: El acuerdo había sido firmado en Londres, ya eso te dice todo.
1: Uh-huh. Siempre los británicos atrás, ¿eh?
0: Siempre atrás los británicos. Y el Congreso lo aprobó mediante la ley 11.693. Para el gobierno de Agustín P. Justo, el acuerdo permitía proteger un mercado fundamental para las exportaciones argentinas, pero para De la Torre las condiciones y el funcionamiento de los negocios tenían que ser investigados porque solamente favorecían a Inglaterra. En 1934, un año antes de esto, De la Torre empezó a crear una comisión investigadora, más que nada en los, ¿cómo se llama?, los frigoríficos que operaban en el país, entre ellos Anglo, Swift y Armor.
1: Ya de esa época viene Swift, mirá que hijos de puta.
0: De aquella época viene. Y te vas a asombrar con los nombres que voy a dar ahora.
1: ¿A ver?
0: Porque el senador formuló acusaciones sobre sobre irregularidades.
1: Ajá.
0: Sobre sobrecitos que vienen bajo la mesa. Ah, mirá desde cuándo viene la cosa.
1: La famosa cometa. Cobrando todo el mundo.
0: Cobrando todo el mundo. Y se había peleado con Luis Bujau, que era ministro de Agricultura, y escuché este nombre, Federico Pinedo, de Hacienda.
1: ¿Pinedo?
0: ¿Federico?
1: ¿El que fue, el pariente del que fue presidente un día?
0: Exactamente.
1: Mirá
0: cómo son las cosas.
1: Ese debe ser el único que en la función pública no le choreó a la Argentina, boludo, porque no tuvo tiempo.
0: No le dieron tiempo.
1: ¿No le dieron tiempo a chorear, boludo?
0: Sí, obvio. Bueno, ¿qué pasó? El 23 de julio se arma una gresca terrible, empieza una discusión muy fuerte entre Lisandro de la Torre y Luis Rujó. Y top, empujón va, empujón viene, se armó la catombe.
1: ¿Y qué pasó, loco?
0: Se fueron todos a las manos, un gran quilombo.
1: Onda, para, onda como vemos ahora que cada tanto ahí en los coreanitos, en los asiáticos agarran, plum, plum, plam.
0: Así fue, tal cual. Así está documentado
1: en los libros. Hermoso.
0: Se armó la catombe.
1: Se armó el quilombo.
0: Piñado, piñado viene, los muchachos se entretienen. Gracias, dos minutos. ¿Qué pasó? Ahí cerca estaba Enzo Bordavejere, que era el senador electo por Santa Fe y compañero político de la Torre, quien también está investigando todos estos chanchullos de Inglaterra.
1: Ok, estaba saltando la ficha.
0: Exacto, ¿no? Y se acercó para poder auxiliar a Lisandro de la Torre.
1: O sea, le estaban dando entrevario a Lisandro.
0: Sí.
1: Y se acerca a su amigo a ver qué onda.
0: Sí, a tratar de separarlo, más que nada porque no estaba cobrando. Estaban ahí, en piña
1: baja.
0: Bastante afilado en boxeo. Entonces, ¿qué pasó? Durante la sesión se armó la catombe y Enzo Bordavejere se abalanza sobre Lisandro de la Torre, su compañero, como para separar, y en ese momento aparece otro nombre, Ramón Valdés.
1: ¿Ramón Valdés como Don Ramón, boludo? ¿Quién es?
0: Ramón Valdés Cora, un ex comisario que se encontraba en el recinto al servicio de los intereses británicos.
1: Ajá.
0: El cual efectuó...
1: Ex comisario, dijiste, ¿no?
0: Ex comisario, okay. En ese momento.
1: Siempre hay un ex comisario dando vuelta.
0: Sí. ¿Qué, cómo termina la cosa? Tiros adentro del Senado.
1: No, pará. ¿Cómo pasamos de piña, quilombo a tiros, loco?
0: El
1: ex Yuta tenía
0: sacó el fierro, sacó el fierro, le apuntó a la de la Torre y pum, pum, pum.
1: No,
0: ¿y a quién le pegó?
1: ¿A quién le pegó?
0: A Enzo Bordavejere.
1: Al amigo de la Torre.
0: Al otro diputado.
1: Me está jodiendo. ¿Y de la Torre?
0: De la Torre
1: ¿zafó?
0: Zafó.
1: Ajá.
0: Pero el hecho quedó históricamente como los disparos que se mecieron al Senado.
1: Pero pará, entonces se murió un senador.
0: Se murió un diputado.
1: Ah, pero casi el diputado.
0: No, senador, tengo razón, me estoy equivocando yo. Senador,
1: senador que se murió entonces era el santafesino.
0: Era el santafesino Enzo Bordavejere, quien muere por auxiliar a Lisandro de la Torre. Todo esto lo lleva a Lisandro de la Torre a que en 1937 renuncie a su banca en el Senado y se vaya alejando progresivamente de la política, muy decepcionado, porque veía que era inevitable el cambio, producir un cambio o defender la soberanía nacional, nuestras carnes, con tanta libra esterlina dando vuelta dentro del Senado.
1: Qué heavy, ¿no?
0: Dos años después, el 5 de enero de 1939, desgraciadamente muere por un suicidio, se suicida Lisandro de la Torre.
1: ¿Como Alem?
0: Como Alem.
1: Qué locura, hermano.
0: Se termina suicidando decepcionado. La secuencia resulta estremecedora cuando vos la ves en la perspectiva con el diario de mañana. Primero fue la investigación sobre las carnes. Después el enfrentamiento con los ministros, el empujón, piñas van, piñas vienen, los disparos, la muerte de Bordavejere, la detención de Valdés Cora, que lo condenan solamente a 20 años, de los cuales salió antes por buena conducta.
1: Mirá, se portaba bien el comisario.
0: Él rechazó un duelo con Pinedo, donde Pinedo, mejor dicho, tuvo un duelo con Pinedo, Lisandro de la Torre. En 1936. Se batieron a duelo.
1: ¿De piña o de fierro?
0: No, con fierro se va a venir.
1: El típico.
0: 1935.
1: Exige una satisfacción. Lo reto un duelo.
0: Lo reto un duelo.
1: 10 pasos.
0: Se golpeó con el guante en la cara.
1: 10 pasos.
0: 10 pasos y tiramos. Tira Pinedo y leer.
1: ¿Y
0: sabes lo que hizo Lisandro de la Torre? Mirá si el tipo era honesto.
1: Okay.
0: Tiró el arma al piso.
1: Y esa gente, por lo general,
0: tenía valores.
1: Termina mal en este mundo, ¿no?
0: Y todo eso, bueno, luego de eso rechaza un duelo con el ministro de Agricultura, Rujau. Y todo esto lo fue llevando a una situación donde él realmente se sentía muy frustrado y muy mal por el asesinato de su compañero. Porque su compañero se acercó para que no lo caguen a trompadas a él y recibió 3 tiros por la espalda.
1: Es un montón, ¿no?
0: Ramón Valdés Corá se llamaba el excomisario. No se olviden de estos grandes hijos de puta de la historia. Y bueno, fue un 23 de julio muy negro.
1: Sí, terrible, loco, la historia, mamá.
0: Y
1: fue
0: eso,
1: terrible. Yo sabés que esto siempre me lleva a pensar algo, ¿no? no sé qué opina acá la doctora, todas aquellas personas que han tenido principios, valores, sentimiento patrio en la Argentina, de una forma u otra, lamentablemente sus historias no terminaron de forma agradable. Pienso en San Martín, exiliado de su patria.
0: Rosas.
1: No queriendo volver porque viendo cómo se mataban los hermanos, y eso le dolía mucho. Rosas, traicionado, ¿no? Por Urquiza. Belgrano, muriendo en la pobreza. Bueno, Moreno y Castelli es más complejo, ¿no?
0: Sí. Preguntale a Lavalle.
1: Uno envenenado, otro muere en circunstancias muy extrañas, envuelto y tirado al mar, envuelto en una bandera británica, inglesa. Pienso en Perón, prohibido, es proscripto por 18 años, volviendo y teniendo que lidiar con un quilombo gigante y muriéndose, viendo a su movimiento fragmentado, totalmente enemistados, los compañeros y compañeras en ese entonces.
0: Con un muerto adelante, como fue.
1: Y con la muerte de Rucci, que bueno, dicen que fue la única vez que al general se lo vio llorar.
0: Así dice la historia.
1: Sí. ¿Y qué opinás vos, Sube, de todo esto? De nuestros patriotas, que de alguna forma u otra no. Son totalmente. No olvidados, porque acá los estamos recordando y todo el mundo los recuerda, pero. ¿No te da un poquito de. De cosita, de bronca, ¿qué te genera?
2: De bronca, genera mucha bronca.
1: ¿Y qué pensás? ¿Por qué se da eso?
2: Porque pusieron la cara. Uh-huh. Porque, qué sé yo, los el Uro Pueyrredón, los sí. Bullrich, todos esos nunca pusieron la cara.
1: Eso es verdad. No.
0: No, siempre estuvieron detrás manejando con los guantes blancos, como quien dice.
2: Sí. Sí. Eso te digo, es muy raro, viste, sí. Que todos ellos pongan la cara para algo.
0: Cada vez que tuvimos un líder, no digo líder, un político que intentó defender la soberanía nacional, terminó muerto, suicidado.
2: O preso.
0: Exiliado. Cristina, que está presa Cristina, por una causa más armada que el...
1: Pero aparte, vieron que ahora, viste, que presentó el caso la ONU.
0: Sí.
1: Y salió que la adjudicación a López
0: sí.
1: es del 0,85% de toda la obra pública de Vialidad.
2: Sí. Sí.
1: Y vos decís, loco, semejante red de corrupción, ¿no? De la cartelización de la obra pública, como dicen, bla, bla, bla, bla, para solo el 0,85%. Me están jodiendo, loco. Porque ya parece toda una cargada, ¿viste? Entonces vos después te pones a pensar y decís, ok. Porque digo esto como lo que decíamos la otra vuelta.
2: ¿Sabes por qué fue? Porque no se la adjudicaron a Macri.
1: Bueno, seguramente.
0: Es que
1: seguramente.
0: Si escarban en la causa Cuaderno, salta a Calcaterra. ¿Por qué, ¿por qué te pensás que los bolsos de López
1: no se los bolsos de López?
0: ¿Y por qué salta un nombre en común?
1: Ahora, lo que yo digo es.
2: El Banco Finansur. ¿De quién es?
0: Calcaterra.
1: Ahora, lo que yo digo es. Si siempre la historia nos demuestra. Que ante procesos que favorecen a los trabajadores, que favorecen a las mayorías en detrimento de una minoría que siempre tiene esta cuestión, ¿no? de clase, esta cuestión de privilegios, vos decís, ok, bien, la historia nos demuestra que siempre más o menos la fórmula mágica es la misma. O se lo mata al líder o el líder de ese momento, o se lo hace entrar en un como pasó con Alem, que su propio partido lo empezó a destruir de adentro, el tipo se termina suicidando, o le terminan sacando el sustento económico, se tienen que terminar, o los terminan persiguiendo y le hacen la vida imposible en su propia patria, entonces se terminan exiliando, o los proscriben, los prohíben, o directamente les meten un corchazo. Digo, más o menos la fórmula mágica que opera es siempre la misma. Ahora, en toda Latinoamérica, ya lo vimos también en Brasil y en otros países, fue el Laufer. Digamos, ahora ya no es con pólvora, sino que es con tinta, ¿no? Entonces, con un fallo de que no sostiene jurisprudencia, que no sostiene ningún tipo de lógica del derecho. Meten en cana a quienes han hecho mucho por toda Latinoamérica. Y vos decís, ok, en algún momento fue el Plan Cóndor. Ahora, en el Laufer, ¿ustedes creen también que está metida la mano en la embajada? Porque por algo los jueces después terminan festejando el 4 de julio todos en la embajada norteamericana, van todos los jueces federales como Europa.
2: ¿Te cabe alguna duda? Si fueron a hacer un curso a Estados Unidos para aprender cómo se hace el Laufer.
1: Ahí está. Y entonces quiere decir que no seguimos sometidos...
0: No te olvides que también tenemos la herramienta del swap, que es una herramienta económica de sometimiento... Sí. Que tiene Estados Unidos contra, para todos los países.
1: Ah, pero el swap, ¿no? ¿El swap chino?
0: No, tenemos el swap de...
1: Ah, ¿tenemos
0: el
1: swap Shanghai también? Sí. Mirá.
0: Justamente los BRICS, el BRICS sí. Se arma para evitar el swap de los...
1: ¿De los Yankees?
0: De los Yankees.
1: Mirá. Ahora, escúchame, porque ahí también el tema es, entonces, durante mucho tiempo fueron los ingleses,
0: sí.
1: Antes fueron los españoles, después los ingleses podríamos decir que pasaron a ser los Yankees, ya de la época de Braden, podríamos decirlo.
2: Sí.
1: Y ya ahora siguen siendo los Yankees, creo yo. Pero bueno,
0: también... El sionismo directamente.
1: Sí, bueno, los Yankees y el Estado de Israel, el sionismo, sin lugar a dudas. Y yo digo, bueno, ¿hasta cuándo? ¿No? Porque llega un momento que, si la mecha está corta, ¿por qué los tipos pueden seguir masacrándonos? Porque es eso, termina siendo un genocidio a... al pueblo argentino esto.
0: Sí, sí.
1: Porque
0: sí,
1: digo, claro. no es casualidad que hoy nos gobierne Milei.
0: No, no.
1: Porque Cristina está presa y Cristina hoy sigue siendo la máxima dirigente política de este país. Le gusta a quien le guste, le pese a quien le pese, es así. Y después te puede gustar más Cristina, la puede criticar, puede decir que hizo todo mal, todo lo que vos quieras. Es una discusión política. Pero la discusión política se da si la compañía estuviera en libertad, porque la compañía no está en libertad. Por eso lo que yo digo es, no se puede ahora... Ahora no se puede discutir a Cristina, políticamente digo, para mí. ¿Por qué? Porque la compañía está presa. La compañía cuando está preso o está presa, ¿qué se hace? Se lo defiende. Entonces no se la puede criticar a Cristina porque la compañía está presa de forma injusta y totalmente arbitraria por el poder de turno y por mandato de los yanquis, porque no nos olvidemos que Cristina junto a otros referentes de Latinoamérica se le pararon de mano cuando estaba Néstor también en vida y le dijeron no hay alca. Cuando también estaba ahí el comandante Chávez. No nos olvidemos nunca
0: que hay una nueva de AICA. Buenísima de Néstor hablando con Chávez. Y sí. Dice, yo ahora cuando estaba Bush presente, dice, yo cada vez que necesite que vos hables, sí. Yo te voy a ceder la palabra. Cada dos segundos decía, presidente Chávez. Bush creo que se fue no humillado, meado se fue.
1: Sí, pará, pero esa que vos decís no fue la que Chávez agarró y la estiró, y habló no sé cuánto tiempo.
0: Sí. Bueno, eso estaba preacordado.
1: Claro, pero hay una anécdota también. Vos fíjate, Néstor manejaba muy bien todo lo que era simbólicamente, pero del cuerpo, ¿viste? Sí. ¿Viste que uno con el cuerpo depende cómo saludas a la otra persona, si te pones a su misma altura, si te pones por debajo? De hecho, si se ven fotos de Néstor, cuando estaba Milagros, Néstor sí. Era mucho más alto que Milagros Sala. Sí. Y él hacía todo lo posible para estar a la altura o más baja que Milagros Sala. Eso era un mensaje, un metamensaje del cuerpo, pero que es un mensaje político. Y si ustedes ven, cuando Bush viene y estaba de la Rúa, Bush a De la Rúa lo agarra así y después lo agarra de la pierna.
0: Sí.
1: No sé si se acuerdan esa imagen.
0: No me la acuerdo.
1: Néstor lo que va a hacer es agarrarlo, y está la foto después, la vamos a pasar algún día, que lo agarra de la gamba.
0: Sí.
1: Y le pone la pierna acá.
0: Como el que manda soy yo acá.
1: Acá el que manda soy yo. Esos mensajes, yo la verdad me encantaría tener un presidente que dé ese tipo de mensajes, que se le pare de mano al poder real. Y que en este caso, sin lugar a dudas, son los yanquis que se piensan que son los cowboys del mundo y que pueden gobernarlo de pechere y que usan la globalización y la democracia siempre y cuando les es redituable para ellos. Y acá lo que yo quiero también, nos queda poco tiempo, pero es una linda discusión para dar con Moreno, que él dice que Estados Unidos ahora a Trump es Perón y se hizo nacionalista. No es que los yanquis se hicieron nacionalistas, los yanquis siempre fueron nacionalistas y siempre...
2: ¿Quieres que lo traigamos a Moreno?
1: Podemos traerlo, podemos discutir con Moreno, bueno, me encantaría.
0: Podríamos discutir con Moreno.
1: Porque yo lo que quiero discutir con Moreno es eso, él dice que Trump es Perón, y yo lo que digo es que Trump sigue siendo Trump y que es un presidente bien yanqui, que responde a los intereses yanqui, que protege los intereses yanqui, y que lo que en realidad están haciendo es jugando al proteccionismo, porque la globalización le dejó de garpar a los yanquis. Porque mientras le garpó la globalización, ellos estuvieron muy contentos con eso. Pero ahora que China les está ganando en su propio juego, dicen, ah, no, globalización no, cambió el mundo. No, el mundo no cambió, sigue siendo un mundo globalizado. Y va a seguir siendo un mundo globalizado porque ya no podés volver para atrás. Es una discusión interesante esa, me parece. Ya no, estamos en tiempo, ¿no? Me parece. Nos tenemos que ir retirando. Les mandamos un saludo. Hoy fue un programa distinto. Empezamos con la entrevista y después seguimos con
0: nuestro pelote o con un poco de historia. Así que, nada, los esperamos el martes que viene.
1: Hasta el martes que viene, chiques.
0: Saludos.
1: Viva Perón, siempre. Chao.
2: Hasta el martes que viene.

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4: Buenas tardes. Bueno, esto es Defendamos lo Nuestro. Yo soy Fernando Pérez, ya terminando prácticamente el mes de septiembre. Hoy es el día de los ñoquis, siempre acompañado por la conducción de Susana López González y de José Luis Galantes. Hoy es un día importantísimo para las efemérides del peronismo. Unos cuantos jóvenes, muchos ligados a la Unión Obrera Metalúrgica y todos a la militancia de la juventud peronista, que hicieron el operativo Cóndor, una operación política de desviar un avión de Aerolíneas Argentinas y llevarlo hasta las Islas Malvinas. Seguramente nuestros compañeros en la conducción de Defendamos lo Nuestro hablarán de ese tema tan sentido, tan querido y tan poco difundido por los medios de comunicación, que son medios de distracción y de difamación de lo nacional y popular, como este hecho tan importante. Bueno, nosotros vamos a ver un poquito la situación internacional, como siempre. Ucrania prácticamente está siendo pulverizada por Rusia, pero la OTAN, esa máquina de destrucción masiva, quiere impulsar a Alemania. Primero intentó con Polonia, que no quiso, no pudo, a enfrentar a Rusia. Entonces ahora buscan en Alemania, buscan militarizar y a los jóvenes volverlos a los regimientos, cosa que el pueblo se levanta y está en contra, ¿no es cierto? Así que vamos a ver qué es lo que sucede. Seguramente el mes de octubre va a ser durísimo, en noviembre, para el tema de el petróleo en el mundo, está escaseando, hay las destilerías, no, en el caso del petróleo que Estados Unidos le está robando a Venezuela, no lo pueden destilar, o sea que no lo pueden todavía hacer comercializar como ellos quisieran. A esto hay que sumarle que el Estado terrorista de Israel sigue atacando Palestina, sigue destruyendo al pobre pueblo palestino, y bueno, no hay mal que dure mil años, dice un dicho. Esto en algún momento se va a acabar y va a terminar con ese Estado terrorista y genocida de Israel que está provocando muerte y destrucción sin ton ni son. Mientras que los BRICS siguen consolidando esta visión de otro mundo diferente, donde no hay vencedores ni vencidos, sino hay pueblos que luchan para mejorar las condiciones de vida, obviamente de sus pueblos. Así que la situación internacional viene muy interesante para este domingo próximo. Esperamos que el querido compañero Lula, un obrero metalúrgico que llegó a ser un gran estadista como lo es, gane nuevamente las elecciones en Brasil. Entonces el eje Brasil y México va a seguir protegiéndonos de la angurria, la violencia y el robo de los Estados Unidos en nuestro querido continente. Yo le dejo la posta a mis compañeros y seguramente, si Dios quiere, el próximo martes estaré allí personalmente. Muchas gracias.
5: Estamos al aire. Bueno, era Ricardo Pérez haciendo su columna de política internacional para el programa. Se llama Defendamos lo Nuestro. Estamos en Radio Rebelde. El conductor del programa, Fernando Ricardo Pérez. Co-conductora
6: Susana López González.
5: Y José Luis Galante, co-conductor. Nuestro invitado el día de hoy, Horacio Robelli. Horacio, te hago una consulta. Yo al gobierno no lo veo terminando. Te soy sincero. JP Morgan, la calificadora de riesgo de Morgan, porque tiene accionistas cruzados en los dos directorios, la calificadora de riesgo de Morgan le está bajando la calificación. Este mes empezó a subir el riesgo país en forma sostenida. Fue a Estados Unidos, consigue 106 mil millones de dólares de deuda, ¿no? Para de dólares para pagar las deudas. Una parte la puso el FMI y hay 40 mil que no se sabe bien quién la puso, ¿no? Es medio raro, un pacto medio raro con no sé quién. Tienen dibujado el déficit, el superávit primario y el superávit fiscal, lo tienen dibujado. Tienen dibujado el dólar vale por lo menos 4.500 pesos, por lo menos, yo creo que debe estar como 5.000 pesos ya a esta altura, el valor real del dólar, una tasa de cambio nominal real del dólar realista. Una tasa de cambio realista del dólar, yo no la veo debajo de 4.000, debe estar en 5.000, calculo, porque está mal medida la inflación, entonces está distorsionado los números de crecimiento, de pobreza, de tipo de cambio real, está todo distorsionado. El déficit primario sigue aumentando, todos los días cerró Granja Tres Arroyos en Pilar, 1.200 empleados a la calle, y les ofrecieron pagar las indemnizaciones con pollos, porque no hay para pagar con plata. Una metalúrgica ofreció pagar con cobre, Metalúrgica Lanús, creo que es, y eso es todos los días. O sea, ya no, mínimo hay 30.000 empresas quebradas. No sé exactamente si está en concurso, en litigio, en morosidad, cerrada, quebrada, embargada, yo creo que están de todo. A todo esto, la justicia que siempre trabajó mal estos temas, en los oficios te comunica que tal empresa está embargada, pero no te ponen el quit, no te ponen la suma, que está embargada. El único que maneja la información real, lo que está pasando entre embargo, concurso, quiebra, y hasta ahí, es el Ministerio de Economía. O sea, hay jueces que son jueces desde el siglo pasado y en el juzgado siempre se manda del mismo moco, y ahora peor porque es una crisis. O sea, ya es yo calculo, ¿viste cuando alguien hace mal la misma función que hace un huevo duro y siempre le sale crudo? Que le sale, quiere hacer un huevo frito y le sale huevo revuelto. No, quiere hacer omelette y le sale huevo revuelto. ¿Qué sé yo? Son así la justicia argentina. Yo sé que vos sos abogada, pero no es un ataque a tu profesión, pero ahí me di cuenta del desinterés total de los jueces.
6: Bueno, pero yo soy penalista.
5: Sí.
6: Estoy esperando que estos se vayan a ver quién me contrata para sacarlos.
5: Ese es un poco el panorama, ¿no? En la entrevista de Bloomberg estos días le pegó a Milei, Milei no supo contestar. The Economist el mes pasado dijo que el experimento radical de capitalismo radical de Milei fracasó. La Nación publicó el modelo es bueno pero falla Milei. Macri salió a decir que el modelo es bueno, más o menos, no con las palabras precisas, dijo ahí no hay que cambiar lo que funciona bien para que cambiarlo. Etcétera. En tu opinión, en este panorama, mi panorama, el escenario que yo te presento, ¿se desvía de la realidad o todavía vos pensás que es mucho peor?
7: Y pienso muy similar a lo que decís vos, pero también te quiero decir lo siguiente. El árbol puede estar podrido, pero si no lo empujas no se cae. Acá no hay una fuerza opositora de verdad. ¿Cómo puede ser que este gobierno haya hecho lo desastre que vos relataste recién? Y la CGT no le haya hecho un paro general. La CGT está pintada. No le ha hecho un paro general. El año pasado, va a ser un año, en realidad fue el 30 de octubre del año pasado, habían llamado un paro general, y Gallego Fernández, que es el que maneja la UTA, la Unión de Tranvía y Automotor, se negó a plegarse, y si el transporte no se pliega, los trabajadores van porque si no les descuentan el día, etcétera, etcétera. Fue un fracaso. Y no volvieron a plantearse nunca más nada. Entonces, vos tenés un apoyo implícito de la CGT, que no es poco. Y la oposición política es un fiasco. Se pasaron a hablar del lofar de acá, y vos lo ves en el discurso de Mayán y de Itulio, apoyando a toda la casta, nombrando a todos los que Juan Bautista Manrique propuso, inclusive a los jueces que estaban en viaje al lado escondido. Entonces, cuando vos te encontrás con este aval explícito, porque de implícito no tiene nada, explícito de la CGT, de la principal fuerza política, teóricamente el Senado tendría la mayor fuerza política, acordar con el gobierno, voy a decir, bueno, el gobierno es débil, tiene todos los problemas que tiene, pero siguen aprobando leyes, se siguen aprobando proyectos a favor del capital más concentrado. Y como dijiste vos, según el registro de la Secretaría de Trabajo, se cerraron hasta junio, tomando noviembre 23 contra junio del 2026, 31.600 empresas cerradas. Se perdieron más de 300.000 puestos de trabajo. Entonces, tenés un nivel de pobreza que el gobierno reconoce ahora que hay más de 15.500.000 personas bajo la línea de pobreza, pero que la canasta básica total que conforma el nivel de pobreza contempla solamente en un 14% el gasto en gas, luz, comunicaciones, y obviamente eso aumentó muchísimo más que lo que dice o pondera esa vieja canasta básica total. vos tenés dentro de la pobreza, tenés que el 44,5% de los chicos de 0 a 14 años son pobres. Un país que paradójicamente va a tener este año la cosecha récord de toda su historia, 163,5 millones de toneladas de grano. 163,5 millones de toneladas de granos, y tenés gente que tiene que saltear comida porque no tiene los ingresos para pagárselo. Tenés el 44,5% de los chicos bajo la línea de pobreza, declarado por INDEC, son todos datos oficiales. Vamos a tener récord de exportación de petróleo. Se van a exportar este año neto más de 9.000 millones de dólares de exportación neta de petróleo. Y se están produciendo, se está extrayendo petróleo, 920.000 barriles de petróleo crudo por día. Cada barril contiene 159 litros de petróleo. Y piensan llegar hasta el fin de año al millón de barril de petróleo por día. Un océano de petróleo. Estamos exportando oro. Por declaración jurada se exporta mucho más. Estamos exportando oro. Hasta agosto, la balanza comercial reconoce que en 8 meses se exportó oro por 3.700 millones de dólares por declaración jurada. Se saca mucho más. ¿Cuáles son las principales empresas que están en oro? Mina Veladero en San Juan, Glencore en Catamarca, en Bajo de la Lumbrera, y la Barry Gold, que ahora se llama Barry Mine en San Juan. Esos son los principales, todo por declaración jurada. Nadie controla nada.
5: Te hago un comentario, la Barry Gold es una empresa que fue cambiando de nombre en función de los escándalos que tuvo a lo largo de su historia, pues ya te tenés que...
7: Ahora es peor, el gobierno de Boric en Chile, ellos estaban explotando Pascualama, que es del otro lado de la cordillera, a la altura de San Juan, a la altura de Caingasta en San Juan. Lo más probable es que como que le pruebo, no sé qué va a hacer CAT, el nuevo presidente de Chile. Boric le combinó a que cerraran la mina porque estaban contaminando la naciente de agua. Son ríos de montaña, le estaban contaminando. Y acá vos tenés que ellos van a tratar de explotarla, porque la Barry Menin ahora, que la Barry Gold, está al lado argentino, está al lado de San Juan. No sería nada raro que tratara de explotar las minas de Pascualama del lado argentino. O sea, estamos en una situación de indefensión de la patria, los intereses... Hay un grado de degradación, vaya redundancia, de nuestros representantes, senadores, diputados, intendentes, gobernadores, el presidente. No representa nada. Ellos están ungidos en esa situación por el voto popular. Y sin embargo, votan en contra del pueblo argentino. Deberían estar penados por el artículo 29 de la Constitución Nacional, que lo debe declarar a todos ellos infames traidores a la patria. Infames traidores a la patria. Vieron el artículo de la Constitución, han modificado la ley de glaciares, no tiene nombre, ya que la vamos de la Barry Gold, no tiene nombre. Modifica la ley de glaciares para que la provincia determine qué manchones de agua pueden romper y cuáles no. Las provincias, vos querés algo más corrupto que los gobiernos de la provincia, y soy tucumano de nacimiento y me hago cargo de lo que digo. Decir que por suerte Tucumán no tiene mina de ni de oro ni de cobre, tiene mina de mica que no le interesa a nadie, pero no tenemos minas de metales valiosos como el cobre o el oro, o la plata, o el litio, o sale de litio, no tenemos eso.
6: En Catamarca, cuando estuvieron, también contaminaron un montón.
7: Por esa cosa de la vida, yo conozco a Andalgalá de chico, porque mi mamá era maestra, tenía una compañía que era maestra también, allá en San Miguel de Tucumán, yo estoy hablando de la década, fin del 50, principio del 60. Y nosotros íbamos a Andalgalá los fines de semana largos, del río Andalgalá, sacamos el agua y comíamos nosotros, hervíamos y se hacían los guisos, el puchero, se hacían con esa, los tamales que servían esa agua. A los animales ahora no les puede dar el agua porque se enferman. No tarda mucho tiempo en producir problemas de intoxicación los animales, gallinas, cabras. Es un desastre, todo es un desastre. El río Andalgalá lo han contaminado. El salar, el río del Salar de la Real, un riacho, en el Salar de Hombre Muerto lo han secado, pues ellos utilizan mucha agua para poder desprender el cobre o el oro u otro mineral de la roca. Usa mucha agua y a mucha presión. Lugares que son semidesérticos. O sea, estamos ante un avance.
5: La poca agua se la llevan ellos.
7: Y la energía eléctrica. Vos tenés el caso de Vicuña Corp, en la mina de José María, en San Juan. Vicuña Corp, la principal empresa de Vicuña Corp es BHP, que es la principal minera del mundo por volumen de activo. La que mayor valor tiene, valor patrimonial, es la minera BHP, que es la principal socia de Vicuña Corp. han traído, como le permite el RIGI, la ley 27.742, que es una ley claramente no constitucional, lo menos es no constitucional, o de dudosa constitucionalidad. Crea el régimen de incentivo a grandes inversiones y le permite importar insumos sin pagar aranceles. Ha hecho un barrio, arriba en la montaña, en las minas de José María, ha hecho un barrio, hasta las cortinas, todo trajeron de China. No hay trabajo, no genera, no tiene efecto multiplicador y no genera trabajo ni hacia arriba ni hacia abajo de la línea de producción. Entonces vos te encontrás acá con gravísimos problemas. Vos tenés una industria que tiene la producción. Entonces vos te encontrás acá con gravísimos problemas. Vos tenés una industria que se cae a pedazos, lo que dijiste vos al principio. La

0: son, no ven, en realidad es cuando vos haces una ampliación de la inversión o cuando reponés inversión, porque la inversión bruta interna fija es bruta. O sea, no toman liquidado. Hay inversión neta interna fija, será la nueva. Pero vos, ¿por qué no hay renovación? ¿Por qué no hay renovación de stock? Porque no venden. Tengo una fábrica de pintura y tengo abarrotado de pintura producida que no puedo vender. Tengo que parar la fábrica porque no puedo vender más pintura. Nadie compra. ¿Qué hogares pueden comprar pintura? ¿Qué hogares? Mírenme este estudio nomás. Y no estoy criticando el estudio, pero pasa en todos lados. Donde vas, te das cuenta que falta mantenimiento mínimo. ¿Por qué? Porque no hay plata para mantenerlo. Pero es en la no vender pintura, ¿para qué va a invertir en comprar nuevos elementos para hacer pintura, en contratar nuevos trabajadores si no vende el stock que tiene? Hasta que no vende el stock que tiene, según datos de la Unión Obrera Metalúrgica, con esta intervención, no Furlan, sino con esta intervención, reconoce que la industria metalúrgica en Argentina trabaja con una capacidad ociosa del 61%, o sea, solamente utiliza el 39% de la capacidad instalada que tiene. Cuando vos te encontrás con estos números duros dados por ellos, no lo estamos inventando nosotros, son datos oficiales, bueno, en este último caso de la Unión Obrera Metalúrgica, intervenida por este gobierno, la Unión Obrera Metalúrgica intervenida por este gobierno reconoce que la industria metalúrgica trabaja solamente al 39% de su capacidad instalada.
1: Te hago un comentario, durante la dictadura se intervinieron muchos sindicatos, hay sindicatos que no los conoce nadie, porque son de un sector muy específico de la economía, y había un sindicato que tenía 3 hoteles para los trabajadores, que los hoteles sindicales son más o menos 3 estrellas, ¿sabes lo que es hoy, no? 3 estrellas, los hoteles sindicales, y algunos 5 estrellas. Tenían hoteles 3 estrellas y... 2 estrellas. Hoteles que te daban desayuno, almuerzo y cena.
2: O buffet froid.
1: Y los intervinieron, los administró mal la dictadura, no pagaban los sueldos, se llena de juicios con proveedores, con trabajadores, y claro, y después para pagar los juicios hubo que vender, regalar el hotel. O sea, vamos a hablar que hice. Y se chuparon la guita de la cuota sindical. Porque la cuota sindical, todo empieza porque cuando interviene el hotel, para la plata de la cuota sindical la deposita en una cuenta corriente que te la deja fija. Con la inflación que había en la dictadura, cuando se levanta la intervención, esa plata que no dio casi intereses, esa plata no valía nada. Entonces los hicieron pelota. Y así con varios, a otros sindicatos le sacaron un hotel. Hay sindicatos que empezaron este siglo y ya tenían la sede sindical, que era un semipiso bien ubicado cerca de Plaza de Mayo, 3 departamentos y ahorros en el hotel, y los están interviniendo de vuelta.
0: Eso fue la dictadura militar. Ahora es peor. ¿Por qué? La principal obra social del país, que es el PAMI, Instituto Nacional de Servicios Sociales para Jubilados y Pensionados, la principal obra social del país, está prácticamente quebrada. Los médicos no le pagan, le pagan atrás a los petroleros también. ¿Por qué? Si vos estás haciendo el aporte, vos decís, consiguieron el aporte, los trabajadores. Vos sos un trabajador y tenés que aportarle al PAMI, hacia el 3% de tu ingreso hacia el PAMI, porque vas a ser un jubilado. El sistema solidario reparto te obliga moralmente a que aceptes ese 3% de aporte al PAMI para los que trabajaron antes que vos y están jubilados. A esos que trabajaron antes que vos y están jubilados no le prestan ningún servicio. O le dan turno dentro de 5 meses, se puede morir antes.
1: La gente se está muriendo. Bueno, se está muriendo.
0: Por eso te digo, es peor. Ahora nadie dice nada, por eso te digo que hay un grado de anuencia, complicidad, connivencia, dirían los abogados, entre lo que teóricamente serían los representantes nacionales y populares. La gran mayoría, hay honrosas excepciones, pero honrosas excepciones. En el caso de senadores y diputados vota el cuerpo. Y el cuerpo mayoritariamente le aprobó cuanto envió Milei. Le terminó apoyando todo.
1: Lo que pasa es que, por ejemplo, el gobierno nombra 220 jueces. Y la oposición dice, yo te pongo 100, te pongo 150.
0: Pero arreglan, y con la misma familia judicial, porque lo que...

0: nombró fue Juan Bautista Maíque. O sea, que ellos tenían nombre y apellido. Lo que te quiero decir es que acá hay un vaciamiento del país, un vaciamiento del derecho, un vaciamiento de lo que son los derechos de los trabajadores, un avasallamiento de los derechos de los trabajadores. En el PAMI se refleja bien. Vos tenés, mirá la injusticia de este gobierno. Vos sos un trabajador y cobrás 1.000.000 de pesos por mes. Rápidamente, el 1.000.000 de pesos por mes, 17% pagás, 11% de aporte previsional tuyo, 3% para el PAMI, 3% para tu propia obra social, que tampoco cumple ninguna función. De lo que te queda a vos, vos cobraste, le tenés que retar 1.000.000 de pesos, los 170.000 pesos, te quedan 830.000 pesos, casi 30% lo pagas en impuestos. Por ejemplo, en mi caso, que no tengo capacidad de ahorro, la quinta parte la pago en el IVA. Está bien, tengo un IVA del 10,5 en algunos alimentos, pero en luz, en gas, tengo un 27,5, tengo un IVA superior. Pago en impuestos internos, por ejemplo, combustible. Pagás en combustible, pagás, aunque viajes en colectivo, porque te cobran la proporción en el boleto. Los impuestos provinciales, el impuesto de ingreso bruto, también es un impuesto que paga el consumidor final. Pagamos nosotros, el sistema, yo cobro 1.000.000 de, si vos cobras 1.000.000 de, un trabajador que cobra 1.000.000 de pesos, casi el 41% lo paga en impuestos. Los ricos de este país, los dueños del campo, esa, como dice Pedro Peretti, esa invisibilidad que tiene la oligarquía nuestra, son dueños de grandes campos, lo alquilan porque ninguno de ellos trabaja, o son muy pocos los que trabajan, lo alquilan por el sistema de arrendamiento, no es el aparcero del grito de Alcorta, son grandes pool de siembra que le alquilan, grandes pools de siembra que le alquilan a los dueños del campo originario. Esa familia alquila el campo, ganan fortuna y no pagan impuestos. Año 2025, el total de la recaudación del impuesto unitario rural, año 2025, de las 23 provincias, la ciudad de Buenos Aires, por suerte no existe ese impuesto. 23 provincias argentinas, el 1% del Producto Bruto Interno, 1%, el IVA es el 10%, y le pagamos básicamente todo lo que son consumimos, básicamente los que vivimos en trabajo. 1%, ¿cuánto es el derecho de exportación? Que lloran como si le sacaran un ojo. Recordá que en el año 2025 Milei le concedió, inclusive la soja le concede hasta para el año 2026, o se proyecta un 2026 bajarle 0,5% mensual. Bueno, toda esta barbaridad, ¿qué hace? En el año 2025 el total de recaudación de los derechos de exportación, llamadas retenciones también, retenciones o derechos de exportación, como queramos llamarla, 1,2%. Todo el campo paga 2,2% de contribución y a mí me sacan 40% de ingreso. Esto demuestra la cual es la política tributaria de este gobierno. Yo he visto barrabasadas en la dictadura militar, pero juro que no llegaron a este nivel. Es más, lo ves en los desocupados. La dictadura militar, lo decía Juan Aleman, secretario de Hacienda de Martínez Dios, que ellos no pudieron echar gente porque la dictadura militar se lo prohibía por miedo al conflicto social. Es cierto que había fábrica de 10.000 trabajadores, Ica, Renault, Fiat, Concord, los dos en Córdoba, fábrica de 5.000, 6.000, 7.000 trabajadores, Molino de la Plata, Ford en Pacheco.
1: Pero la dictadura, Alfonsín y Menem y de la Rúa terminan destruyendo.
0: Pero, ¿por qué no lo hizo la dictadura militar? Porque tenía la guerra civil. La idea era ellos, ¿cómo armar este modelo, que Macri dice que es exitoso para ellos? Para una minoría parásita y rentista, no para el que quiere producir de verdad. Viven de la entraña que sacan de nuestro suelo, que nos pertenece a todos. Ella es abogada y sabe que la Constitución Nacional dice claramente que los recursos le pertenecen al pueblo argentino, no a su representante. No le dirá ni gobierna por su representante, pero sus representantes no respetan lo principal, que es que esos recursos nos pertenecen a todos, y es más, le pertenece a las generaciones que nos vienen después, a los hijos de tus hijos. Entonces, cuando vos te encontrás en una situación de un país que ha permitido todo esto, por supuesto, la dictadura militar fue el primer escalón. La degradación de los demás gobiernos. Yo estuve en el gobierno de Alfonsín y Greenpeace no le quería reconocer la deuda. Lo hemos hablado contigo varias veces, José, pero déjame decirlo acá a la UIN.
1: Sí.
0: Greenpeace no quería reconocer la deuda de los seguros de cambio de Domingo Felipe Cabal.
1: Ah, esa era la deuda que él no quería reconocer.
0: Y se fue porque era de Avellaneda, de Crucecita, no era tan grande en ese momento, él tenía 59 años, porque era el 25, lo que voy a contar, de septiembre, el 25, lo que voy a contar fue en febrero, el 18 de febrero de 1985. Yo estaba en el cuarto piso, trabajando en Hacienda, como siempre empleado de Hacienda, haciendo los primeros números, el director era Rodríguez Giavarini, en el quinto piso, en el piso arriba estaba don Bernardo Grimpum. Vino a verlo Joaquín Ferrán, un catalán representante del Fondo Monetario Internacional, era como Luis Cuedudi ahora, era el representante del Fondo Monetario Internacional ante Argentina. Y lo vino de vuelta por 15ª vez a decirle que tenía que reconocer toda la deuda. Don Bernardo se enojó y lo sacó a los gritos. A los gritos de la oficina. Al otro día Alfonsín lo llamó y le pidió la renuncia. A los tres meses más tarde, por tres comunicados del Banco Central, reconocieron todos los títulos firmados por nadie, que eran los seguros de cambio, firmados por Domingo Fevique Pecavalo como presidente del Banco Central, por Danilo Pastore como ministro de Economía, después lo reemplazó Jorge Huegue como ministro de Economía y González del Solar como presidente del Banco Central. Firmados por nadie. Una dictadura, Viñoni y tres dictadores, cuatro habían nombrado estos cuatro y firmado por nadie, a lo cual Bernardo Green puncho puso, Alfonsín lo aceptó. O sea, tengo razón vos, y yo lo recalí, estuve 24 años a pilar ese partido, de 1972 hasta 1996. No, que esto lo vamos a arreglar, que ellos prometieron invertir, todas las estupideces te dicen, por supuesto que fueron a la plata y no trajeron nada. ¿Por qué se repite ahora peor? Porque siguen fugando la plata. Tenemos el balance cambiario del Banco Central, que no me deja mentir. El balance cambiario del Banco Central de la República Argentina dice que desde el 2 de enero del 2024, y ahí tenemos dato hasta julio, hasta el 31 de julio del... hasta el 31 de agosto, perdón, hasta el 31 de agosto del 2026, se fugaron 87 mil millones de dólares. 87 mil millones de dólares, dice el balance cambiario del Banco Central. Fugan capitales, arman sociedades ficticias, por ejemplo, en Panamá, en las Bahamas, en las Islas Baleares, en cualquier lado, en los mismísimos Estados Unidos.
2: En Panamá es más fácil.
1: Bueno, está bien. En Panamá con 60 mil dólares ya puedes armar una
0: sociedad.
1: Bueno,
0: perfecto. Entonces digo, arman sociedades ahí, pero la plata la ponen en Nueva York, la ponen en Manhattan, y después la piden prestada. Por eso entraron tanta plata. En esto Cristina Fernández de Kirchner tuvo razón, cuando dijo, ¿alguien cree? No le prestan a Argentina, le van a prestar a estos empresarios. Le prestan porque es autopréstamo. Una parte dejan ahí, otra parte la traen, y después la tenemos que pagar. Y ojo que después de este desastre, van a tratar de crear nuevamente un seguro de cambio. Va a venir Roca a llorarte diciendo, no puedo pagar la deuda. Va a venir un Mequian a decirte, ahora le extendió por 20 años más la concesión de aeropuertos Milei. Va a venir a llorarte diciendo, no tengo la plata para... Van a venir a llorar los Bulgaroni, los Galperín, los Mildin, todos estos que se han beneficiado, los Neus, todos estos que se han beneficiado, con este gobierno. Cuento esto, el caso de la mina del Diablillo, es una mina de plata y oro, que recién comienza su explotación, de plata y oro entre el límite entre Catamarca y Salta. Esa mina del Diablillo la maneja una empresa canadiense, pero un porcentaje tenía el grupo que se llama Central Puerto. El Central Puerto son los Bember, son los Escazani, y también está Nicolás Niki Caputo, hermano de Alma de Macri y primo hermano
1: de Santi Caputo y del Toto Caputo. Pasa que a Macri le hacían bullying en la escuela de las primarias y Niki era el que lo defendía. Entonces Macri lo usa como testaferro de Mauricio, ¿no? Estamos hablando.
0: Pero mirá el negocio que hicieron. Lo ponen a Caputo ahí. Ellos habrán puesto a lo sumo 25 millones de dólares. Es una inversión que recién comienza a hacerse hace 2 años. Todavía la mina no está en explotación, pero ya tiene el régimen dado por Caputo, porque la máxima autoridad del régimen de incentivo a las grandes inversiones es Luis Andrés Toto Caputo, primo de Nicolás Caputo. Pusieron menos de, no llega a 25 millones de dólares, está todo por en los balances de la empresa, y le vendieron su parte a la empresa canadiense por 163 millones de dólares. Mirá lo que ganaron, fortuna. Solamente por tener la carta de aporte de ser el primo de Caputo y que Caputo le firmó, porque Caputo es la máxima autoridad del RIGI, le autorizó a que entraran al RIGI. Y así tenemos 28 proyectos más. Este se dio a la luz porque hubo una periodista muy valiente, se llama Lucía Glesser, que lo publicó. Y después se hicieron eco de más y ellos guardaron silencio de radio. Ya se ve que tenía las actas, alguien le dio los datos y publicó esto. Estos son negocios que se miran a ser negocios. Entonces, por más que el gobierno se caiga a pedazos, tanta plata termina corrompiendo a mucha gente. Otro por miedo al carpetazo, otro por miedo al preso. Por lo que sea, estamos una crisis de representatividad. Nosotros tenemos una crisis de representantes. Los diputados y senadores, en su inmensa mayoría, repito, hay honrosas excepciones. Pero son las excepciones. La regla es que a Milei le aprobaron todo.
1: Pasa que yo entiendo lo que vos decís, pero yo por mi mi desempeño como delegado sindical, tuve oportunidad de hablar con diputados, senadores. Entonces lo que hacen ellos es negocian algo para la provincia y después, aunque sea, duran 3 meses más, 6 meses más y después negocian otra cosa y 3 meses más, 6 meses más, 1 año más. Y algunos curros va aprendido el que firme, el que levanta la mano, también va aprendido muchas veces, pero la idea es que llevan plata para su provincia. Y la CGT en diciembre del 2023, alguien me dijo, la CGT dice, bueno, esto va a terminar mal, diciembre del 2023, pero vamos a esperar que salga la gente que lo votó.
0: Nadie va a salir. Si es así, si lo votó, por ahí ahora está muy, muy arrepentido, pero no sé si tiene la fuerza. Si tuvo el poco nivel de entendimiento, de conciencia y de patriotismo, de votar a este vendepatria, no creo que de pronto se vuelva consciente y patriota. Esto es lo que digo, entonces no van a salir nunca. Pero es verdad lo que digo, pero tan verdad que en el presupuesto 2027 hay varios programas, pero un programa se llama Obligaciones a cargo del Tesoro. Caputo se dejó para sí el equivalente a 5 mil millones de dólares, que lo van a usar para colmear a la provincia, para decir, vos, bueno, querés tal obra, la obra la tengo. Hoy lo sacó un medio de mucha difusión, y yo me metí en ver el programa, y de verdad, dice que no tiene definido el gasto, es el equivalente a 5 mil millones de dólares que tiene Caputo para arreglar con las provincias las obras que necesita la provincia. Entonces, ¿cómo lo va a decir? Lo va a decir Haldo. Ah, pero esta obra la pude hacer. Y entre mientras Haldo aprobó, los diputados de Haldo aprobaron la ley de reforma laboral, la de las tres blanqueos.
1: La flexibilización laboral.
0: La flexibilización laboral, la creación de este fondo de asistencia laboral, el PAL, que es otro curro de ellos, otra AFJP redimida, y sobre todo la de los glaciares, la de una barbaridad. Acá le pudieron frenar la parte de que iban a vender los territorios propios, pero van a utilizar los territorios de los indígenas. Y el inciso 17 del artículo 75 de la Constitución Nacional, y también los pactos confirmados entre dentro de la OIT y el San José de Costa Rica, dice que las tierras le pertenecen a las comunidades originarias. Ese artículo y ese capítulo de esta ley que vendía todo no lo sacaron. Todavía no es ley. Cuando termine siendo ley, van a avasallar, ya lo están haciendo con los pueblos, con los mapuches en la Patagonia, con los indios de Jujuy, con los de Misiones, van a avasallar comunidades originarias, entran con bala de goma, hay mujeres, chicos, tiran igual, les queman las casas que tienen.
2: Y esto Jujuy lo están haciendo.
0: En Jujuy lo hacen. Sí. En Jujuy inclusive avalado por el juez. Sí. En el caso de Misiones, ni siquiera el juez es un ex funcionario, abogado del terrateniente que quiere quedarse con esta tierra, el abogado que le dio la orden al comisario por teléfono. Cuando va la gremial de abogados a tratar de ver dónde estaba el acta que decían que podían desalojarlos, no existía, era una orden por teléfono que dio un ex abogado de la empresa que quiere quedarse con la tierra de Misiones. Se llama Jardín América, lugar en Misiones, está en esas comunidades guaraníes de antes de la conquista, obviamente. En la puna nuestra viene del Tihuanaco, 600 años antes de Cristo. Nuestra constitución, después de las masacres que hicieron Roca y Rosa Sante, Martín Rodríguez, Rosa, Roca, todos los que mataron indios, de repente reconocen la tierra, cuando ya quedaban pocas tierras, y en ese momento no sabían. ¿Por qué sobrevivió mi tatarabuelo? Mi abuelo era boliviano, el abuelo de él. ¿Por qué se sobrevivió? Porque no sabían que esa sal había litio. No sabían que para qué servía esa sal. Por eso dejaron ahí arriba, están a 3.000 metros, dejaron que se queden ahí, que los mate el frío. Ahora se echan porque saben lo que es el litio, el oro blanco lo llaman, porque reemplaza el petróleo. Esta es la triste situación.
1: Quiero hacer una acotación sobre lo que vos dijiste. En un reportaje, en algún escrito, Martínez Oz, hablando a su hinchada, dice, no pudimos hacer todos los cambios que queríamos porque yo sacaba una medida y había un coronel, un general, un almirante, un contraalmirante, un capitán de navío, un comodoro, que la bloqueaba. Y Alfonsín fue funcional a ese modelo económico porque él hace los juicios a las juntas. Entonces, ya las Fuerzas Armadas, después de los juicios a las juntas, pierden ese nacionalismo de la energía nuclear.
0: Pero José, lo tenían merecido, genocidas, no, asesinos.
1: Ya sé, pero...
0: O sea, Alfonsín... no lo hacían por Barbapati, lo hacían, lo frenaban porque le dijeron claramente a Martín de Odessa y a Juan Alemán que tenemos una guerra civil. Ustedes no pueden echar gente porque se lo dijeron. Juan Alemán lo dice, está en reportaje de Ámbito Financiero. Un reportaje tenso original. Juan Alemán reconoció, no pudimos echar gente porque la dictadura, no dijo la dictadura, porque los militares tenían una guerra civil. Temían que los trabajadores ocupados salgan a la calle. Por sí, eso lo hicieron.
1: Bueno, ya sé, no digo que no. Pero tenían ese mínimo de conciencia social.
0: Ese, por, ¿sí? Miedo.
1: No, por miedo. Bueno, conciencia social, miedo. Que los que vinieron después, ni miedo, ni la conciencia social.
0: O sea, tengo dos primos hermanos desaparecidos. Yo soy tucumano, amigo de la infancia. Yo vine a estudiar acá. Entre otras cosas, mi viejo me mandó acá para que no me quede allá. Porque en Tucumán empezó mucho antes del problema. Me vine acá y tengo gente, compañero de estudio, de banco, desaparecido. Y pertenecía a familia de detenidos y desaparecidos por razones políticas. O sea, te digo con fundamento. Te tomo la nota de ánimo para que lo vean los que nos están viendo.
1: Sí.
0: Pero siempre fue así. Ellos temían la reacción popular, temieron hasta el último momento. Temieron la reacción popular. Por eso hicieron el circo de la tomar Malvinas el 2 de abril de 1982, para tratar de frenar el descontento social. Le había hecho el 30 de marzo un paro Ubaldini, que fue apoteótico, fue grande. Entonces ahí, sobre la marcha, improvisaron.
1: No, la operación Rosario se empezó a planificar desde el 81.
0: Y lo de Rosario, que la toma de Malvinas.
1: Sí.
0: Bueno, pero la llevaron a cabo rápidamente, los pibes fueron sin
1: tinta. No, pero ya estaba decidido desde.
0: No voy a defender a los milicos,
1: no es para.
0: Pero defender, claro, los que lo hicieron para tratar de frenar la no, huelga general del 30 de
1: lo
0: marzo.
1: Que, no, lo que hicieron es, cuando vieron la gente en la calle aplaudiendo y con la negociación que Estados Unidos hizo, el tipo que era tomar Malvinas y volver. Dejar una algo simbólico y volver para negociar diplomáticamente. Pero lo que aparentemente se le va de las manos era la gente en la calle que estaba a favor de tomar Malvinas. Y hasta la gente, vos ves, las cosas que decían, querían, sí, vamos a pelear. O sea, acá existe la mentalidad de que, o existía en esa época, de que las guerras eran como lo habíamos leído en los libros, la guerra de San Marqués era ir al frente, qué sé yo, y las guerras son tecnología, ese montón de cosas que la Argentina ya estaba, y ahora estamos mucho más atrasados, porque antes, por ejemplo, el ejército, la fuerza aérea, armada, tenía el FAL, que lo fabricábamos nosotros, el FAL argentino era mejor que el FAL inglés, y la munición la fabricábamos nosotros. Ahora tenemos que importar balas. Si no le pagás a YPF, YPF no te manda el gasoil, la nafta, el ejército. No, yo no quiero decir un montón de cosas, porque esto lo puede recoger un servicio de inteligencia que sabe mejor que nosotros, que el ciudadano argentino, el desastre que es la Argentina. Y yo creo que a partir del 76 hay un plan que lo sigue Alfonsín, Menem y De la Rúa, que era el que termina en la secesión. Termina haciendo 20, no sé, por lo menos 5 países. La provincia de Buenos Aires tampoco puede quedar entera. Mira, me llamó la atención, fue Hillary Clinton diciendo, no es justo que un solo país como Rusia disponga de tantos recursos como dispone. Y vos fijate que desde la época de los Ares, desde la época de Isabel I de Inglaterra, ya la relación con Rusia ya es ríspida. Primero entran como comerciantes y después de a partir de Stalin ya empieza, inclusive pelearon guerras ellos, la guerra de Crimea, pelearon varias guerras con los ingleses, los franceses y los turcos y la República, el Reino de Piamonte, no, en la guerra de Crimea. Ellos siempre quisieron romper Rusia y ahora...
0: Por ejemplo, te dicen en la Segunda Guerra Mundial, Churchill no quería hacer nada esperando que Alemania terminara con el ejército ruso. Cuando vio que Rusia se dio vuelta y ya estaba avanzando sobre Berlín, ahí empezaron a apurar, ahí se metió en barco en Normandía, empezaron a apurar la carta de eso. Eso lo demuestra claramente, corrobora lo que estás diciendo.
1: Sí, sí. Inclusive, si vos ves las operaciones militares que condujo Churchill a la Segunda Guerra Mundial, a los yanquis les contó un montón de vida. Parece que el tipo a propósito los mandaba a morir, mandó un montón de yanquis al matadero. Reivindicar a ese personaje me parece lo más... Hizo un genocidio de 2 millones de personas en Bangladesh. Era el tipo tenía muy claro para quién trabajaba y nada más. Pero yo te digo, yo creo que los juicios a la junta, si hubiera sido sincero el papel de Alfonsín, y se tenía que llevar a todos los jueces fiscales, porque eran los que no aceptaban los habeas corpus, fueron cómplices.
0: Ah, seguro.
1: Un montón de gente fue cómplice, y los funcionarios de la dictadura no
0: han hecho nada. Pero dentro de todo, con todas sus limitaciones, que bien decís vos, Alfonsín, por lo menos Videla murió en la cárcel.
1: Pero lo puso...
0: Echecolat murió en la cárcel.
1: Pero Kahn murió en la cárcel. Sí, pero los puso Kirchner a Echecolat y a Videla en la cárcel.
0: Bueno, pero el primero que exigió los juicios fue él. ¿Quién les agarró de esos juicios? Heroico lo de Kirchner, no estoy discutiendo que no. A Videla lo encarcela toda la legislación que habían hecho en el juicio de la Junta. Los 9 comandantes estaban encarcelados desde la Junta, desde que hizo el juicio de la Junta. Y Videla muere en la cárcel. Le tenía que servir a los militares para no ser tan idiota, otra palabra más fuerte decía Jaureche con respecto a eso. Otra palabra decía Jaureche clasificándolo, pero yo voy a decir solamente que sean tan imbéciles, es que los que pagan van a ser ellos. El que va a pagar va a ser Milei, no va a ser Caputo. Caputo se va a volver a la mansión que tiene afuera de Estados Unidos. Esto no nos quita ninguna duda de nosotros. Ya lo hizo, y lo va a volver, para eso volvió, y va a volver a hacerlo. Va a volver a endeudarnos. Otra deuda más impagable.
1: ¿Cuánto es la deuda ahora?
0: Dicen ellos, porque lo firma Furiaz, Federico Furiaz, el secretario de Finanzas, agosto, 485 mil millones de dólares. Habla de subir la tasa de interés. Ellos cuando hicieron el presupuesto, lo hicieron con una tasa promedio de 8,5.
1: ¿Eso es deuda pesos y deuda más dólares?
0: Sí, los 400 dólares. La deuda bruta. Sí. La mitad en pesos y la mitad en dólares, pero el que lo clasifica en dólares es... la misma Secretaría de Finanzas. La deuda bruta es 485 mil millones de dólares. Cuando ellos hicieron el cálculo del presupuesto, hicieron una tasa promedio de 8,5. La tasa ahora subió a casi el 10% en estos días. Lo presentaron el presupuesto el 15 de septiembre. 10 días más tarde ya estaba vetusto. ¿Por qué? Porque Estados Unidos aumentó un cuarto punto su tasa, pasó de 3,50 a 3,75. Y la tasa de riesgo país cerró hoy a 620 puntos, 6,20 arriba. O sea, vamos a pagar una tasa casi el 10% anual.
1: Más, 6 por ahí...
0: 3,75 más 6,20 te da 9,95. 10.
1: No, pero está... está bien, yo siempre...
0: 3,75, subí la tasa de Estados Unidos y vos tenés un riesgo para casi 10%.
1: Más calcularle 2 puntos más de comisiones, gastos administrativos, se te
0: hace... Pero tomemos la tasa para hacer el cálculo presupuestario. Sí. 2% no tanto como yo, pero no importa. 10%, hagamos un 10%. Tenía que pagar 48.500 millones de dólares de intereses. Desde ahora en más, tenía que pagar 48.500 millones de intereses porque así te subió la deuda. Impagable.
1: Socialmente, yo esto lo hablé varias veces y un amigo dice: cuando salga la gente, va a salir contra toda la clase política, no solamente contra el gobierno. Y yo pienso, ¿y si no hicieron nada? ¿Se lo merecen?
0: De acuerdo. Mayán y Dituño no pueden salir, no pueden seguir siendo senadores. Después de esto no pueden seguir siendo senadores nacionales. Mayán y Dituño han sido cómplices de la justicia, de lo que ella habría de Lofar, y son cómplices. Los jueces que tuvieron en visita con Mañito, con Rendo y con el sobrino que se llama Casey el sobrino carnal de Mañito y el operador Rendo, junto con estos jueces van a verlo a Joseph Lewis y a Lago Escondido. ¿Y a qué fueron? Todos fueron a nada. Inclusive mintieron, jueces mintiendo la factura para mostrar que le habían pagado ellos, en vez de que haya sido un regalo de Clarín.
2: ¿Qué? Mentira.
0: Por eso, en vez de decir que fue un regalo de Clarín, está en eso. Esta es la triste situación en que nos encontramos hoy. Mayán y Ditulio no pueden seguir siendo senadores nacionales del campo nacional y popular.
1: Yo esto lo hablé con gente de CGT, y me dice, ¿quién va a salir a la calle? ¿Vas a salir vos y quién más? Porque hay otra cosa...
0: Pero si ellos no organizan, si ellos, no hay un programa, no hay una propuesta. La gente no sale, la gente sola sí se organiza. La falta a nivel de conciencia de la población es la falta de organización. ¿La CGT para qué está? para cobrar la obra social, para ver cómo se viene todo abajo, y ellos viven factuosamente. La CGT tenía que organizar, tenía que hacer un paro por tiempo indeterminado. No solamente un paro por tiempo indeterminado, sino también organizar a la población. Verlo, porque vos te quedás sin trabajo, tenés que tener una red de suministro para alimentarlo al trabajador y a su familia. Una red de contención, de salud, de salud y de alimentos,
1: sí, pero
0: de logística. Nada, no tienen pensado nada. No tienen, la CGT cobardemente no tiene pensado nada. Lo único que tienen pensado es lo que te dijeron a vos. Que los que lo votaron a Milei de pronto tomen conciencia y se pongan en contra. Esto es lo mismo que tengo 73 años y crezca 20 centímetros antes de morirme. Es imposible. Hay cosas que no son reales. Y esta es una.
1: Está bien. ¿Cómo ves los problemas con Chile, los problemas con Inglaterra? No sé si estás siguiendo esas noticias. ¿Lo ves realista, no lo ves realista?
0: De Chile, por supuesto, realista. Lo hizo con el 82. ¿Quién suministraba el combustible, la logística en Inglaterra? Chile. Obviamente, Chile ha sido premiado por Inglaterra por eso. No es el pueblo chileno. Es como si nosotros dijéramos que Milei le dijo a Netanyahu, en ese papelón que hizo en las Naciones Unidas, usted es un líder mundial. A ese genocida. No es la Argentina. Es este sionista, que él mismo se reconoce sionista, de Milei, el que lo reconoce a este asesino como líder mundial. Lo mismo pasa en el gobierno chileno. No es CAP, no es Chile. Nosotros no somos Milei. Lo que pasa es que el pueblo, mayoritariamente, no toma conciencia, no tiene quien organice y quien le diga qué hay que hacer. No hay quien organice ni quien pegue un grito. Lo que nosotros acá estamos hablando como una verdad revelada, y no dudamos que estamos viendo la verdad, que estamos, ellos la ocultan y la niegan, cobardemente, servilmente, por A, por B, por Z. La historia va a hablar muy mal de esta época.
2: Yo te
0: peor que la de
2: decir
0: infame.
2: Que el ministro de Defensa de Chile está molesto con Argentina por su postura con Malvinas.
0: Sin palabras, un tango de discípulo.
2: Exacto.
1: Y sí, Milei es un enfermo mental, cada día está, se sabe más, hasta el diagnóstico, tiene psicosis esquizofrénica, no sé qué, afectiva, es un tipo que, y además, yo creo que es un psicópata que tiene una psicosis esquizofrénica paranoide, pues está atacada, dice que tiene enemigos pesados en el mundo, que deportó 10.000 terroristas el año pasado y 20.000 este año.
2: Dos ISIS juntos.
1: ¿Eh?
2: Dos ISIS juntos.
1: Claro, deportó.
0: Es cierto, todas las estupideces que es cierto que el vocero iraní lo trató al bufón de Trump por Milei. Es cierto que el vocero iraní lo trató de bufón de Trump. Y lo vemos, bufón de Trump. Alabándolo a Trump, y Trump ni siquiera lo recibió. Lo recibió al primer ministro inglés, que es del Partido Laborista, más de una hora con él, más de lo que estaba convenido, y no lo recibió, haciendo papelones así. Realmente es lamentable que el país acepte esto, pero son los dirigentes. El pueblo va a trabajar, no toma mucha conciencia de la situación. Ve lo que le dicen los diarios, ve la mentira que le dicen, no, pues ya vamos a salir. No vamos a ningún lado, va a haber más insubación, más recesión.
1: No, esto va a empeorar día a día.
0: Día a día. Sin salida. La única salida es que hay que echarlo a Milei y la CGT hace algo. El partido oposición hace algo, nada. Nadie hace nada ni nadie dice nada. Entonces, ante la nada mismo, pasa esta situación que estamos viviendo hoy. Este país ha sido otra cosa antes. Yo lo conocí. Yo en 53, cuando tenía 20 años, era otra cosa. Este país era otra cosa.
1: Por ahí en el 73.
0: En el 73, claro. Cuando yo tenía 20 años, este país era otra cosa. La gente tenía ideales, creía en el país. Por ahí con exageraciones. Yo vengo del radicalismo, nosotros apoyamos a Helbert. Había muchos peronistas que no lo apoyaban. Todo esto es cierto. Son contradicciones del campo nacional y popular. Pero la gente tenía una idea de vida y de dignidad. De vida y de dignidad. Que hoy, son muy poco, que hoy muy poco la practica y la realiza.
1: Te hago una. Vos que sos. Tenés experiencia política, estuviste dentro de un gobierno, tenés muchos años de comité radical y de reuniones que donde escuchás cosas que no se salen nunca, que no se publican nunca, ¿no? sobre la final de Argentina-España. La versión, ahora, las distintas versiones, supuestamente después del partido de Argentina-España, por la bandera, el primer ministro británico hizo una llamada por teléfono a Infantino y se amenaza con sancionar a la selección por dos mundiales, a la AFA, y eso se comunica en el vestuario. Lo que sí es cierto, y es dato, con gente especializada que yo conozco en leer el lenguaje corporal de las personas, bajan del micro con una onda y salen al campo de juego con otra onda. Algo pasó, alguna charla hubo, algo pasó. ¿Te parece posible que un primer ministro de Inglaterra se pueda molestar en hablar con Infantino y decirle la Argentina no puede ganar la Copa o no sé qué? Y también hay otra versión que el fútbol, bueno, ya se, en México, en Italia ya se sabe que el fútbol es para lavar guita del tráfico de personas, de armas, de droga, de, por eso son los contratos increíbles. Pero además, que es un negocio fabuloso porque se lava como un contenedor de 60 pies, de este, los largos, por partido, pero no por un Boca River, por un partido hasta de la E, se lava un fangote de guita por partido. El negocio verdadero es lavar la guita con las apuestas, el que viene después. También hay otra versión que, bueno, a último momento hubo apuestas a favor de España, y eso tenía que redituar, digamos, ¿no? Eso ya. Inclusive las dos versiones tienen un punto en común. Lo amenaza a la selección argentina para que este determinado grupo gane un fangotedita con las apuestas. ¿A vos te parece posible? ¿Te parece realista?
0: Mira, la verdad es que viendo el partido, España fue muy superior. Sí. Muy superior. Técnicamente muy superior. Y hay partidos, uno jugaba al fútbol cuando era joven, y hay partidos cuando encontrás, hubo falta de voluntad a jugar un partido ni siquiera al arco. Eso es verdad. Soy hincha de San Martín de Tucumán.
1: Sí.
0: Cuando vine a jugar por acá, y no me voy a verlo con Chicago, o con All Boys, o con la Sierra de San Andrés, pero hay otra con Almagro, con Atlanta, podés ir a verlo, no hay problema. Lo fui a ver contra Tristán Suárez, es un equipo, le decimos los lecheros, que están acá en Tristán Suárez, en la 30 kilómetros de acá, en la provincia de Buenos Aires.
1: Sí.
0: Ganaron 2-0 de ellos, y San Martín, yo estoy seguro, no estaba arreglado ese partido. Sin embargo, no pudo ni siquiera atacar. Fue mucho periodo. Puede ser factible, no, yo no estoy diciendo que no es factible lo que decís vos, puede ser, pero también es cierto que técnicamente España fue muy superior, como Tristán Suárez fue muy superior a San Martín en Tucumán. El de 2-0.
1: ¿Pero no es posible que un primer ministro levante el teléfono por algo así?
0: Y el fútbol arrastra a la gente. El fútbol arrastra a la gente. Puede ser, no digo que no. Inglaterra obviamente que no se iba a quedar con los brazos cruzados después de esa afrenta que le ganamos, y encima que le ganaron los jugadores, que le ganó la selección argentina. Ganamos por la selección argentina y encima le enrostrás que las Malvinas son nuestras. Cuando acá cobardemente decía nada de meternos políticos, desoyendo lo que. Para que acá digan esto, porque han acordado con alguien. Yo lo que pienso que han bien acordado con este sátrapa que tenemos como presidente, con su ministra, con esta. Creo que han acordado eso. Y esto salieron todo al revés.
1: A mí me llama la atención porque a Milei le gusta figurar, y después del partido con Inglaterra, yo veo mucho periodismo en la pandemia me acostumbré a ver mucho periodismo hegemónico y los streamers de varios países, hispanoparlantes, ¿no? Y a mí me llamó la atención que ya en la pandemia le empezaron a pegar al Chiqui Tapia. Y el proyecto de privatización del fútbol empieza en el año 90, ya había un proyecto de privatización del fútbol. En el año, después Macri quiso ya traer las sociedades anónimas deportivas. Que con las asociaciones, inclusive Boca está privatizado, porque los jugadores son de un fondo de inversión, y cuando son, mejor dicho, hay algo ahí, viste, muy gris, Cuando el jugador es bueno y lo pueden vender a Europa, es del fondo de inversión. Cuando el jugador no lo pueden vender, es del club. Inclusive a los pibes de 12 años, 10 años, lo ponen como un activo en el balance, entonces cotizan, entonces el balance siempre te da azul, porque le van arreglando el número de la cotización del pibe, que lo determina el fondo, para que te dé azul.
0: Verón, ya que hablas de
1: Verón, a Verón,
0: lo de Verón es lamentable, lamentable todo. Aparte el penal no lo buscó el jugador, o sea, vos podés creer. Puede ser penal si vos estás a 30 metros, pero al lado del jugador pateó y le pegó en el brazo, no fue a buscar. Todo lo que vamos al fútbol sabemos que no fue penal. Hiciste, ahora quiere hacerle juicio. Lo de Verón es lamentable.
1: A Verón le prometieron que va a ser presidente de la AFA y él trae la ley de privatización de... Vos fijate que los que están a favor de la ley de... Yo digo la ley de privatización del fútbol, son todos de la banda de Macri. Son tipos que pasaron, inclusive... Inclusive hubo un accidente que acá lo relató el sobrino del chofer de Macri. Vos te acordás que Macri iba manejando. Yo de casualidad me entero. Macri siempre le gustó correr, porque se sabe que chocó varias veces, etcétera. Atropella a dos chicas, creo, en bicicleta y una muere. O las dos mueren, no me acuerdo bien. Una muere. Y después el chofer...
0: Dice que manejaba él.
1: Dijo que manejaba ahí, se comió canas, le pasó de todo, no le dio ni el abogado le pagó. Ahí entre los testigos estaba Palermo y uno de los mellizos en el auto. Yo lo sabía, me enteré de casualidad. Entonces también acompañaron esa versión, lo cubrieron a Macri y hablan bien de Macri. Entonces vos ves que hay futbolistas que de esa banda, de más, yo digo, Tevez, también, el pase a Verón lo vende Macri a Europa, no me acuerdo a qué club lo vendió. Entonces vos ves,
2: es que Macri invirtió mucha plata en Boca, ya Franco Macri.
1: Bueno, Franco Macri le pagó a Mauricio los 5 ejecutivos mejores que tenía en todo el grupo para que administrara bien Boca. Pero tampoco se administró bien Boca porque da azul los balances porque dibuja que un jugador que esté de 10 años, que está en infantil, en la categoría, no sé, 2016, vale $1,000,000. O va dibujando. Los pone como activo el pase de los pibes. Es un negocio que va a entrar dos cosas. Primero, la privatización. Van a reconstruir clubes para los estadios de 100.000 personas, modernísimos. El club va a quedar endeudado un montón de años, no lo va a pagar nunca, como la obra pública de la dictadura.
0: Como el país, como la deuda del país.
1: Se va a reciclar siempre, le van a embargar los jugadores, lo que sea, la marca, las camisetas, etc. Van a aparecer empresas que van a vender en la cancha hamburguesa, pancho, agua gaseosa, café, té, va a aparecer un montón de... Y van a poner restaurantes adentro de los estadios, y van a dibujar todo como que y todo el mundo va a pagar en efectivo. Y después ya el negocio de apuestas empezó con los sitios de apuestas online, que difundieron entre pibes de ahora, los pibes de la primaria, de la secundaria apuestan. Yo conozco un pibe que el padre perdió todo, perdió el esfuerzo de 4 generaciones, lo cambió de escuela, el pibe empezó... Iba de unas escuelas más caras de Capital Federal, terminó en una escuela de pública, como dice Macri, terminó en una escuela pública. Hace delivery con una motito, antes la moto que tenía para llegar a la novia, la usa para hacer delivery ello, y el pibe apuesta. Y había apostado 100.000 y ganó 1,000,000 con no sé qué partido, y había apostado 100.000 y los perdió en no sé qué otro partido. Entonces dice, puse 200, gané 800, pero un pibe que no terminó en secundaria todavía. Y todos los fines de semana, y además le juega la Champions, le juega
3: a la selección, al mundial, a la B, a todo, Copa Libertadores, Sudamericana, y eso también lo trajo Macri, y los que más invirtieron en estos sitios de apuesta durante la pandemia son es la mafia calabresa.
2: Sí.
3: Los que más invirtieron, inclusive hay un montón de documentales. Creo que esta semana al Manchester City lo condenan de 155 cargos en 154. No sé qué van a hacer. El fútbol italiano, cuando hacia el año 2006-2005 hay un escándalo de apuestas en el fútbol italiano y se destruye el fútbol italiano en el escándalo de las apuestas, y a partir de ahí se derrumbó el fútbol italiano, dejó de ser el centro mundial del lavado de narcodólares. ¿Algo para decir de lo que vos ves del futuro de Argentina, Horacio?
0: Sí, una frase de Juan José Castelli, que se estaba muriendo en la cárcel saberista de cáncer de lengua.
3: Sí.
0: Y Juan José Castelli le dijo a los sobrinos que lo fueron a ver, le escribió porque ya no hablaba: si lo ves al futuro, dile que no venga. Eso es lo que puedo decir.
3: Vamos a pasar a la peor crisis de la historia. Vamos a una pausa musical, Dayana.

0: Bueno, volvimos. Bueno, yo quiero hablar un poquito de geopolítica. En Michoacán, México, se encontró un lugar de tierra en donde encontraron alrededor de 1.600 dientes de leche y fragmentos óseos carbonizados. Se estima que podrían corresponder a más de 80 niños de entre 1 a 12 años o 1 a 6 años que fueron víctimas de tráficos de órganos o explotación sexual o pornografía infantil. Pasando a otro tema, ¿no? Sí, lo que Trump oculta es la derrota militar en Irán y en Ucrania. Y no nos olvidemos que está manteniendo secuestrado al presidente de Venezuela.
1: Todo igual eso lo tiene oculto. Me parece que hay mucho chamuyo. El tipo salió, dijo que... El tipo se cambió en el avión, salió con la valija como si hubiera ido de vacaciones.
0: Bueno, pero igual lo tiene.
1: No, sí, es algo simbólico, sí.
0: Y ya te digo, y en Irán, bueno, el presidente de Irán no quiere saber nada de un arreglo, porque ya considera que ellos ganaron la guerra y punto. Bueno, Putin advierte a tropas europeas en Ucrania que si llegan a intervenir, eso implica una guerra directa. Y no tiene ningún problema en seguir con Europa, ¿eh? El ministro de Defensa de Chile está muy molesto con Argentina por la postura que tienen sobre Malvinas, porque perjudica a Chile y Argentina, Trump, con su idea de poner ahí una base y después...
1: No sé si perjudica a Chile, a la Argentina, porque si nosotros tenemos un problema con Inglaterra, tenemos un problema con Chile y tenemos un problema con Brasil, estamos en medio de un triángulo. Si Estados Unidos pone una base en nuestro territorio, implícitamente está la protección de Estados Unidos a nuestro territorio. Y yo no lo pienso en función de este gobierno, lo pienso... ya que llegamos, yo no estoy diciendo haciendo un juicio de valor sobre los juicios si fueron justos o fueron justos. Yo creo que como las Fuerzas Armadas, por el motivo que sea, fueron un estorbo para hacer las privatizaciones, para hacer todo lo que quería hacer Martínez de Hoz y destruir las fábricas que quiso destruir, por eso lo juzgaron, porque Alfonsín lleva el plan económico de Martínez de Hoz. Para mí Alfonsín fue la continuación del plan de Martínez de Hoz, por eso Alfonsín reconoce toda la deuda de la dictadura. Y yo creo que cobró el 5% por hacer eso.
0: No sé cuánto cobró, yo sí sé que perdí muchísima plata con Alfonsín.
1: Y sí. Obvio, como un montón de gente, un montón de clase media que se fue comiendo todos los ahorros con este gobierno. Y lo que yo te decía del juego, la ludopatía, es una adicción muy jorobada, la ludopatía, porque es una adicción doble. Cuando no tiene plata para jugar, toma una droga barata, fuma, toma alcohol barato. No es que es la droga es la ludopatía es gratis.
0: Es terrible, la ludopatía es terrible.
1: Es terrible porque te cobras el sueldo el uno y al mismo día todo el sueldo.
0: Lo
1: jugás y después cómo haces para tirar el resto del mes.
0: Yo tenía un par de compañeras que cobraban y llamaban al corredor que tenían, se patinaban todo el sueldo.
1: Sí.
0: Era terrible. Y yo las miraba, pero ustedes están locas. Hacen horas extras para tirar el sueldo.
1: Sí. Generalmente son los más laburadores los ludópatas, son súper laburadores. Pero tiene ese tema que se la patina en toda. Bueno, eso es lo que te quería decir. Yo creo que el mundo está dividido. De un lado Estados Unidos, del otro está China. Inglaterra es aliado de China. Chile es aliado de Inglaterra. Y entonces lo lógico, inclusive no solamente Chile. Chile, lo dije yo en mi programa, lo dije varias veces. En este programa, creo, el Milei gana el domingo, el miércoles Chile está trabajando con la hipótesis de conflicto, de coalición con la Argentina, Chile y Brasil también. Entonces, por más que Lula no está de nuestro lado, tampoco está del lado del Brasil, ni del pueblo brasilero, ni de la producción brasilera. Lula es como Alfonsín, que te da la caja pan, que ellos le dicen la bolsa no sé qué, y punto. Eso no es la dignidad. Está bien, como medida temporaria te sirve. Pero la dignidad del hombre es que cierre la economía y que industrialice Brasil y que le dé un montón de derechos a los trabajadores que en Brasil no tienen. Y hay algo que la gente perdió.
0: Pero
1: la
0: ¿sabes
1: dignidad.
0: ¿Qué es lo que tienen en Brasil? Sí. Que acá no hay. Bueno, son las escuelas de formación. O sea, vos te echan, bueno, te pueden formar en otra cosa para que vos continúes trabajando, no te quedes sin trabajo. En cambio acá no, acá sí. Te echan y arreglate, hermano.
1: No, ya lo sé, pero yo me acuerdo lo que fue la convertibilidad, que había un montón de gente que los echaron. Montón de gerentes ejecutivos que ponían su oficina, su consultora. Por acá había un montón de oficinas que estaban alquiladas, lo alquilaban se pensaba que con los contactos que tenían, y porque tenían algún amigo o compañero de facultad en el gobierno de turno, tenían, hoy diríamos, tengo el celular de fulano, ya con eso les alcanzaba para. Y la Argentina no te daban los números, los costos con la convertibilidad. Y no te da el costo ahora tampoco. Por eso yo la idea que yo vengo elaborando, pensando, repensando, es que están trabajando para partir la Argentina en 5 pedazos y la provincia de Buenos Aires en por lo menos 2 pedazos. Y siempre me acuerdo de Hillary Clinton diciendo: no es justo que un solo país como Rusia disponga de una sola, que una sola nación como Rusia disponga de tantos recursos. Por ejemplo, Hillary Clinton apoyó el proyecto de el Kurdistán. Los kurdos viven en una cordillera que atraviesa Turquía, Líbano, Siria, Irak y un poco de Irán. Y del otro lado puede ser que haya algún país más. Ellos hablan el mismo idioma, pero según la región tiene distinta religión. Y ideológicamente también algunos son más a la izquierda, otros son más de una izquierda por revolucionaria, otros son según la región. Pero la idea de Hillary es armar una república nueva, la República del Kurdistán. ¿Por qué? Porque en esas montañas encontraron un montón de petróleo. Entonces le va a robar territorio a Turquía, a Líbano, a Siria, a Irak, a Irán y no sé si algún país más, para armar un país nuevo, para ese país nuevo, totalmente débil, después de una guerra de independencia, van a regalar los recursos. Ese es el proyecto de Hillary Clinton. Y proponía lo mismo para Rusia. Ahora, si el Partido Demócrata, los Estados Unidos, se anima a planificar y a esbozar públicamente que van a hacerle eso a Rusia, imagínate lo que no nos van a hacer a nosotros. ¿Se entiende? Inclusive vi el mapa de Rusia partido en más de 20 países. Y Brasil partido en más de 10 países. No, todavía. Y el mapa argentino de partido también anduvo dando vueltas. Entonces, por eso la gente me llama la atención que la gente se la está comiendo recontra doblada.
0: Mira, no creo que puedan con Rusia, porque ya en la pandemia le sacaron a McDonald's y ¿qué hizo Putin? Puso su marca propia. Se acabó el problema. Se fue Coca-Cola, puso su marca propia.
1: Que nosotros teníamos la Viducola.
0: Claro.
1: Que la compra Coca-Cola. O sea, nosotros, y hay varias marcas de gaseosa cola en la Argentina. El programa se llama Defendamos lo Nuestro. 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
0: Y si no, nos pueden escribir al WhatsApp 11-2690-8496. 11-2690-8496. 11-2690-8496. Y lo vemos por acá y les

0: romper si cada uno tiene unos campos espectaculares? En Golan está Daer, que no te puedo explicar lo que tiene.
1: Bueno,
0: y así están todos, ¿viste? Entonces, esa gente que te va a ayudar, no, olvídate. Acá hay que hacer un cambio total y sin anestesia.
1: ¿Lo ves así de simple?
0: Sí, lo veo simple porque están todos gordos, ninguno se mueve, ninguno hace nada. ¿Por qué? Porque ya tienen los bolsillos llenos. No les importa absolutamente nada a la gente ni nada.
1: A mí me llama la atención porque viene el radicalismo. Y dice, la CGT no hace nada. Y yo conozco radicales que me dicen, la CGT. Uno radical que es antiperonista, ¿no? Que son todos radicales.
0: Encima dice, tienen.
1: Y le dice, ¿para cuándo vuelve la justicia social?
0: Encima tienen.
1: Sí.
0: La mayoría de las obras sociales.
1: Están todas quebradísimas.
0: Sí, están quebradas, pero ellos tienen los bolsillos llenos. ¿Entendés? No ponen guita de ellos para la obra social. Deberían poner y deberían pagar a los médicos como corresponde y demás, pero como el gobierno les debe, ellos se hacen los tarados y no lo hacen. Y para que te den un remedio de miércoles, que a veces te lo tenés que comprar vos, porque hasta que ellos te lo dan, fuiste. Yo tengo unión personal y es así, cada 3 meses. Un reempadronamiento cuando tengo una enfermedad que es de por vida, que es diabetes tipo 2. Como les dije yo la otra vez, en lugar de hacernos un reempadronamiento, ¿por qué no nos pedís mejor un certificado de supervivencia? Que te lo hace la policía en 2 minutos y ya está. En cambio, sí, a mí me haces ir al médico, hacerme todos los estudios otra vez.
1: Te hago un ejemplo muy simple.
0: Y con los coseguros te matan.
1: Te hago un ejemplo muy simple. Un caso real. Había un chico de una provincia del noreste, nace sin piernas y sin brazos. Y la familia tiene que reempadronarlo una vez por año. Y la familia tiene que viajar para poder cobrar la pensión por discapacidad, tiene que viajar a la capital de la provincia, son de una zona subrural. No le van a crecer los brazos y las piernas.
0: ¡Por eso!
1: Y la comisaría que está cerca, que tiene jurisdicción, puede mandar un policía en bicicleta.
0: Tranquilamente.
1: ¿Está vivo?
0: Exacto, es mucho más fácil eso. Un certificado de supervivencia, como hacen cuando se van fuera del país los jubilados y tienen que cobrar en bancos, por ejemplo, de Estados Unidos, de España, de Italia. Bueno, España, Italia, Estados Unidos tienen que mandar el certificado de supervivencia de la persona que está ahí, que es mucho más fácil que todo el quilombo que hacen acá. Porque cualquier policía te lo puede hacer.
1: Cuando Alde, el certificado de supervivencia era nacional, te lo daba el Estado Nacional. Cristina, la segunda presidencia, modifica eso, da la autoridad a cada provincia para que dé el certificado de discapacidad, el certificado de supervivencia. Y lo que ocurre es que un tipo que en una provincia es discapacitado, en la otra no. ¿Ya entendés? No es que hay una definición homogénea, uniforme. Porque si vos le haces un trasplante a una persona y salva la vida, pero mejor salva la vida por 30, 40 años y después vuelve. Tiene que volver. Y cuando vuelven ciertas enfermedades, vuelven tan rápido, tanta potencia que no queda bien como para hacerse el certificado. Y una cosa es hacerse el certificado cuando sos chico, que están tus padres, que hay

0: Cuando ya el tipo ya está grande, que se quedó solo o no, le resulta más difícil hacer todos los trámites solo y enfermo. Entonces está pensado hasta para, en algunas provincias, está pensado para ahorrar gente, para...
1: Para que se mueran.
0: Yo insisto, esto lo... Hay algo, me acuerdo, mi abuela en un momento, mi abuelo muere en el año 79 y mi abuela, y hubo un debate entre mis tíos, mi mamá estaba, de si internaban a mi abuela, pues ya mi abuela estaba mal. Entonces alguien de PAN me dice, no la internen porque con la política que hay ahora va a durar viva 3 meses. Porque la se ve que se bajó línea y se bajó línea. Pero no es, dice, no es, no es en forma, no es una alegoría, no es una metáfora, no es una imagen, no es una forma de decir, literalmente le va a costar durar más de 3 meses. Y mi abuela del 80 dura hasta el 90 y pico, hasta el 91.
1: Yo le daría a todos esos que están, que hicieron la ley así, certificado de...
0: HDP.
1: No solo eso, de discapacidad mental.
0: De mala persona, me acuerdo.
1: Exacto, discapacidad mental.
0: Me acuerdo cuando se sanciona no sé qué ley, la ley de infertilidad, creo que se sanciona en la segunda presidencia de Cristina. Y tenía
1: eso estuvo bueno, porque ayudó a muchas mujeres que no podían tener hijos a poder tenerlos.
0: Me acuerdo que en el debate había un dirigente sindical y dice, pero acá lo que nadie dice es que quién lo va a pagar, porque el sindicato ahora se va a tener que hacer cargo de eso también.
1: Y bueno.
0: La obra de la organización se va a tener que hacer cargo de eso también, me acuerdo. Y después la salud de la gente es un número, es un costo.
1: Sí.
0: Cuando existe el seguro de vida que te pone un valor a tu vida es un costo, algunos no valen nada y otros valen un montón. Yo creo que la gente que está en las Fuerzas Armadas, todos tienen un seguro de vida, que me imagino que no están pagando nada. Entonces, viste...
1: No sé, quebró la obra social de los...
0: Es un desastre, no quiero... No alcanza el programa. Si hiciéramos un programa diario de 2 horas, no nos daría el tiempo para comentar todo el desastre que está ocurriendo en la Argentina. Yo creo que vamos a una secesión, que se planificó una secesión... Y bueno, imagínate la empresa, vos sabés que la empresa en 2 semanas quiebra y afanan todo. Me llevo la computadora, me llevo el teléfono, me llevo el escritorio. Yo una vez vi una camioneta de una empresa un fin de semana con muebles de la empresa. Digo, ¿qué pasó? No, porque quebró. Y bueno, como quebró, aprovechamos, porque encima no nos va a pagar. O sea, es que... los gerentes de la empresa se pusieron a vaciar todo. Veía como... Digo, yo me quedé... Inclusive yo, claro, no entendía en ese momento. Después me acordé la imagen. Yo vi un servidor. Se llevaron hasta el servidor de la empresa. Porque ya sabía que el dueño no les iba a pagar. Imagínate que te llevas todo esto... en una camioneta de la empresa y lo fue repartiendo según lo que necesitaba cada uno. La empresa era una casa vieja, grande, donde hacía un trabajo muy técnico en Villa Devoto, cerca de la plaza. Entonces ver la camioneta de la empresa era
1: terrible
0: la mentalidad de los gerentes, porque este no nos va a pagar, ya sabían que la Argentina se está achicando un montón, en algún momento...
1: sé que cada vez va menos gente a los médicos, menos gente a los laboratorios a hacerse estudios.
0: Porque no tienen plata si le
1: dan. No tienen plata para hacerlo.
0: Pues sí, sí.
1: Aunque estés en una obra social, tenés que pagar un coseguro.
0: Claro.
1: Los coseguros son altos. Para ir al médico yo tengo un coseguro de 10.000 pesos. Bueno, eso no es tanto, ¿viste?
0: Que seguramente el coseguro es
1: pero para
0: lo que
1: hacer
0: cobra el médico.
1: Estudios, 38.000 pesos tuve que pagar. Y el que no los tiene, ¿qué hace? Si fuera un jubilado de la mínima, no me hago estudios.
0: Mira, un charla.
1: No te llega.
0: Una charla tuve con profesionales. Se querían ir de donde estaban, se pusieron a buscar trabajo y dice, pero en otra época, me dice, yo cuando laburaba en tal año, renuncié, me tomé 2 meses sabático y me puse a buscar laburo y conseguí a los 2 o 3 meses. No tenía el miedo de que, pero ahora el que pierde el trabajo sabe que hay gente que tiene poco trabajo en la oficina donde está y van a la oficina a buscar laburo. Están no sé cuántas horas al día buscando laburo, buscando laburo, buscando laburo.
1: Tengo una amiga que tiene una oficina y la llamé hoy porque tengo un par de negocitos para hacer. Y me dice, sí, vení porque no tengo nada. Un desastre. Cuando antes había a elegir. Vos haces esto, que yo hago esto otro. Y bueno.
0: Sí, sí, no hay actividad.
1: No hay actividad en nada.
0: En nada, sí, sí, sí. El año pasado empezaron a cerrar los importadores.
1: Sí. Acá los únicos que tengo son los chinos, que traen todo de allá, que es mucho más barato y bueno.
0: Y cierran las fábricas.
1: Exacto. Acá cierran las fábricas, pero.
0: Yo colecciono, no es que colecciono, uso navajas, navajas multiusos, ¿no? Uh-huh. Con varios usos, y yo veo que las navajas están bajando de precio.
1: Uso las tácticas,
0: bueno, sí,
1: son más salvajes.
0: Sí, sí, sí, pero si te des una navaja con 24 o 23 usos, que la podés poner, la pones en el bolsillo, de repente no vas a buscar la caja de herramientas. El 90% de las veces no vas a buscar la caja de herramientas.
1: Claro. Sí, trae de todo.
0: Trae de todo. Y yo veo que dejaron de aumentar de precio con este gobierno y las están largando por mitad de precio y ahora están un 30% y pico por la mitad de precio del que estaban, un 68% de la mitad de precio, que sería un 34% de lo que estaba en 2023. Entonces digo, tengo la oportunidad de comprar una navaja que va a saltar por el aire el precio, en cuotas, y con no sé cuánta rebaja,
1: sí.
0: va a ser el porciento off. Y tomás un descuento, te digo, bajando de precio. Digo, y si este gobierno se llega a ir en diciembre, la devaluación va a ser gratis, la navaja.
1: Y sí. Lo mismo que las linternas, ¿viste? Las tácticas están buenísimas. Tenés
0: sí, una luz, sí, sí.
1: Una
0: sí.
1: luz bárbara, iluminas 2 o 3 cuadras.
0: Claro.
1: Así que, lo mismo.
0: Entonces... Sí, digo, estaba pensando, espero que cambie la tarjeta, veo si las cuotas, qué sé yo, si no tengo... Pero, por ejemplo, la gente dice, se me rompió la computadora, la notebook.
1: Sonamos,
0: dice, Sonamos, me dice, me la tengo que comprar porque yo la uso para buscar laburo. Uh-huh. Cuando no estoy, cuando no vuelvo a casa, de meriendo, hago compra, hago 2 o 3 cosas y me puedo buscar laburo.
1: Terrible.
0: Entonces te quedas, me dice, y el celular, tengo que cambiar el celular, ya otro gasto.
1: Sí, porque ahora no hay uno más baratito de 3 millones de pesos.
0: Me dice, y tengo que cambiarlo porque lo necesito para laburar. Uh-huh. Y dice, y me quedé sin tarjeta y tengo que pedir prestado porque lo tengo que pagar cash y no me alcanza. Entonces, hay gente que me pide plata para comprar comida, me pide prestado. Yo, en grupos de mensajería instantánea, gente que está laburando me pide plata, no a mí, al grupo. ¿Quién le puede? Entonces, vos sabés. Entonces nos pusimos de acuerdo, ¿no?
1: Tenés los celulares que vienen de China,
0: sí,
1: que son muy buenos y que de almacenamiento tiene un terabyte,
0: sí.
1: Así que,
0: no,
1: en cambio, los comunes acá son 256 bytes.
0: Que está subsidiado, pero ¿qué te quiero decir? Se armó un grupo con amigos, porque en un grupo había dos personas que pedían plata, armamos un grupo aparte, porque son los que están peor, y dijimos, bueno, vamos a hacer así. Tal mes y tal mes le prestás vos, tal mes le presto yo. Entonces cada uno, cuando pide plata en el grupo, uno distinto le presta. Y yo veo que antes pedía plata en la última semana del mes.
1: Ahora pide plata,
0: la segunda quincena, sí. Y uno empezó a pedir plata. Y si tienen algún problema, un hijo con problema de salud, que tuvieron que salir a comprar medicamentos, piden plata la segunda. Y además, cuando escuchás la voz, la forma que pide plata, la voz quebrada, casi llorando. Entonces es muy difícil. Yo me acuerdo de una época, un amigo se quedó sin trabajo, dijimos, ponemos todo un porcentaje del sueldo y se lo damos, para que mantenga más o menos el nivel de vida mientras consigue trabajo. Pero ahora no podemos hacer eso.
1: No.
0: Le presta un mes, un otro mes, nos turnamos, porque sabemos que no va a llegar. A lo mejor pasa uno o dos meses que por H por B terminó el mes. No pidió, pero entonces se está poniendo dificilísimo para todos. Uno dice, yo te presto, pero no puedo prestarte ahora porque tengo que hacer unos pagos. Dame una semana a ver si... Y vuelve a decir, mirá, yo no puedo aguantar una semana, necesito hoy para salir a comprar comida para mis hijos. Dice, yo, aunque sean, dice, nos arreglamos con pan y fiambre y qué sé yo. Viste, yo con 20 lucas me arreglo acá a fin de mes. Yo decís, ¿qué compran con comida en 20 lucas?
1: Nada.
0: ¿Cómo? ¿Qué
1: lo muy más poco, barato? Muy poco. Yo estoy yendo a lo verdurero. A Supercop.
0: Ah, Supercop.
1: Que es más barato.
0: Independencia 400, creo que
1: sí.
0: Está. Volvió a abrir. ¿Es sí. más barato?
1: Es mucho más barato.
0: ¿Pero qué tenés que hacer?
1: De todo, hasta el champán está más barato.
0: No, ya sé, pero tenés que hacer.
1: Mi hijo me dice, vos no comprás nunca una botella de vino. Le digo, porque no me gusta. Pero te llevas un champán, mamá.
0: Tengo una pregunta, ¿tenés que ser socio de la cooperativa?
1: No hace falta que seas socio.
0: Está todo más barato.
1: Si vos querés, te podés hacer socio. Te cobran una sola vez, creo que es 50 pesos, una cosa así, y ya sos socio para toda la vida. ¿Viste? Pero es todo mucho más barato. Estás pagando un litro de leche... la que viene en cartón, que es larga vida, 1.100 pesos, o 1.000, depende, si está en oferta, 1.000. ¿Y cuánto te sale en otro súper?
0: No, yo la verdad que compro lo que necesito y ya ni miro los precios porque...
1: Seguís armando el... Seguís armando
0: el... Claro, yo tenía un mueble... que era ancho como una puerta, más ancho que una puerta, porque eran dos puertas, alto casi hasta el techo, de 4 metros de alto, y lo guardaba con comida, porque no compré más.
1: Bueno, yo en el lavadero...
0: Y sigo sacando de ahí. Hice negocio porque compré hace uno o dos años y sigo sacando.
1: Bueno, yo te cuento que mi papá me dejó en el lavadero puesta una despensa. Y la tengo llena. Yo voy comprando lo que se va gastando, viste, que nada más. Pero la tengo llena, por lo menos en algún momento si alguien necesita. Hoy me dijo mi hijo, ay mamá, necesito café porque no compré y todavía no cobré. Digo, ah, no te hagas problema, ahora te llevo y le traje un kilo de café.
0: Porque vos
1: el cafecito que...
0: Es que el café, yo por ejemplo lo compraba en diciembre, que siempre es el precio más barato de todo el año, y me compraba 12 un frasco por mes, más o menos. Yo sabía que dura varios años, entonces si le pifiaba por abajo, no importa. Pero si yo comparaba los precios, porque había uno tenía el precio de diciembre contra, no sé, ponerle que en noviembre o en octubre iba a comprar de vuelta, hacía negocio.
1: Sí.
0: Hice un negocio bárbaro.
1: Tengo unas cuantas cosas de café. Yo tomo café de filtro.
0: Claro.
1: Y tengo la planta de café, que es Café Cabrales, y que el mes pasado para reponer 12 mil pesos en Supercop.
0: Claro, tendría. No, ni idea cómo
1: y
0: está.
1: Y el Cabrales es el que usa Mirta Legrand.
0: Sí, le paga la publicidad. Sí.
1: No sé si le paga la publicidad. Sé que cuando los invita con un cafecito es un café Cabrales.
0: Milei, desde el punto de vista de su salud mental, está cada vez peor. Se ve que está cada vez peor.
1: Sí.
0: Este.
1: Es un discapacitado mental.
0: Claro. Pues yo me acuerdo de cuando empezaba el gobierno, se reía, me dice, porque la persona que me lo decía no es argentina. Es extranjera, vino a laburar a Argentina, a una embajada, le gustó el país, se armó una consultora y asesora a las empresas de su país, porque tiene los contactos, sobre la Argentina. Entonces el tipo, como funcionario de una embajada, se hizo un celular con muchos contactos. Uh-huh. Y bueno, entonces el tipo cada uno o dos negocios al año grandes hace, y eso es, digamos, el ahorro, porque del sueldo que gana cada mes, gana una guita. Me dice, mira, el tema es así. Milei va a terminar sus días atado a una cama en un loquero, en un hospital psiquiátrico, en una clínica psiquiátrica. Van a esperar que explote todo, que pasen dos o tres años después de que él se termine, que el desastre que dejó, que va a dejar, y o se muere, que no le va a importar a nadie, o se suicida pues estaba loco y se tira de la ventana y se estrella, o le van a dar alguna droga para que el tipo no pueda nunca más ser una persona, alguien, porque ahora Milei no puede contar lo que sabe. Ahora compromete a mucha gente.
1: Exacto.
0: Dice, la hermana, si es un problema, tampoco está bien, dice, se procederá con la hermana con los métodos habituales. Nadie la va a extrañar. Y me dice, pero Milei, es así, esto es una estafa que se pensó, y se pensó quién iba quién iba a cargar con el muerto. ¿No? Milei no tiene una capacidad intelectual ni calle como para entender que él va a ser el pato de la boda. Lo veo y te digo que cierra, porque se lo ve cada vez peor. Yo me acuerdo el primero que salió a decir los medios que Milei estaba chapita fue Guillermo Moreno.
1: Sí.
0: Está chapita.
1: Bueno, el otro que está medio que salió a hacer campaña estos días fue Mauricio.
0: ¿Vos cómo lo ves?
1: Fue a Jujuy.
0: Sí, ¿vos cómo lo ves?
1: 20 personas. Como mucho.
0: Sí, se vi la foto.
1: Pero él cuando empezó la otra campaña también fue a Jujuy, nada más que en ese tiempo había mucha más gente.
0: ¿Vos cómo lo ves? ¿De verdad tiene la intención de presentarse o está tanteando?
1: Yo pienso que está tanteando.
0: Y se presenta, porque están pegando mucho en los medios a Patricia Bullrich.
1: Sí.
0: No sé, que si no es Macri y no es Patricia Bullrich, no sé quién puede ser. ¿Quién se te ocurre que puede ser de ese espacio?
1: ese espacio, ninguno.
0: No, pero ¿quién pueden llegar a apoyar? Porque para mí es claro que el modelo económico les gusta.
1: Claro, ¿cómo les va a gustar si están destruyendo toda la Argentina?
0: La única...
1: Como hizo siempre la oligarquía acá en Buenos Aires, siempre destruyó todo, rompió todo y nunca hizo nada. No sirven para nada.
0: Sí, y encima la guita que están ganando se la gastan en especulación financiera, pero a nivel global. Compran acciones de Japón, sí, de Francia, sí, y apuesta, tipo mentalidad de jugador, la ponen toda ahí.
1: Sí.
0: Van a terminar perdiendo todo, porque gente que se piensa que porque hacen un curso por YouTube de vela japonesa, sí, de vela japonesa van a ganar.
1: No
0: es así, no lo veo difícil.
1: Yo lo veo muy difícil. Acá lo que hay que hacer, juntarse todos.
0: Pero no se van a juntar todos.
1: Ir en tándem, porque solitos cada uno,
0: no se van
1: ninguno
0: a juntar
1: sirve
0: todos
1: ni para lavar los platos, hablando claro.
0: No se van a juntar todos.
1: El único que yo podría apostar algo es por Kicillof. Porque es el único que más o menos hace algo por la provincia.
0: Para mí Kicillof es el socio de Milei, de la misma forma que Cristina fue socia de Macri cuando lo hacen presidente. Lo hicieron entre los dos, presidente a Milei. De la misma forma que Alfonsín y Menem fueron cómplices. De la misma, yo creo que ellos ya negociaron. Me terminé de convencer de eso porque negociaron Kicillof y Milei fueron, me terminé de convencer que ellos negociaron porque Milei fue a anunciar a La Plata que había perdido las elecciones. Esto fue como cuando Alberto Fernández anuncia la pandemia, con un lado estaba Kicillof, del otro Rodríguez Larreta, ¿te acordás? Uh-huh. Y detrás de Kicillof también está Alberto, asesorando, está Alberto Fernández, apostando sus... Que fue, Alberto Fernández fue del gobierno de Alfonsín y fue de del equipo de Cavallo. No fue, y después, no, y después Cavallo estuvo en la Alianza. No fue casualidad. Para mí son lo mismo. Y bueno, no veo cambio. El problema es que Kicillof va a fracasar.
1: ¿Sabes cuál sería un buen cambio? Hacer como decía, como quería hacer Eva, un gobierno del pueblo para el pueblo. Para eso iba a ella a la CGT, ¿viste? Porque en ese momento sí eran del pueblo la CGT, ¿viste? Pero ahora no tenés a nadie que sirva ahí, porque todos están de acuerdo al bolsillito, y una vez que suben, engordan como chanchos, y después ya, olvídate, tengo llenita la heladera, tengo llenitos los bolsillos, ¿para qué miércoles voy a seguir haciendo cosas por la gente? Es así.
0: Así de simple.
1: Así de simple.
0: ¿Vos ves una renovación en la CGT?
1: No
0: después
1: la veo.
0: De una crisis.
1: No la veo. No estoy viendo ninguna renovación. No hay nada. No hay nadie que grite y que salga. El único que sale ahí es Agiar, que es de ATE. Es el único que yo veo que sale. Los demás, y está flaquito así. Ese no está gordito.
0: ¿Sabés que yo estaba mirando a muchos?
1: Es el único que sale.
0: A muchos de gremio, así que no sé por qué todo tiene una buzarda.
1: ¿Por qué comen?
0: ¿Sabés que?
1: ¿Vos querés comer bien? Anda a un gremio. Vas a ver qué bien que comen.
0: Me llama la atención por tipos que yo los conocí. Delgado, deportista, sí, de la selección, sí, argentina de tal deporte, y de golpe terminan en la CGT.
1: con una buzarda así que no se la ven ni para mear, hablando claro.
0: Así, así de triste. No, pero,
1: y ¿qué además, pasa? Decir.
0: Hay algo que yo noto, que morfan todos muy bien los cuando, en el almuerzo.
1: Sí.
0: Y si tienen quieren comer algo a media mañana, llaman al bar del sí. frente, o de la vuelta, o de los cuadros, ¿yo? O quieren o tienen hambre y merendar antes también llaman
1: a la confitería que está cerca.
0: Sí.
1: Vos querés llenarte de guita, pon una confitería y un bar en la esquina de la CGT.
0: No invierten mucha guita en plata, pero en comida. Y además la gente
1: espectacular.
0: La gente que vive, que trabaja al lado, porque están los de la CGT que van todos los días a la oficina, cumplen horario. La gente que trabaja al lado los mira y ven que comen. Cada vez más gente lleva huevo al laburo para comer.
1: Sí.
0: Uno, dos huevos, tres huevos, un pancito con no sé qué y huevito.
1: Entonces, pancito con palta.
0: Ponele y un huevo revuelto. Sí, un huevo. Sí. Sí, eso,
1: eso
0: era.
1: Es lo que come.
0: ¿Y cómo?
1: La dieta keto.
0: No sé bien qué la dieta, pero sí. Sí, sí. Veo eso y digo, ¿cómo? Y la CGT morfando como. Hoy tengo ganas de. O sea, ¿qué comemos? ¿Qué comemos? Hoy tengo ganas de comer. Porque vos ves que el resto de la gente, el que salía a comer afuera, se lleva la viandita. Y la viandita viene cada vez más
1: chica.
0: Viene un tupper más chiquito. O se llevaban una vianda para el almuerzo y una vianda para la merienda y una fruta para por las dudas. Y cada vez que van es una sola vianda y más chiquita el tupper. Digo, a la flauta.
1: Yo no sé, yo cuando trabajaba a la vuelta estaba el bar de unos señores que iban al centro asturiano en Vicente López. Entonces iba ahí porque me hacían unos sándwiches así grandotes de milanesa con jamón, queso, lechuga, tomate, huevo y papa frita. Y entonces me la llevaba al trabajo y entre dos o tres lo comíamos.
0: Claro. Pero, o sea, la gente no tiene ni para morfar.
1: Porque era impresionante. Pero ahora, ¿cuándo fue que pasé por ahí? Sí, un día que fui a la obra social, pasé por ahí vacío. Dije, ¿qué pasó? Un desastre.
0: La gente no. Yo.
1: Y mirá que te digo que eran unos buenos sándwiches, así grandotes, ¿eh?
0: Yo hasta
1: lleno de papas fritas, de todo, y ya, nadie va.
0: Yo hasta el 2024 miraba por la ventana, enfrente había un lugar, y se hacía cola, quedaba la vuelta a la esquina,
1: sí.
0: para la compra, digo, la flauta. Digo, bueno, empecé a ir más temprano, tipo 12, ya tenía que estar ahí, porque si no... 12 y 5, truco.
1: No tenía,
0: claro.
1: Tenía que hacer una cola de truco.
0: Claro, tenía que, si quería comer, agarraba lo que. Mirá, quedó esto. ¿Qué te parece?
1: Sí.
0: Tengo. Empecé a ir hasta 11:50, 11:45. Y ahora está vacío. A cualquier hora que vayas, no sé cómo le dan los costos para vender.
1: Es terrible, es terrible. Ahí en mi barrio hay algunos bodegones, viste, que podés ir, pero están vacíos, no hay nadie. ¿Sabés cuándo zafan un poco? Los sábados y domingos que vienen los extranjeros, que vienen a pasear a San Telmo, entonces ahí zafan un poco, pero si no está todo vacío.
0: Zafan hasta la semana que viene. O alguien que todavía tiene un mango y llegó muy tarde a la casa.
1: Sí.
0: O una emergencia.
1: Emergencia, pero si no, no.
0: Para cerrar el programa, Susana, ¿qué palabras querés dejar
1: Bueno, como decís vos, esperemos que de algo haya servido y hasta la semana que viene. ¿Y tú qué vas a decir?
0: No, como decía siempre en mi programa, esperemos que de algo haya servido, ¿no? Sí, esto vamos a darle más difusión, vamos a ver qué podemos hacer.
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